0: Caetano Veloso, Trilios Urbanos, Santo Amaro, 1979.
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0: Lucía Severino y los Bosques. Palabra Remix.
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2: 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Facultad de Artes realizó el lanzamiento de 3 nuevas maestrías, con una conferencia inaugural a cargo de la cineasta y escritora argentina Albertina Carri. Facultad de Artes abrió las inscripciones para la maestría en arte sonoro y la maestría en cine latinoamericano. También se encuentra abierta la inscripción para la quinta cohorte de la maestría en arte y cultura visual. Más información en artes.udelar.edu.uy.
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6: Hace Candombe es una propuesta de Agustina Canavesi Trío que fusiona la fuerza rítmica del candombe uruguayo con la improvisación y sensibilidad del jazz contemporáneo. Liderado por la guitarrista y compositora Agustina Canavesi, el trío desarrolla un lenguaje propio donde dialogan la tradición afro-uruguaya, la exploración sonora y la música instrumental. La obra propone un recorrido intenso y dinámico combinando grooves de tambores, armonías modernas y espacios de improvisación, en una búsqueda artística que conecta raíz y actualidad. Agustina Canavesi Trío. AC Candombe.

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2: A mediados de 2023, en Montevideo, Bautista, Lorenzo, Leandro y Francisco se juntaron para crear Lactolate Core, una banda que se balancea entre las distintas ramas del rock, incorporando destellos de música popular uruguaya. Hace un frío bo es una de las 14 piezas que conforman su disco homónimo, el primer compilado de la banda, recientemente publicado. Lactolate Core. Hace un frío bo

0: Lactolate Core. ¿Hace un frío, vos?
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0: Bárbara Horsing, Matías y Miguel.
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4: Rolo Fernández es compositor, arreglador y productor, hijo y nieto de murguistas, además de director musical de La Rueda de Candombe. Más 598 es la primera vez que presenta algo completamente suyo, un disco resultado de su camino por el candombe jazz, en el que proyecta su identidad inconfundiblemente uruguaya. Rolo, a otra canción.

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0: Suárez, Intermitencia.
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0: Sara Eve, Anticripto.
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0: Jesse Ware, What's Your Pleasure?
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0: Rayana System con Emicida y Candance Lindsay. Alaye.
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Corvoy, Complainer. 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

0: Instituto Mexicano de Sonido, Cumbia Bomba.
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0: Thurston Moore, Hashish.
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0: Adriana Calcagnotto, Bambora.
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0: La Casa Azul. Podría ser peor.
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0: Lucía Severino junto a Diego Traverso y Dub Club. Río Prendido Remix.
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0: Matilda es la manera.
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Radio Moscú, o cadenas infinitas de esos números que son destinados a agentes de la DDR. 15 años más tarde, en Congreso Buenos Aires, pasando el audio de video de YouTube a cassette, son las pistas que son.

0: Matías Aguayo, El Internet,
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2: 11 ángeles te rodean en el paraíso de la fantasía. Todo se vuelve azul cuando el hambre del saber se manifiesta, mientras las flores adornan tus pies, que ocultas bajo la tela, no eres de este mundo. Bien lo sabes, pero en tu rostro se oculta la tristeza, la nostalgia de aquellos días, en donde solo fuiste una muchacha, confundiéndose con el resto.
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2: Catedrales nocturnas, Magdalena Portillo.

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0: Anita B. Quinn con Skrillex y Chris Lake. La noche.
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2: Preparé dos cafés. Sara hizo a un lado su taza y dijo que no tomaba infusiones. ¿Comes pájaro, Sara? Dije. Sí, papá. Se mordió los labios, avergonzada, y dijo. Vos también. ¿Comes pájaros vivos, Sara? Sí, papá.
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2: Samantha Schweblin, Pájaros en la boca y otros cuentos.

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2: Problemático. Tengo problemas con el alcohol. Tengo problemas con las mujeres. Tengo problemas con el dinero. Tengo problemas con las palabras. Soy un ser afortunado. No puedo tener más problemas. Esto no es un libro de poemas.
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2: Gustavo Wojciechowski, Maca.

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3: Sírveme un poco más de Slivovice, me dijo Clara y yo no puse objeciones. El pretexto esgrimido para abrir la botella no había sido nada fuera de lo corriente, pero bastaba. Ese día yo había recibido una gratificación relativamente importante por la última parte de un estudio mío que se había publicado por entregas en una revista especializada en crítica de arte. La propia publicación del estudio había tenido sus más y sus menos. El texto era pura agresividad y pura polémica. Por eso primero me lo rechazaron en la revista Pensamiento Artístico, cuya redacción es más formal y precavida, y por fin lo publicaron en la revista de la competencia, de menor tirada, cuyos redactores son más jóvenes e imprudentes.
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3: El libro de los amores ridículos. Milan Kundera.

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3: 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Jazz. 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
2: Privilegiados, no fuimos numerosos quienes asistimos y disfrutamos de los cursos de un conjunto de profesores extraordinarios, y ya somos muchos menos los que a esta altura logramos dar testimonio de la maravilla que reunía en una misma institución, dentro del mismo local y en horas consecutivas, a docentes notables que supieron orientar el ejercicio de nuestra vocación. La ansiedad por conocer, la necesidad de investigar y el placer de transmitir aspectos del lenguaje en general y en particular de la lengua española.
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2: Derroteros literarios. Lisa Bloch de Bear.

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0: Mock and Tooth, Farewell to Window.
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2: Cuando la poesía abre sus puertas, todo cambia y cambiamos con el cambio. Todos traemos desde nuestra infancia uno o dos versos que son como un lema y los guardamos en nuestra memoria como una reserva que nos hace bien.
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2: Biografía para encontrarme. Mario Benedetti.

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1: En el estadio sonoro, Aphex Twin lidera la ofensiva tejiendo ritmos intricados. Wars of Canada defiende con una muralla de sintetizadores, mientras que Nicolás Cruz deslumbra con gambetas sonoras impredecibles. Bajo fondo, Tango Club le pasa el balón al Miles Davis más experimental, cuya trompeta descontrolada resuena en el estadio y se acerca al área. Está, le pega ahí. ¡Gol! ¡Gol!

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0: That's it? Cool.
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1: Basado en Londres, el cantautor Recon Brown publicó el álbum How Long Has It Been en abril de 2026. Una colección de canciones donde canta y toca los teclados y cuenta con alguna colaboración de sus amigos en vientos, como en la canción que da nombre al disco. Recon Brown, How Long Has It Been?

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0: The Doors, Get Up and Dance. Los Ángeles, Estados Unidos, 1972.
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0: Lali Gaspari, enemiga mortal.
1: Mateo de María y Pilar Zorrilla, del curso Fundamentos Lingüísticos de la Comunicación.
2: Fragmento de A Media Voz, de Josefina Lerena Acevedo de Blixen, publicado en el año 1934.
3: Entonces el estímulo de una felicidad nuevamente entrevista no disipa por completo el temor ya conocido del desengaño, del error que podría, otra vez, resolverse en incomprensión. Amor, sin embargo, que no ha obedecido a otra ley que no sea la del sentimiento. Por eso continúan sus múltiples formas, siempre clara, esa visión que surge entre no conformadas ilusiones, sin que las perspectivas de morir de desencanto quiten seguridad a su siempre viva esperanza. Y acaso por eso, todo se renueva si es preciso para que el amor continúe y se ama constantemente como por primera vez.
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4: 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Una propuesta del curso Tecnología Aplicada al Sonido.
5: Odio cómo esa panza se ve. ¿Quién soy? ¿Qué se supone que debo hacer ahora? Siento que estoy perdiendo tiempo, pero no sé qué debería estar haciendo.
6: No te rindas. Por favor, no cedas. Vivir la vida y aceptar el reto. Recuperar la risa. Ensayar el canto, bajar la guardia y extender las manos. Desplegar las alas e intentar de nuevo, porque no hay heridas que no cure el tiempo.
7: No te rindas. Mario Benedetti. Por Martina Vallejos, Dayan de Jesús, Pablo González y Shakira Magriña.
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9: El ya legendario músico y productor japonés Keigo Yamada, más conocido como Cornelius, está preparando un nuevo disco titulado Refractions. Su salida está prevista para el mes de agosto y el disco cuenta con varios invitados como Shintaro Sakamoto, Arto Lindsay y el paulista Vid. Hace unos días se publicó el primer adelanto, Eons, un simple con la colaboración de Shannon O'Lennon en letra y vocales. Lennon y Cornelius se conocen desde hace años y tocaron juntos en varias oportunidades. Cornelius y Shannon O'Lennon, Eons.

0: Cornelius y ya no, no Lennon. Ions.
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2: Colección Medio Siglo. Cosecha 1976.

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2: 22 horas.

0: Hola, ¿qué tal? Un gusto recibirles con las primeras noticias de TV Ciudad en una jornada que se presenta muy fría aquí en Montevideo. 6 grados es la temperatura en estos momentos en Capital. El cielo nuboso, cubierto con periodos de algo nuboso y baja probabilidad de precipitaciones escasas según el pronóstico de Inumet. Los vientos soplarán del sector noroeste con una intensidad de hasta 40 kilómetros en la hora, pero rachas, atención, de hasta 50 kilómetros, lo cual desciende la sensación térmica. La mínima de hoy fue de 5 grados. La máxima será de 12 para Montevideo y el área metropolitana. Mañana se presentará algo nuboso, periodos de nuboso, nieblas y neblinas con heladas. Las temperaturas, vean ustedes, la mínima 0 grados para Montevideo. La tranquilidad es que en otros lados del país será menor, pero la máxima será de 13 grados, vientos que soplarán del suroeste con una intensidad de hasta 30 kilómetros horarios. ¿Cómo empezará el fin de semana? 16 y 5, las temperaturas extremas, el cielo estará algo nuboso para arrancar el fin de semana. Compartimos algunos de los titulares más destacados a esta hora. Dos fuertes terremotos sacudieron ayer el Caribe venezolano, con apenas 39 segundos de diferencia en una secuencia sísmica, cuyo evento principal fue un movimiento telúrico de magnitud 7.5, según informó el Sistema Oficial de Alerta de Tsunamis de Estados Unidos. La presidenta encargada de Venezuela, Delcy Rodríguez, señaló que el balance de muertos asciende a 164, mientras el número de heridos ya supera los 900. La mandataria declaró que no habrá clases en el país por los próximos días y confirmó que los principales servicios públicos del país están seriamente afectados luego de los dos terremotos de magnitud 7.5 y 7.2 ocurridos en la zona centro del país. Equipos de emergencia, bomberos y organismos de protección civil intensificaron las labores de rescate en varias zonas tras el colapso de edificios e importantes daños en infraestructuras. Las autoridades mantienen la búsqueda de personas atrapadas entre los escombros mientras evalúan el alcance de la emergencia y alertan sobre posibles réplicas. Mandatarios de todo el mundo han expresado su solidaridad con el pueblo venezolano. El Ministerio de Relaciones Exteriores de Uruguay indicó anoche que no había información de ciudadanos de nuestro país heridos o desaparecidos y destacó que la sección consular de Uruguay en Caracas está en contacto con la comunidad de compatriotas residentes en Venezuela. Se señaló además que el número de contacto para emergencias es el 00-58-424-238-0370. La ministra de Defensa Nacional, Sandra Lasso, aseguró a InfoCapital que el presidente Yamandú Orsi trabaja directamente en la decisión de usar vehículos militares para tareas policiales y aclaró que no hubo conversaciones con las Naciones Unidas por el tema, pese a que en la donación de los vehículos blindados Mamba, hecha por Estados Unidos, se estableció que se utilizaran en misiones de paz. Por su parte, el presidente de la República, Yamandú Orsi, respondió a cuestionamientos surgidos desde dentro del oficialismo y destacó que utilizar vehículos militares para patrullaje no es un asunto de imagen, sino de acción, con el que se busca resolver el derecho a la seguridad de la población. El exministro del Interior, Nicolás Martinelli, presentó su libro Enfoque Dual hacia una política de Estado en seguridad pública y en ese contexto dijo que es válida la decisión del gobierno de usar recursos militares para patrullaje policial, pero aseguró que refleja improvisación y fracaso de la gestión. La subsecretaria del Interior, Gabriela Valverde, dijo que duele que el senador suplente nacionalista y exministro Nicolás Martinelli diga que la actual gestión es un caos y para contrarrestar esa afirmación destacó que hubo cambios sustanciales en incorporación de recursos humanos y crecimiento del salario real de la policía.
1: En la entrevista de hoy vamos a hablar del endeudamiento de las personas aquí en nuestro país con dos personas que están trabajando en un proyecto llamado Endeudamiento UI Soledad Judice y también Marcelo Ventos. Esto será en un ratito nada más. Comenzando el desarrollo informativo, les contamos que la consultora Cifra presentó anoche una nueva encuesta de evaluación de la gestión del presidente de la República, Yamandú Orsi, que revela un nivel de desaprobación de 65%. Siguiendo en este tema, el 20% de los uruguayos aprueba la gestión del mandatario, mientras que 12% no aprueba ni desaprueba y 65% la desaprueba, según el relevamiento presentado por Cifra en Telemundo. Además, 3% de la población prefiere no opinar sobre la gestión. Esta es la primera encuesta de la consultora tras el episodio de la camioneta Hyundai Santa Fe adquirida por Orsi, que luego fue donada a la ANEP en medio de cuestionamientos por su compra a $25,000 menos que el precio de lista, con un auto donado en su campaña como parte de pago y a pocos días de asumir. dormir. Cuando se filtra por partido político entre votantes del Frente Amplio, la desaprobación es de 41%, la aprobación, perdón, es de 41%, la desaprobación de 34%, no aprueba ni desaprueba 18% y no opina 7%. En la coalición, la republicana, la desaprobación es de 94%, no aprueba ni desaprueba 5% y 1% aprueba. La abogada de la familia del adolescente asesinado la semana pasada en medio de un operativo policial en el barrio Borro advirtió que los videos de las cámaras corporales que llevan los policías no muestran con claridad que el menor haya apuntado el arma que portaba contra el efectivo que intentó flanquearle el paso. Leticia Torres se reunió con la fiscal del caso, Silvia Anau, para interiorizarse sobre la investigación. La abogada defensora dijo que de las imágenes se desprende que el dispositivo policial no se realizó siguiendo las reglas establecidas.
2: Lo primero y muy importante es que el menor que estaba en ropa interior, estaba en calzoncillos y que tenía así un arma que se determinó una 9 milímetros, la tenía en la mano derecha y siempre la tuvo apuntando hacia abajo. O sea, él nunca apuntó a nadie, nunca levantó esa mano, por lo menos en el video y en las imágenes que se ve. Entonces, siempre estuvo en esa posición. El video tiene audio y no hubo voz de alto, ¿no? Sí sucede que dos policías ingresan a la casa por el allanamiento. Este policía, que es el que dispara, queda afuera. Y los que ingresan a los padres del menor le dicen policía, policía, ¿no? Pero este policía que se encuentra afuera avista al menor, nunca le da voz de alto porque no se siente en el video, se tendría que sentir si no, y se dispara. Posteriormente al disparo, sí, dice, policía, soltá.
3: Hay un elemento que aportó en algunas entrevistas también el jefe de policía Clavijo, que tiene que ver con la modificación que tuvo esa arma, que había sido modificada justamente para que tenga disparo continuo. ¿Hay alguna explicación a eso?
2: No, yo sinceramente no tengo explicación. Y es más, no sé si esto es así o no, porque las pericias de balística y de las armas todavía no están. Así que hasta que no estén, tampoco puedo expresar algo.
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1: Ya estamos recibiendo con muchísimo gusto a Soledad Judici, quien es coordinadora del proyecto Endeudamiento UI, y a Marcelo Ventós, del Instituto de Promoción Económico-Social del Uruguay, también integrante de este proyecto. Un gusto, gracias por estar esta mañana con nosotros.
5: Gracias por la invitación.
1: Vamos a empezar. ¿Cuál es la situación del endeudamiento en nuestro país?
5: Bueno, en realidad con datos a marzo de 2026, que pedimos un pedido de información al Banco Central, los datos que tenemos es de la central de riesgo, vamos a decir, todos los datos del sistema financiero, de las empresas que reportan a la central de riesgo. Hay algunas que quedan por fuera, pero bueno, es el grueso de los créditos. Más o menos alrededor de 2 millones de uruguayos tienen algún vínculo con el sistema financiero, que no significa que tengan una tarjeta de crédito ya implica un vínculo. Es un crédito, vamos a decir, a tasa cero, sí. Pero sería un vínculo financiero. Y de esos, 740.000 personas aproximadamente están en categoría 5, que eso significa que tienen algún problema de impago mayor a 180 días. Y ese es, cuando hablamos de problemas del endeudamiento, nos estamos refiriendo como a esas personas, que son alrededor del 36% de la cantidad de gente que tiene crédito. Uno de cada 4 mayor de 18 años, un poco más es la proporción. O sea, es un volumen grande de personas.
1: ¿Y cuál es la situación más problemática? Hablando de el perfil de esas personas, pero también en dónde tienen depositado el problema. ¿En tarjetas? ¿En qué tipo de entidad financiera?
5: En realidad, la mayoría que tiene problemas tiene vínculos con lo que se dice las administradoras de crédito. Pero también hay de tarjetas de crédito, pero la mayoría son con vínculos con las instituciones, que no son bancos, vamos a decir, son administradoras de crédito. Uh-huh. Y los perfiles, en realidad, no es que tengamos tanta información, porque no está tenemos información vieja, vamos a decir. La última encuesta financiera de los hogares, que se le dice, sí, son 2017. Pero, bueno, sí, está más representado más el quintil más bajo de ingresos. O sea, hay... las mujeres están un poco más endeudadas, pero son un poco mejores pagadoras. Hay como alguna... los jóvenes también están un poco más sobrerepresentados en las categorías que de peores pagadores. O sea, hay como un vínculo ahí también de... De bueno, de cuando entras, te dan una tarjeta, sos chico, no sabes muy bien cómo se maneja, pagas el mínimo, después no puedes pagar. Digo, hay algunas dinámicas que hacen que algunas poblaciones, vamos a decir, algunos estratos estén sobrerepresentados en esas personas que tienen algún tipo de problema de endeudamiento.
1: Uh-huh. Además de bueno, de ir un poco más de cuáles son los problemas y los montos, porque me imagino que debe haber dentro de ese casi 40% gente que está gravemente comprometida. ¿Qué pasa? Y ahí te pregunto, Marcelo, ¿qué pasa con la gente que se endeuda? ¿Es por tema de desconocimiento, falta de información, que se endeuda más de lo que puede? ¿O cómo es que
6: sí,
1: sucede?
6: Yo creo que ahí es bueno, a partir de estos procesos de investigación que en los últimos años las distintas instituciones venimos haciendo, primero poder poner sobre la mesa que este fenómeno del endeudamiento es una nueva cuestión social que padece Uruguay, pero padece el mundo en general. Es decir, no es algo exclusivo para el Uruguay, sino que es parte de esta época, es un tema muy reciente, por lo cual requiere mayor profundización en la dimensión en la que estamos. Segundo, que desafortunadamente se usa la herramienta de crédito. Muchas de estas personas que están en categoría 5, como decía Soledad, usan esta herramienta de crédito para los gastos cotidianos, es decir, para comer, para pagar gastos corrientes, lo cual nunca fue pensada la herramienta de crédito para eso. Al contrario, eso transforma esto en un problema estructural. Y sobre todo, lo que en algún momento se pensaba como procesos de inclusión financiera se terminan transformando en procesos de exclusión financiera y de el nacimiento de nuevos mercados, es decir, la posibilidad de no seguir permaneciendo tomando crédito en el sistema formal, lo que hace es la creación y el desarrollo de sistemas informales, porque bueno, eso aumenta los procesos de riesgo del otorgante de crédito, a la vez que encarece el crédito para todos los ciudadanos. Entonces, esos son dos fenómenos que bueno, que hay distintos procesos que quieren tratar de mitigar, algo que la ley de usura del 2008 quiso corregir, pero que bueno, que pasado 20 años casi, la realidad nos dice que no ha podido limitar los componentes de tasa que se había propuesto en su momento.
1: Claro, con los datos que recién me dabas, en este caso Soledad, el mercado informal, ¿está contemplado en eso? Porque no, digo, claro. Me imagino que debe haber un mercado paralelo que debe exceder ese 40%, ese casi 40%.
5: Claro, eso no lo tenemos medido. Por esto mismo, porque hace mucho que no se hace un esfuerzo de encuesta en este sentido y que sería importante poder medir también, o sea, las personas piden créditos familiares, o sea, el crédito informal es como tiene muchas variantes, pero sí hay un problema con el crédito informal ilegal que está como apareciendo mucho más en territorio, que hay más denuncias periodísticas de personas que de operadores sociales que trabajan más en el territorio. Bueno, yo vengo de AEU y los que trabajan en las casas de crédito cuentan que muchas veces están a las puertas de las casas de crédito para cuando te rebotan, vamos a decir, de la casa de crédito porque no tenés las condiciones, ellos te ofrecen. Y estos son créditos ilegales que, bueno, las tasas son enormes, que muchas veces pueden estar asociados además a otra actividad delictiva, como puede ser el narcotráfico, que viene la plata de ahí, vamos a decir, y que nada, tienen medidas de extorsión distintas. O sea, estamos hablando de otra cosa.
1: No se sabe el alcance de eso.
5: Y no se sabe el alcance. Creemos que es mucho, porque digo, por el relato, pero no lo tenemos medido.
1: Uh-huh. Y hablando de tasas, bueno, me imagino que por un lado la gente no conoce mucho de las tasas. Cuando uno saca o paga el mínimo una tarjeta de crédito, no se da cuenta, me imagino, en general, qué es lo que está pagando o en qué se está endeudando. Pero ¿cómo es la situación de las tasas en Uruguay? Sé que hay un proyecto de ley que está tratando de abordar el tema en el Parlamento hace casi un año o un poco más de un año. Sí. ¿Qué está pasando con
6: sí,
1: eso?
6: Ahí, digo, primero es una buena noticia que el Parlamento uruguayo coloque este tema para buscar soluciones a una problemática que, como decía Soledad, involucra para muchos uruguayos. Eso es la primera buena noticia en términos... Es una buena noticia también que no solo se limite a una mirada de las tasas, aunque las incluye el proyecto de ley, sino que trate de buscar un abordaje un poco más integral de un fenómeno multicausal y que una sola herramienta no va a poder modificarlo. Y tercero también que de alguna forma el Estado busque buscar algún tipo de nuevo equilibrio entre el otorgante y el usuario de crédito, en tanto una relación de corresponsabilidad distinta hasta la hora. Es decir, hemos privatizado y culpabilizado en demasía al sujeto de crédito, hemos creado sujetos de crédito aunque no fueran sujetos de crédito, y eso recae en una situación muy individual, muy vergonzosa, muy angustiante para la persona individual, por lo cual que el Parlamento tome el tema parece una buena noticia, aunque permanezcan algunas ausencias en ese proyecto de ley.
1: Por ejemplo,
6: en la mesa de la construcción de la política pública vinculada al tema de endeudamiento, el actor que padece esta situación no está sentado. Es decir, es muy difícil construir un colectivo de personas endeudadas o sobreendeudadas, en tanto estas vergüenzas que padecen los sujetos que la habitan esta situación, por lo cual la política pública debería fortalecer la construcción de un colectivo que pueda sentarse en esa mesa con los otorgantes de crédito, con la política pública, con los trabajadores del sector, que habilite también a mejorar esas propuestas de mejora que de un tema que se presenta como estructural para las próximas décadas. Es decir, no es un tema que lo vamos a resolver de una sola acción, sino que va a ser un continuo de construcción de pienso y de acciones para modificarlo, ¿no?
1: El Ministerio de Economía, leí un informe, no considera que el endeudamiento o que haya un sobreendeudamiento ni que es muy preocupante en Uruguay, salvo algunos puntos focales. ¿Qué dicen?
5: Sí, en realidad lo que pasa es que la visión del Ministerio de Economía es más sistémica, y es verdad que en volumen de plata, vamos a decir, no es un problema para el sistema. O sea,
1: si estamos hablando de plata, ¿qué nos referimos? ¿Cuánto?
5: El crédito al consumo, el crédito de familia, en realidad de familias, que se le llama, está en un 7% del PIB, no, un poco más, el 14%, perdón, y 7% más o menos es el crédito al consumo. Pero no, de ese no significa que todo ese crédito sea, o sea, no tengo la proporción de lo impago, pero no es un volumen grande. En general, las autoridades, tanto Economía como el Banco Central, tienen esa visión como más sistémica de, bueno, no tengo un problema de que de impago o de impago grande para la economía, claro, que se corte la cadena de pagos, que pase algo. Pero sí, nosotros decimos, o sea, no estamos de acuerdo con su diagnóstico en decir, bueno, es un problema para muchas familias, independientemente que no sea un problema para la economía en general, vamos a decir, para esto, para que se corte, no sé, haya sesión de pagos grande, o es re distinto, dos empresas grandes dejan de pagar a un banco y puede temblar un poquito el sistema, o sea, hacen temblar, o sea, es otro volumen de plata. Muchas personitas que piden, o sea, estamos hablando de créditos de 40 mil pesos, 20 mil pesos, o sea, de capital,
1: ¿no?
5: Después se convierten en... Ese es el problema. Una de las cosas que estamos, aparte, hablando mucho, insistiendo, es esto de separar de la discusión la tasa de interés de la tasa de mora. La tasa de mora, en general, es la que hace que eso se abulte bastante y dura en el tiempo mucho. O sea, como que acortar esa penalización, porque no está sirviendo. O sea, se supone que a vos te penalizan para que sea un incentivo estar al día. Pero no está sirviendo como penalización, porque la gente ni siquiera sabe, aparte, cuánto es la tasa de mora. No te la informan, Bueno, hay un informe de publicidad también que hizo UDECO, no te la informan en las publicidades. O sea, no hay una información sobre una tasa que es la que opera cuando vos dejas de pagar.
1: ¿Qué pasa? Y ahí te pregunto también, Marcelo, digo, ¿qué pasa con esa publicidad engañosa que te regalan prácticamente los... el crédito, te dan un préstamo prácticamente a solo presentación de cédula sin ver antecedentes? ¿Es mejor endeudarse con un banco que con una financiera? ¿Cómo es ese tema?
6: Bueno, es como muchas preguntas juntas. El primero, en relación a lo anterior del Ministerio de Economía y la macroeconomía o la microeconomía, yo creo que afortunadamente también tenemos, a partir del nuevo proyecto de ley de competitividad, hay una mirada de la microeconomía en el concepto de finanzas abiertas que plantea para el Banco Central. Por lo cual, si bien, como dice Sole, no es importante la microeconomía economía en términos de esta cantidad de volumen económico que implica, sí empiezan a haber señales del Banco Central, fundamentalmente, de la importancia de la microeconomía en otras cosas, no en estos aspectos, pero sí abre una puerta a que la microeconomía es importante en los procesos de desarrollo país. Eso, y ahí está abriéndose el debate, y creo que es una buena noticia poder poner en diálogo estas finanzas abiertas que plantea el proyecto de competitividad con este proyecto de endeudamiento y de usura que están en diálogo, porque si bien están pensados para públicos distintos, es una buena oportunidad para visualizar qué cosas nuevas el país debe hacer en relación a los procesos de competitividad, pero sobre todo a los procesos de protección a los sectores más vulnerables. En relación a la propaganda que planteás, afortunadamente, como decía Sole, Defensa del Consumidor acaba de sacar un estudio profesional, el primero que aparece en el país, vinculado a, bueno, qué lugar ocupa la publicidad, si esta publicidad es engañosa o no, que cumple algunos criterios, no cumple algunos criterios. Y ahí, bueno, es robusto el informe, es robusto en la ausencia de información que hay, es robusto en que no queda claro cuánto es propaganda y cuánto es información. En esta relación de Defensa del Consumidor, lo que visualiza es consumo y las relaciones de consumo de igualdad para que el otro pueda elegir bien, y ahí de alguna forma aparecen fallos en esa comunicación que lo identifican, por lo cual es una buena noticia también que aparezcan informaciones con evidencia y que el Parlamento tenga evidencia robusta para poder conversar de estos temas y aportar soluciones.
1: ¿Y qué papel cumplen las financieras? Digo que, bueno, ya vos que estás en AEMU, que estás asesorando allí, las financieras establecidas están en el mismo papel que los bancos, es seguro, es confiable.
5: Están reguladas, sí, por el Banco Central, claro. ¿Es confiable en cuanto...?
1: No, en cuanto a decir, bueno, tal, en cuanto a las tasas, que también están topeadas.
5: Bueno, pero en realidad lo que pasa es que son... O sea, las tasas lo que tienen es que son distintos productos. O sea, una persona que, por ejemplo, está en categoría 5 o que no, o que es del mercado informal, que tenemos 22% de personas que están en el mercado informal de trabajo, no accede a un banco, a que el banco le dé un crédito. En general, esas personas acceden... El único forma de pedir un crédito es en las administradoras de crédito. El tema es que... O sea, lo que nosotros decimos cuando hablamos de este tema también y que puntualizamos mucho es que para muchas personas el crédito no es una solución. Y esto es importante. O sea, hay muchas personas que tienen un problema económico de no llegar a fin de mes y que el único instrumento, o sea, y que tienen el instrumento crédito y que pueden acceder, el problema es que eso se les vuelve
1: en contra.
5: Claro, se les vuelve en contra porque el mes que viene muy difícilmente lleguen a fin de mes y además tienen una cuota que pagar. Entonces, el sistema financiero no está para resolver esos problemas. Es un problema más estructural de ingreso, que tenemos que discutir otras cosas. Pero sí, pero a la vez también estos créditos que en realidad dan a las tasas, sí son altas, es lo que se está discutiendo. Se están viendo posiciones de cómo es lo que decía Marcelo, hay una tasa de usura, pero la ley de tasa de usura a partir de 2008, igual en el mercado de créditos sin autorización de descuento, que se le dicen, es una zona firma, la tasa ha subido bastante en este tiempo.
1: ¿A cuánto tendría que bajar para que sea, no sé si similar a otros países o cómo se maneja ese tema?
5: El tema es que no hay un número mágico, hay que considerar que hay varias cosas que pesan. Una cosa es la morosidad, o sea, las empresas... si saben que 25% de las personas no le van a pagar, esa morosidad se mete en la ecuación económica. Entonces, cuanto más personas no pagan, la tasa también tiende a subir.
1: Más caro,
5: ¿entendés? Porque el costo de la empresa, o sea, yo tengo que considerar en mis costos que 25% no me va a pagar, que tengo tienen un costo de fondeo, tienen un costo del trabajo, o sea, hay varias cosas que integran una tasa. Es como un precio de algo.
1: ¿Y qué medidas debería adoptar el Estado para disminuir o reducir este sobreendeudamiento? Ahí me parece que hay de los dos, ¿no? Por un lado el tema de las tasas, por otro lado la educación financiera, que ahora lo estamos viendo en las redes sociales, pero que también aparecen mensajes de no compres, alquilá y te haces con negocio con tal cosa pensando en los que están en otro país también.
6: Sí.
1: ¿No?
6: Hay un elemento que hemos discutido mucho en este grupo de trabajo es, primero no seguir colocando en la dimensión educativa una realidad que es multicausal y seguir depositando, además privadamente en el individuo, en cada sujeto, cuánto sabe o no sabe, es un problema de cuánto sabe o no sabe, cuando en realidad es un tema sistémico, es un tema de modelo más global que trasciende a las posibilidades muchas veces individuales. Y segundo, también, después de esto, estamos hablándolo hace ya 20 años, por lo cual después de todo este tiempo de procesos de educación económica y financiera, donde los bancos fueron los primeros que lideraron estos procesos de formación, creemos que hay una nueva etapa de estos ciclos de formación. Primero, asumiendo que no es lo único que va a resolver este tema, es un aporte más, y si no están todos los otros, poco va a poder aportar. Pero aparece un nuevo rol a los estados, en realidad, de cómo proveen a los ciudadanos de infraestructura tecnológica para poder analizar estos procesos educativos que deben suceder en otros ámbitos que no sean los bancos, que tienen que suceder en los sistemas educativos primarios, secundarios o universitarios, pero que los bancos y el Estado lo que tiene que proveer no solo buenas currículas para estos procesos, sino que también los bancos infraestructura tecnológica para poder comparar tasas, para visibilizar, para transparentar el mercado con tecnología robusta o con procesos de mejora, es decir, lo podemos ver en dónde comparo las tasas, como el UDECO está planteando, bueno, dónde comparo el kilo de yerba en términos más visibles. Hoy, si bien la ley del 2007 buscaba ese tipo de comparación de tasas que lo debería hacer el Banco Central, 20 años después seguimos sin tener un lugar donde poder comparar tasas, dónde poder simular atrasos, dónde poder acceder, y esa infraestructura tecnológica la tiene que proveer el Estado, fundamentalmente el Banco Central. ¿Cómo lo está previendo hacer en la nueva ley de competitividad, donde facilitar procesos de transacción y de visualización de huella financiera positiva debería también pensar en otros aspectos tecnológicos para la ciudadanía en general? Por lo cual, bienvenida a la educación económica y financiera, estamos en otra etapa y los bancos no deberían seguir haciendo esos procesos, sino aportando infraestructura tecnológica.
1: Yo les agradezco. Hay mucha tela para cortar en esto. El proyecto todavía sigue en el Parlamento. Hace poco estuvieron además en el Parlamento dando sus opiniones con varias instituciones, con la Universidad de la República, que también está trabajando en esto. Así que, bueno, les agradezco, y la próxima vez que nos encontremos espero que sea menor, digamos, el sobreendeudamiento, sobre todo ese a nivel familiar, ¿no?, que ahoga a las familias.
5: Muchas gracias por la invitación.
1: Por favor.
6: Gracias.
1: Nosotros hasta aquí llegamos con esta primera edición. Ahora quedan en compañía de Ciudad Viva y la actualización informativa será a la hora 13. Pasen ustedes muy bien.

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2: Rockera, fina, cita al manifiesto comunista y viste remeras que demandan juicio y castigo a los responsables de la última dictadura militar. Así describe la prensa a Camionero, la banda de Juan Manuel Pardo y Santiago Luis. Pruebas de Contacto es el tercer y más reciente disco del dúo, un compilado de 10 canciones que pisan el acelerador, como Amuletos, el tema que les traemos a continuación. Camionero, Amuletos.

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5: Spring Summer es un sencillo del dúo noruego de pop experimental Smells. La canción funciona como el tema principal de su proyecto de 6 canciones titulado Easy EP, lanzado el 15 de mayo de 2026 a través del sello discográfico ESCO. Smells, Spring Summer.

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2: Barbarita Palacios es una de las artistas más eclécticas de la escena argentina, donde en las últimas décadas ha sabido transitar entre el folclore, el rock y la electrónica, sin tabúes ni prejuicios. Vivir Así fue lanzado a finales de 2025 y lo presenta como un disco profundamente político, donde se decide hablar de la resistencia en las calles a los oscuros momentos que atraviesa su país, pero vividos desde el amor y la diversidad, algo muy presente en su canción junto a una figura consagrada como Barbie Recanati. Barbarita Palacios con Barbie Recanati. Arriba el amor.

0: Barbarita Palacios con Barbie Recanati. Arriba el amor.
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1: Rolo Fernández es compositor, arreglador y productor, hijo y nieto de murguistas, además de director musical de La Rueda de Candombe. Más 598 es la primera vez que presenta algo completamente suyo, un disco resultado de su camino por el candombe jazz, en el que proyecta su identidad inconfundiblemente uruguaya. Rolo, a otra canción.

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0: Desde mi radio y con las perillas de Gastón Pepe, it's begging here the footnote. ¿Cómo? Sí, perdón. How are you, teacher Ventura?
1: Very well.
0: Ah, ahí está, me gustó. ¿Viste qué bien que suena the footnote? El nota al pie sería, ¿no? Yo que para el año que viene le cambiaría el nombre a pie de página. The Footnote. ¿Escuchaste a The Footnote?
1: Vamos a poner también entrevistando amigos. ¿Te acuerdas que el programa se llamaba Cosechando Amigos?
0: Cosechando Amigos.
1: No era un programa, era una parte del programa. Nosotros entrevistamos amigos, siempre.
0: Y entre amigos también, ¿no había uno que hacía Puglia o algo así con un,
1: no me acuerdo,
0: un nombre parecido?
1: Sí, me suena. Pero bueno, tenemos esa suerte de tener amigos que vienen a nuestro programa.
0: Que la verdad que nos dan un poco de vida, ¿no? Le dan un poco de vida a Footnote.
1: Y bueno, gente además muy calificada.
0: Ando con un catarro, profesor, la verdad que está bravo. De limpiarla la vengo llevando.
1: Ahora no se ve nada, la primavera, el tema de las cositas de los árboles, el otoño y no sé qué, te desalergia.
0: Tengo la laringitis. Ahora estoy hecho un pibe porque tengo granito y laringitis. Son cosas que te pasan cuando son adolescente, niño, digamos, ¿no? Sí. Entonces, yo pienso que estoy
1: como. Yo siempre dije, pero bueno.
0: Camino a mi rejuvenecimiento, digamos. Profesor, tenemos algunos temas ahí que yo le tiré como para charlar. A ver, nosotros trabajamos acá con Carlos Santos el tema del agua potable, el tema del coso este que iban a poner de Google en no sé dónde, que gasta no sé cuánta agua. Que... El otro día me encontré sin querer con un ejemplo vivo, digamos, de esto, ¿no? Porque hay un lugar ahí en Chile donde un humedal se estaría quedando sin agua, una especie de mega sequía, le llaman así. Y bueno, que de alguna manera coloca como las alertas. Esto es el humedal de Quilicura, en las afueras del noreste de Santiago. Uno de los pantanos más grandes de Chile, que abarca 468 hectáreas y que está parcialmente protegido. Pero que de alguna manera está secándose a la propia... O sea, ni siquiera con instrumentos técnicos uno podría medir la sequía. Ya a vista de la gente parece que es como un...
1: Ahora, pero la sequía por un lado y después tenés Venecia que se hunde en el agua.
0: No se está llevando el agua para...
1: Se está yendo para Venecia el agua. Y debe ser ese desbalance. El norte se está quedando con el agua.
0: Por internet, porque como ponen estos aparatos así que están vinculados para enfriar los servidores, no sé qué, capaz que vía...
1: Va para allá. Se queda con nuestra agua.
0: Pero de pronto hay ahí como una alerta, yo qué sé. ¿Se acuerda que Carlos Santos traía esta idea de que era como abastecer una ciudad de 70.000 habitantes, poner estos enfriadores de servidores de Google ahí en San José, creo que era lo que le iban a poner, o por ahí, ¿no? Ahí. De pronto es un elemento ahí que...
1: Viste que acá lo estamos quedando sin gente. Ayer estaba comentando el tema de... No sé, están sacando las cuentas cuántos niños va a haber en la escuela primaria, a ver qué hace con los profesores y los maestros.
0: Nos quedamos sin laburo,
1: profesor. Bueno, estaban diciendo que iban a aumentar las horas de clase, que iban a tratar de buscar la forma que la gente no se quede sin laburo, ¿no? Porque estamos hundiendo, nosotros no nos estamos hundiendo como Venecia, nos estamos hundiendo porque vamos a desaparecer en breve. Y bueno, está bien, usemos el agua, entonces si no tenemos gente,
0: la compartimos
1: para enfriar los servidores. Yo qué sé.
0: Me parece muy bien. Eso como consecuencia de esta revolución informática que venimos asistiendo en este siglo XXI, siglo XIX, dijera Lelutieno, siglo... Ah, no, es el precio. Ah, es un chiste que entendemos solamente nosotros. Bueno, usted sabe que no lo entendió, pero bueno, no importa. Hasta la mañana. Bueno, consecuencias del calentamiento global. Ahora del enfriamiento pasamos al calentamiento, porque... Parece que Europa está viviendo uno de los momentos, bueno, más complicados con el tema de la...
1: Es como si estuviera dentro de un domo y calentando ahí. Pero llegan a unas temperaturas que parece mentira, ¿no? O sea, tirás un huevo frito arriba de un capo de un auto y lo cocinas.
0: Se cocina.
1: Son 40 y pico de grados.
0: Ahí va eso. Bilbao, hace un mes, tenía 8 grados. Y ahora tiene 40. Ahí también no hay ¿cómo se llama? Sí, estaciones intermedias, ¿no? Intermedia. Es como que se radicaliza el mundo, se extremiza, digamos, ¿no? No es que se radicaliza, los extremos, el problema son los extremos, ¿no? Siempre hubo esa dicotomía entre el extremista y el radical, ¿no? Que a veces se confunden y son dos cosas distintas. En este caso con el clima parece que pasará lo mismo, ¿no? Se la tiro ahí, en fin, yo qué sé. Tenemos consecuencias del ajuste, profesor. Esto puede ser una consecuencia de calentamiento global. Tenemos el calentamiento global, digamos...
1: De la gente.
0: Gracias.
1: De la barra.
0: El ministro de Economía y Finanzas asume que el crecimiento económico para este año y el que viene va a tener leves correcciones a la baja. Eso quiere decir que vamos a crecer un poquito menos de lo que pensamos que íbamos a crecer.
1: como siempre, digamos.
0: Puede ser una desaceleración, porque uno puede crecer el PBI, pero puede...
1: Estamos acelerados.
0: Que, bueno, como está toda esta metáfora de que...
1: Estamos con el crecimiento tan acelerado que ahora, claro, para un poquito.
0: El presidente dice, voy a poner nafta. El otro, el intendente dice, hay que poner aceite. Dijo, hay que echar aceite. Está un montón de metáforas mecánicas. Decir, bueno,
1: el presidente se compra una bomba de $90,000, $80,000.
0: ¿Cómo? ¿Qué se compró?
1: No, si no la tenés.
0: No, no, me perdí con esa.
1: En el cuando hizo su declaración de
0: ¿cosa? Declaración jurada cuando arrancó ahí los bienes que tenía, digamos.
1: Parece que tenía un autito recién compradito. Y creo que puso algo como $50,000 de costo del auto, y el auto vale como 90.
0: Ah, le di como una exoneración que consiguió.
1: Exoneración no, le regalaron $25,000, que está. Presidente.
0: Y sí, ¿no?
1: ¿Qué le vamos a cobrar a usted?
0: Si mañana tenés un boliche y entra Maradona, bueno, Maradona no puede entrar, ¿vos le cobrás?
1: ¿A Maradona?
0: No, ¿verdad que no?
1: Le cobro, el doble le cobro.
0: Pero viste que está eso, de repente viene uno famoso y que decís, bueno, seguí viniendo.
1: Y vos te debes pasar plata, viste, aprovechá, cobrarle más caro.
0: Y esto es lo mismo.
1: ¿Vos, usted va a ser presidente?
0: Ya vamos a pedirle algo.
1: Bueno, ese es el asunto, ¿no?
0: Entonces, bueno, vamos a crecer menos de lo que pensamos que íbamos a crecer. Por tanto, nos vamos a desacelerar. Digo, para todas las teorías aceleracionistas, todo esto que usted decía ahí, que estamos demasiado apurados, la gente tiene ansiedad, crisis de ansiedad, todo eso...
1: Tranquilo.
0: Todo eso se va.
1: Tranquilo, vamos, más despacio.
0: Tranquilo, como dijera Alicia Tomasino, que le manda un beso grande a la querida Alicia Tomasino, hincha de Goes, millonera de todas las épocas. Bueno, basta de cháchara y atrevas a soñar.
1: ¿Se acuerda
0: de Verugo Carámbula? Qué valor, ¿eh? Creo que ya lo hemos recordado alguna que otra vez. Vamos a pasar la entrevista inmediatamente. Tenemos tremenda entrevista hoy, así que vamos a Martillando Abolladuras.
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0: Con nosotros hoy en A Pie de Página, bueno, el queridísimo profesor y amigo Hugo de los Campos. ¿Cómo le va, compañero? Bienvenido. Doctor, bien. Doctorado en Italia, ¿no? Qué placer, a ver, podría hacer un doctorado en Italia, ¿no?
3: Qué lindo el norte de Italia, el norte además, el norte, en Trento. Allá en las montañas. Cerca de Venecia, que todavía en aquella época se no se había hundido.
1: No estaba restringida la visita, digamos.
3: Como está ahora. En vez de bajar ahí a la playa acá del barrio, ir a Venecia como quien va... Eso.
0: A la Posito, no. A la Ramírez.
3: Sí.
0: Pero fuiste en invierno o en verano, ¿qué pudiste aprovechar? ¿O todo el año?
3: Tuve todo el año. Mira, la nieve, los lagos en verano, una maravilla, una cosa. Estaba hace muchos años de eso. Estaba la guerra, creo que era la de Sarajevo. Había caído una bomba en un avión, había soltado una bomba en uno de los lagos, cerca donde estábamos nosotros. Tuvo que aterrizar de emergencia y para perder peso.
1: Soltó la bomba.
3: Estaba todo aquello también. Pero, no, una maravilla.
0: Esos lagos como el lago di Como, ¿no? Que queda cerca de Milán, que tienen como...
3: El lago di Garda, sí.
0: Que son como desembocaduras de las propias de los Alpes, digamos, ¿no?
3: Sí,
0: como pasa en Suiza con los cantones, ¿no? Que tiene cada... Zurich, Lugano, Lucerna, tienen como unos lagos que le dan una escenografía.
3: No, los colores además de esos lagos, unos tonalidades de verde, de azules. Igual se extraña, nosotros vivíamos muy pegado a la montaña, y salíamos desesperados cuando podíamos a Venecia para ver un poco
1: de agua,
3: en vez de ver los monumentos, el horizonte. Sí, claro, te das cuenta de cómo tenés esa cuestión de la costa, ¿no?
1: Te sentís un poco, yo me siento a veces, ¿no? Cuando hay una ciudad que no tiene mar, me siento claustrofóbico, digo, ¿dónde está el agua?
3: Abrías la ventana del apartamento y era un bloque de roca, ¿viste aquello?
1: Claro.
3: No, pero la nieve, no sé, esas cosas que para nosotros son... Convivir, ¿no? No hay de paseo. O sea, convivir con la nieve en la ciudad.
0: Tenía que correrla para abrir la puerta.
3: Y después una parte era en Zaragoza, y ahí eran los dos extremos, ¿no? Porque la gente de Trento, los trentinos, son gente muy seria.
1: Pero y no los maños...
3: Sí, pero allá arriba, cerca de Alemania, de Austria. Y los maños, los de Zaragoza...
0: Qué lindo.
3: Y esta corrida toda la semana.
0: Ahí que tenés el tubo, ¿no? Para ir a tomar algo. Muy lindo. Y la Basílica del Pilar, una obra maravillosa. A orillas del Ebro, ¿no?
3: Exacto.
0: Qué lindo lugar, qué lindo lugar. Sí. El ejército del Ebro, una noche el río pasó, ay Carmela, recordando canciones de la Revolución Española. Lindo Zaragoza. Hugo, caíste acá, por suerte para nosotros, en un espacio de divulgación científica. la intención de aproximar las ciencias sociales al oído de la ciudadanía, de la audiencia de este programa. Y vos sos un divulgador, o por lo pronto tenés un caudal ahí con mucha pasión que venís llevando adelante
3: en la divulgación. Sí, cuando te contactaste hace un tiempo ya, lo primero que pensé fue eso, bueno, de maneras muy distintas, con periodicidades muy distintas, incluso con focos distintos, estamos en el mismo negocio, porque ustedes hacen divulgación científica, específicamente o centralmente de ciencias sociales, y yo me metí hace unos años, ahora hablando abajo, en 2020, al inicio de la pandemia, igual que ustedes.
1: Lindo año para estudiar la divulgación científica.
0: Ideal. Cuando arrancó este programa, además, ¿no? Claro. 2020 también. O sea que venimos muy, muy en sintonía, Hugo.
3: El inicio de la pandemia, a ver, en mi caso fueron dos cuestiones, ¿no? Tiempo, en primer lugar.
1: Claro.
3: Porque ya nomás los traslados que evitaba, así. Y tema, oportunidad.
1: Claro.
3: Porque aquello era un revuelo que, para el tipo de cosas que a mí me gusta trabajar, tenías todo servido. La gente, no entendíamos nada, un montón de cosas. Había un montón de cuestiones que estaban funcionando ordenaditas, bien o mal, y de repente se despatarró todo. Entonces, la pandemia fue eso. Yo creo que las ciencias sociales, de repente he leído menos de lo que debiera, se perdieron una oportunidad, al menos en Uruguay, de explotar esos dos años cognitivamente.
1: Claro.
3: Porque yo no sé si recuerdan, el Harold Garfinkel, un sociólogo norteamericano, hacía una cosa que se llamaba los experimentos de ruptura, que básicamente consistían en cualquier situación cotidiana, normal, mover algo, mover alguna pieza, hacer que algo no funcionara como estaba previsto que funcionara. Y él tenía la idea, con mucha lucidez, que si tocabas una pieza en ese andamiaje, podías ver con muchísimo más claridad otros mecanismos que estaban involucrados. Bueno, acá se tocó con la pandemia todo.
1: Pero no fue un espacio, perdóname, un poco difícil para hacer ciencias, sobre todo sociales, donde yo tuve siempre la impresión de que había, tal vez con razón, por lo que suponía, digamos, los riesgos que estaban corriendo, de mucha censura de la divulgación científica. O sea,
3: sí, sí. De la producción estaba totalmente alineada, ¿no? En la biología, por ejemplo, sí. Vamos por acá.
0: Sí.
3: ¿No? Pues además es una situación de emergencia.
0: Fueron las estrellas de la investigación, ¿no?
3: Bueno, pues la biología lo aprovechó más allá de la hacer aportes,
0: de la necesidad,
3: ¿no?
0: Digamos, de la urgencia.
3: De sacar una serie de cosas. Yo creo que la pandemia lo que hizo como un experimento de ruptura fue como amplificar fenómenos que se dan naturalmente. Una de esas cosas que se amplificaron fue la desconfianza o el descreimiento o el cuidado con la ciencia. ¿Se acuerdan las vacunas? ¿No? Sí, claro. Y con la tecnología. Eso está en la sociedad, pero está en un nivel mucho más suave.
0: Claro, adormecido.
3: Adormecido. Acá fue, no, pará, no está este otro medicamento, está aquello, la vacuna te van a meter un chip, para decir una cosa extrema.
1: Bueno, esos efectos, ¿no? De gente que creía que...
3: Exacto, por eso te digo que fue una oportunidad estupenda para ver de manera amplificada fenómenos que ya existían y que siguen existiendo. No se generan esos revuelos. ¿Se acuerdan cuando frenaron al presidente de la calle Pou? Creo que en el Sodre, una manifestación, ¿no? Como que reclamándole porque iban a no sé qué hacerle a la población. Ahora, desconfianza, ciertos cuidados sobre lo que propone la ciencia, la tecnología, existieron ahí mucho más amplificados y siguen existiendo. Y así creo que con otras cosas, por ejemplo, las formas de solidaridad. ¿No? En pandemia se ve con mucho más claro la forma de solidaridad o individualismo o de cuidarse uno mismo versus
0: desde las ollas populares hasta aquel que salía a capturar gente que andaba por la calle cuando no correspondía salir.
3: Exacto.
0: Y sacarle la foto para decir escracharlo, ¿no?
3: Fue una oportunidad y sigue estando porque quedan registros, queda información para ver de manera mucho más como con un microscopio un conjunto de mecanismos sociales. Fue tremendo. A mí, es horrible lo que voy a decir, pero para mí me vino bárbaro la pandemia. Porque trabajaba 8 horas en oficina, de lunes a viernes, a las corridas. Pude bajar, pude organizarme de los tiempos. Tenía todo eso a la vista para trabajar. Y bueno, y después, por suerte, en mi trabajo, digamos, más de más horas, permaneció el este carácter híbrido.
1: Claro.
3: Este, 2 días presencial, 3 teletrabajo, que en lo personal me resulta mucho más cómodo. Este, pero ahí empecé, ya tenía hace tiempo, pero ahí empecé con un par de artículos vinculados justamente a la pandemia, al problema de racionalidad, o sea, cómo tomamos decisiones de manera individual, de manera colectiva, cómo entran en contradicción la racionalidad individual, cuando uno piensa, y la racionalidad colectiva. Este, y después ya enganché y seguí. Este, como les decía, de manera muy, también le comentaba Alejandro, este, muy a que me engancho con un tema, le dedico tiempo, publico un artículo, pero no con la sistematicidad o la periodicidad que tienen ustedes, ni con este, más por un gusto, ¿no? Y detrás de ese gusto, el convencimiento de que

0: a hacer inferencias de manera más o menos sólida. Lo que está en la base del pensamiento científico, rescatarlo y sacarlo, es un intento, ¿no? Por favor, ¿no? Sí, claro. Si lo lograra, sacarlo de esa cosa de oscuridad y de que es para unos pocos, y volverlo al lugar que tiene naturalmente. Porque todos los seres humanos somos buenos, tenemos las capacidades, las condiciones para razonar bien, ¿no? Somos Peirce, que usted decía, el filósofo, sí, de referencia mío, Charles Sanders Peirce, decía: el ser humano es un animal lógico, aunque imperfecto. Claro. ¿Ah? Y la ciencia ha intentado, como otras formas de conocimiento, mejorar esa capacidad lógica. Pero está en la naturaleza de cada uno de nosotros, como está la curiosidad, como está ese deseo, lo ves en los niños chicos, de tratar de entender por qué este coso funciona así, o por qué si hago esto me mojo, ¿viste? Eso que está en el germen de la ciencia, se ha ido como alejando del común de la gente y pasa a ser como
1: de una elite
0: de expertos. Es una pena. Por ahí va un poco la
2: está bueno esto que me decías ahí antes de arrancar, de que a veces, claro, la ciencia tiene que explicar algo muy complejo, bueno, y lleva su proceso, digamos, de andamios para que el otro, con un lenguaje menos técnico y menos específico, pueda comprender aquello. Pero también esto otro que traías, ¿no?, de que a veces el temor de no conocer algo, uno queda como frenado, decir, bueno, aquellos. Pero cuando lo comprende, se da cuenta de que tiene una cosa tan simple como algo cotidiano que. Entonces, tiene esa doble posibilidad, ¿no? De quitar el miedo y de que la gente se entusiasme con que.
0: Los buenos divulgadores y divulgadoras tienen esa capacidad. Yo sigo, por ejemplo, entre otros, a un canal de YouTube norteamericano o inglés, no sé, está en la versión en español, Veritasium se llama. Hace un par de días veía un largo, no sé, un media hora cada uno, sobre un fenómeno complejísimo de la química, los polimorfos, una cosa que durante 200 años no se pudo entender qué es lo que pasaba, que le generó un problemón al laboratorio Sabot, que se le cayeron todos unos medicamentos para el HIV. Y después de explicar un montón de cosas, ¿sí?, terminan en una cocina con una barra de chocolate, calentándola y mostrando qué pasa esto y qué pasa aquello. Y se puede hacer
1: accesible, digamos.
0: De hecho, en los orígenes de la ciencia, era así. Y ahí entran temas sociológicos, ¿no? O sea, ¿por qué los sistemas de conocimiento hegemónicos, no solo la ciencia, devienen en estas formas? ¿Por qué de los evangelios se pasa la misa en latín de espaldas a los feligreses? O sea, ¿qué pasó acá? ¿Ah? Cuando Eratóstenes, que fue un...
2: Sí, el que midió la circunferencia de la Tierra con dos palitos, que calculó la sombra, a 77 kilómetros uno del otro, dijo, ¿cuánto mide allá? ¿Cuánto mide? Claro. Le erró por 2 o 3 metros, aparte.
0: No, paró. Poco más, pero le pegó. Claro. Dos palitos y un semicírculo o una regla.
1: Cuando pensábamos por acá en algunos lares que la Tierra era
0: plana. Era plana, ¿no? No importa si es real o no, porque hace tantos miles de años, o sea, tanto tiempo que pasó. Lo que sí es cierto es que uno se puede aproximar a esa medida con dos palitos y un...
1: Claro.
0: O cuando Galileo, que tampoco se sabe si efectivamente fue así, que el hombre parece que era de Pisa, y para mostrar que los objetos caen a la misma velocidad con independencia de su peso, se subió a la Torre Pisa y tiró dos pelotas, ¿viste? Vos, le dijo, avísame si caen juntas o caen separadas. Y muchos...
1: Que es absolutamente contrafáctico, ¿no?
0: Salado, sí. Y no sé por qué, pero sí, a mí también, cuando la primera vez que me enteré... Sí,
1: no, pero no puede ser, si te das una pluma... Es... Claro, ¿sí? Hay una cantidad de fenómenos que hace que la pluma caiga más lenta, porque está el viento, porque de alguna
0: pero
1: forma...
0: Pero dos bolas, por ejemplo, ¿no?
1: No, claro.
0: Caen exactamente en el mismo momento. Tiempo,
1: sí. Más allá del peso.
0: Más allá del peso. Una explicación, no es la correcta, pero que me encanta, no sé si es exactamente correcta, pero me encanta, es que no es que las pelotas caigan, sino que la Tierra, que está viajando hacia arriba, las pelotas quedan flotando. La Tierra va moviendo, ¡pum! Pero otras cosas que pueden parecer más complejas se pueden traducir con modelos sencillos, como este del chocolate, para mostrar cómo. Después, si quieren, vemos algunos de esos modelos, pero modelos físicos, modelos con pelotas.

0: cuerdas y cuerdas y pero creo que lo importante, por lo menos desde mi perspectiva, no es tanto el tema específico, si la redondez de la Tierra o sino este ejercicio de llevar a la experiencia cotidiana, porque la ciencia no solo se ha vuelto tremendamente hermética, y eso es, insisto, es característico, hasta donde sé, de cualquier forma de conocimiento que se vuelve hegemónica, que es una forma elegante de decir que se pega al poder.
1: Eso, ¿verdad? Te iba a decir, si sí. No tenía una vuelta. Cuando dijiste lo del latín, inmediatamente pensé en el...
2: Aquella cosa, déjame a mí que vos no vas a entender.
1: Ahí va.
0: Que no quiere decir que cualquier forma de conocimiento requiera, a medida que va avanzando, un lenguaje propio, aparatos propios. No, no estoy diciendo eso. Pero que hay un plus ahí, que hay que entenderlo desde la sociología, no desde la lógica, de la teoría del conocimiento, también. Pero hay algo extra en la ciencia, creo yo, a diferencia de otras formas de conocimiento. Otras formas de conocimiento dejaban determinados espacios para el conocimiento vulgar, como se dice. A mí odio cuando en sociología se dice conocimiento vulgar, conocimiento científico, como. Pero pongámosle. Si en 1919 Max Weber da dos conferencias maravillosas, la ciencia como vocación y la política como vocación. Y en la ciencia como vocación dice que hoy, en aquel momento, conocemos mucho menos de lo que conocían nuestros antecesores. Y ahí explica de lo que está hablando. Y ahora pasa mucho más. Yo pensaba en un par de ejemplos. Si yo les digo a ustedes ahora, miren, se viene una tormenta grande. Así que vamos, cuando salgamos de acá, y me preguntan, ¿y cómo sabes? Porque leí el pronóstico. Si a una persona de campo, o tres siglos atrás, te dice, viene una tormenta grande, ¿y cómo sabes? Y mirá, pues los animales están yendo para el corral. El aire está no sé cuánto. Aquella nube tiene aquella forma. Ese hombre o esa mujer conoce que va a venir una tormenta. Nosotros leímos un pronóstico. Esto no es conocer. Y eso lo podemos llevar a todos los órdenes de la vida. Te duele la cabeza, tomate un paracetamol. ¿Y por qué paracetamol? Y yo qué sé por qué paracetamol. ¿Y qué es el paracetamol? Yo tengo la menor idea de lo que es el paracetamol.
2: Lo vi en la tele.
0: No, me dijo el médico, o incluso vi que funciona, que claro. Es un buen argumento, ¿no? En otras épocas tenían otras formas de curar el dolor de cabeza. Por ejemplo, en el Renacimiento, te lo cuenta Foucault, por ejemplo, en Las palabras y las cosas, se molía nuez con vino, se hacía una mezcla. ¿Por qué? Porque había un sistema de conocimiento por detrás, mucho más general, que decía que Dios había dejado marcas en las cosas, signos en las cosas.
2: En forma de cerebro.
0: Claro, y como la nuez tiene la forma de cerebro, Dios la había puesto así. Uno puede decir, es un disparate. De repente, calma el dolor de cabeza, no lo sé. No importa. En este contexto significa que esa persona domina un espacio de conocimiento. Sea verdadero o sea erróneo, pero sabe por qué. Yo cuando tomo paracetamol no sé por qué. No sé qué hay ahí adentro. No sé si salió una planta, no sé si salió un mineral. Bueno, eso es lo que mostraba Weber con preocupación. Estamos perdiendo. Por eso creo yo que aparecen o resurgen una cantidad de saberes más ancestrales, si quieren, y una cantidad de chantas también. Todo mezclado. Herboristería, astrología,
1: no sé, registros acásticos,
0: terapias familiares, formas.
2: Médicos que estudian homeopatía, que la base de la homeopatía está fundada sobre eso. Dice, esto debe ser bueno para el cerebro porque tiene forma de cerebro.
0: Sí, claro, claro.
2: Y digo, esto ha sido superado ampliamente por la ciencia. Dice, no tiene nada que ver que tenga forma. Y sin embargo, hoy tienes médico homeopata.
0: Pero desde la ciencia, desde quienes seguimos creyendo que es una forma de conocimiento estupenda, colectiva, no dogmática, bueno, todo lo que está en la esperanza de la ciencia, no lo que es. No, me parece que no tiene sentido salir a, sí denunciar cuando son chantas abiertas, ¿no? Pero salir a patalear porque aparecen estas formas, sino preguntarse, ¿qué estamos haciendo nosotros?
2: Que permitimos
0: esto. Claro. ¿Cómo estamos abonando el terreno? Porque al ser humano, lo que hablábamos hace un ratito, al ser humano le gusta conocer, le gusta saber por qué funcionan las cosas. Y perder esa... Bueno, con la inteligencia artificial se viene otro viaje, ¿no?
1: Está, sí. Hablar. ¿Cuánto de prejuicioso que tiene esto, además, también, ¿no? Del prejuicio, del desconocimiento, genera muchas veces el prejuicio, al punto de que si a usted le dice es homeopatía alemana, confía más que si es homeopatía de.
2: Si es alemana, no, claro.
1: La tengo, yo también. Vamos a hacer una brevísima pausa musical y enseguida volvemos con más entrevistas. Vamos a escuchar, ¿sabes qué? Al cantante del barrio de la Mondiola. Mirá. El Mandrake Wolf, gran valor, con los terapeutas. Vamos a escuchar de Desesperados y enseguida volvemos con más entrevistas en la pie de página. 6 minutos pasan de las 10:30, tenemos 13 grados, está nublado, 15 la máxima, 11 la mínima. El viento sopla 8 kilómetros por hora, del noreste, más del este que del norte. 85% de la humedad de la ropa, no se me seca nunca más, profesor Ventura. La verdad que no sé qué voy a hacer.
2: Lavas mucha ropa.
1: ¿Qué le voy a decir? La lava ropa, por suerte. 1025 hectopascal la presión, tenemos presión alta y seguimos apasionadamente. Justo me estoy guiando por la. Que uno, de alguna manera, si sabe dónde está el conocimiento, conoce dónde está el conocimiento. Si yo conozco dónde está la aplicación del
2: Humberto
1: teléfono.
2: Humberto Eco decía: la gente compra una fotocopia y dice, está, ya lo tengo. Lo voy a la biblioteca y nunca la lee, ¿no?
1: Está ahí. O esto, ¿no? Si le tía fui al almacén, no le voy a quemar al almacenero, pero me hizo mal la cuenta, la hizo a mano. Y yo estuve a punto de decir, pa, y bueno, son 94 pesos. ¿Le reclamo o le valoro que el tipo hizo la cuenta a mano y no usó la inteligencia artificial ahí con la calculadora? No, así me quedé dudando. Después fui y le reclamé, soy ratón como soy yo, ¿verdad? Fui por los 94 pesos, pero en su momento dije, tengo que valorar este ejercicio de la cuenta hecha ahí a mano, ¿no?
2: También decir, mirá, lo hiciste mal, no sé qué, corregirlo junto.
1: Usted es un profesor, pero de pura cepa. Siempre encuentra la posibilidad pedagógica, qué nivel, ¿o? Y entonces, esto de la inteligencia artificial que está ahí arriba de la mesa, Hugo, ¿por dónde lo agarramos? ¿Cómo seguimos con esto?
0: Particularmente la inteligencia artificial, yo creo que van a haber un montón de gente que te dice lo que va a pasar en 2030 y lo que va a pasar con esto, con aquello. Yo creo que nadie sabe realmente lo que va a pasar. Los seres humanos tenemos una capacidad extraordinaria de adaptación. La pandemia también fue un ejemplo de eso. Como creo que no tienen, o muy pocas especies tienen. ¿Cómo integraron, por ejemplo, la inteligencia artificial los pibes, no sé, de un día para el otro y pasó a ser parte de eso? Entonces, seguramente haya un proceso de apropiación y de ajuste a la cotidianidad. Pero creo que específicamente en lo que estamos conversando, puede haber un retroceso en el sentido de que, ¿para qué voy a investigar yo si me lo dice ChatGPT? ¿No?
1: Así como somos curiosos, ¿somos parsimoniosos también o no? ¿O algunos son curiosos y otros son parsimoniosos?
0: ¿Parsimoniosos con respecto a qué?
1: A esto, mejor que lo haga otro, yo no lo hago, que la cuenta pelada.
2: No, me parece que no estás errando. Parsimonia no es eso. Parsimonia, ¿no? Es hacer las cosas lentamente, con cuidado.
1: Bueno, está ahí.
2: Vos decís, somos curiosos, pero somos también vagos. Básicamente lo que estás diciendo.
1: Gracias, eso es divulgación. Se da cuenta que este saber está encriptado.
0: También acá sí que estoy opinando. Sin haber trabajado sobre los temas, pero también vivimos una sociedad del cronómetro, ¿no? Del acelere, de ya.
1: El tiempo es oro.
0: Tengo que, pero incluso los pibes, ¿no? Es decir, las gurisas, tengo que entregar este trabajo ya. Digo, entre ponerse a investigar manualmente y preguntarle a ChatGPT, digamos. Creo que de hecho, la propia lógica, me parece, la inteligencia artificial está vinculada a esa sociedad del acelere, del just in time, ¿no? Claro.
1: Sí,
0: japoneses.
1: Claro.
0: De todas maneras, como cualquier herramienta, yo la uso muchísimo y es impresionante lo que puedes sacar. En última instancia, hay el comienzo de una versión del tema Años de Mercedes Sosa que hicieron Luca Prodan y Andrés Calamaro. La canta fundamentalmente Luca Prodan y comienza con un hablando Calamaro jovencito. Dice que coincide con la noticia que con el paso del tiempo lo único que cambia es la tecnología. El hombre no, siempre es el mismo. Ah. Entonces esa tendencia a buscar los caminos rápidos, como vos decías. Y, yo, por ejemplo, paso un pique. Vos podés configurar la inteligencia artificial, la tuya, no tu usuario. Tenés un espacio ahí. Yo ahora lo voy a cambiar en cualquier momento porque me vuelve loco. Pero le pedí que fuera crítica. Que no me diera por bueno ninguna cosa que yo le dijera. Que buscara una opinión contraria en su acervo de conocimiento. Uno sabe cómo anda. te vuelve loco.
2: Dice algo parecido con lo mío.
0: Te vuelve loco. Bueno, no, esto que estás diciendo en realidad te dice.
1: No, te iba a decir que yo creo que te leí en alguna de las cuestiones que accedí a través de tus publicaciones en la diaria.
2: A través de la inteligencia artificial. Hacemos resumen de lo que piensa Hugo.
1: Esto de que la virtud no es de la herramienta, sino de la utilidad, o mejor dicho, para lo que uno quiere utilizarla, ¿no? Hay como relación ahí que es más humana que. Pensando en esto que traías de que la tecnología es la que cambia y nosotros no. Pero lo que cambia en realidad son para qué nosotros queremos usar aquello, y entonces la virtud no es de la herramienta, sino de la relación que
0: mucho
1: se
0: más peligroso que ChatGPT es un cuchillo de cocina.
2: Sí, claro.
0: Mucho más peligroso. Puede matar a una persona. De hecho, han matado un montón, ¿no?
2: Sí.
0: Claro. Eso en términos individuales, ¿no? Después el tema cuando mirás un poco más arriba y ves cómo se va configurando los puestos de trabajo, cómo se van configurando relaciones sociales, y decís, pa, cuidemos esto porque. Pero las herramientas, en principio, son eso, herramientas para usar para lo que quieras, para el bien o para el mal.
1: ¿Y somos hijos de la división del trabajo en algún punto, en esta ignorancia del mundo que nos rodea, como para poder resolver la vida? Uno sube al ascensor y aprieta un botón, pero no sabe cómo funciona la polea y todo aquello, si se rompe no lo puede arreglar.
0: Absolutamente, pero en el caso, en esto que estamos hablando, se ve con... Hace un tiempo conversaba con una bióloga, porque la división del trabajo llega incluso dentro de las disciplinas, sí, claro. No es entre el médico y el paciente. Que me decía, trabajaba con un microscopio electrónico, no recuerdo si fue hace muchos años, puedo errarle. Dice, yo meto una muestra y obtengo estas manchas. El proceso por el cual de esa muestra se pasa estas manchas, yo creo, yo confío. Yo no manejo.
2: Lo investigó otro eso.
0: Eso lo investigó otro. No, hago fe.
1: Claro, claro.
0: Me
1: claro.
0: Dijeron además que esta mancha se interpreta así, para decirlo de manera muy, muy bruta. O sea, la división del trabajo llega al interior de las disciplinas. En ciencias sociales, por ejemplo, entre los que procesan datos con herramientas de repente muy sofisticadas y los que hacen el trabajo de campo. Ahora ya casi no hay trabajo de campo porque son todo big data. Y los que escriben, y de repente los procedimientos, ¿no?, estadísticos o informáticos incluso que se usaron. Nuevamente, división del trabajo forma parte es una característica de nuestra sociedad desde hace mucho tiempo. Yo creo que está bueno. Rutherford hizo experimentos con una placa de oro y Niels Bohr hizo sus cuentas, sus cálculos, y cada uno estaba en su mundo, y la ciencia es colaborativa y requiere especialidades que entren en comunicación. Eso está buenísimo. Pero llega a niveles que, como hablábamos, vuelven absolutamente ajeno al resto de la población, de la gente, lo que está pasando ahí. Y naturalmente genera desconfianza. Ahora, no es solamente ese el problema que yo veo, que ven muchos. Yo les pasaba un punteo.
1: Sí, claramente.
0: Además tenés cosas típicas de formas de conocimiento hegemónicas. Además tenés el fraude abierto. Bueno. ¿Ah? Y la ciencia está llena de fraudes de una magnitud. Yo creo que el más icónico, el más, son cientos, ¿no? Fue aquello de las industrias tabacaleras a mediados del siglo pasado. Se juntaron en el Hotel Plaza de Nueva York, empezaba a haber mucha evidencia sobre el efecto dañino del tabaco. Era una época en la cual se hacía publicidad con médicos fumando, recomendando a sus pacientes, y dijeron, esto no lo podemos parar, no podemos generar evidencia en contrario, vamos a generar ruido, ¿ah? Usando herramientas que son de las más buenas de la ciencia, es decir, buscar explicaciones rivales, alternativas, controles, posibles espuriedades. Millones y millones y millones de dólares se gastaron durante mucho tiempo financiando investigación con ese objetivo. Uno de los directivos de una de las compañías de tabaco, eso está todo registrado, no sé cuánto es que saltó. Dice en un momento de uno de sus informes, la duda es nuestro producto. La duda es nuestro producto. No podemos sacar del público estas ideas, podemos generar suficiente ruido. Por ejemplo, que hay un gen que en realidad si tenés ese gen y fumás, sí, pero si no lo tenés, no. O que, bueno. Pero fraudes han habido. Ahora, para volver al cristianismo, que puse un ejemplo.
1: La llegada a la luna, ¿no?
0: Bueno, pero...
2: fue un fraude, sin duda, ¿no?
0: Yo no sé si fue un fraude o no.
1: A la duda. ¿Arizona o...?
0: Yo lo que sé...
2: Stanley Kubrick hizo la película.
0: Sí, porque está circulando eso.
1: El viento de la luna, ¿quién lo mide ahí? La bandera esa.
0: Yo no sé si fue un fraude o no. Yo lo que sé es que si existe una idea bastante popularizada, ¿no?, de que fue un fraude, es, insisto lo que decía hace un rato, es que algo está fallando en la ciencia y la tecnología. Claro. Porque en realidad, como fue pensada, y sé que estoy siendo romántico, ingenuo y todo lo que quieran, la ciencia fue pensada para que no pasara, claro, eso, para que fuera transparente, para que cualquiera pudiera venir y meter mano y decir, no, a mí me da otra cosa. Claro. Y se pudiera compartir.
2: De hecho pasaba, ¿no? Un tipo, yo qué sé, estaba escuchando, no me acuerdo, pero el tipo no sé qué hacía y se dio cuenta. Entonces, para las telas funcionara mejor, empezó a hacer investigaciones sobre no sé qué producto. Y el tipo tenía una fábrica ahí de tela y descubrió no sé qué. Cuentos, o sea, este tipo de cosas.
0: Todo el tiempo.
1: Serendipia se llama Serendipia, eso, ¿no?
0: Sí.
1: Serendipia.
0: Descubrimiento por casualidad.
2: Bueno, él estaba buscando, en realidad, no fue sin querer, pero lo estaba buscando por una cuestión práctica y descubrió cosas que sí, también, algo de Serendipia había. Sí.
0: Después está el. A ver, no, yo iba a comentar.
1: Sí, te corté.
0: Haciendo el paralelismo con el cristianismo, para tomar una. Yo creo que se puede tomar como una forma de conocimiento. Sería un tema para discutir en particular, pero creo que las religiones son propuestas cognitivas para tratar de entender el mundo, quién soy yo, cómo funciona esto, por qué estoy acá.
1: Dominación hierocrática, creo que le llama Weber, ¿eh? Que se llama.
0: Me mataste.
1: Hierocrática desde la sugestión, digamos, ¿no?
0: La reforma protestante de Lutero, el núcleo lo que planteaba era justamente contra el hermetismo, ¿no? Decía, para entender las Sagradas Escrituras, lo único que se requiere es un acto de conversión. No se precisan obispos, no se precisan cardenales, no se precisan. ¿Por qué? Porque aquello se ha vuelto. Pero el motivo, hasta donde yo sé, fue vinculado a este segundo aspecto del fraude. Fue la venta de indulgencias. ¿Ya? Había todo un discurso sobre la... Si cometías un pecado, que tenías que arrepentirte y hacer esto, y penitencia, para ir al infierno.
2: Plata, si tenés plata, paga.
0: Ibas al Papa, los reyes pagaban, le vendían, estás en el cielo. Bueno, eso, la investigación sobre el tabaco, en ese marco que decía, es una gran venta de indulgencia. ¿Tá? Una gran venta de indulgencia a las industrias tabacaleras. Y esta ciencia hermética, o esta. Que sí, cerrada, es una gran misa en latín, ¿tá? O sea, la historia se repite, ¿tá?, con otras protagonistas, con otras. Pero, y bueno, y el tercero, y cuando llegás, haces este raconto, en lugar de preguntarte por qué alguna gente desconfía, pasás a preguntarte por qué muchos confían, ¿no? Sería más bien la pregunta. Es el mal uso, ¿no? O sea, el uso tecnológico.
1: Claro.
0: Yo pongo como contrapunto en esta línea, como algo icónico en el cristianismo, la Inquisición. El amor, la paz, ¿no? Aquello. Y en la ciencia, Proyecto Manhattan. Claro. Y después Hiroshima y Nagasaki. O sea, eso marcó un antes y un después, fundamentalmente en la física. Hubo muchos físicos que abandonaron. Sábato. Ernesto Sábato era físico.
2: Sí, su escritor aparte.
0: Sí, se encerró en un rancho en el interior, ahí en la provincia. Trabajó en los laboratorios
2: Marie Curie.
0: Sí. Hubo muchos físicos que abandonaron. Todo este esfuerzo, todo este trabajo, toda esta acumulación de conocimiento, que fue brutal, porque lo que pasó en la física a principios del siglo XX es algo maravilloso. No solo Einstein.
1: El problema fue que la modernidad como experiencia civilizatoria estaba fundada en esta razón científica que finalmente no colmó las expectativas que se le habían puesto.
2: Todo lo contrario, fue usado para matar a miles de personas.
1: Entonces generó esta suerte de, bueno, ya que no va a servir para aquello, volvamos a donde estábamos, en una mirada romántica, o agarremos otro camino.
0: Yo creo que una de las... Estamos hablando de 20 temas al mismo tiempo, pero sí. Uno de los límites grandes de la ciencia, eso también lo plantea muy bien Max Weber, en esas mismas conferencias y en otros lados, es de las que yo conozco la única forma de conocimiento que no te da una respuesta para el deber ser. No, no surge. Weber en estas conferencias cita a León Tolstoy y dice: la ciencia no tiene sentido, ya que no nos da respuestas a las dos cuestiones fundamentales: ¿qué debemos hacer y cómo debemos vivir? En términos lógicos, no puede dar respuesta a eso, como si puede darlo otra forma de conocimiento. Pero dice Weber, pero sí puede ayudarte, dado unos fines, a encontrar los mejores medios. Ahora, ¿quién tiene plata para pagar la investigación para los mejores medios?
1: Claro.
0: Entonces, la ciencia formalmente es neutra, o sea, no puede, pero hay que financiarla. ¿Y quién financia? Estoy diciendo cosas que todos conocemos. Yo creo que lo que ha pasado es que, como pasa a ser la religión oficial de la nueva Roma, digamos, como fue con Constantino. En el siglo II, siglo III, no me acuerdo, se ve, o sea, los rumbos que toma, los temas que investiga, las cosas, pero tener la capacidad, vuelvo al tema de la divulgación científica, de separar la paja del trigo, y lo mismo que las herramientas, porque en definitiva estamos hablando de lo mismo, se usa mal muchas veces, se hace fraude muchas veces, se le pone un color que no se le debía poner muchas veces, pasarla más difícil, pero la herramienta puede servir para cosas buenísimas, ¿no? Poder separar eso, me parece que es uno de los objetivos de la divulgación, por lo menos en ciencias naturales, donde claramente el muchos usos, a ver, porque Proyecto Manhattan, pero también una cantidad de aparatos para medicina que están basados en energía nuclear, digamos, en fisión, que están buenísimos. No cargarle a esta propuesta cognitiva sus malos usos como una cuestión propia. Sé que hay personas que piensan distinto, está buenísimo. Que ya de por sí, al no tener un carácter moral, Sábato, por ejemplo, decía que, claro, la ciencia es amoral, dice, esto es un peligro, es una bomba, ¿entendés? No tiene, la agarra cualquiera y la usa para lo que
1: en esto que vos traes, ¿no?, de las ciencias duras o instrumentales o la razón más científica en términos de epistemológico, y aquella otra que se vincula con lo humano, ¿no? Y ahí estamos rodeados de trabajo muerto de otros, este micrófono, esta mesa, que requieren de habilidad científica para que la mesa sirva como mesa, para que esto comunique lo que tiene que comunicar, como si fuera un hardware que nos antecede o que nos permite un soporte en el que nosotros le ponemos un software humano que también puede ser pasible de ser investigado desde la sociología, esto que vos decías hoy, que corremos algo que rompa como la monotonía y que vemos qué pasa. Pero como eso convive con un sentido humano, ahí es que me hace como, me genera esta situación contradictoria de hasta qué punto la misma ciencia que me da el soporte del hardware es la que me permite luego entender para qué lo vamos a usar, porque como vos decías, no hay una explicación de cómo debo ser, dijera Weber, frente a todo esto, y todo esto es parte del mundo en el que yo estoy haciendo el mundo siguiente, digamos, el día del mañana, ¿no?
0: Claro. Hay un proceso de alienación, para usar, de alienación cognitiva, ¿no? La misma línea, creo yo, quiero introducir con cuidado a Marx, porque no lo manejo con, pero esta división del trabajo cognitivo produce alienación, esa sensación de extrañeza, de que no. Y hay una orfandad en el para qué.
2: Sí, sí, Marx decía, la inteligencia está cada vez más en las cosas y menos en los seres humanos. Mirá, como esta idea de cómo de alguna forma ponemos la inteligencia en las cosas y no, la perdemos nosotros.
0: El tema es cómo hacer divulgación científica desde lo que puede cada uno. Estamos en Uruguay, no nos vamos a cambiar el pero ya le digo, yo en mi caso es más por placer, por gusto, que para rescatar las cosas positivas que tiene esta forma de conocimiento sin validar estos usos, ¿no? Ser muy, hay un, por ejemplo, un documental de la Dolce Vele que se llama Bulos, los enemigos de la ciencia, impresionante. Yo lo tomé un poco como referencia para este tipo de cosas del fraude, porque hacen un repaso brutal de los casos de este del tabaco y otros más. Pero vos ves en todo el tiempo diciendo, bueno, pero esta herramienta también puede servir para esto otro, y cuidémoslo, porque el riesgo, si no, es caer en el dogmatismo o caer en formas de conocimiento, bueno, dogmáticas o sin ningún fundamento. En esto que decíamos un rato, dejar el terreno para que florezcan chantas, ¿tá? Porque esa crítica a la ciencia absoluta, bueno, ¿qué decir? Entonces, vamos con Corbera y la bioneurodecodificación. Un chanta.
1: Pero la publicidad, por ejemplo, ¿no? La publicidad utiliza ciencia. Seguramente te toma miente, elementos de la.
2: De la cara. Pero, esta crema tiene semilla de taranguina que le sale de los Andes, no sé qué.
1: Placenta de tortuga. Si los ovíparos tienen placenta, yo siempre me lo pregunté, capaz que sí, pero bueno, tiene placenta de tortuga, ¿no? Pero más allá de eso, utilizan seguramente elementos científicos de la sociología para conocer una muestra, no sé, de gente que pueda llegar a comprar tal producto. Seguramente la psicología, bueno, ahí entramos en esto de será ciencia, la psicología no será ciencia, pero cómo seducir al otro, qué color poner, la boca de la muchacha brillante. Hay ahí también una ciencia colaborando con el fraude de la publicidad para estimular una sociedad de consumo que mueva la máquina de la
0: publicidad. Por lo que repasábamos recién, porque es una herramienta que solo no te puede aportar qué tenés que hacer. Te dice, poneme como input, ¿qué querés? Contame qué querés y yo te cuento cómo hacerlo bien.
1: Claro.
0: Ahora, si querés matar a alguien, te lo cuenta también. Claro. Digo, miremos Irán y...
1: Claro.
0: Eso es ciencia también.
1: Tremendo. O
0: sea, entonces, claro, ese sí que es un límite profundo. Weber decía en esta conferencia, lo que realmente hizo la ciencia fue quitar lo mágico del mundo.
2: Claro.
0: Ese es lo que
2: hizo. Desencantar el mundo.
0: Desencantar el mundo.
1: Desencantar el mundo.
0: No hay un propósito, no hay un sentido, no hay un para qué, no hay. Cada uno que se maneje. Y tengo esta bomba de neutrones.
2: No le puedes echar la culpa a Weber de que probablemente, porque la conferencia fue a oficiales, a jóvenes oficiales.
0: Estudiantes que venían de la Primera Guerra, sí.
2: De la Primera Guerra. Y no los puede culpar de que después se hicieron nazis, muchos de ellos ya hayan sido los oficiales del nazismo. Por los años más o menos.
0: Sí, sí, sí. Iban
2: a andar por ahí, ¿no? Pero Weber no tiene la culpa, digamos, ¿no? ¿Qué hacemos con la ciencia? Es una responsabilidad humana, no de la ciencia.
0: Son dos conferencias súper oscuras, en el buen sentido, ¿no?
1: Movimiento de estudiantes libres de Múnich, yo creo, en el momento en donde se estaba dando la revolución alemana en la zona
0: de Bismarck, ¿no? Era la República de Bismarck, ¿no?
2: Sí, claro.
1: Y él estaba como, ¿cómo poder decirlo? En esto de que eran oficiales, tratando de contrarrestar también ese movimiento estructural que estaba pasando, que venía de la Primera Guerra, o estaba ahí la Primera Guerra, que terminaba en 1918. Esto es 1919, ¿no?
2: 19. Que a Weber además lo dejó muy, muy desencantado porque
0: sí.
2: Por la propia
1: el canciller del pacto de Versalles, ¿no? Cuando sí, Alemania...
2: La paz de Versalles.
1: Ahí va, exactamente.
0: Sí, fue un momento de en Alemania tremendo porque además vino ese... esos cambios y se vinieron abajo y hubo una hiperinflación y aquello fue.
2: Había más barato poner billetes en lugar de papel.
1: Argentina, ¿no?
2: Bueno, me parece que Milei es menos peligroso.
1: Sí, sí.
2: Más allá de lo que podemos decir.
0: Pero bueno, por lo menos consiguió que Weber diera esas dos conferencias que son las cosas. Yo cada vez que vuelvo a ellas, de una vigencia, de una cuestión brutal. Pero nada, eso, a mí me sigue pareciendo buenísimo. Aparte, la ciencia es una forma de conocimiento que, contra lo que se cree muchas veces, que puede convivir perfectamente con otras, que no es...
2: Claro.
0: incluso en el en sus versiones más radicales, como en el positivismo lógico, por ejemplo, ¿no? En, ahí era, bueno, Viena un poquito después, 1920, 1930. Los Moritz Schlick, por ejemplo, uno de los principales del positivismo lógico, dice, yo no puedo afirmar que el conocimiento metafísico, cualquier conocimiento metafísico, sea falso. Afirmarlo sería tan metafísico como decir que es cierto. Claro. Yo lo que digo, dice al final de un artículo maravilloso, no le digo lo que tú dices es falso, lo que le digo es, no te entiendo.
1: Claro. ¿Ah? El círculo de Viena.
0: El círculo de Viena. No, ellos dicen, bueno, en esta forma de pensar, las proposiciones metafísicas carecen de sentido, no se pueden poner a prueba. Pero eso no quiere decir, la ciencia puede convivir perfectamente con otras formas, incluso, y debiera convivir con formas que sí tengan le den un sentido al mundo, un deber ser, ¿tá? Porque si no hay ninguna otra, estás en el horno, cada uno va para lo que. Y la historia de la ciencia, de los grandes científicos, científicas, es una historia llena de gente que tiene creencias religiosas, que tiene. Pero perder esa capacidad de razonar, como decía, colectivamente, de intercambiar figuritas, decir, vos qué crees sobre esto, y cómo llegaste, mira, hice esto y esto, lo puedo hacer yo, dale, mira, me da parecido, qué te parece, si no, en el fondo es eso, ¿tá? Es una racionalidad colectiva. Popper decía la regulación racional mutua por medio del debate crítico.
2: Claro.
0: Regularnos racionalmente. No, pues tenemos la tendencia los seres humanos también a y los propios científicos, ¿no? A abrazar determinadas ideas, y una vez que las tenés, cuesta mucho cambiarlas. Sí, sí. Entonces, regularse mutuamente, decir, che, ¿te parece? Pero yo encontré esto otro. A ver, vamos a verlo juntos.
2: Sí, hay una idea que surge rápidamente. Y bueno, las creencias son enemigas de la ciencia, digamos. Porque justamente las tenés que poner en cuestión. No, yo creo esto. Bueno, pues vamos a pensarlo. Y a veces eso genera situaciones. Qué bueno que en la religión pasa, ¿no? Las diásporas, las guerras, cosas. Pues yo creo que la Virgen María tal cosa. Bueno, evidentemente no vas a poder aportar pruebas. El otro cree que la Virgen María tal otra. Entonces, bueno, básicamente no pueden hablar esas dos personas. Porque claro, no tienen forma de establecer. Bueno, mirá, yo tengo esto, lo pienso porque hice tal cosa, tal otra, y llegué a esta conclusión.
0: O si lo pueden hacer, lo pueden hacer con el argumento de la autoridad.
2: Bueno, claro.
0: Porque tal teólogo dice tal cosa. Exacto. O porque tal ministro dice tal cosa.
1: Porque Durkheim pesa los cerebros de la mujer y el hombre, y a partir de ahí saca conclusiones que colaboran con el machismo de repente, ¿no?
0: Me mataste.
1: Uno más grande que el otro.
0: Me mataste, pues no, nunca.
1: Uno más chico que el otro.
2: Durkheim lo dice, sin duda, pero hoy sabemos que el tamaño no tiene nada que ver.
1: Pero
2: tiene,
1: ¿cuánto habrá
2: alimentado esa falsedad? Cosas. Estoy refiriéndome a la cuestión racional. El tamaño en otras cosas puede tener que ver.
1: Pero ¿cuánto esa falsedad?
2: Bueno,
1: o ese dato.
0: Yo no sabía que había pesado Durkheim en cerebro, nunca.
2: Yo no sé, eso no había escuchado, lo había pesado.
0: Pero,
2: sí que la firman en. No sé si
0: pero,
2: en
0: el que, pero toma eso. Ok. Alguien puede decir, y mirá, yo vi esto otro que claro, muestra que no hay tal diferencia. Claro. Y yo vi esto otro de acá que muestra que no hay tal diferencia. Y, claro. O mostrame vos por qué la masa tiene algo que ver con esto otro que estás diciendo. Mostrame la relación de causalidad que hay. O la asociación que hay. O por qué el cerebro de. No sé, estoy pensando en voz alta. Puede haber el cuervo, parece algún tipo de cuervo son los animales más inteligentes que después del hombre, el ser humano.
2: Parece que
0: y decime por qué el cerebro del cuervo y no el del elefante. O sea, tenés la posibilidad de regularte racionalmente, mutuamente, de manera racional. Esa es la promesa de la ciencia. No, porque lo dijo el profesor de Harvard. ¿Y qué me importa que dice el profesor de Harvard? Vamos al laboratorio, vamos a probar. Obviamente que la ciencia, como cualquier forma institucionalizada de conocimiento, va hacia esos lugares, ¿no? Si lo dice tal. Claro. Bueno, pero eso es la condición humana, eso está.
2: Y en algún punto también hay una cuestión de decir, bueno, pero fulano de tal es un tipo que investigó 10 veces más que vos, leyó 50 veces más que vos.
0: Sí.
2: Y bueno, algún valor tiene eso también, digamos, más allá de que
0: siempre
2: puede
0: que queda
2: ser
0: abierto.
2: Demostrable. Exacto.
0: Siempre que queda abierto, exacto, el espacio para intercambiar figuritas, para intercambiar evidencia, perfecto, es buenísimo.
2: Sí, claro.
0: El día que se cierra ese espacio, ahí ya estamos en otra cosa.
1: ¿Ah? O sea que a eso le podríamos, cuando decimos, ¿a qué le llamamos ciencia? es esa posibilidad del intercambio de figurita, digamos.
0: Sí. ¿Cómo en términos de epistemología, un modo de conocimiento que procura justificar nuestras creencias, creencias no religiosas, creencias, justificar nuestras creencias basado en evidencia y colectivamente? Colectivamente. Y yo le agregaría algo más, sobre todo más reciente, que me parece brillante, de Hacking, pero no de la investigación del azar, de otro texto. El problema, dice Hacking, no es si nuestras creencias son racionales. El problema es si somos capaces de modificar nuestras creencias a la luz, racionalmente, a la luz de nueva evidencia.
2: Claro.
0: Ese es la gran promesa.
2: Gran desafío, claro.
0: ¿Cómo podemos modificar nuestras creencias de manera racional a la luz de nueva evidencia? Eso yo lo veo, no sé, de repente tengo una visión muy sesgada, pero yo lo veo mucho menos en otras formas de conocimiento. Son mucho más más cerradas, más bloque, ¿viste? Esto dice las Sagradas Escrituras y de acá no me muevo.
1: Bueno, un poco los paradigmas cunianos, ¿no? Van haciendo ese tránsito de dejar atrás el viejo ropaje de la víbora y avanzar con una nueva piel,
0: bueno,
1: ¿no?
0: Claro. El último problema que ahora me acordé cuando dijiste lo de Kuhn, que yo veo, y deben haber otros más, o situaciones en las cuales se debe enfrentar, ¿no? La ciencia en sociedad, ¿no? Como problema de legitimación, dijimos el hermetismo, el fraude, el mal uso, esta cuestión de la alienación, de quitarte. Y el último es, ese sí que es bien particular de la ciencia, creo yo. Es la única forma de conocimiento que yo conozco, valga la redundancia, que promueve la desconfianza.
2: Claro.
0: ¿Ah? Claro. La única. ¿Por qué las personas desconfían de la ciencia? Bueno, entre otras cosas, porque la propia ciencia te dice, por suerte, no des nada por seguro.
2: Desconfía de esto.
0: Desconfía.
2: La desconfianza es lo que me hace crecer.
0: Sí, dudá. Claro. Todo es provisional. Claro. Bueno, con Popper, por ejemplo, ¿no? No, jamás podemos verificar un enunciado. A lo sumo podemos falsearlo. Y si se cae, se cae. Entonces, una forma de conocimiento oscura, estoy diciendo a propósito muy oscura, a veces fraudulenta, que se usa para cualquier desastre, que nos quita el dominio cognitivo cotidiano y que además nos dice que no es segura, claro.
2: Es un producto difícil de vender en el mercado.
0: Por eso les decía, yo creo.
1: Bueno, que hay un producto de color negro que nadie sabe con qué está hecho y es el producto más vendido del mundo, así que imagínense. ¿No conocen un producto negro que tiene una botella con una etiqueta roja que nadie sabe de la fórmula?
2: No, peleé con la Coca-Cola, loco. Hasta el Che Guevara estuvo atrás de la fórmula.
1: Digamos que la ciencia se sale de confort permanentemente, ¿no? Para poder como emprenderse en una nueva agencia, digamos, ¿no?
0: La cantidad de gente que trabaja bien y con ganas y con de buena fe y, es impresionante en todos los ámbitos, ¿no? En ciencias naturales y en ciencias sociales, pero que claro, se tienen que enfrentar muchas veces a estas dudas, a estos cuestionamientos,
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4: Muy buenos días, bienvenidas y bienvenidos a este nuevo episodio del ciclo de la Tierra Purpúrea a la República Pluralista que conducimos aquí en Uniradio junto a José Rila. Buenos días, Pepe, ¿cómo
2: estás? Buen día, ¿cómo estamos? ¿Bien?
4: Muy bien, muy bien. Estamos muy bien prontos para abordar un nuevo tema que, bueno, como esperamos que sea, digamos, compartido por la audiencia, nos resulta en principio del mayor interés, de la mayor actualidad, más allá de que aquí, por tratarse de un ciclo de política e historia, siempre además de hablar del presente, de la actualidad, de los temas, nos preocupamos por darles la perspectiva histórica más larga que nos sea posible. Bueno, hoy vamos a hablar de nada más y nada menos, en estos días en que se habla del uso de, hay un debate público instalado en Uruguay sobre el uso de vehículos militares para combatir el crimen organizado en ciertas zonas de la ciudad de Montevideo, al menos.
2: No lo sabíamos, ¿eh?
4: No lo sabíamos. No sabíamos que esto iba a suceder. Parecían imágenes de otros lugares. Bueno, vamos a hablar hoy justamente, es una casualidad, de crimen organizado y democracias violentas en América Latina. Con Pepe nos ha parecido que este tema era justificaba, digamos, su inclusión en el temario de esta temporada de ciclo, porque bueno, las transiciones democráticas y los acuerdos de paz de los años 80 y 90 en América Latina, todos recordaremos, o todas recordaremos, que estuvieron asociadas, entre otras muchas cosas, a la expectativa de que las nuevas democracias que se iban a instalar después de terminados los regímenes autoritarios en ciertos casos y en otros de finalizadas, sobre todo en Centroamérica y también en Colombia, las guerras civiles de larga data, bueno, la expectativa social y política era que iban a dar paso a una época en que la violencia iba a quedar atrás, los conflictos políticos y sociales pasarían a resolverse mayormente en forma pacífica y los derechos humanos de las personas serían respetados. Sin embargo, bastante rápidamente fue quedando claro que las nuevas democracias iban a tener serias dificultades para erradicar la violencia política y las violaciones a los derechos humanos. Digamos, tanto violencia política y violaciones de derechos humanos, tanto de parte de las fuerzas represivas del Estado como de grupos insurgentes u organizaciones criminales vinculadas a distintos tipos de actividades ilícitas, incluyendo, pero no solamente, las vinculadas al tráfico de sustancias prohibidas. Las democracias latinoamericanas, en definitiva, han seguido conviviendo después de las transiciones y los acuerdos de paz con altos y crecientes niveles de violencia. Por eso se ha comenzado a hablar, Pepe, viste, este término que a mí sinceramente te digo que al principio me resultaba un poco difícil de aceptar, pero hoy en día ya casi que, por un lado he leído tanto, digamos, y veo que se usa cada vez más, y por otro me ha ido convenciendo esto de hablar de democracias violentas, uh-huh, para caracterizar esta situación que se ha dado en América Latina post-transicional, que pensábamos, digamos, que eran dos términos contradictorios, la democracia y la violencia, en un principio, pero no, la realidad nos ha mostrado que conviven.
2: Términos nuevos, también están mercados ilegales, es una cosa que no se usaba tanto.
4: Exactamente, y lamentablemente, como en tantos otros temas, Uruguay no ha sido ajeno a esta realidad latinoamericana, ¿no? También nos hemos ido acostumbrando en nuestro país a escuchar noticias sobre capturas o pasajes inadvertidos de grandes cargamentos de drogas en tránsito hacia los mercados europeos, pero también a el combate al microtráfico, o el intento de combate al microtráfico en distintas zonas de las urbes, sobre todo en las periferias de las principales ciudades del país, y a niveles de violencia asociado a ese tipo de actividades. Bueno, para hablar de estos asuntos, de este vínculo entre otros términos que aparecen, mercados ilegales, crimen organizado, violencia y su vínculo con la política, hoy hemos invitado a dos colegas politólogas que desde hace varios años vienen estudiando estos fenómenos para el caso uruguayo, pero como ellas se dedican también a la política comparada y además están vinculadas a redes regionales e internacionales que estudian estos temas, también conocen y podemos hablar con ellas de la realidad de esta temática más allá del Uruguay, en la región latinoamericana. Bienvenidas Inés Fin y Verónica Pérez a la conversación de hoy.
5: Muchas gracias.

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1: Bueno, buenos días Inés, buenos días Verónica, muchas gracias por acompañarnos hoy en el programa. Hola. ¿Qué tal? ¿Cómo les va?
2: Hola, ¿qué tal? Buenos días.
1: Bueno, comencemos por presentarlas a nuestros y nuestras oyentes. Inés Fin es doctora en Ciencia Política por la Universidad Católica de Chile, es profesora adjunta e investigadora del Departamento de Ciencias Sociales de la Universidad Católica de Uruguay, integra el Sistema Nacional de Investigadores y bueno, en su trabajo académico ha abordado la temática de la informalidad urbana, del crimen organizado, las relaciones entre ciudadanía y Estado en América Latina, así como las formas digamos, informales de provisión de bienestar y en redes comunitarias. Por su parte, Verónica Pérez, que también es doctora en Ciencia Política, en su caso por la Universidad Torcuato de Itela de Buenos Aires, es especialista en política comparada América Latina, ha investigado sobre género y política, sobre partidos políticos y movimientos sociales y sobre crimen y política. Cuenta con una vasta trayectoria académica y publicaciones en reconocidas revistas internacionales, lo mismo que Inés. En su caso, además, es editora de la revista Uruguaya de Ciencia Política. Bueno, Inés, Verónica, el tema está presentado. Queremos hablar entonces con Pepe y con ustedes sobre crimen organizado y democracias violentas en América Latina. Quien quiera de ustedes arrancar con unas primeras impresiones o apreciaciones sobre esta temática, adelante.
3: Sí, yo, gracias por la invitación de nuevo. Yo capaz que lo que diría, como agregando a la introducción que acaban de hacer, es que, como ustedes dicen, las democracias en América Latina, el término democracias violentas, que capaz que como que está más de moda en la actualidad, pero las democracias en América Latina siempre fueron violentas, ¿no? Independientemente de los momentos de dictaduras militares. O sea, las dictaduras militares fueron como momentos donde la violencia se intensificó, pero en realidad las democracias latinoamericanas del siglo XX y también del siglo XXI, sacando los momentos de dictaduras, fueron siempre democracias violentas.
4: La instauración de cualquier régimen siempre supone algo de violencia, ¿no?
3: Sí. ¿Sí?
4: Y la democracia también.
3: Sí, pero en América Latina, además, las democracias están asentadas sobre unos niveles de inequidad importantes que han hecho que muchas veces sea difícil reconciliar intereses de tan diversos sectores, ¿no? Y sobre todo porque los sectores populares son mayoritarios y están hiperfragmentados y entonces siempre tienen intereses en contrario. Entonces, durante el siglo XX vemos episodios y en algunos países, ¿no?, como de mucha violencia que tienen que ver con aumento del conflicto social. Eso desemboca en dictaduras más adelante. Pero la violencia del Estado, digamos, sobre los sectores populares siempre existió. Y cuando las democracias se reinstauran más adelante y en la actualidad, es cierto que a las violencias que las democracias latinoamericanas ya tenían, se le agrega la violencia que empieza a ocurrir en relación al crimen organizado.
1: Esto sería lo nuevo, lo específico de esta nueva etapa histórica.
3: Ilegales. Sí. Pero también lo que quiero decir, capaz que como para precisar, es que en la actualidad las violencias que vemos en las democracias tienen una fuente en el crimen organizado, pero no es la única, ¿no? Porque también vemos episodios, quizás no tanto en Uruguay, pero sí en otros países de América Latina, donde el Estado ejerce violencia sobre las poblaciones independientes independientemente de la cuestión del crimen organizado, ¿no? Vemos protestas masivas en muchos países, hemos visto, donde el Estado ha ejercido represión sobre amplios sectores, ¿no? En Chile en 2019, por ejemplo, ¿no? En Colombia también en el mismo año, en Ecuador. A eso se agrega el problema del crimen organizado, que claro, en el siglo XX, digamos, no era un fenómeno, ¿no? Uh-huh. Y sí lo es ahora en todos los países de América Latina, aunque, bueno, nuestro trabajo, nosotros argumentamos que hay variaciones relevantes.
1: Sí, ¿Inés?
2: Sí, yo eso, digamos, quería agregar que más allá, sí, de que las democracias en América Latina han sido violentas, quería como hacer como un profundizar sobre la particularidad de la actualidad, que a todo esto que comenta Verónica, que es cierto, se le suma la particularidad del crimen organizado, que introduce distintos tipos de violencia, porque lo que introduce son actores desafiantes que desde el territorio ejercen violencia también, ¿no? Y en particular, digamos, el crimen organizado y los mercados ilegales son fenómenos complejos que no solo están asociados a la violencia. De hecho, la violencia, digamos, es un costado bastante pequeño, pero muy visible de este fenómeno. Y este fenómeno es un fenómeno que tiene como varios niveles, y lo que nosotros estamos observando es como el nivel digamos, más micro, uh-huh. ¿sí? Pero, insisto, está muy concentrado en determinados sectores de la población, sobre todo sectores periféricos y vulnerables, pero que son actores que ejercen violencia desde el territorio, ¿sí? Que son actores desafiantes, y a diferencia de lo que sea, digamos, hemos visto en otros momentos históricos, actores desafiantes que lo que buscan es tomar el poder por las armas, por ejemplo, en este caso son actores desafiantes que no están buscando necesariamente tomar el poder político, sino que tienen un objetivo más bien económico, y que la violencia, digamos, es un medio utilizado para ese fin económico, pero no hay una búsqueda de poder político.
4: ¿Mejor negociar con el poder? No digo, pero, como valor, sino digo, para ellos es mejor a veces negociar con el poder.
2: Para ellos en realidad es más estratégico pasar desapercibido, sí. Uh-huh. Sí.
4: También eso es menos violento, probablemente.
2: Exacto. ¿Sí? Menos violento, sí, exacto. Uh-huh. Y de hecho hay investigación sobre otros contextos que también muestra que en muchos casos esos tipos de negociaciones o de pactos, sí, lo que permiten es bajar, uh-huh. ¿no? Momentos donde hay picos de violencia. Momentos de baja, lo que tienen por atrás son pactos o negociaciones. Uh-huh. Entonces, no son, digamos, como para cerrar la idea, estos son actores que no están buscando el poder político.
1: Uh-huh. Claro, pero desafían un atributo básico del Estado moderno, que es el monopolio de la violencia física legítima, dijera el gran Max Weber. Exacto. En la búsqueda de realización de sus negocios, digamos, desafían ese principio básico de la estatalidad moderna. Y allí es, bueno, donde hay zonas de conflicto abierto entre el Estado y bandas o grupos organizados que llevan adelante actividades ilegales. Pero también muchas veces, como decían ustedes, Pepe e Inés recién, establecen algún tipo de acuerdo, de hecho, porque estas cosas solo pueden suceder en la informalidad, con el Estado, o más bien con partes del Estado, ¿no?
3: Sí.
1: Con
3: autoridades locales.
1: Exacto. Y bueno, esto en América Latina, digamos, es algo que parece, hay casos extremos como México, Colombia, actualmente Ecuador, Rosario en Argentina, donde de esto escuchamos hablar con mucha frecuencia. ¿Hasta qué punto en las investigaciones que ustedes llevan adelante han encontrado que en Uruguay también se pudieran registrar este tipo de acuerdos informales entre sectores de la policía o bueno, de diversas agencias estatales y grupos que llevan adelante actividades ilícitas con el fin de pacificar, digamos?
3: Sí. No, yo una cosa, antes de eso, una cosa que quería decir es que lo que vemos es la violencia, o sea, lo que vemos, lo que sale al lo que es público es la violencia que ejercen estos grupos, lo que sale a los medios de comunicación es la violencia que ejercen, lo leemos en la prensa, lo escuchamos, ¿no? Lo vemos en la tele, pero estos grupos también hacen actividades que no son violentas y esas no se ven.
1: Por ejemplo,
3: Pequeñas donaciones, a veces no tan pequeñas, digo, en Uruguay son pequeñas, pero en otros lugares pueden no ser pequeñas. Proveen servicios públicos, ¿no? Proveen casas a los vecinos, ¿no?
4: Se meten en la trama urbana para prestar servicios.
3: Sí, exacto.
4: Sí. ¿Sí? Financian partidos.
3: También, ¿no? Financian candidatos.
1: Claro. Matan candidatos.
3: Matan. Bueno, esa es como la parte violenta, ¿no? Esa es la parte violenta, pero mucha de su actividad no es violenta, aunque siempre tiene un trasfondo violento, porque siempre hay un trasfondo de coerción, de amenaza detrás de eso. Pero nosotros, yendo a tu pregunta, nosotros en Uruguay es difícil estudiar esto porque son como poblaciones de difícil acceso, ¿no? Uh-huh.

0: entre bandas, a extorsión, hasta homicidios, ¿no? Entonces la prensa no reporta otras actividades que no sean violentas, pero en nuestro trabajo nosotros vemos que, al igual que ocurre en otros países, aunque probablemente con una magnitud mucho menor, estos grupos también hacen actividades que no son violentas, ¿no? Con el objetivo de tener la lealtad también de los vecinos, de los territorios donde operan. Y eso en general
1: Y en el
0: no
1: caso
0: se
1: uruguayo,
0: muestra.
1: ¿en qué tipo de actividades no violentas específicas han ustedes detectado que se involucran en este tipo de organizaciones? Por ejemplo, pregunto, no sé, no tengo ni idea, ollas populares.
2: Bueno, a ver, nosotros hemos hecho, como dijo Verónica, bastante trabajo de campo cualitativo, y hay algunas cosas que surgen como de manera más sistemática que otras, ¿sí? Hemos escuchado en algunos casos que hay quienes sostienen que hay algunos grupos criminales que financian ollas o que ayudan a sostener ollas, pero no lo hemos encontrado de manera sistemática en el territorio.
1: Menciones sueltas y no verificadas por el momento.
2: Exacto. Sí hemos encontrado algunas otras cosas sí más sistemáticas, que de hecho a partir de lo recogido en el trabajo de campo cualitativo lo preguntamos en la encuesta y vemos que hay una prevalencia relativamente razonable, sobre todo asociado a lo que mencionaba Verónica de pequeñas donaciones o ofrecer trabajo a
0: A
2: personas que viven
0: jóvenes.
2: en el barrio, a jóvenes.
1: ¿Qué tipo de trabajo puede ofrecer una banda criminal?
0: Ah, muchos.
1: A ver, porque
0: Asociados
1: para
0: al...
1: ustedes capaz que es obvio porque están en el tema, pero creo que para...
2: No, pero
3: son
2: asociados...
3: sobre todo asociados al negocio, ¿no?
0: Claro, asociados al negocio de
4: Al
0: la banda,
4: microtráfico, al
0: claro.
4: tráfico, sí, a los servicios
1: En ese sentido, bien. O
0: a
1: sea,
0: cuidar...
1: ser parte del
0: a...
1: mercado ilegal, digamos.
0: Sí, sí,
4: cuidar
0: sí.
4: la vereda, yo qué sé.
0: Exacto,
4: ¿Sí?
0: ¿no? Pero bueno, es
4: Exacto.
0: trabajo al fin,
1: Sí.
0: ¿no?
1: Sí,
0: Y
1: por
0: son
1: supuesto.
0: formas en las que... Porque además...
4: Además, no hay que
2: Es
4: estudiar.
2: trabajo y es movilidad social, claro, digamos, es un ingreso rápido.
4: Rápido,
0: Claro.
4: sin pasar por el liceo, sin pasar por...
0: Bueno, pero hay que tener en cuenta que las personas a las que estos grupos ofrecen estos trabajos, ¿no? Suelen ser personas con escasos niveles educativos, en general como pertenecen a sectores marginados, ¿no? O están excluidos, ¿no? Entonces, las ganancias económicas que pueden obtener de estos trabajos o pequeños trabajos,
2: Son
0: muchas veces son
2: significativas.
0: bastante, son competitivas con los que, con lo que estos grupos, con los que estas personas pueden obtener en el mercado, ¿no?
1: Mercado legal.
0: En el mercado
2: Exacto,
0: legal o a partir
2: exacto.
0: de programas públicos de empleo, ¿no? Sí.
4: Está muy bien.
2: Yo quería, no, me quedé con la pregunta anterior que tú nos habías hecho, Jaime, sobre si en Uruguay tenemos evidencia sobre pactos o
1: Sí.
2: acuerdos. Y sobre eso quería decir como dos cosas. En primer lugar, como entender que este fenómeno tiene distintos niveles y lo que nosotros estamos hablando, insisto, es como la parte más micro, pero digamos, también el negocio tiene una parte que es macro, que tiene que ver con tráfico transnacional,
1: Esa es la
2: ¿sí?
1: que menos se ve, probablemente.
2: Exacto, es la que menos violencia necesita. También hay otra parte que tiene que ver con el lavado de activos y
0: Claro.
2: hay otra parte que tiene que ver con la producción, ¿sí? Entonces, esto es un mercado, no deja de ser un mercado y es un mercado que opera a nivel internacional, donde cada país se inserta en ese mercado según cuál es la ventaja comparativa. Obviamente, en Uruguay no somos un país productor, por lo tanto, no nos insertamos de esa manera. Durante muchos años hemos participado de este mercado como plaza de lavado de activos y sobre eso hay trabajo desde Uruguay mismo mostrando evidencia al respecto. Y más recientemente hemos empezado como a participar de otras maneras, ¿sí? Como centros de acopio, salidas por el puerto de Montevideo, etc. Y eso ha traído consigo, entre otras cosas, que hayan proliferado también estos grupos. Lo que quiero decir con todo esto es que con respecto a los pactos, ¿sí? Nosotras estamos investigando una parte de esto y no hemos encontrado evidencia a nivel local, micro, de que existan estos acuerdos, lo que no quiere decir que en otros niveles, donde Uruguay es más fuerte, digamos, en el sentido de cómo se inserta en este mercado, no puedan existir ciertos acuerdos. No estoy diciendo que los haya tampoco, pero digo,
1: Bien.
3: Entonces quería hacer como esa precisión.
1: Vamos a hacer una pausa y continuamos con esta conversación. Pero antes de irnos a la pausa, como

0: Es nuestra costumbre. Vamos a escuchar un tema musical. Les hemos pedido a Verónica e Inés que nos propusieran un par de temas para el cierre de cada uno de los dos bloques del programa. En este caso, Verónica ha elegido un tema de María Elena Walsh. ¿Qué tema elegiste, Verónica, y por qué?
1: La cigarra.
0: Como la cigarra.
1: Como la cigarra. Porque me parece que es un tema emblemático, si bien responde a otros periodos, sobre las democracias violentas, ¿no? Uh-huh. Habla de la resistencia.
2: Se lo hemos puesto también a las personas popular. Muchas veces, ¿verdad? Sí. Este tema. A las personas que bancan, que van para adelante.
1: Que van para adelante.
2: Se sobreponen,
1: sí,
2: ¿no?
1: Exacto.
2: Cantando al sol como la cigarra.
1: Como habla de la resiliencia.
2: Claro.
1: Y bueno.
0: Perfecto. Entonces, Facundo Capullac, hoy está a cargo de la consola de audio, pone en el aire el tema de María Elena Walsh, como la cigarra.

0: Regresamos con De la Tierra Purpúrea a la República Pluralista.
1: Seguimos adelante. Hoy estamos aquí en la 107.7, la Uniradio, la radio de la universidad. Nos pueden seguir por YouTube, nos pueden seguir en directo o en diferido por YouTube o en diferido en Spotify. O sea que no tienen excusa. Estamos conversando con Inés Fin y con Verónica Pérez, dos colegas politólogas, acerca del crimen organizado y las democracias violentas en América Latina. Adelanto que nos van a quedar una cantidad de temas, porque además nuestras invitadas saben mucho, tienen muchas ganas
2: de compartir su conocimiento.
1: Mucho. ¿No? Y bueno, y en radio eso está bueno, ¿no? Hablar mucho está bien. Yo les quería preguntar, porque bueno, este tema de los mercados ilegales, a mí es un término que me repica en la cabeza, mercados ilegales, y el vínculo con la democracia. Entonces apelo a su sensibilidad politológica, ¿no? Los mercados en general, los mercados legales y ilegales, producen desigualdad, ¿sí? En tanto que, si uno lo pone en extremo, la democracia se sustenta en criterios de igualdad, de igualdad ante la ley, igualdad de oportunidades, ¿verdad? Entonces ahí hay como una tensión muy fuerte. Ahora, si encima hablamos de mercados ilegales, donde se trafica y se presiona drogas, armas, personas, como decía en la presentación, ¿no? Eso produce, creo yo, aún más desigualdad y más segmentación, ¿no es cierto? Entonces, los mercados ilegales profundizan la desigualdad y entonces uno podría decir, ¿puede sobrevivir la democracia en este esquema? ¿En América Latina? ¿O estamos en un problema?
3: ¿Cuánta ilegalidad soporta la democracia?
1: Sobre todo cuando está asociada a la violencia, ¿verdad?
4: Bueno,
1: sé que es una pregunta de repente ambiciosa, pero bueno, ambiciosas son nuestras invitadas también en sus investigaciones,
4: ¿no? Yo capaz que vuelvo un poco inicio, ¿no? Que decíamos que siempre hubo violencia en América Latina, y también capaz que acá siempre hubo mercados ilegales. Claro, con otra magnitud, ¿no? Pero en realidad las democracias en América Latina conviven con la informalidad y la ilegalidad de manera extendida, ya sea en el mercado laboral, ¿no? La mayoría de los trabajadores en América Latina, saca Uruguay, pero digo, tomando América Latina como conjunto, son informales, ¿no? Pero a su vez los mercados ilegales son algo frecuente en la historia de América Latina, claro. No como crimen organizado como lo vemos en la actualidad, pero sí como contrabando, por ejemplo,
1: claro.
4: ¿No? Entonces los mercados ilegales que se agregan en relación al crimen organizado son como una capa más, ¿no? Que agrega ilegalidad y violencia, porque bueno, estos mercados son violentos porque hay sujetos que manejan armas, ¿no? Y armas que compiten con las en capacidad de fuego en algunos casos y en algunos países con las armas que tienen los cuerpos policiales.
3: Y controlan territorios, ¿no?
4: Con
3: lo cual lesionan otro atributo básico del Estado, de la estatalidad moderna, que es el control del territorio.
4: Y controlan territorios en algunos casos más que otros, ¿no? La evidencia de nuestro trabajo, capaz que Inés ahí quiere hablar un poco más, es que en Uruguay no existe tal control, ¿no? Como lo vemos en otros países como en México, Colombia o Brasil, ¿no? Sino que nosotros hablamos en nuestro trabajo de gobernanza criminal constreñida.
3: ¿Qué sería eso?
4: Hablando de conceptos nuevos, ¿no?
1: Gobernanza criminal constreñida.
5: Sí, a ver, la gobernanza criminal es un concepto relativamente nuevo, que básicamente, digamos, apunta a este fenómeno de grupos criminales que de alguna u otra manera imponen reglas implícitas o explícitas en los territorios donde operan, ¿sí? Esa es como la definición más básica y mínima. Sin embargo, digamos, empíricamente sabemos que hay mucha variación en qué es lo que hacen estos grupos cuando imponen ciertas reglas. Y antes de ir a la variación, lo que quiero decir es, de nuevo, ¿no? Acá no hay una búsqueda de control de un territorio para gobernar per se, sino que acá siempre el objetivo es, digamos, la recaudación.
1: Hacer plata.
5: Sí, exacto, hacer plata, lisa y llanamente. Y para eso muchas veces sí es necesario imponer ciertas reglas, generar ciertas lealtades, intentar limitar la presencia del Estado en algunos, o al menos la intromisión del Estado en algunos
1: castigar
5: aspectos.
1: Castigar a los desleales.
5: Exacto. Entonces, con el objetivo de recaudar dinero, se empiezan a generar ciertas estrategias o actividades, ¿sí?, que permitan como proteger el negocio ilícito. Este fenómeno, digamos, este concepto de gobernanza criminal, inicialmente se digamos, surge para describir el fenómeno que ocurre en contextos como Colombia, Brasil, México, donde vemos realmente grupos criminales que controlan territorios, no solo en aspectos como puramente económicos, como por ejemplo quién puede vender aquí o allá, etcétera, sino también en aspectos sociales, políticos, ¿sí? Intentan controlar quién gana alcaldías locales o otros niveles de gobierno también. Y empiezan como a ir más allá en otras dimensiones de la vida social, política y económica. Lo que nosotros vemos en Uruguay, y por eso lo llamamos gobernanza criminal constreñida, es que también estos grupos criminales, digamos, de alguna u otra manera regulan algunos aspectos de la vida en estos territorios, pero no permean hacia otras dimensiones que lo puramente necesario para el control de los mercados ilícitos, ¿sí? No observamos, ni en el trabajo cualitativo, ni tampoco a través de esta encuesta que hicimos, que estos grupos criminales estén, por ejemplo, controlando la vida política de estos territorios, tampoco la vida económica más allá de los puntos de venta de droga, ¿sí?
1: ¿Estamos lejos
5: de llegar a eso?
1: ¿Sí?
5: Bueno, ahí
1: es,
5: digamos,
1: difícil responder a esto, pero no
5: es
1: sé.
5: Difícil, pero tenemos algunas ideas. ¿Sí? Igual, sí, sustentadas, sí, en nuestro trabajo, ¿sí?, empírico. Y hay, como nosotros siempre proponemos estas dos posibles escenarios, ¿no? Por un lado, podemos pensar que esto es una cuestión evolutiva, que se inicia con una cosa constreñida como lo que observamos en Uruguay, y eventualmente vamos a llegar a lo que se observa en estos otros casos, donde hay esquemas de gobernanza criminal más complejos. Ese es un escenario posible. El otro escenario, que es el que nosotras creemos que funciona en Uruguay, en Montevideo en particular, es que en realidad lo que observamos, este fenómeno constreñido de gobernanza criminal, es producto de ciertas condiciones específicas que tienen que ver con la presencia del Estado en el territorio, no solo en materia de, digamos, de políticas de seguridad, sino también a través de políticas de bienestar, ¿sí? Y además un sistema de partidos, ¿sí?, que tienen presencia en el territorio y que tienen capacidad de representación de, de las demandas y necesidades de estos sectores donde se concentran los grupos criminales.
1: Verónica.
4: No, eso no quiere decir que eso no quiere decir que Uruguay no evolucione hacia ahí si las condiciones que se nosotros modifican, estamos diciendo que le dan origen a ese tipo de gobernanza constreñida, se modificaran, ¿verdad? También hay que pensar, cuando el debate público instala esta idea de que hay como una guerra con los narcos, ¿no? O que en realidad lo que hay en Uruguay es una etapa inicial que va a evolucionar hacia, no sé si evolucionar es la palabra, pero o sea, va a ir hacia
1: derivar.
4: Sí, ahí está. Derivar en las configuraciones que tienen países como México, como Colombia, como Brasil, ¿no? En realidad, eso olvida, ¿no?, que las condiciones estructurales y políticas muy diferentes de los contextos donde surgen estos grupos y se instauran, ¿no? Que son condiciones históricas, ¿no? Y que Uruguay llega a la presencia. Claro, la presencia de estos grupos, como hay factores internacionales que operan, nunca es eliminable, ¿no? Estos grupos van a estar, porque digo, hay factores internacionales que están haciendo que
1: mercados globales
4: que ahí está, ¿no? Uh-huh. Que están haciendo que, bueno, que la presencia de estos grupos no sea eliminable, aunque puede ser. Los estados tienen y los gobiernos tienen capacidad para constreñir este fenómeno, ¿no? Tienen capacidad de agencia. Eso es lo que nosotros argumentamos. Porque, en definitiva, lo que muestra la literatura es que estos grupos se enquistan allí cuando el Estado les deja espacios, ¿no? Entonces, pueden ser eficaces haciendo actividades no violentas, ¿no? No violentas entre comillas, siempre, como en el sentido del que hablábamos antes, para tener la confianza de la población, porque de alguna manera el Estado no provee esos servicios, ¿no? No provee vivienda, no provee educación, no provee trabajo, ¿no? Ahora, claro, ¿no? Cuando digamos el Estado llega de una forma más más robusta, entonces los intersticios que deja para que se enquisten son más pequeños.
1: Hablando de intersticios y de
4: lo mismo que el sistema de partidos, perdón,
1: claro,
4: ¿no?
1: Claro.
4: También si lo ya te dejo, bien, ¿no? Pero
1: bien, por favor.
4: No, por eso decía que hablábamos mucho, pero el también si lo pensás en términos comparados, los sistemas de partidos de los países donde estos grupos han sido más han sido o son, ¿no? Como más extendidos y están más enquistados, son sistemas más débiles, ¿no? Donde o no hay partidos, ¿no? O los hubo y se destruyeron, claro. O son meros vehículos electorales, ¿no? En ese sentido, el sistema de partidos uruguayo no quiere decir que viva así para siempre, pero se diferencia bastante, mucho, ¿no? De los sistemas de partidos de los otros países de América Latina que tienen estructuras más débiles. Y que por lo tanto son más, otra vez, es lo mismo, ¿no? Uh-huh. Son como más permeables a la influencia de
1: Es una alerta que hay que tener de todos modos, ¿no? El Uruguay es el país donde la aftosa no iba a entrar, donde el COVID iba a tener un no sé qué, retraso, ¿no? ¿Por qué no vamos a caer en eso? Hay que averiguar las razones, ustedes las están dando, para poder cultivar esa resistencia, porque de otro modo estamos en el horno, ¿no? Si yo entiendo bien lo que ustedes están diciendo, si no hay una capacidad de agencia como lo estás diciendo, entonces no hay vuelta, es el reino de ese mercado global sin frontera alguna. Ahora, hay un circuito, hablando de políticas, ¿no? Y de políticas eficaces, quienes han estudiado este tema, ustedes también advierten que la cárcel es un nido, ¿sí? De circuitos delictivos, de enganches con los mercados ilegales, de acá y de afuera, que buena parte de esto se arma desde allí. ¿No?
3: De las propias organizaciones.
1: Las propias organizaciones.
3: Criminales que nacen en
1: nacen allí. Alguien me decía, no sé si era Juan Pablo Luna, ¿no? Hace unos meses o hace unos años, que el bajo nivel cognitivo de muchos de nuestros presos, y eso tiene que ver con el sistema educativo, a veces los protege de el nivel de abstracción que se necesita como para ser partícipe de una organización criminal. Pero eso creo que va a durar relativamente poco. Así, Uruguay, con los niveles que tiene de prisionalidad, no sé si se dice así, ¿cuánto se acerca a este reino de los mercados ilegales, ¿no? No, allí parece haber. Digo, ¿por qué digo esto? Porque, ¿cómo hacemos para resistir la tentación de las soluciones mágicas o que no son soluciones, ¿verdad? O incluso de la idea de la mano dura que anda por todos lados en el mundo, en América Latina.
3: El modelo Bukele, para decirlo caricatura que todos podemos reconocer.
1: Hay que resistir a eso. ¿Por qué hay que resistir a eso? ¿Qué pongo yo en ese lugar? ¿No? ¿Y qué chances tengo de ser operativamente eficaz?
5: Sí, no, yo quiero decir con respecto a esto, dos cosas. Por un lado, hay agencia por parte del Estado, pero hay amenazas. Una de esas es la que tú estás comentando, ¿sí? Los altos niveles de encarcelamiento que tenemos y las malas condiciones en las cárceles es una de las amenazas importantes. Otra amenaza viene de estas demandas por mano dura y modelos que aparentemente funcionan ¿no? a la vista de la opinión pública. Y otras amenazas también tienen que ver con, obviamente, fortaleza que puedan tener los partidos políticos y en particular con la presencia del Estado en el territorio y la capacidad que tenga el Estado para atraer a estos jóvenes, ¿no? Y en particular hablando como, por ejemplo, el sistema educativo y la crisis del sistema educativo que tenemos en nuestro país. Todas esas representan amenazas. A esta agencia que nosotros decimos que tienen los estados frente al fenómeno, ¿no? Porque cuando hablamos de que los estados tienen agencia, pero es una agencia que es compleja por estas amenazas, pero además también porque, como decía Verónica, digamos, hay una construcción histórica, ¿sí? Que no es que de la noche a la mañana se puede generar esta estructura estatal en el territorio y estos vínculos con los ciudadanos que prefieran el estado frente a estos mercados. Entonces, sí, están estas amenazas. La literatura comparada ha mostrado más de una vez que las respuestas de mano dura y de militarización de la policía no han tenido resultados. Esa es la realidad, sino que más bien han aumentado los niveles de violencia y como la guerra con estos grupos criminales que, digamos, no llevan a una solución ni a un desmantelamiento de estos grupos.
1: ¿Hay evidencia de eso?
5: Sí, hay evidencia, ¿eh?
4: Claro que sí.
5: Sí, hay, sí.
1: Es importante, ¿no?
5: Sí.
4: Sí, claro que sí. De hecho, digo, toda la experiencia de América Central, ¿no? Y México, y en relación, sí, a la mano a la guerra contra el narco, ha generado más violencia, ¿no?
5: Pero sí, digamos,
4: no ha resuelto el fenómeno.
5: Exacto. ¿No? Es uno de los pocos consensos en la literatura, ¿no?
3: Sí. Pero no en los hacedores de política pública.
5: No.
3: Ni en general,
1: ni en la ciudadanía.
5: Ni en la opinión pública.
3: Claro, ni en la ciudadanía.
4: No, porque hay un juego un poco perverso ahí, que lo vemos en Uruguay también, que es que, claro, los digamos, estos grupos, además, su presencia es más visible en algunos territorios vulnerables, ¿no? Uh-huh. Periféricos. O sea, no están distribuidos de forma, o por lo menos con sus herramientas más violentas, no están distribuidos. Digo, Montevideo es un hecho eso, ¿no? Uh-huh. No están igualmente distribuidos en todo el territorio de Montevideo, sino que hay algunos barrios con mayor presencia que otros.
1: Los pobres sufren más.
4: Y entonces, uh-huh, entonces las personas que, los vecinos que viven en esos barrios sufren, no solo sufren la inseguridad, ¿no? De que el accionar de estos grupos lleva, ¿no? Y también sufren restricciones a la movilidad, que afectan, por ejemplo, la participación política, si querés, ¿no? Uh-huh. O, no sé, el ocio, ¿no? De personas que a las 5 de la tarde ya se quedan en sus casas porque se hace de noche.
3: Acceso a servicios de salud.
4: El acceso a servicios de salud, sí, ¿no? También genera desigualdad de género, ¿no? Las mujeres tienen más miedo de moverse porque en general suelen ser como las más atacadas, ¿no? A las que más les roban, pero eso está. No. Uh-huh. Entonces, digamos, la presencia de estos grupos genera una como innumerable cantidad de distorsiones, ¿no? En los territorios, que afecta la vida de las comunidades, y los gobiernos tienen que ser sensibles a eso. Ahora, también es cierto que todas las incursiones violentas, entonces la gente pide, un poco la gente... Quienes viven en esos territorios suelen pedir más violencia para...
1: El presidente dice algo muy fuerte estos días, el presidente del Uruguay, porque sí, esto he escuchado en muchos lugares, ¿no? Uh-huh. Dice, la gente tiene derecho a la... Y eso, a la seguridad.
4: Sí, eso es, ¿sí?, cierto, ¿no? Porque claro, además las personas, porque la otra cosa que hay que entender es que el Estado es quien debe proveer seguridad. Uh-huh. Y cuando los ciudadanos no tienen los ciudadanos más pobres suelen ser los que tienen menos recursos para comprar seguridad privada, claro, ¿no? Entonces, es claro, son los más afectados por la inseguridad.
3: Rejas, alarmas,
4: todo, ¿no? De seguridad. Ahora, también es cierto que cuando los estados hacen estas incursiones violentas en el territorio, no solo su accionar genera violencia sobre las bandas criminales que eventualmente divide, ¿no? Divide, descabeza, y esa es una característica por la, esa es una razón por la que Uruguay aún no tiene como grandes bandas, ¿no? Complejas, esa es una de las, no solo por los niveles educativos de las.
3: Que el Estado las fragmenta.
4: El Estado las fragmenta, sí, claro. El Estado las fragmenta y el sistema judicial es bastante eficaz, ¿no? En
5: a ver, el Estado la fragmenta, digamos, los líderes quedan encarcelados. Esto no quiere decir que en algún momento puedan llegar a organizarse desde las cárceles, como se han visto en ejemplos en Brasil, etcétera, pero por ahora.
1: Aunque se fugue.
5: Bueno, también claro. En algunos casos. Pero eso genera, sí, que queden como pequeños grupos que en el territorio compiten. Por,
3: claro, y entonces al final eso no genera más violencia.
4: Esa, yo he leído algunos trabajos. Esa es la violencia que vemos, ¿no? Esa es la violencia que vemos, pero que pero por otro lado impide que estos grupos se conformen en estructuras más complejas. Ahora, lo último que quería decir respecto a la intervención del Estado sobre violenta en los territorios es que cuando el Estado interviene de forma violenta en los territorios contra las bandas criminales, no solo lo hace contra las bandas criminales, sino también contra otras personas que no tienen que nada que ver con las bandas criminales, ¿no? Porque el riesgo de intervenir de manera violenta es que aumentás el contacto, ¿no? Violento. Y el contacto violento, aun cuando intente ser selectivo, nunca lo es, ¿no? Entonces, quienes viven en territorios con presencia de estos grupos enfrentan una doble violencia: la violencia de los grupos criminales y también la violencia estatal.
1: Muy importante esto que están diciendo, que estás diciendo, Verónica, me parece a mí, en este momento, además, especialmente importante. Capaz que no tiene buena prensa estas relativizaciones, ¿no? Creo que ninguno de nosotros tiene la solución a este drama, ¿verdad? Pero en todo caso, nuestra tarea, la de ustedes especialmente, es la de complicar un poco la respuesta, hacer pensar un poco de manera más compleja. Yo realmente me voy quedando con más preguntas de las que entramos, ¿no? Y eso me parece que está muy, muy bien, ¿no? Otra cuestión que me parece interesante es que Uruguay no está aislado. Hay una geografía ya claramente identificable de este problema. ¿Dónde están en América Latina, por ejemplo, los focos más problemáticos de los mercados ilegales violentos y de la violencia? ¿En qué lugares están? De repente es muy conocido por mucha gente, pero me parece que estaría bueno hacer un escaneo de este mapa de América, sobre todo en este momento tan tan complejo, con muchas intervenciones cruzadas, con cosas. Hay una geografía de esto. Porque también la hay en Europa, también hay en Europa del Este, y en Italia, ¿verdad? En Estados Unidos, ¿verdad? Allí se han implementado respuestas diversas, de calidad diversa. Generalmente fracasa. Sí. Y América Latina es como una historia aparte de lo que podemos saber, de lo que podemos conocer. ¿Dónde están? Jaime hace un rato hablaba de Rosario, por ejemplo, la ciudad de Rosario. Tiene que ver con los puertos, tiene que ver con el contacto con el mundo global, o es otra la geografía, ¿no?
4: Con la producción tiene que ver también.
1: Con la producción.
5: ¿No? Sí, yo creo que, digamos, parte de la geografía de estos mercados tiene que ver con lo que hablábamos hace un rato de con la producción y cómo, de nuevo, cuál es la ventaja comparativa de cada uno de los países, claro, y cómo se insertan,
4: cómo
5: en este
4: se enquistan,
5: cómo se, digamos, cómo participan del mercado internacional. Y hay algunos de estos niveles de los que yo hablaba antes que requieren de más coerción, sí, y otros de menos, sí. Juan Pablo Luna y Andrea Feldman tienen un libro en el que ellos hacen como un juego entre con Tilly, ¿no? Y el tema de la concentración de capital y coerción. Y lo que dicen es que en estos distintos niveles hay como distintos balances entre la necesidad de concentración de capital y coerción. Y en alguno, por ejemplo, en todo lo que tiene que ver con el lavado de activos, como con esa capa del mercado internacional de ilegal, en términos generales, pero en particular de drogas, Ese es un nivel que requiere de mayor capacidad, digamos, de mayor concentración de capital y no tanto de coerción. Mientras que otros niveles, como por ejemplo la parte de producción, ¿sí? O microtráfico, necesitan mayor capacidad o mayor concentración de coerción y uso de la fuerza para que funcione el negocio. Entonces, los focos, digamos, de mayores niveles de violencia están en aquellos lugares donde hay mayor necesidad de concentración de coerción, como son países productores, pero también países donde el microtráfico es, digamos, o ciudades, ¿no? Porque acá en realidad, más allá de países, estamos hablando de ciudades, donde el mercado local es relativamente importante.
3: Digamos que una conclusión un poco tremenda de esto sería que la situación ideal es la de no ser ni productor ni consumidor, sino mero lugar de paso del comercio ilegal.
1: Además, este es un país vacío.
3: ¿Eh?
1: Sin jóvenes.
3: Bueno, pero si hay microtráfico, es porque, claro, acá también está.
4: No solo los jóvenes consumen.
1: Yo sé.
3: Acá se abren muchas
1: cosas. No me digan que estoy estigmatizando a los jóvenes.
3: Lo que en el caso uruguayo produce violencia es el nivel de microtráfico asociado directamente al consumo, no al comercio de paso hacia grandes mercados de este destino. Esto también revierte en algo que no hemos hablado en términos de política pública, es qué papel tiene acá el prohibicionismo del comercio de ciertas sustancias que de todas formas van a ser consumidas, ¿no? Sí. En qué medida las políticas de prohibición de comercialización de sustancias no es también parte de este problema, hasta qué punto el microtráfico y por lo tanto la violencia asociada al microtráfico podría reducirse si en vez de tener políticas prohibitivas tuviéramos políticas regulatorias.
4: Uh-huh. Ah, claro, sí. Bueno, nos ganamos otro proyecto para estudiar una cosa parecida, pero
5: antes de ir a eso, quería hacer como una precisión igual con respecto a esto de país de tránsito. Y es que igual recientemente Uruguay ha empezado también a ser un centro de acopio, ¿no? Porque digamos, vos podés ser un país de tránsito, pero si además a eso se le suma el negocio del acopio.
1: Claro. ¿Dónde se acopia?
5: Eso sí necesita, digamos, otro, digamos, más uso de coerción, ¿no? Porque hay que proteger.
3: La seguridad.
4: Otra logística, claro.
5: Otra logística. Entonces,
3: flete, seguridad. Sí.
5: Exacto. Entonces, también parte de, digamos, acá no es una explicación, no hay solo una dimensión que explique este fenómeno y su crecimiento reciente, pero también parte de la explicación que tiene el crecimiento del fenómeno en Uruguay está asociado a algunos cambios en las rutas internacionales de las drogas y la necesidad de acopiar en territorios donde antes no se acopiaba.
3: Está comprobado que Uruguay se ha transformado en un lugar de acopio. O sea, un lugar donde antes de exportar la droga, las sustancias ilegales se almacenan.
5: Hay evidencia que sugiere eso, ¿no? Uh-huh. No.
3: Bien, y esto sí podría estar, no solo el microtráfico, también esta fase de la cadena de funcionamiento de los mercados ilegales de sustancia podría estar asociado a los niveles de violencia que estamos observando.
5: Podría estar.
4: Sí, también está asociado a los niveles de violencia que estamos observando la política de seguridad sobre los territorios del Estado, ¿no? La política esta que sigue siendo, que sigue vigente, ¿no? Que es de descabezamiento de las bandas.
3: Bien, bien. Bueno, Pepe, esto da para mucho más.
1: Qué bueno,
3: muchas puntas, pero tenemos que ir redondeando.
1: Aprendimos mucho con este diálogo. Tenemos que ir redondeando, sí.
3: Sí, y antes de cerrar con el tema musical que en este caso eligió Inés Finn, vamos a cumplir con no solo por como si fuera una obligación, porque es lo que corresponde, con saludar y agradecer públicamente a todo el equipo que hace posible que estas transmisiones, que este programa se lleve adelante. Ya mencionamos a Facundo Capullá, que hoy está a cargo de la consola de audio, a Belén Borges, que hoy está a cargo de operar las cámaras que hacen posible la transmisión del programa por YouTube, a quienes se encargan de las redes, Gabriela Barceló y Paula Pandolfo, y por supuesto a Justina Lazal, nuestra productora.
1: Muy bien, nos vamos a despedir hasta la semana que viene, Jaime.
3: Claro, ¿sí? Que sí.
1: ¿Te parece? Inés Finn eligió un tema, Demoliendo Cristales.
5: demoliendo hoteles.
1: ¿Por qué yo pongo acá cristales? Porque la letra no me deja.
3: ¿Eh? Ponete los lentes.
1: Esto está revelando que yo no conozco bien a Charlie García, porque si no me tendría que haber salido automáticamente.
5: Es
1: muy
5: conocido. ¿Verdad? Es un clásico.
1: No, por eso, no lo conozco bien. ¿Eh? Confesión, ¿verdad?
5: Está muy bien.
1: Demoliendo hoteles. ¿Por qué? A ver, cómo, ¿qué nos dice?
5: Bueno, en realidad quería elegir alguna de Charlie. Y terminé eligiendo Demoliendo Hoteles, similar a Verónica, bueno, la escribió en otro contexto, pero es también en un momento de transición democrática, y es una canción que da cuenta como, es como un grito de libertad y de rebeldía, y me parecía que estaba asociado un poco a las cosas que hablamos hoy.
1: Muchas gracias,
4: gracias a ustedes.
5: Muchas gracias.
1: Demoliendo Hoteles, la escuchamos. Hasta la próxima.
3: Chao.

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0: Desde mi radio y con las perillas de Gastón Pepe, it's begging here the footnote. ¿Cómo? Sí, perdón. How are you, teacher Ventura?
1: Very well.
0: Ay, me gustó. ¿Viste qué bien que suena the footnote? The footnote, el de el nota al pie sería, ¿no? La, yo que para el año que viene cambiaría el nombre a pie de página. The Footnote. ¿Escuchaste a The Footnote?
1: Vamos a poner también entrevistando amigos. ¿Te acuerdas que el programa se llamaba Cosechando Amigos?
0: Cosechando Amigos.
1: No era un programa, era una parte del programa. Nosotros entrevistamos amigos, siempre.
0: Y entre amigos también, ¿no había uno que hacía Puglia o algo así con un,
1: no me acuerdo,
0: un nombre parecido?
1: Sí, me suena. Pero bueno, tenemos esa suerte de tener amigos que vienen a nuestro programa.
0: Que la verdad que nos dan un poco de vida, ¿no? Le dan un poco de vida a Footnote.
1: Y bueno, gente además muy calificada.
0: Ando con un catarro, profesor, la verdad que está bravo. El limpiarla lo vengo llevando.
1: Ahora no se ve nada, la primavera, el tema de las cositas de los árboles, el otoño, no sé qué, te alergia.
0: Tengo laringitis. Ahora estoy hecho un pibe porque tengo granito y laringitis, dos cosas que te pasan cuando son adolescentes, niños, digamos, ¿no? Entonces, yo pienso que estoy como.
1: Yo siempre dije, pero bueno.
0: Camino a mi rejuvenecimiento, digamos. Profesor, tenemos algunos temas ahí que yo le tiré como para charlar. A ver, nosotros trabajamos acá con Carlos Santos el tema del agua potable, el tema del coso este que iban a poner de Google en no sé dónde, que gasta no sé cuánta agua. Que... El otro día me encontré sin querer con un ejemplo vivo, digamos, de esto, ¿no?
1: No.
0: Porque hay un lugar ahí en Chile donde un humedal se estaría quedando sin agua, una especie de mega sequía, le llaman así. Y bueno, que de alguna manera coloca como las alertas. Esto es el humedal de Quilicura, en las afueras del noreste de Santiago. Uno de los pantanos más grandes de Chile, que abarca 468 hectáreas y que está parcialmente protegido. Pero que de alguna manera está secándose a la propia... O sea, ni siquiera con instrumentos técnicos uno podría medir la sequía. Ya a vista de la gente parece que es como un...
1: Ahora, pero la sequía por un lado y después tenés Venecia que se hunde en el agua. Como que yo ahí...
0: No se está llevando el agua para...
1: Se está yendo para Venecia el agua. Y debe ser ese desbalance. El norte se está quedando con el agua.
0: Por internet, porque como ponen estos aparatos así que están vinculados para enfriar los servidores, no sé qué, capaz que vía...
1: Va para allá. Se queda con nuestra agua.
0: Pero de pronto hay ahí como una alerta, yo qué sé. ¿Se acuerda que Carlos Santos traía esta idea de que era como abastecer una ciudad de 70.000 habitantes, poner estos enfriadores de servidores de Google ahí en San José, creo que era lo que le iban a poner, o por ahí, ¿no?
1: Ahí.
0: De pronto es un elemento ahí que...
1: Viste que acá lo estamos quedando sin gente. Ayer estaba comentando el tema de, no sé, están sacando las cuentas cuántos niños va a haber en la escuela primaria, a ver qué hace con los profesores y los maestros.
0: Nos quedamos sin laburo,
1: profesor. Bueno, estaban diciendo que iban a aumentar las horas de clase, que iban a tratar de buscar la forma que la gente no se quede sin laburo, ¿no? Porque estamos hundiendo, nosotros no nos estamos hundiendo como Venecia, nos estamos hundiendo porque vamos a desaparecer en breve. Y bueno, está bien, usemos el agua, entonces si no tenemos gente,
0: la compartimos
1: para enfriar los servidores. Yo qué sé.
0: Me parece muy bien. Eso como consecuencia de esta revolución informática que venimos asistiendo en este siglo XXI, siglo XIX, dijera Lelutieno, siglo... Ah, no, es el precio. Ah, es un chiste que entendemos solamente nosotros. Usted sabe que no lo entendió, pero bueno, no importa.
1: Pero
0: en la mañana. Bueno, consecuencias del calentamiento global. Ahora del enfriamiento pasamos al calentamiento, porque... Parece que Europa está viviendo uno de los momentos, bueno, más complicados con el tema de la...
1: Están como estuviera dentro de un domo y calentando ahí. Pero llegan a unas temperaturas que parecen mentira, ¿no? O sea, tirás un huevo frito arriba de un capo de un auto y lo cocinas.
0: Se cocina.
1: Son 40 y pico de grados.
0: Ahí va eso. Bilbao, hace un mes, tenía 8 grados. Y ahora tiene 40. Ahí también no hay ¿cómo se llama? Sí, estaciones intermedias, ¿no? Intermedia. Es como que se radicaliza el mundo, se extremiza, digamos, ¿no? No es que se radicaliza, los extremos, el problema son los extremos, ¿no? Siempre hubo esa dicotomía entre el extremista y el radical, ¿no? Que a veces se confunden y son dos cosas distintas. En este caso con el clima parece que pasa algo.
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0: Salo Solo, Tormenta.
1: Marcos Racilla y Mateo de María, del curso Fundamentos Lingüísticos de la Comunicación.
2: Fragmento de Adiós a Eduardo Dieste por Esther de Cáceres, publicado en agosto de 1954.
3: Así, en este aire de cipreses y lágrimas, vive para nosotros el recuerdo de Eduardo Dieste, tal como nos lo dio en encantadores versos su hermano Rafael.
2: Cuando se encienda la divina llama del mundo que se van, veréis saltando a Buscón Niño en las bodegas de San Juan, la greña en desaliño y en el puño el pan.
3: Grave señor, ágil romero, amigo entregado, encendido adorador de Dios, Eduardo Dieste nos acompañará siempre. Con su gentileza, su generosidad y su hondo amor fraterno, nos dará la mano para ayudarnos a andar entre libros, entre salmos, entre cipreses y más allá de todo eso, más allá de la última mineral montaña.
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6: La primera vez que lo vi fue en la calle Bacacay.
7: Tenga cuidado, amigo. Este barrio está lleno de brujas. Si yo fuera usted, buscaría la luz de la avenida. Aquí suceden cosas muy extrañas.
6: Espere, si quiere decirme algo, dígamelo de todo. Deténgase, por favor.
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6: ¿Por qué no puede detenerse?
7: Me llamo Tomás Dorcas. Así como me ve, he sido un gran seductor. Pero un día tuve la desgracia de encontrarme con la bruja. Me enamoré vergonzosamente. Una noche me comunicó su decisión de abandonarme. Me arrastré, imploré, supliqué. La bruja resolvió castigar mi estupidez. Me hechizó. Estoy condenado a caminar perpetuamente. Los brujos de Chiclana me dijeron que para liberarme debo encontrar 5 cosas. El licor del recuerdo, una entrada al infierno, una cigarrera de níquel, alguien que ama a la bruja más que yo y estrechar la mano de Manuel Mandev.
6: Creo que los brujos han burlado de usted. Su conversación es muy interesante, pero estoy empezando a cansarme.
7: No se preocupe, ya nos encontraremos. Algo me dice que usted va a ayudarme.
8: El Caminante, de Alejandro Dolina. Realizado por Juliana Collado, Delfina Puchet, Kiara Telechea y Mariana Sendisek. Música, Matías Percivale. Voces, Santiago Ron y Mauricio Fedele.
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10: A mediados de 2023, en Montevideo, Bautista, Lorenzo, Leandro y Francisco se juntaron para crear Lactolate Core, una banda que se balancea entre las distintas ramas del rock, incorporando destellos de música popular uruguaya. Hace un frío bo es una de las 14 piezas que conforman su disco homónimo, el primer compilado de la banda, recientemente publicado. Lactolate Core. Hace un frío bo

0: Lactolate Core. ¿Hace un frío, vos?
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2: Rares es un joven actor y cantante rumano que atraviesa un radiante presente en la escena musical de su país. Han es una también joven cantautora, oriunda del norte de Italia, dedicada al pop etéreo y oscuro, que regresa a Selector con una atrapante colaboración ítalo-rumana. Han y Rares, Lerva, L'Acqua, La Famiglia.

0: Los hermanos Láser, Tormentas.
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6: Hace Candombe es una propuesta de Agustina Canavesi Trío que fusiona la fuerza rítmica del candombe uruguayo con la improvisación y sensibilidad del jazz contemporáneo. Liderado por la guitarrista y compositora Agustina Canavesi, el trío desarrolla un lenguaje propio donde dialogan la tradición afro-uruguaya, la exploración sonora y la música instrumental. La obra propone un recorrido intenso y dinámico combinando grooves de tambores, armonías modernas y espacios de improvisación, en una búsqueda artística que conecta raíz y actualidad. Agustina Canavesi Trío, AC Candombe.

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2: Miguel Bestard es un artista uruguayo que integró proyectos como Gasoil, Snake y Hermanos Brother, radicado desde 2014 en Brasil. Su más reciente disco se llama Todos los Tiempos, donde su tema homónimo ensaya un oscuro y potente blues rock en colaboración con una leyenda de nuestra música como Fernando Cabrera. Bestard con Fernando Cabrera, Todos los Tiempos.

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2: El prosecretario de la Presidencia de la República, Jorge Díaz, dijo que hay que redoblar los esfuerzos y seguir trabajando para revertir los números de desaprobación de la gestión del presidente Yamandú Orsi, que llegó al 65% según la encuesta de cifra divulgada anoche. El jerarca dijo que el gobierno está haciendo muchas cosas bien, pero admitió que existen problemas de comunicación de los logros de la gestión. Díaz indicó que en julio habrá novedades sobre el destino de la chatarra de las lanchas patrulleras que estaba construyendo el astillero Cardama y anunció que el Poder Ejecutivo emitirá un decreto para bloquear la decisión de la Caja de Profesionales de cobrar un timbre a los actos médicos, lo que se considera irregular e inconveniente. La consultora Cifra presentó anoche una nueva encuesta de evaluación de la gestión del presidente de la República, Yamandú Orsi, que revela un nivel de desaprobación del 65%. La ministra de Defensa Nacional, Sandra Lasso, aseguró a Info Capital que el presidente Yamandú Orsi trabaja directamente en la decisión de usar vehículos militares para tareas policiales y aclaró que no hubo conversaciones con las Naciones Unidas por el tema, pese a que en la donación de los vehículos blindados, Mamba, hecha por Estados Unidos, se estableció que se utilizarán en misiones de paz. La abogada de la familia del adolescente asesinado la semana pasada en medio de un operativo policial en el barrio Borro, Leticia Latorres, advirtió que los videos de las cámaras corporales que llevaban los policías no muestran con claridad que el menor haya apuntado el arma que portaba contra el efectivo que intentó flanquearle el paso. Una de cada cuatro uruguayos con vínculo con el sistema financiero tiene problemas de impagos, de acuerdo con los últimos datos divulgados por el Banco Central. Y si bien el volumen de la deuda total no es relevante en relación al Producto Interno Bruto, genera un fuerte impacto familiar porque gran parte de la financiación se usa para pagar gastos cotidianos. La Intendencia de Montevideo ocupará 1.286 cupos del total de 5.524 sorteados en la segunda edición del programa Uruguay Impulsa, que permite acceder a un trabajo formal remunerado durante 4 meses y a cursos de capacitación y que se pondrá en marcha el próximo mes de julio. La candidata derechista Keiko Fujimori alcanzó en las últimas horas la suficiente ventaja para ser la próxima presidenta de Perú al superar en 42.097 votos al izquierdista Roberto Sánchez, quien ha denunciado sin pruebas un supuesto fraude y ha pedido anular la votación en el exterior.
3: ¿Qué tal? ¿Cómo están? Bienvenidas, bienvenidos a Info Capital. Comenzamos con la información con 13 grados a esta hora aquí en Montevideo, con un cielo que va a seguir algo nuboso y nuboso, con periodos de cubierto y baja probabilidad de precipitaciones escasas, dice Inumet, que también informa que los vientos soplarán del noroeste al suroeste entre 20 a 40 kilómetros por hora, con rachas que pueden llegar a los 50 kilómetros por hora, y la máxima anunciada es la que tenemos, 13 grados, así que no hay que esperar demasiado en materia de temperatura. Para mañana, Inumet habla de un cielo claro, algo nuboso, periodos de nuboso y los vientos soplando del sector norte, también con una máxima anunciada de 13 grados. Y para el sábado, cielo algo nuboso, a nuboso, también bajas temperaturas, vientos soplando del noroeste al noreste, la máxima anunciada 16 grados, la mínima 5. Comenzamos con la información. Les contamos que 2 fuertes terremotos sacudieron ayer el Caribe venezolano con apenas 39 segundos de diferencia en una secuencia sísmica cuyo evento principal fue un movimiento telúrico de magnitud 7,5, según informó el Sistema Oficial de Alerta de Tsunamis de Estados Unidos.
4: El presidente Yamandú Orsi expresó su solidaridad con Venezuela tras los 2 devastadores terremotos registrados ayer y ofreció la colaboración que sea necesaria. A raíz del terremoto que afectó hoy a Venezuela, Uruguay expresa su solidaridad con las autoridades y el pueblo venezolano. Seguimos con atención la evolución de la situación y reiteramos nuestra disposición a colaborar en lo que el gobierno venezolano considere necesario escribió Orsi en su cuenta de X. La presidenta encargada de Venezuela, Delcy Rodríguez, señaló que el balance de muertos asciende a 164, mientras que el número de heridos supera ya los 900. La mandataria declaró que no habrá clases en el país por los próximos días y confirmó que los principales servicios públicos del país están seriamente afectados luego de los dos terremotos de magnitud 7.5 y 7.2 ocurridos en la zona centro del país. Equipos de emergencia, bomberos y organismos de protección civil intensificaron las labores de rescate en varias zonas tras el colapso de edificios e importantes daños en infraestructuras. Las autoridades mantienen la búsqueda de personas atrapadas entre los escombros mientras evalúan el alcance de la emergencia y alertan sobre posibles réplicas. El aeropuerto de Caracas Simón Bolívar de Maiquetía quedó cerrado hasta nuevo aviso por daños en la terminal y varias aerolíneas comenzaron a cancelar vuelos internacionales, mientras las autoridades evalúan si la infraestructura puede volver a operar con seguridad. Mandatarios de todo el mundo han expresado su solidaridad con el pueblo venezolano tras los dos terremotos que sacudieron el país y que han causado decenas de muertos y centenares de heridos. El Ministerio de Relaciones Exteriores de Uruguay indicó anoche que no había información de ciudadanos uruguayos heridos o desaparecidos y destacó que la sección consular de Uruguay en Caracas está en contacto con la comunidad de compatriotas residentes en Venezuela. Se señaló además que el número de contacto para emergencias es 0058-424-238-0370.
3: Vamos a profundizar, estamos en contacto a esta hora con el periodista uruguayo Ricardo Pose, está viviendo, está trabajando en Telesur, en Caracas. ¿Cómo estás, Ricardo? Un buen mediodía para ti, imagino la situación devastadora que están viviendo.
5: Bueno, buen mediodía, compañeros, no sé si me escuchan bien ahí.
3: Sí, perfecto, y te vemos perfecto. Adelante, Ricardo.
5: Bueno, bien, un poco, bueno, te diría que por un lado... Cansado porque esta situación se presentó ayer a las 6 de la tarde, en un día especial en Venezuela porque era feriado, con lo cual había muchísima gente en sus domicilios, lo cual esto hizo que fuera un poco más contundente el impacto de estos dos terremotos prácticamente simultáneos. Y una situación que, como te decía, bueno, desde las 6 de la tarde que se presentó ayer, que fueron dos terremotos, ustedes ya lo informaron, ya están al tanto de una fuerte magnitud, 7.2, y apenas unos 40 segundos después otro terremoto inmediatamente de 7.5, que fueron los más devastadores, pero que en realidad desde las 6 de la tarde, durante toda la madrugada, incluso te diría que hasta hace unos minutos, a las 6 de la mañana hubieron 101 réplicas, que se siguen sucediendo, que esto no tiene la magnitud claramente del terremoto, pero que son movimientos, algunos que se sienten específicamente, y para los que somos del sur del continente yo estoy haciendo una experiencia acelerada de todo esto, en verdad, ¿no? Que estoy aprendiendo a saber cuando siento cierto movimiento debajo de los pies es porque está habiendo una réplica. Pero esto implicó que prácticamente hubiera movilización durante toda la madrugada, porque oficialmente se solicitó a la población que, más allá de los daños y de la entidad de los daños que pudiera haber, sobre todo en los grandes edificios, no se volviera. Esto implicó tener que montar campamentos en las calles. Y mucha gente que además debió recurrir a otros sitios un poco más seguros, con lo cual hubo movilización prácticamente en toda la calle, y en algunos lugares que hubieron verdaderas tragedias, como en el caso de La Guaira, que es una localidad costera que queda a unos 26 kilómetros de Caracas, donde ayer la situación en la madrugada era realmente caótica, porque fue uno de los lugares donde hubieron mayor cantidad de viviendas que prácticamente se vinieron abajo, sin luz, con corte de la energía eléctrica, con lo cual también provocó que durante la madrugada hubiera una enorme cantidad de personas desaparecidas. En Caracas, puntualmente, entre 5 y 7 edificios se desplomaron literalmente. Y a las 6 de la mañana de hoy, Delcy Rodríguez, que ha estado haciendo conferencias de prensa en directo, el último reporte oficial a las 6 de la mañana de hoy, que seguramente se actualizará al mediodía, hablaba de un número total de 164 personas fallecidas, 971 heridas, y lo que decíamos hoy de, bueno, de estas 101 réplicas, que repito, estas 101 réplicas eran hasta las 6 de la mañana de hoy, pero en este preciso momento se siguen ocurriendo.
3: Claro, Ricardo, esa cifra cambia, va variando, me imagino, todo el tiempo, entre otras cosas por las imágenes que estamos viendo, por los colapsos de los edificios. Estamos viendo permanentemente gente desde allí pidiendo, por favor, información sobre familiares desaparecidos. O sea, esta cifra va a ir cambiando todo el tiempo, obviamente.
5: Sí, lamentablemente sí, y además una de las cosas que tal vez no se escuchen en los audios, pero que se está pidiendo constantemente, es silencio.
3: Ah, claro.
5: Que permita escuchar si debajo de los escombros, como ya ha venido pasando durante toda la madrugada, efectivamente hay personas, y bueno, y además, por supuesto, muchas de ellas, además, por suerte, están vivas. Y ya te digo, sí, en la zona de La Guaira, por ejemplo, que fue una de las zonas más castigadas en la madrugada de ayer, la cantidad de personas desaparecidas ya se contaba por más de 1,000 personas, ¿no? No hay un número exacto, pero repito, fue una tragedia, prácticamente una ciudad que se desplomó entera encima de sus habitantes, pero que al mismo tiempo hay que resaltar que desde el primer momento de estos dos terremotos, que fueron sobre las 18 horas uruguayas de ayer, inmediatamente se montó un sistema de rescate y de búsqueda de personas y de atención, además de varias situaciones. Se convocó a la creación de un Estado Mayor de la contingencia, tres ministros que uno de ellos forma parte de las Fuerzas Armadas, los equipos de seguridad, pero también de salud, que inmediatamente se desplegaron en el territorio. Hay también una cultura cívica, digamos, de la propia sociedad civil, que hace sus propios cursos para en estos casos poder atender estas realidades. Pero bueno, lo cierto es que este fue un terremoto o dos terremotos simultáneos de tal contundencia que, bueno, ocasionaron todo este panorama que estamos atravesando y que, como tú muy bien dices, lamentablemente, en cuanto al número de personas heridas y fallecidas, posiblemente crezca un poco más.
3: Ricardo, ayer Cancillería emitió un comunicado informando que no había hasta el momento uruguayos identificados y uruguayas identificados en esto terrible que ha pasado. ¿Tú manejás algún dato diferente? ¿Tenés alguna información a propósito de uruguayos allí que hayan desaparecido, que se estén buscando?
5: Bueno, estuvimos tratando por todos los medios de ponernos en contacto con la Cancillería Uruguaya en Venezuela, con el Consulado Uruguayo en Venezuela, pero tú sabes que paradójicamente esto que nosotros estamos haciendo ahora es un milagro que está pasando ahora. Es decir, también se cayeron las señales de comunicación, lo que además agregó mucha más angustia te podrás imaginar, a familiares y a personas. Y hasta ahora no habíamos logrado un contacto con la gente del consulado, porque además, bueno, salimos a atender otros asuntos. O sea que no tengo en definitiva ese dato concreto de los uruguayos o uruguayas que puedan estar en este momento atravesando por esta situación.
3: Bien, la comunidad internacional obviamente está demostrando solidaridad y a las órdenes. Por allí veía algún diputado diciendo que van a estar necesitando una mano muy importante, de verdad, en materia de alimentos y bueno, y otros elementos de primera necesidad.
5: Sí, porque además, mira, yo le contaba hoy a otros colegas de Uruguay que a veces, bueno, primero que los terremotos, además lo que también generan, además de los daños en la infraestructura, son otros daños también de infraestructura, pero que son de los servicios, ¿no? En el caso específico, por ejemplo, el suministro de agua o del suministro de luz, con lo cual también deja ahí en las puertas la posibilidad de, bueno, algunas enfermedades o algunos focos de algunas epidemias que se pueden desatar. Y en ese sentido, bueno, por supuesto que hay también varios equipos internacionales de socorristas que han venido a dar una mano, pero que también hay otra cuestión que tiene que ver con una cuestión que a veces pasa desapercibida, pero que tiene que ver con esto. De repente, tú tuviste la suerte de que tu vivienda no sufrió grandes daños, no tuviste familiares que pasaran por alguna situación complicada, pero te quedaste sin trabajo.
6: Claro.
5: Porque de repente lo que se vino abajo fue tu empleo. Entonces, también en ese sentido, bueno, el gobierno bolivariano ha dispuesto un fondo para poder contemplar esas realidades, pero también fondos que deberá también de alguna manera recibir la ayuda internacional, que bueno, como tú bien decías, por suerte ha sido importante, y que además hay que resaltar que en este sentido, como estas cuestiones que muchas veces los humanos a veces necesitamos, lamentablemente, ha sido por encima de cualquier corte ideológico o de cualquier postura que algunos gobiernos hayan tenido o tengan sobre el gobierno de Venezuela.
3: Ricardo Pose, periodista uruguayo de Telesur, que estás en Caracas, te agradecemos enormemente esta participación, este contacto con Info Capital para tener de primera mano lo que está sucediendo allí. Desde siempre, nuestra solidaridad, ¿no? Obviamente, desde este país con Venezuela. Muchas gracias.
5: Muchas gracias a ustedes por la oportunidad y estamos en contacto.
3: Muy bien, nosotros vamos a otro contacto, otro panorama absolutamente distinto. Vamos a recibir a nuestro periodista Juan Pablo Romero, que está en Playa del Carmen, donde la selección uruguaya realizó un entrenamiento a puertas cerradas y toda la expectativa que hay al respecto.
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8: Muy buenos días para todos, un placer estar nuevamente en Info Capital Mediodía, en este caso para traerles las novedades de la selección uruguaya en el Mundial 2026. En la jornada previa al partido trascendental que jugará la Celeste contra la selección española, recordar que este partido contra España será a partir de la hora 21 de Uruguay en el Estadio Akron, de acá, de la ciudad de Guadalajara, en México. Justamente hoy y en unos minutos va a estar partiendo la selección uruguaya rumbo desde Cancún, rumbo a Guadalajara, para hospedarse en la previa de este partido, recordando la normativa FIFA de que los equipos tienen que estar el día previo en la ciudad donde se disputa el partido. En relación al equipo, bueno, muchísimo hermetismo por parte de Marcelo Bielsa. En la jornada de ayer hubo entrenamiento a puertas cerradas, pero llamativamente el entrenador de la selección uruguaya no paró un equipo, y crecen las posibilidades de que se pueda repetir la oncena que empató y jugó contra Cabo Verde 2-2 en el segundo partido del grupo H. La otra situación de la cual hay que hacer referencia tiene que ver con Guillermo Varela, un Guillermo Varela que después del partido contra los africanos no volvió a entrenar con normalidad. Ya son tres las jornadas de movimientos en las cuales el lateral del Flamengo no puede entrenar a la par de sus compañeros. Igualmente, la información que se maneja por parte de la interna de la selección uruguaya es que no tendrá ningún tipo de dificultades para poder ser titular contra España, en una situación que hay que seguir de cerca. Recordar, por ejemplo, que hubo una incidencia donde, bueno, hace un quite fenomenal Varela después de un contragolpe de Cabo Verde y que queda lesionado durante algunos minutos. Quizás tenga que ver con esa situación. Se descartó de plano que sea una lesión importante de Guillermo Varela, pero sí lo que hay que informar es de que no ha estado a disposición de Bielsa para entrenar a la par. De hecho, bueno, se trata más que nada de un cansancio muscular, de una sobrecarga, y es por eso de que se priorizó en estos días la posibilidad de darle mayor descanso para que llegue fresco de la mejor forma posible a este trascendental partido. Se siguen disputando encuentros del Mundial y evidentemente

0: Muchas gracias, Juan Pablo. Vamos a otros temas de la agenda periodística local. La ministra de Defensa Nacional, Sandra Lazo, aseguró a InfoCapital que el presidente Yamandú Orsi está trabajando directamente en la decisión de usar los vehículos militares para tareas policiales y aclaró que no hubo conversaciones con las Naciones Unidas por este tema, pese a que en la donación de los vehículos blindados, Mamba, hecha por Estados Unidos, se estableció que se utilizarían en misiones de paz.
1: Permanentemente se utilizan, digo, lo que pasa es que no son noticias todos los días, pero nosotros tenemos varios brazos auxiliares de la justicia, por ejemplo, como lo es la Prefectura Nacional Naval. Muchos de los de las incautaciones que se realizan por vías fluviales están vinculadas al brazo de la justicia, que significa la visión, digamos, o la misión policial que tiene la Prefectura Nacional Naval, algunos traslados aéreos también en caso de operativos. Por lo tanto, no debería llamar tanto la atención. Lo único que vamos a decir, porque reitero, es un tema que está manejando directamente el presidente de la República, es que no estamos hablando de irrumpir y sacar militares a la calle.
2: La ministra también respondió al reclamo del líder de Cabildo Abierto, Guido Manini Ríos, de que se analice el marco legal para esta medida para que se establezcan las garantías a los militares involucrados.
1: El ex senador tiene la visión como militar y como legislador. Yo en este momento estoy al frente del ministerio y tengo que contemplar todos estos temas, pero bueno, serán producto del trabajo que se haga con el Ministerio de Interior y por supuesto con el presidente de la República.
2: Los vehículos Mamba fueron donados por Estados Unidos a Uruguay para ser utilizados durante misiones de paz. En este sentido, Lazo apuntó que no han habido discusiones respecto a este tema con las Naciones Unidas.
1: No hubo acuerdo ninguno, esto está recién hablándose, y la donación efectivamente vino para esos efectos, digo, pero no se habló con nadie todavía. Digo, sí estamos en contacto permanente por otros temas, como estamos con todas las embajadas, pero en particular por este tema no.
0: El presidente de la República, Yamandú Orsi, respondió a los cuestionamientos surgidos desde el oficialismo y destacó que la decisión de utilizar vehículos militares para patrullaje está absolutamente tomada y no es un asunto de imagen, sino de acción, con lo que se busca resolver el derecho a la seguridad que tiene la población.
3: Acá no es un tema de imagen, acá es un tema de acción, acá hay que resolver. Lo que se piense, lo que cada uno piense, y lo profundizaremos en el próximo gabinete. Acá clarísimo, la gente precisa que se les resuelva el derecho a la seguridad. Y ahí no podemos escatimar ningún esfuerzo. Todos los recursos que tengamos serán puestos para que la gente mejore, no un tema de imagen ni de sensación, sino concretamente podamos resolver un problema que ya es internacional. El crimen organizado viene con todo y no nos podemos detener.
4: El presidente Orsi señaló que hay cuestiones jurídicas que se deben resolver y se analizarán este viernes durante el Consejo de Ministros.
3: Así como se hizo cuando se empezó a controlar la frontera o lo que es la custodia de los perímetros carcelarios, habrá que hacer algo si es que se necesita personal militar. Pero lo que acá estamos planteando es infraestructura, que es del Estado, al servicio del tema de seguridad, que es muy necesario. Ya se hace, además, ¿no? Por ejemplo, cuando hay un tema de radares, cuando hay temas de sobrevuelos, cuando hay problemas que prefectura tiene que resolver. Ahí es el Ministerio de Defensa el que tiene que salir a apoyar al Ministerio de Interior. Y de esa no nos bajamos. Vamos a seguir trabajando en eso.
0: El ex ministro del Interior, Nicolás Martinelli, presentó su libro que se llama Enfoque Dual hacia una política de Estado en seguridad pública y en ese contexto dijo que es válida la decisión del gobierno de usar recursos militares para patrullaje policial, pero aseguró que refleja improvisación y fracaso de la gestión.
5: Es algo que se ha utilizado en otros países, en algunos con buenos resultados, en otros con no tan buenos resultados, porque por sí solo esa herramienta no va a cambiar mucho, ¿no? Debe ir acompañada de otras medidas. Pero en definitiva es una opción que vos tenés y que nos parece válido que se tome. Lo que sí, esto claramente está reflejando lo que es el fracaso en materia de seguridad pública de este gobierno y de este ministro. Porque, como yo te decía, esta es la última herramienta a la que vos vas a acudir. Cuando te ves absolutamente desbordado, que aparentemente es lo que está pasando hoy, principalmente en Montevideo, donde pasamos de

0: tener dos o tres barrios complicados con balacera a tener cerca de 15 barrios incendiados. Bueno, entonces, evidentemente, el gobierno se vio apurado y urgido de tener que solicitar la ayuda a los militares. Que en definitiva es eso, ¿no? Después no tratemos de esconder de que simplemente es un préstamo de vehículos. No, no. Si no digamos Gregré para decir Gregorio. Acá estamos utilizando vehículos militares que van a ser conducidos por militares, que van a estar secundados además por militares, que van a acompañar al piloto y que van a estar ingresando a los barrios a patrullar. Desde el presidente de la República, pasando por la vicepresidenta, siguiendo por el secretario de presidencia y tantos otros dirigentes durante muchísimos años estuvieron en contra de la implementación de trabajo conjunto entre la policía y los militares. De hecho, en el plan no plan que presentaron hace dos meses, se desaconseja este tipo de medidas. Entonces, yo creo que esto habla de una improvisación.
1: Ahora recibimos a nuestro periodista Eduardo Delgado. Está en el Prado, en la nueva sede del Congreso de Intendentes, donde ha surgido mucha información. ¿Cómo estás, Eduardo? Bienvenido. Buen mediodía para ti también.
2: Así es, Rosina. Desde la mañana, aproximadamente a las 10 de este día, de esta jornada, está reunido el Congreso de Intendentes, como tú decías, en su nueva sede aquí en la zona del Prado de Montevideo, recibiendo autoridades de diferentes organismos públicos, entre ellas a la ministra de Industria, Energía y Minería, Fernanda Cardona, quien consideró positiva la reunión en busca de que las intendencias compren un porcentaje fijo de Portland y otros productos de ANCAP, en busca de ayudar a revertir la situación negativa justamente en cuanto a la producción de este tipo de productos por parte del ente. Vemos y escuchamos parte de lo que dijo Cardona respecto a este tema.
3: Yo me voy contenta porque, primero, que toda mesa de trabajo que implique gestión entre organismos públicos y que después se pueda traducir en una gestión eficiente tanto del gobierno nacional como de los gobiernos departamentales, absolutamente abierta a eso. Creo que tuvo muy buena receptividad. Este es un tema que lo vengo diciendo, recién lo dije en el Congreso, esto lo venimos trabajando hace muchos meses. No tiene que ver ni fue el punto de partida mi nota de mayo. Mi nota de mayo era para que se tratara en el cuerpo del Congreso y ahora me preocupa que realmente podamos tener una mesa de trabajo que implique Portland, porque después va a haber, y hay preocupaciones desde el año pasado de ciertas intendencias que se vinculan con la industria del Portland, que también son de recibo por parte del gobierno nacional y que creemos que tenemos que trabajarlo de manera mancomunada. Lo dejé claro recién, cada uno tiene su responsabilidad, el ministerio la suya, ANCAP la propia y los gobiernos departamentales también. Pero para ser más eficientes en cómo podemos comercializar y cómo podemos intercambiar un mejor precio, también requerimos de información de los gobiernos departamentales, en cuál es su planificación de obra, dónde piensan hacerla, con qué tipo de material se puede hacer. Y ahí ANCAP tiene la posibilidad de plantearles un abanico de opciones que creo que va a llegar a un buen resultado. Así que yo me voy contenta, las mesas de trabajo siempre son bienvenidas. Ahora.
2: Agregarte a esto, Rosina, que el presidente del Congreso de Intendentes, estamos hablando de Nicolás Olivera, intendente del departamento de Paysandú, se refirió a este asunto, dijo que se aclaró el diferendo que hubo con el Ministerio de Industria, Energía y Minería respecto a esta propuesta para que las intendencias compren prioritariamente tanto cemento como Portland de ANCAP. El intendente dijo de que ya hay un acuerdo marco en este sentido, pero que se apunta a que avanzar en esta propuesta de la ministra de Industria, Cardona. Recordó también que justamente hay ya un acuerdo marco, pero que se analizará si se puede comprar un porcentaje, como plantea el Ministerio de Industria y la propia ANCAP de estos productos, a su vez para que la propia ANCAP analice si es posible que a las intendencias se le descuente, se le baje el precio, como ocurre con empresas privadas que compran este tipo de productos.
4: Recuerden que a partir de una nota que envió, que no cayó muy bien tampoco, hay que decirlo, entre los intendentes, vino a dar explicaciones, o por lo menos vino a zanjar un poco las dudas que había dado. Esto se dio en el marco de un convenio que ya veníamos trabajando desde el Congreso. A ver, las intendencias compramos, somos grandes compradores de productos que produce ANCAP, y bueno, combustible, asfaltos, cemento, lubricantes, y se había dado alguna particularidad con el tema de la compra de cemento en ese sentido. Que bueno, que hoy a ver, acá hay 19 gobernantes que siempre miran para adelante, ¿no? Nosotros no tenemos margen para andar a los tiros, o sea, esa política política no va con nosotros. Lo que nosotros todos los días, ahora cada uno vuelve a su respectiva responsabilidad y lo que busca es ver cómo hacer todos los días para mejorar la calidad de vida a tus propios vecinos, ¿no? Entonces no nos da como mandar a los tiros. Sí, decir cuál ha sido el formato histórico en este, en la anterior y en sucesivas administraciones anteriores, frente entre los intendentes y el gobierno nacional, siempre de diálogo, siempre de apertura. Y bueno, por eso hay que cuidar los tonos, ¿no? Nosotros ya tenemos un acuerdo. Lo que pasa es que ANCAP, las condiciones comerciales que da ANCAP no permiten que cada intendencia compre de manera exclusiva. ¿Por qué? Y porque hay intendencias que compran más barato en la barraca desde el propio departamento. Es más, compran más barato cemento Portland ANCAP en la barraca de su departamento. Y compran más barato otros cementos de otras marcas. También nosotros tenemos que tener claro que quienes administramos recursos de todos, tenemos que ser eficientes en el manejo y la administración de esos recursos. Lo que hoy agregó la presidenta ANCAP es, bueno, que si se aseguran determinadas compras de volumen, pueden mejorar las condiciones de precio, pero seguimos en un sistema en donde no sería de exclusividad de compra de cemento, porque bueno, hay gente que, hay intendencias a las que les queda mucho más caro el cemento por la ANCAP que otras opciones, ¿no?
2: Olivera se manifestó a favor del patrullaje en blindados militares en los barrios con situaciones más delicadas de seguridad. Justamente sostuvo que la inseguridad es el principal problema del país y agregó que ve al presidente Yamandú Orsi muy solo. Le manifestó sorpresa por las críticas de ministros que son parte del gobierno, del Poder Ejecutivo, cuando considera que debía haber un apoyo explícito al presidente en sus decisiones o criticarlo saliéndose del gobierno. Por otra parte, también informó que en julio, los primeros días de julio, habría novedades sobre la posibilidad de la inversión y la instalación de la empresa GIF en Paysandú. Se lo ve muy positivamente la posibilidad que esto se concrete. Agregarles que entre las delegaciones que estuvieron presentes aquí en el Congreso estuvo la presidenta del Instituto Nacional de Meteorología, Madeleine Renom. Informó a los intendentes de una situación importante, la llegada del Niño al país y las posibles derivaciones que puede tener en la incidencia en diferentes departamentos, sobre todo al norte de Río Negro, donde las indicaciones muestran de que habrá un importante aumento de lluvias con las consecuencias que esto puede tener en esos departamentos.
1: Muy bien, muchas gracias, Eduardo. Es momento de hacer una pausa breve, volvemos en unos minutos.

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0: Segundo bloque de Info Capital, continuamos con la información. Les contamos que la abogada de la familia del adolescente que fue asesinado la semana pasada en medio de un operativo policial en el barrio Borro advirtió que los videos de las cámaras corporales que llevaban los policías no muestran con claridad que el menor haya apuntado el arma que portaba contra el efectivo que intentó flanquearle el paso. Leticia Latorre se reunió con la fiscal del caso, Silvia Naub, para interiorizarse sobre la investigación y la abogada defensora dijo que de las imágenes se desprende que el dispositivo policial no se realizó siguiendo las reglas establecidas.
1: Lo primero y muy importante es que el menor que estaba en ropa interior, estaba en calzoncillos y que tenía así un arma que se determinó una 9 milímetros, la tenía en la mano derecha y siempre la tuvo apuntando hacia abajo. O sea, él nunca apuntó a nadie, nunca levantó esa mano, por lo menos en el video y en las imágenes que se ve, entonces siempre estuvo en esa posición. El video tiene audio y no hubo voz de alto. ¿No? Sí sucede que dos policías ingresan a la casa por el allanamiento. Este policía que es el que dispara queda afuera y los que ingresan a los padres del menor le dicen policía, policía. ¿No? Pero este policía que se encuentra afuera avista al menor, nunca le da voz de alto porque no se siente en el video, se tendría que sentir si no, y se dispara. Posteriormente al disparo, sí, dice, policía, soltá.
2: Hay un elemento que aportó en algunas entrevistas también el jefe de policía Clavijo, que tiene que ver con la modificación que tuvo esa arma, que había sido modificada justamente para que tenga disparo continuo. ¿Hay alguna explicación a eso?
1: No, yo sinceramente no tengo explicación. Y es más, no sé si esto es así o no, porque las pericias de balística y de las armas todavía no están. Así que hasta que no estén, tampoco puedo expresar algo.
0: El senador Martín Lema del Partido Nacional señaló que el planteo de la ex vicepresidenta Lucía Topolansky de crear una comisión de juristas, profesionales médicos y también parlamentarios para sugerir cambios legales al Fondo Nacional de Recursos no contiene ninguna propuesta concreta y dijo que no se puede gobernar así.
3: No se puede gobernar a los piñazos, no se puede gobernar improvisando. No se puede gobernar tirando un pelotazo y después tratando de interpretarlo con confrontaciones dialécticas entre las propias autoridades y equipo de gobierno. No, así no se puede, porque eso a la gente le causa una profunda incertidumbre y es angustiante. Cuando la persona no ve una conducción, no ve una dirección, es angustiante a nivel país. Entonces, un día lo de los vehículos militares que ya conocemos. Y ya todos conocemos lo que fue el trasfondo dentro del propio gobierno. Ahora se hace un planteo que en realidad formalmente no hay nada en ninguna comisión, no hay un planteo concreto de absolutamente nada. Entonces es muy difícil pronunciarse de algo que quien presentó la propuesta, que es la ex vicepresidenta de la República, cuando le consulta por el tema dice no hay nada, es simplemente una comisión de notables. O sea, esas no pueden ser las propuestas que el país necesita. Entonces, creo que el gobierno se tiene que empezar a tomar en serio la responsabilidad de gobernar. Porque aparte, fíjense la contradicción que se habla de formar una comisión de notables cuando hace poco tiempo, por decisiones de la ministra de Salud Pública, renunciaron casi todos los notables y los expertos de la Comisión Nacional de Salud Pública.
0: Consultora Cifra presentó anoche una nueva encuesta de evaluación de la gestión del presidente de la República, Yamandú Orsi, que revela un nivel de desaprobación del 65%. El 20% de los uruguayos aprueba la gestión del mandatario, mientras que 12% ni aprueba ni desaprueba y 65% la desaprueba según el relevamiento presentado por Cifra en Telemundo. Además, el 3% de la población prefiere no opinar sobre la gestión. Esta es la primera encuesta de la consultora tras el episodio de la camioneta Hyundai Santa Fe, adquirida por Orsi, que luego fue donada a la ANEP en medio de los cuestionamientos por su compra a $25,000 menos que el precio de lista, con un auto donado en su campaña como parte de pago y a pocos días de asumir. Cuando se filtra por partido político entre votantes del Frente Amplio, la aprobación es 41%, desaprobación 34%, ni aprueba ni desaprueba 18% y no opina 7%. En la coalición, la desaprobación es del 94%, ni aprueba ni desaprueba 5% y 1% aprueba. Y ya hay repercusiones a nivel de torre ejecutiva. Vamos a nuestro periodista Josema Caraballo, que nos va a hablar de eso. ¿Cómo estás, Josema? Bienvenido.
4: ¿Tienes aire? Dale. ¿Qué tal, Rosina? Buen mediodía, el saludo para todos. En las últimas horas, ustedes saben, se conocieron encuestas de desaprobación, en este caso del presidente Yamandú Orsi, en números negativos para la gestión del primer mandatario. En ese marco hablamos con algunos referentes del Poder Ejecutivo, concretamente con el prosecretario de Presidencia, Jorge Díaz, que le consultamos por este tema, dijo que hay que trabajar para poder revertir esta situación. Esto decía.
5: La visión de que hay que redoblar el esfuerzo para seguir trabajando, la visión de que, bueno, es una foto de la realidad en el momento actual, que yo siempre digo que si uno se pelea con la realidad va a ganar la realidad, entonces lo que hay que hacer es operar sobre esa realidad para transformarla y bueno, tenemos un desafío muy importante que es revertir esta situación. Acá hay una cuestión que tiene que ver con el poder hablar y comunicar aquellas cosas que hacemos bien, que hemos hecho muchas y que probablemente a veces quedan dispersas en el ring y ranga de todos los días.
4: Ahora se está haciendo mucho, pero se está comunicando mal.
5: Bueno, ahí hay un tema de dónde está el centro. Yo creo que era el expresidente de la calle, ¿no?, que hablaba del centro del ring. Bueno, el tema está quién toma el centro del ring y de qué cosas se hablan. Si nosotros nos comenzamos a hablar de cuestiones que son, no digo que no sean importantes, pero que no son centrales en la vida diaria de todos los uruguayos, porque a mí lo que me preocupa, ¿sabe qué es? Es los problemas que tienen los uruguayos, no los problemas que tienen los políticos. Los políticos nos tendremos que manejar con los problemas que tenemos, pero al uruguayo no le importa el problema que tiene el político, si fulanito dijo, si menganito dijo. Esa especie de ringuirranga de redes sociales, en realidad, es para un grupo muy pequeño de gente. Al uruguayo le interesa la seguridad, le interesa el empleo, le interesa el salario, le interesa la situación de calle, le interesa el uso problemático de drogas. Esas son las situaciones que al uruguayo le importa. Entonces vamos a hablar, vamos a empezar a hablar de los problemas que los uruguayos sienten y los que los uruguayos tienen que son importantes. Y dejar de lado aquellos temas que en definitiva podrán ser importantes para el ego de algún dirigente político, pero que no son importantes para la gente.
4: En otro orden, Díaz señaló que este viernes, en el marco de un nuevo Consejo de Ministros, se van a aclarar varios puntos referentes a la utilización de los vehículos militares Mamba para patrullar zonas conflictivas de Montevideo.
5: Mire, yo vengo de una cultura política donde las discusiones del gobierno se dan dentro del gobierno. Entonces, en el día de mañana hay un Consejo de Ministros donde este tema va a estar presente. Hay una decisión política que el presidente de la República ya transmitió y que se va a ejecutar. Los mecanismos jurídicos y el debate del qué, el cómo y el cuándo se van a dar mañana en el Consejo de Ministros y allí voy a dar mi opinión.
4: Bueno, muy bien, allí estaba entonces la palabra del prosecretario de Presidencia, Jorge Díaz, con el que, repito, hablamos de varios asuntos. En otro orden también lo consultamos porque qué va a pasar con los restos, la chatarra de la frustrada compra de las lanchas OPB, las patrulleras oceánicas, a la empresa Cardama. En ese sentido, dijo que en julio, en el mes que viene, puede llegar a haber novedades a propósito de ese tema. Y también que este asunto será analizado mañana en el Consejo de Ministros, como otro de los temas que también será analizado, tiene que ver con este cobro del timbre que han anunciado la Caja de los Profesionales para, bueno, actuaciones médicas. Entre otras cosas, el ministro de Economía, Gabriel Odone, había reaccionado a este tema, dijo que es irregular, inconveniente y que el Poder Ejecutivo justamente va a emitir un decreto a propósito de esta situación para no trasladar ese costo a los usuarios. De estos temas también hablamos con Jorge Díaz.
5: Bueno, eso es un tema que ya lo contestó el ministro de Economía con total y absoluta claridad y a eso me remito.
6: ¿Pero va a ser a través de un decreto? ¿Se maneja la posibilidad de un decreto?
5: Eso ya lo contestó el ministro de Economía, lo sustancial, lo otro es una cuestión formal.
4: Consultado por la recuperación de la chatarra de la frustrada compra de las OPB a Cardama, Díaz señaló que en julio habrá novedades.
5: Estamos en proceso de solucionar eso a la brevedad posible. Yo creo que ahora, en el mes de julio, es un mes clave para todo esto.
0: Muy bien, muchas gracias, Josema. Otros temas, uno de cada cuatro uruguayos con vínculo con el sistema financiero tiene problemas de impagos. Esto de acuerdo con los últimos datos difundidos por el Banco Central y según técnicos del proyecto que se llama Endeudamiento.uy, que integran el Sindicato Bancario, la Universidad de la República y el Instituto de Promoción Económico-Social del Uruguay. Si bien el volumen de la deuda total no es relevante en relación al Producto Interno Bruto, sí genera un fuerte impacto familiar porque gran parte de la financiación se usa para pagar los gastos cotidianos.
7: 2 millones de uruguayos tienen algún vínculo con el sistema financiero, que no significa que tengan una tarjeta de crédito ya implica un vínculo, es un crédito, vamos a decir, a tasa cero, sí. Pero sería un vínculo financiero. Y de esos, 740.000 personas aproximadamente están en categoría 5, que eso significa que tienen algún problema de impago mayor a 180 días. Y ese es, cuando hablamos de problemas del endeudamiento, nos estamos refiriendo como a esas personas, que son alrededor del 36% de la cantidad de gente que tiene crédito. Uno de cada cuatro mayor de 18 años, un poco más es la proporción.
8: Usan esta herramienta crédito para los gastos cotidianos, es decir, para comer, para pagar gastos corrientes, lo cual nunca fue pensada la herramienta crédito para eso. Al contrario, eso transforma esto en un problema estructural. Y sobre todo, lo que en algún momento se pensaba como procesos de inclusión financiera, se terminan transformando en procesos de exclusión financiera y del nacimiento de nuevos mercados.
9: La mayoría de quienes tienen problemas por endeudamiento se vincula con administradoras de crédito, pero el relevamiento no contabiliza los préstamos ilegales o informales que usan otro tipo de mecanismos extorsivos para el cobro de deudas.
7: Yo vengo de AEU y los que trabajan en las casas de crédito cuentan que muchas veces están a las puertas de las casas de crédito para cuando te rebotan, vamos a decir, de la casa de crédito porque no tenés las condiciones, ellos te ofrecen. Y estos son créditos ilegales que, bueno, las tasas son enormes, que muchas veces pueden estar asociados además a otra actividad delictiva, como puede ser el narcotráfico.
0: La ex directora del Museo de la Escuela de Mecánica de la Armada de Argentina, Maike Gorosito, participó de un conversatorio en la Casa de la Memoria Ciudadana sobre el encare de la memoria y la búsqueda de desaparecidos en ambos países, donde reflexionó sobre el impacto del gobierno de Javier Milei en estas políticas.
10: Una instancia de debate, de reflexión, de visibilización, de socialización de experiencias, en este caso de Argentina y Uruguay, siempre resulta fundamental y más aún cuando es convocada por una institución pública como la Casa de la Memoria Ciudadana.
11: Bien, contanos un poco desde el punto de vista de la búsqueda en Argentina de la memoria, ¿cómo ha afectado el gobierno de Milei en este sentido?
10: Ha afectado de una manera muy potente, negativa y especialmente en relación a las políticas públicas de memoria, de desmantelamiento, desjerarquización, desfinanciamiento, sumado al ataque constante, sistemático a los organismos de derechos humanos, a los y las referentes del Movimiento Argentino de Derechos Humanos, a las víctimas, a las familiares de las víctimas. Sí, un momento muy complejo, de mucha regresión en esa materia.
11: ¿Qué similitudes y qué diferencias encuentran en lo que sucede en Argentina y lo que sucede en Uruguay en este tipo de temas?
10: Bueno, lo que pasa que, de acuerdo a la perspectiva ideológica partidaria de quien asume la responsabilidad del Estado, esas diferencias están, creo, a la vista. Si hay un gobierno que aboga por la memoria completa y justifica los crímenes de lesa humanidad cometidos por el terrorismo de Estado, bueno, ahí ya la diferencia es evidente.
0: La Intendencia de Montevideo va a ocupar 1.286 cupos del total de 5.524 que fueron sorteados en la segunda edición del programa Uruguay Impulsa, que permite acceder a un trabajo formal remunerado durante 4 meses y a cursos de capacitación y que se van a poner en marcha en el mes de julio.
9: Uruguay Impulsa es una iniciativa del Gobierno Nacional para promover la inserción y reinserción laboral de los colectivos más vulnerables. Combina actividades laborales en las intendencias con cursos de capacitación formativa. Se apuesta a romper el ciclo de exclusión fortaleciendo las capacidades individuales para una reinserción social y laboral duradera. Tiene una duración de 4 meses con jornadas de 6 horas. La Intendencia de Montevideo empleará a 1.286 participantes, de los cuales 600 serán personas en situación de calle, seleccionadas por el Ministerio de Desarrollo Social. La prestación a recibir será equivalente a un salario mínimo nacional, 25.383 pesos. Las tareas a cumplir serán fundamentalmente de barrido, limpieza y mantenimiento de áreas verdes a nivel central y en los 8 municipios. La subdirectora nacional de empleo, Mariana Chiquiar, explicó que, además de mantenerse las cuotas tradicionales para afrodescendientes, personas trans, con discapacidad y víctimas de violencia de género, este año se priorizan nuevos colectivos, 10% de cupos para personas en situación de calle, 5% para liberados del sistema penitenciario y al menos 60% para padres o madres con hijos menores de 18 años.
0: La muralla china, que se comenzó a construir en el siglo VII a.C. y que se extiende por más de 20.000 kilómetros, es una de las 7 maravillas del mundo, construida originalmente con fines militares, que hoy recibe más de 20 millones de turistas por año. Y nuestro compañero Diego Martini es uno de esos turistas, la estuvo recorriendo y nos cuenta la experiencia.
12: ¿Qué tal, compañeros? Es un gusto saludarlos desde la muralla china, una de las 7 maravillas del mundo. Una muralla que tiene aproximadamente unos 20.000 kilómetros de distancia y que fue construida entre el siglo V y VI a.C. justamente para proteger el norte del gran imperio chino. Una obra arquitectónica, civilmente y militarmente muy pensada, justamente para proteger a lo largo de todo el territorio lo que era la frontera china. Una obra que hoy se mantiene y que es visitada por miles y miles de turistas, una obra que está muy bien cuidada, con unas escaleras muy empinadas. Hay que tener un esfuerzo físico bastante importante para poder caminarla, pero cada uno igual puede hacerla a su ritmo, así que conocemos una de las 7 maravillas del mundo.
9: Si bien el recorrido es exigente y agotador, hasta 65.000 personas por día lo realizan. La historia de la muralla se inicia en el siglo VII a.C., cuando los emperadores ordenaron su construcción para proteger al imperio de los ataques del norte, principalmente de los nómades de Mongolia. Luego,
13: esto fue Info Capital. Nos volveremos a encontrar en la edición central.
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0: Paul McCartney, Days We Left Behind.
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0: Bruno Camá y Gabino Suárez. La vida entera.
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1: El ya legendario músico y productor japonés Keigo Yamada, más conocido como Cornelius, está preparando un nuevo disco titulado Refractions. Su salida está prevista para el mes de agosto y el disco cuenta con varios invitados como Shintaro Sakamoto, Arto Lindsay y el paulista Vid. Hace unos días se publicó el primer adelanto, Eons, un simple con la colaboración de Shannon O'Lennon en letra y vocales. Lennon y Cornelius se conocen desde hace años y tocaron juntos en varias oportunidades. Cornelius y Shannon O'Lennon, Eons.

0: Yo te quiero decir, Claudio Taddei.
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0: Nada vuelve a ser lo mismo dos veces, de Gabriel García Márquez, por Francisco Sánchez, Carmela Varela y Julia Soma.
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2: Tic Tac es el último sencillo de la cantautora de pop independiente Drica, lanzado el 6 de mayo de 2026. La brasileña, radicada y activa en la escena de Cataluña, compartió esta canción como forma de adelanto de su próximo disco, Drica. Tic Tac,

0: Brica, Tic Tac,
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2: Colección Medio Siglo. Cosecha 1976.

0: Kate Bush, Hounds of Love.
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2: Rockera, fina, cita al manifiesto comunista y viste remeras que demandan juicio y castigo a los responsables de la última dictadura militar. Así describe la prensa a Camionero, la banda de Juan Manuel Pardo y Santiago Luis. Pruebas de Contacto es el tercer y más reciente disco del dúo, un compilado de 10 canciones que pisan el acelerador, como Amuletos, el tema que les traemos a continuación. Camionero, Amuletos.

0: Van Morrison, Caravan, Belfast, Irlanda del Norte, 1970.
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3: Planeta No se formó hace década y media en Concepción, Chile, y aunque al comienzo se proyectaban con aires más rockeros, rápidamente encontraron su camino en el indie pop. El Abrazo es el segundo disco de la banda liderada por Gonzalo García, donde se resumen años de canciones y experiencias como el haberse radicado en México. Planeta No, formas de volver a casa.

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4: Tardó en aparecer, pero llegó fiel a la cita de las estrellas. El 7 eterno de la selección portuguesa, Cristiano Ronaldo, entró en la historia de la Copa del Mundo al conseguir ser el primer futbolista que anota en 6 mundiales. Ocurrió el mismo día en el que se cerraba la segunda fecha de la fase de grupos, que dejó la eliminación de Panamá y la clasificación a 16avos de Colombia. Se lo contamos todo a continuación en el diario mundialista de RFI. Miércoles 24 de junio. Arrancamos.
5: João Cancelo, la accélération, le centre maintenant. Cristiano Ronaldo. Il était attendu par son pays, par ses partenaires et par le monde du football. La réponse est là, maintenant, 6 minutes de jeu.
6: Mejoramos. La vida es así. Hay contrapartidas que tenemos durante los partidos, durante la vida, y el objetivo principal es siempre mejorar. Fue lo que hicimos. Se puede decir que fue una semana muy, muy dura, una semana difícil, una semana que la opinión pública fue muy dura con nosotros, todos los jugadores, especial para mí, para el entrenador. Pero si es siempre así, no pasa nada, porque como debes calcular, ya son 23 años de profesión y siempre cuando las cosas van bien, Cristiano bien. Cuando va mal, es un retirado, ya está viejo, siempre será así. Pero bien, de una buena respuesta yo y mis compañeros, que era lo que queríamos. Estábamos bien posicionados, jugamos bien, jugamos con las líneas arriba. Y cuando así es muy difícil parar Portugal, no es coincidencia que marcamos 5 goles. Hoy en día en el fútbol es muy difícil y la verdad que estoy muy, muy contenta. Ahora a descansar y seguir para lo próximo.
4: Cristiano ha despertado y la selección de Portugal de igual modo para postularse como una de las favoritas en la lucha por el título. Para indagar más sobre el estratosférico récord de Cristiano Ronaldo, aquí llegan más detalles con Manu Terradillos.
7: ¿Qué decir de este jugador, Carlos? Pese a tener 41 años y haber tenido que esperar a su segundo partido en estas justas para verlo anotar, Cristiano Ronaldo ha vuelto a demostrar con creces que también pertenece al club de las estrellas selectas de este Mundial 2026. En la cita norteamericana, donde ya se han lucido nombres como el de Messi, Kane, Haaland, Mbappé o Jamal, solo faltaba el de Cristiano Ronaldo, el delantero luso que ayudó a su selección firmando 2 goles en la victoria ante Uzbekistán 5-0. Adelanta a su compatriota, el mítico Eusebio, como el máximo goleador de su país en la historia de los mundiales, aunque realmente desde ayer Ronaldo batía otro récord más importante que será difícil de superar tras convertirse en el único futbolista en la historia en anotar en 6 justas diferentes. En Alemania 2006 anotaba frente a Irán de penal, en Sudáfrica 2010 marcaba ante Corea del Norte y en la cita de Brasil 2014 lo hizo frente a Ghana. Fue en Rusia 2018 donde firmó más goles, con 3 ante España y 1 ante Marruecos. En Qatar 2022 anotaría merced a un penal frente a Ghana, a los que habría que sumar los 2 goles anotados ayer frente a Uzbekistán. La cuenta es rotunda para CR7, que ya lleva 10 tantos en estas 6 ediciones. ¿Hasta dónde será capaz de llegar?
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9: 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Si salimos
4: de la Kiss, un besito es donde. Y es que aparte del resurgir de Portugal en este Mundial tras la goleada de 5-0 frente a Uzbekistán, se dieron más marcadores como la victoria en el mismo grupo de los lusos, la de Colombia, ante la selección de Congo por 1-0, un resultado que permite a los cafeteros clasificarse a la segunda fase a falta de definir el primero del grupo. Daniel Muñoz fue el autor del gol de los colombianos.
10: Sí, yo creo que al final es un respiro para todo el equipo. Llegó un momento importante, clave, donde habíamos intentado de todas las maneras y al final no se nos había dado. Gracias a Dios ahí llegó, una jugada muy buena del equipo y al final pude marcar para beneficio de todo el equipo. Y yo creo que es importante saber que tenemos ya la clasificación, pero tenemos un partido muy importante, el cual también nos conlleva una gran responsabilidad. Así es que acá el focus y la concentración están ya puestas en lo que va a ser ese partido y obviamente lo vamos a afrontar con toda la responsabilidad.
4: El próximo miércoles por Portugal y Colombia se jugarán el primer puesto del grupo K en Miami, mientras que en el grupo L la selección de Inglaterra se frenaba en seco ante el conjunto de Ghana 0-0 en el marcador final, lo que habría que sumar la derrota de Panamá por 1-0 frente al conjunto de Croacia. Para conocer más detalles sobre este encuentro, nos vamos a los Estados Unidos.
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4: Y en la pasada noche, nuestra enviada especial al Mundial, Ana María Ospina, observó el desempeño de la selección de Panamá, que francamente postula el título de la mala suerte, ya que en su segundo partido no obtuvo premio a su buen desempeño, esta vez ante una selección de Croacia que vencía por la mínima 1-0, como ya ocurrió ante el combinado de Ghana. Ana María, muy buenas.
11: Hola, Carlos. El entrenador panameño puso un bloque de 5 defensores que mantuvieron el orden en el primer tiempo, pero en el segundo el equipo croata, con la conducción de Luka Modric, que de paso jugó su partido número 200 con la selección de Croacia, más los cambios del técnico Dalic, abrieron la muralla canalera. Ingresó Ante Budimir para abrir el marcador en el minuto 53. Panamá reaccionó con 2 jugadores, especialmente con Murillo y Harvey, pero el arquero croata hizo lo suyo, cerrando toda posibilidad. 1-0 termina el encuentro.

0: Panamá es un duro golpe para los hinchas del país centroamericano, Ana María.
1: Carlos, es muy difícil para la afición panameña digerir estas dos derrotas porque en realidad no reflejan el contenido del partido, lo que Panamá pudo aportar durante los 90 minutos de juego. Primero, en ese partido frente a Ghana, en el que pierden en el último minuto, y ahora ese partido frente a Croacia, que también lo pierden por un gol. Si se van es porque pagaron los errores, y ya sabes que en un mundial un error pequeño, una desconcentración, cualquier cosa que pueda pasar durante el partido puede costar la clasificación, y es el caso de Panamá. Hasta ahora ninguna victoria, ningún empate, ningún punto, pero del fútbol como tal no nos podemos quejar. Sobre esta última oportunidad de llevarse por lo menos un primer punto en un mundial, habló el seleccionador de Panamá, Thomas Christiansen.
2: La verdad es que estoy orgulloso de ellos, el partido que hicieron, y no queda otra que felicitarles. Ahora hay que recuperarse bien, que tenemos el tercer partido, que vamos a acabar este mundial de buena manera.
0: Gracias, Ana María Ospina. Mucha suerte para lo que te queda por delante, rumbo de nuevo a México lindo.
1: En algunos minutos tomo el avión rumbo a Guadalajara. Ya estaremos este viernes para el encuentro entre España y Uruguay. Entonces, en el camino me iré estudiando ambas selecciones, Carlos. Feliz día para ti y para todos. Chao.
0: Feliz día. Buen vuelo, compañera.
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0: Vamos ahora con los encuentros para la fecha de hoy, donde comienzan las despedidas tras el inicio de la tercera fecha en la fase de grupos. Menudo empacho el que nos espera en los próximos días, ya que de aquí al domingo tendremos 6 encuentros por día. En el grupo A, Corea del Sur se mide a Sudáfrica, mientras que la coorganizadora Selección de México buscará atar la primera plaza de esta llave frente al combinado de Chequia, misión prioritaria para el Tri, como comentó su seleccionador Javier Aguirre.
4: Muy importante, digo, no es tangible, pero es un objetivo primario, el primero, ¿no? Ser primeros de grupo, porque eso nos permitía continuar por lo menos un partido más en tu casa. Entonces, o dos, eso sería fantástico. Entonces, entendiendo que vamos paso a paso, entendiendo que respetamos mucho a Chequia y daremos todo en el terreno de juego para ganar el partido, para intentar hacerlo, para jugar bien. Y luego esperar rival, ¿no? Que será aquí en casa, en nuestra casa, en nuestro México, y con el favor de la gente, ¿no? El impulso que ya dije, la energía que nos da. Entonces sí, era muy importante, y ahora es muy importante cerrar bien la fase de grupos. No queremos regalar nada.
0: México no quiere regalar nada, como suponemos tampoco lo querrá hacer la selección de Canadá, que se juega el primer puesto de la llave B frente a Suiza, que cuenta con los mismos puntos. En el otro partido de este grupo, Qatar y Bosnia-Herzegovina lucharán por vencer para colarse en la siguiente fase. En caso de que empaten, es muy probable que ambas selecciones queden eliminadas. En el grupo C, la misión para Marruecos y Brasil es la de golear a sus contrincantes, ya que será la diferencia de tantos la que determine el primer puesto para evitar cruces peligrosos. Los marroquíes se medirán a Haití en Atlanta, mientras que Brasil hará lo propio ante Escocia en Miami, en un partido en el que podrá ser protagonista Neymar, que cuenta con el alta médica para poder estrenarse en este Mundial. Lo comentaba en rueda de prensa el seleccionador de los sudamericanos, Carlo Ancelotti.
5: Neymar es disponible, trabajó bien esa semana, preparó bien el juego, puede jugar con otros jugadores. Todos estamos muy contentos que él está de vuelta, porque obviamente con la calidad de él puede ayudar al team. Él puede jugar, está bien, trabajó muy bien, estoy muy feliz con él.
0: Hasta aquí las previas para este miércoles. Vamos ya con los ecos del Mundial. Las otras noticias, que como la vida misma pueden ser agridulces, la información es de Paola Ariza.
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3: Hola, Carlos, iniciamos este repaso a las otras noticias del Mundial con una nota triste, ya que el seleccionador de Francia, Didier Deschamps, se vio obligado a abandonar la concentración de los Bleus tras conocer el fallecimiento de su madre. Durante los días que estará ausente por este funeral, Francia jugará contra Noruega en la lucha por el primer puesto de su grupo. La Federación Francesa de Fútbol precisó que en ausencia de Deschamps, el grupo estará dirigido por Guy Stéphane, su adjunto. Hasta su regreso al campo base de los Los Bleus en Waltham, Massachusetts. Por otro lado, ayer conocimos oficialmente que el presidente estadounidense Donald Trump entregará el trofeo de la Copa del Mundo al ganador el 19 de julio en el estadio MetLife de Nueva York, según confirmó Gianni Infantino, presidente del máximo organismo de fútbol, rompiendo ligeramente con

0: La tradición. Y para despedirnos lo haremos con una noticia curiosa. Mientras a muchas selecciones mantienen estrictas concentraciones, Curazao sorprendió al permitir que sus futbolistas compartan habitación con sus esposas durante el torneo. La medida busca brindar tranquilidad emocional a los jugadores y ya da de qué hablar tras el histórico primer punto mundialista conseguido ante Ecuador. ¿Será esta la fórmula secreta de la revelación caribeña?
1: Aquí el diario del Mundial, ya no tenemos tiempo para más. Estefan de Fosé estuvo en el control técnico de sonido, les habló Carlos Piz. Disculpen, otra llamada. No será Sibón, ¿no? Hola.
2: Hola, no. Carlos, soy Manu. ¿Qué tal? ¿Cómo estás?
1: Hombre, Manu, cuéntame. ¿Algo urgente?
2: Es que me acabo de enterar una noticia. No sé si queda un tiempo en el programa para que te lo cuente.
1: Ya las acaba de dar. ¿Algo más importante?
2: Mira, es porque ahí se juega el partido de Brasil-Escocia y hay una vidente brasileña que ha dicho que ha soñado que van a venir a alienígenas y que van a abducir a los jugadores. Así que era simplemente para que tengan cuidado.
1: No me digas eso. A ver si se van a llevar a Neymar después de tanto tiempo.
2: Yo lo que haría es preguntar a dónde van, ¿no? Porque si te abducen y luego, pues, pon que eres Escocia y dices, oiga, y me eliminan, pues si me llevan de vuelta a Escocia, pues a lo mejor hasta te ahorras el viaje.
1: Sí, sí, desde luego. Manu, muchas gracias por la información. Estaremos pendientes de lo que suceda en ese encuentro, a ver si vemos los alienígenas, los extraterrestres o algunas naves, lo que sea. Gracias. Hasta mañana, amigos. Olé, olé.

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0: comenzamos una nueva ronda informativa en Radio Francia Internacional cuando son las 6 de la tarde en París de este jueves 25 de junio. Fabián Ili nos acompaña en controles y comenzamos hoy con los titulares.
1: Andreína Flores.
0: Continúan las labores de rescate en Venezuela para encontrar sobrevivientes bajo los escombros del doble terremoto que se registró este miércoles y que deja por ahora 164 muertos y casi 1000 heridos. Iremos en directo a Caracas con nuestro corresponsal. Con música y estilo de meeting político, el presidente Donald Trump inauguró las celebraciones de los 250 años de Estados Unidos, mostrando sus propios proyectos políticos y alabando su administración. Y en el Mundial de Fútbol 2026 estamos a la espera de los partidos entre Ecuador y Alemania y también Paraguay-Australia. Iremos en directo a Guadalajara con nuestra enviada especial al Mundial. Estos son los titulares de la jornada. Vamos ahora con el desarrollo de la noticia aquí en Radio Francia Internacional. Estado de emergencia en Venezuela, donde se desarrollan las labores de rescate para tratar de sacar sobrevivientes de los escombros tras el doble terremoto que se registró este miércoles y que ha dejado al menos 164 muertos y casi 1000 heridos. Las zonas más afectadas son la capital, Caracas, y la región costera de La Guaira. Conectamos en directo con nuestro corresponsal en Caracas, Víctor Amaya. Víctor, buenas tardes. Cuéntanos cómo avanzan las labores de rescate. Te escuchamos.
2: Buenas tardes, muchas gracias. Las labores de rescate avanzan lentamente porque los equipos no tienen necesariamente el equipamiento para trabajar en estas situaciones de desastre. En la zona de Chacao, en Caracas, es donde ya se han avanzado un poco más las labores con maquinaria incluso pesada. Allí van 23 rescatados, 11 personas fallecidas, que asumimos está dentro del total del balance de 164 muertos que dijo la presidenta encargada. El sitio donde hay mayores problemas es La Guaira, el estado costero de La Guaira, donde se han desplomado más de 20 edificios y en muchos de los lugares han pasado más de 12 horas, 18 horas desde que ocurrió los terremotos y todavía no han llegado equipos de rescate. En algunos de esos sitios, de esos lugares de desastre, se escuchan voces de personas atrapadas en los escombros, pero que todavía no han podido ser rescatadas por falta de maquinaria para poder llegar hasta ellos.
0: Y Víctor, ¿cuál es el ambiente general entre los venezolanos y cómo ha afectado este terremoto la cotidianidad del venezolano? Es decir, ¿hay agua, hay gas para cocinar? ¿Cómo está funcionando el transporte? Danos detalles de esa vida cotidiana de hoy.
2: El ambiente todavía es de tratar de calcular los daños, mucha gente moviéndose para ver cómo quedaron sus casas o sus residencias si no estaban cerca de ellas o para buscar a sus familiares, especialmente en zonas como en La Guaira y en otras donde no hay servicio de telefonía o donde no hay electricidad y no hay contacto o manera de llegar a ellos. Entonces hay colas para bajar hacia ese lugar y tratar de rescatarlos en persona. Y por supuesto con la inquietud, la incertidumbre de si están vivos o no esas personas, porque la información sigue siendo escasa. Hay agua en la mayoría de los sectores, el gas directo ha sido suspendido. La gente que está todavía con las bombonas de gas las sigue teniendo, pero el gas directo ha sido suspendido desde anoche para cocinar y el transporte público está sumamente disminuido. Ya en zonas de Caracas se está reactivando algunas unidades de transporte privado, pero todavía está apenas empezando a retomar. La gente está ocupada de cargar gasolina, comprar alimentos como pueda y por supuesto tratar de resguardar a su familia que en muchos casos quedaron damnificados.
0: Gracias, Víctor Amaya, en directo desde Caracas. Sabemos que has dormido muy poco, pero te agradecemos el esfuerzo de estar aquí en directo informando lo que sucede en Venezuela. Recordemos que este doble terremoto es el movimiento telúrico más importante que se haya producido en Venezuela desde 1900 y, por supuesto, se multiplican los testimonios de los afectados. Escuchemos, por ejemplo, a Rosa Marcano, habitante del barrio Los Amanes de Caracas.
3: Yo vivo en un piso 22. En mi casa se cayeron las bibliotecas, los libros, la cristalería, las lámparas del techo, los cuadros. Se rompió el tanque de agua de mi vecino y me inundó a mi apartamento. Esperamos que pasaran las réplicas y salimos bajamos los 22 pisos mi hija y yo, con nuestros gatos metidos en el tener. Y nos fuimos para casa de mis padres, que también sintieron el temblor muy fuerte. De hecho, estuvimos en la calle como hasta las 11 de la noche aproximadamente. Aquí lo que se demuestra es que son necesarios los medios de comunicación social para informar a la ciudadanía de lo que está ocurriendo. Es necesario que nos quiten la censura a los medios y a X. También es importante que reconocer que aquí no hay medidas por parte del gobierno para que exista realmente previsión en caso de terremoto.
0: Y varios edificios de Caracas colapsaron, muchos se encuentran agrietados y en riesgo de caer, y el aeropuerto de Maiquetía se encuentra cerrado luego de que parte del techo también se derrumbara por el sismo. La presidenta encargada Delcy Rodríguez sostuvo una conversación con el secretario de Estado de Estados Unidos, Marco Rubio, quien ofreció la ayuda de su país para labores de rescate. Estamos desplegando equipos de búsqueda y rescate, que es lo que se necesita con urgencia en las próximas horas, dice Rubio. También han ofrecido ayuda a China, Alemania, Suiza y España. Y justamente en España, una brigada de bomberos internacionales se prepara para viajar a Venezuela a prestar ayuda. 3 perros bomberos acompañan ese grupo. Conversamos con Luis Felipe Sández, miembro de Bomberos Unidos Sin Fronteras, España.
1: Tenemos ya todo preparado, están los compañeros listos con todo el material que desplazamos, que aproximadamente son unos 1.000 kilos para poder trabajar allí. Primero que haríamos seríamos acreditarnos en el OSOC de Naciones Unidas, que es el encargado después de repartir las zonas de trabajo. Y una vez que estemos allí en esas zonas de trabajo, sobre todo en el epicentro, la zona cero, pues lo que hacemos son trabajos de búsqueda y localización, que es lo primero. Eso lo realizan los ejemplares caninos a través del método Arcón, que es el método que usamos para la localización de personas vivas sepultadas. Y una vez que hacemos esas localizaciones de las personas, pues extraerla con los compañeros que se desplazan como especialistas en desescombro y salvamento. Lo primero es eso, intentar mantener la calma, que sí que es muy complicado. Y en estos momentos, imagínate en el shock que estarán, sobre todo por la pérdida de familiares. Pero lo antes posible, dirigirse a las instituciones responsables de primera respuesta, que tengan los datos de las personas que están desaparecidas, y a partir de ahí intentar facilitarle a los equipos de rescate también toda la ayuda que puedan colaborar.
0: Escuchábamos a Luis Felipe Sández, bombero español, entrevistado por Asbel López. En Medio Oriente, un proyectil de origen desconocido dañó un carguero en el estrecho de Hormuz. Dicen las agencias de información que un carguero fue alcanzado por un proyectil y que provoca daños en el puente. El estrecho de Hormuz es uno de los principales puntos de fricción en las negociaciones entre Irán y Estados Unidos para intentar poner fin a la guerra en la región. Damien Chevalier, director de seguridad de la Organización Marítima Internacional, advierte sobre la presencia de minas en Hormuz.
4: La ruta marítima que utilizábamos antes de que comenzara el conflicto es actualmente impracticable debido a la presencia de minas. De hecho, hemos recibido información precisa y confirmada sobre la presencia de dichas minas. Por ello, hemos establecido 2 rutas alternativas: la ruta norte, a través de Irán, y la ruta sur, cerca de las costas de Omán. Es importante comprender que el mayor desafío al que nos enfrentamos fue, ante todo, lograr restablecer la comunicación y el diálogo entre los diversos estados miembros. Este plan solo es viable hoy gracias a que pudimos restablecer ese diálogo. El retorno de la diplomacia es fundamental. Desde el punto de vista operativo, la operación se desarrolla actualmente con gran fluidez y trabajamos en estrecha colaboración con las autoridades, especialmente en Omán. Contamos con un equipo destacado en Omán para gestionar todos los aspectos operativos con un seguimiento continuo hora a hora.
0: Y nos vamos a Estados Unidos porque el próximo 4 de julio el país cumple 250 años de su fundación y el presidente Donald Trump no ha perdido la oportunidad de iniciar las ceremonias mostrando sus propios proyectos políticos y alabando su administración. Estados Unidos está de vuelta, dijo Trump, manteniéndose fiel a su estilo con música y mensajes 100% republicanos. Manu Terradillos nos cuenta más.
5: Donald Trump inauguró las celebraciones por los 250 años de independencia de Estados Unidos, haciendo política y poniendo su proyecto en el centro del discurso. El presidente de Estados Unidos dio luz verde a los eventos que llevarán a una gran celebración el próximo 4 de julio, con una intervención en la que alabó lo que considera sus grandes logros. La pasada semana firmamos un acuerdo histórico para terminar con el conflicto con Irán y abrir completamente el estrecho de Hormuz, dijo en su discurso, en el que volvió a culpar de los males de Estados Unidos a su predecesor Joe Biden y recordó la captura del líder venezolano Nicolás Maduro. Qué bueno es nuestro ejército. En una semana terminamos con Irán, en una hora terminamos con Venezuela y tenemos otras cosas esperando, pero no nos dejemos llevar, comentó al respecto un Trump que hizo pocas referencias a los principios de declaración de independencia del 4 de julio de 1776, pero que a 5 meses de las elecciones de medio mandato no dejó pasar la ocasión de usar su eslogan de campaña.
6: And we will make America great again. 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
0: Y seguimos celebrando la clasificación de otros dos equipos latinoamericanos, Brasil y México, tras vencer 3-0 a Escocia y a República Checa, respectivamente. También celebramos la esperada actuación de Memo Ochoa, la estrella de la portería mexicana, que se convirtió ayer en el primer portero del mundo en jugar 6 mundiales. Lo escuchamos.
8: Lo más bonito es que me voy con la cabeza en alto, el equipo sigue, pero bueno, en lo personal, vacío por haberle entregado toda la selección.
0: Y ya nos estamos preparando para varios partidos interesantes el día de hoy, entre ellos Ecuador-Alemania. Conectamos en directo con nuestra enviada especial al Mundial, Ana María Ospina, quien tiene la agenda completa de hoy. Ana María, te escuchamos.
9: Hola Andreina, oyentes, en un par de horas Ecuador buscará su supervivencia en el Mundial frente a Alemania, como lo mencionabas. La selección suramericana tiene que ganar sí o sí en el estadio de Nueva Jersey y que Costa de Marfil y Curazao empaten. Y es que los ecuatorianos solo han logrado un punto y en los cálculos de nadie estaba que se necesitara a esta instancia una calculadora para avanzar y otros dicen de un milagro para vencer a los teutones. El otro equipo, Andreina, que va a jugar su clasificación por la región es Paraguay. Él tiene el camino un poco más despejado, empezó con derrota ante Estados Unidos, después logró una victoria ante Turquía, por lo que su clasificación pues depende de ellos mismos, de una victoria ante Australia para pasar como segundos del grupo o de un empate para mantener una opción de clasificarse como mejor terceros, pero esto dependerá de otros resultados y lo sabremos hasta el domingo, así que lo ideal es que Paraguay gane esta noche en el estadio de San Francisco, Andreina.
0: Gracias, Ana María Ospina, nuestra enviada especial al Mundial de Fútbol 2026. Y justamente con esa emoción ponemos punto final a este resumen informativo de Radio Francia Internacional. Fabián Ili, en controles y ante los micrófonos, Andreina Flores.
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1: Basado en Londres, el cantautor Recon Wrong publicó el álbum How Long Has It Been en abril de 2026. Una colección de canciones donde canta y toca los teclados y cuenta con alguna colaboración de sus amigos en vientos, como en la canción que da nombre al disco. Recon Wrong, How Long Has It Been.

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0: Bienvenidos y bienvenidas a un nuevo programa de Punto de Órbita, el espacio cultural de Uniradio. Hoy, jueves 25 de junio, estamos una vez más al aire. Yo soy Lucía Cuña y hoy tenemos la mesa bastante llena. ¿Cómo están?
2: Pintó para la intro entrar todos, dijimos. ¿Sí? Y dale.
3: Y hace tiempo todos, que sí. No entrábamos todos, así que...
2: No todos igual, porque estamos a Maxi, que está en,
3: ¿de a poco
2: en
3: la
2: falta?
3: Gente, yo creo que la gente de a poco está dejando el barco.
2: No.
0: Yo hoy temprano jodí con eso, pero fue broma.
2: Ese es vos, hay chistes crueles en el grupo de WhatsApp, el interna punto ahorita. La ahorita está hostil, la idea, ¿verdad?
3: Está la luna está en retrogrado.
0: Nos llevamos todos bien, no piensen lo contrario, por favor.
2: Qué locura. Bueno, ¿qué tenemos hoy? Podríamos arrancar, ¿no? Matecito, ¿vos tenés?
4: Sí, bueno, arrancamos con algo de música. Vamos a hablar de Sabandija, que es una banda casi nueva, que anda un par de años en la vuelta, en el under montevideano. Vamos a charlar con Naim Díaz, uno de sus integrantes, guitarrista y también que hace coros en la banda. Sabandija, que sacó un EP a fines del año pasado que se llama Mugre, y lo presentaron en un lugar llamado Call Music Bar. Bien. El pasado 12 de junio, así que vamos a charlar un poco de su historia, ¿no? De su método de composición, cómo le fue ahí en el Objetivos a Futuro, así que bueno, va a ser una linda charla con Aim.
2: Divino. Sí, bueno, sí. Para el segundo bloque tenemos, vuelve una columna que en su segunda edición, sí. Llevamos varios programas, pero tenemos nuestra columna, que es, ¿cada cuánto es realmente?
0: En realidad es el segundo jueves de cada mes, pero tuvimos unos temas de programación, claro. Entonces estamos en la tercera semana del mes con ellas, pero,
2: exacto.
0: Pero ¿quién vuelve?
2: Pero vuelve, con su segunda entrega, el espacio del Instituto de Información de la FIC.
0: Que todavía no tiene nombre.
2: Exacto, que todavía no tiene nombre, capaz nos tiene la primicia hoy. Capaz.
3: Esperemos que sí.
2: Punto de información, órbita de información.
0: Mira ideas.
2: Era,
4: órbita informática.
2: Se metía siempre la órbita, ¿no? Bueno, en esta ocasión, Leticia Zupardi, profesora del Instituto de Información, trae como invitados a los estudiantes Sabrina Díaz y Mateo Real de Azúa. Así que vamos a estar ahí viendo qué onda. O sea, estudiantes del lado de archivología, bibliotecología.
0: Exactamente.
2: Lindo contraste porque nosotros somos del lado de comunicaciones. Claro. Entonces, vamos a ver qué onda ahí.
3: Y después para cerrar el sanguchito musical, en el tercer bloque tenemos un invitado, a Claudio Pello Barrios, que tiene su banda, que es Rudos Wild, que es una banda que está hace muchos años en Uruguay. Vamos a hablar sobre el aniversario 19 de... ¿Se acuerdan del hermoso bar de rock Clash City Rockers? El que se acuerda. Bueno, ustedes no hablen. Bueno, los que se acuerdan.
2: Que se callen los incultos.
3: Que se callen, claro. Los que no van a...
0: Los menores.
3: Claro, bueno, este año cumplirían 19 años, pero cerró. Digamos que hizo una digievolución, porque el lugar sigue siendo el mismo, pero cambió de nombre y ahora está, y con otro más género musical.
0: Está, pero no está.
3: Claro. Y vamos a estar hablando porque van a hacer un evento ahora nomás.
0: Opa.
3: Para celebrar los 19 años en el Clash, y él va a estar con su banda tocando ese día, y vamos a hablar un poquito de lo que significó también el bar para la gente.
2: Y 19 añitos son 19 añitos.
0: Claro. No es poca cosa.
2: No, la verdad.
3: Y bueno, claramente, chicos, el que le interesa, vaya y compre entradas y vaya.
2: Muy bien, bueno. Tiramos unos saluditos ahí a Diego Varela en los controles, a Belén Borges, que nos está haciendo las cámaras, ahí haciendo el aguante. Uh-huh. Y bueno, acá vamos a dar pasito. La verdad, muy muy musical el programa.
0: Sí, la verdad que sí. Hay mucho musical, me gusta.
2: La vara de las canciones, ¿le hace justicia a las entrevistas? Yo pregunto, porque en esta ocasión no tuve nada que ver con la música elegida.
3: Yo creo que sí.
0: Yo la apruebo. Nunca pongo canciones.
3: Bueno, vamos a empezar un poquito para entrar en sintonía, escuchando Babasónicos con la canción de Pijamas, y ya venimos para la entrevista a Sabandija.

0: Estamos escuchando Manifiesto Sabandija. Esa bandija es su primer EP mugre. Esta banda de rock, podríamos decirle, no sé cómo lo calificaría nuestro invitado el día de hoy. Esta banda que está formada por Nicolás Montaña en voz, después en guitarra y coros Naim Díaz, que es nuestro invitado. Manuel Acuña también en guitarra y coros, en el bajo Joaquín Caraballo y la batería Tamara Rosas. Y bueno, para hablar un poco de su trayectoria, de cómo vienen tocando, cómo vienen siendo en estos años, vamos a hablar con Naim Díaz. ¿Cómo le va? ¿Todo bien?
1: Bueno, bienvenido. Un gustazo primero, muchas gracias por invitarme. Estoy muy bien. Lo primero que señalé, recién cuando estaba ahí esperando para entrar, sí, la nota, fue la diferencia que hay entre el afuera, que está bastante frío, sí, con venir acá, que está a 27 grados.
2: Estamos acá a punto caramelo, sí, estamos gratinando en un horno.
1: Es que yo me saqué la primera campera de abrigo, sí, que ya bastante abrigada de por sí, y en un momento dije, me saco también el canguro, pero no, estoy bien.
0: Claro, si acá el ambiente cambia totalmente, la temperatura cambia. Sí. Dentro, sí, afuera, en la producción.
2: Y es así, en invierno, y también es así en verano.
1: Claro, imagínate cómo. O sea, en verano es el contrario, ¿no?
2: En invierno también hace calor, más calor acá que afuera, así que
0: claro, imagínate. No, es increíble, es totalmente. Pero bueno, esas son las cosas de estar aislado del mundo, ¿no?
2: Y
0: no tenemos luz exterior, ¿viste?
2: Linda cabina acá.
0: Pero bueno. Bueno, Naim, contanos, ¿cómo surge la banda? ¿Cómo fueron sus comienzos? Porque antes tenían un nombre igual, pero parecido a Sabandija,
1: sí,
0: ¿no?
1: Sí, sí. O sea, antes, aparte de Sabandija, teníamos un... Malditos
0: Sabandijas.
1: Sí. Decidimos por una cuestión de un rebranding, ¿no? Como se dice en publicidad. Decidimos cambiarlo. Porque no llega un momento que no nos sentíamos tan identificados con eso de Malditos Sabandijas.
2: Capaz no tan maldito.
1: Sí, capaz que lo tirás muy al rock and roll, ¿viste? Malditos Sabandijas. Y dijimos, claro, bueno, está así. ¿Viste? Vos empezaste justamente diciendo eso. Si sí, nos definíamos como rock and roll o no. Creo que el tema de cómo identificarse, la etiqueta del género, siempre es un problema que se le pone a cualquier artista, ¿no? A cualquier músico. Creo que nuestro hilo conductor es el rock. Después ahí aparecen varios otros géneros. Por ejemplo, la canción que abre el EP, Mugre, Manifiesto Sabandija, es plenamente un ska.
0: Sí, cierto.
1: Y después tenemos algún reggae también, después tenemos algún punk o algo que más rock alternativo. Vamos tirando un poco de todo, porque una de las particularidades de la banda es que somos cinco, cuatro de los cinco. Bueno, está, somos cinco, no. Somos seis.
0: Sí, cinco, sí. O
1: Mariana, a veces, ¿no? Me acordaron, no, pará, sí. Tami, Emma, Joaco, Nico, o sea, somos cinco, claro.
2: Tenemos cinco,
1: cuatro de los cinco, aprendiendo a contar en vivo, ¿no? Cuatro de los cinco componemos, entonces, si bien tenemos como muchas cosas en común, después cada uno va aportando lo que va escuchando en el momento, su estilo, o sea, va aportando sus canciones que van por lados distintos. Pero era otra la pregunta, Pocho, perdón.
0: Sí, no, igual son como una cosa muy ecléctica, ¿no?
1: O sea, claro.
0: O sea, los géneros, ¿no? Como es una cosa muy inclasificable.
1: O sea, nos falta hacer cumbia, por ejemplo.
2: Sí. Claro, pero digo, ¿ustedes reconocen que por ahí tienen las limitantes de vamos por este lado? O porque ahora, por lo que me decís, si bien te identificás con un género, la idea es un poco romper con eso y capaz estar abierto a que el día de mañana vayas a ver uno.
1: Sí. Es que es la típica, ¿no? Que a uno le preguntan algo, ¿qué música escuchás? Y todo el mundo dice, un poco de todo.
2: Claro,
1: sí, pero sacando esa cuestión superflua, sí, es verdad que escuchamos un poco de todo y tal, y hacer cinco y escuchar música muy distinta, creo que no tenemos tanto esa limitante y vamos haciendo un poco lo que nos gusta, que hay veces que es un desafío, que ese desafío se nos planteó en el EP. El EP básicamente surgió de canciones que ya veníamos haciendo antes, y cuando vos haces un trabajo discográfico tenés que pensar en una estética que una todas esas canciones. Entonces, es un poco el desafío también, dentro de ese eclecticismo, buscar una estética en común. Que bueno, al menos en Mugre fuimos por ese concepto, ¿no? La mugre, los personajes del barrio, que no se entiende como mugre, como algo malo, no, claro, simplemente, sí, sino como todo lo que engloba el concepto. Pero está, sí,
0: eso. Sí, es la cotidianidad montevideana también, ¿no?
1: Claro, montevideana, nosotros somos de Progreso igual.
0: Claro, sí.
1: Cuatro de los cinco también somos de Progreso.
0: Sí, pero ya están metidos acá, no totalmente, ¿no?
1: Sí, o sea, venimos bastante. Sí, pasa que por estudio, por trabajo, terminás viendo por acá. Siempre. Porque aparte Progreso está a 30 kilómetros de acá. Entonces es zona metropolitana. A uno le encanta decir que es del interior igual.
2: Sí.
1: Como para diferenciarse. Y después te gusta con el interior decir que no, somos zona metropolitana.
2: Claro.
1: ¿No? Pero sí, o sea, capaz que tiene mucho de ciudad, pero... Sí, es verdad que muchos de los personajes que aparecen en alguna de las canciones refieren más a personajes que nosotros conocemos de progreso.
0: Ajá.
1: Pero sí, igual tiene que ver con la ciudad.
2: Me comentabas ahí que, o sea, cuatro de los cinco, entre que la duda que somos cinco o no, sí. Cuatro de los cinco eran compositores o componen. O sea, ¿cómo es el proceso del grupo para la composición y cómo van conjugando el toque de cada uno, los aportes? ¿Cómo se llevan con eso?
1: Bueno, eso fue medio por fases. Creo que pasa mucho al principio en cualquier banda, que uno ya tiene sus temas y los traes y ya tenés más o menos pensado cómo querés que vaya una cosa o una otra. Fue algo que fuimos trabajando, la banda tiene varios años ya, si bien tuvimos varias como nacimientos, varias formaciones, tocamos en 2020 con esta formación, después se
0: fue variando.
1: Fue añadiendo gente. Pero eso, fue como un desarrollo. Primero capaz que venían los temas más bajados a tierra, después fue una cuestión de más, tenemos esta idea, tenemos esta progresión, o tenemos esta letra, y a partir de eso, entre dos, o en el ensayo mismo, se va generando los temas. Entonces es algo bastante interesante de hacer, porque pasás eso, pasás de capaz que, por ejemplo, yo, me voy a poner autorreferencia, yo ya tenía mi tema, sabía más o menos cómo quería que fuera el bajo, o lo que podía ser la batería, pero es distinto después pasar a eso, tenés una idea y lo vas formando entre todo, es como... No digo que es más interesante, pero es igual de interesante también.
0: Igual dentro del ecléctico que decías vos, seguramente deben tener muchas influencias, ¿no? ¿Qué banda decís que tengan, que vos escuches y sean para ustedes ejemplo a seguir? O decir, bueno, yo quiero hacer como tal banda o tomamos cosas de tales bandas y...
1: Bueno, ahí es un poco complicado porque si bien sí hay bandas que compartimos todos, no sé, por ejemplo, está el ska como un ritmo que aparece bastante... Y eso, creo que siendo uruguayo es imposible no ir a la vela a 4 pesos, a 11 tiros, si hablas de ska, la abuela coca, etcétera, ¿no? Pero creo que más o menos esas bandas son las que nos engloban a todos. Pero también ahí pueden entrar Redondos o Sumo, por ejemplo, sí, Charlie, Fito. Medio va por ahí, o sea, después sí cada uno tiene más su impronta más personal de lo que las influencias, ¿no? No sé, por ejemplo, hay uno de los temas que no está en el EP, que es el único que canto yo en la banda, que es un poco más tirado al grunge, por ejemplo, porque a mí en su momento, cuando la compuse, estaba escuchando mucho grunge, estaba escuchando mucho Alice in Chains, Stone Temple Pilots, todo eso, y entonces salió eso. Y creo que vamos como fluctuando en eso.
0: ¿Y cómo es el circuito under tanto en Montevideo como en Canelones? O sea, es medio complicado el hecho de conseguir lugares para tocar para una banda incipiente, ¿no? Tanto acá como en Progreso, en varias partes de Canelones, ¿no? Es medio...
1: Sí, justo en Montevideo el under está en un momento que está bastante fermental. O sea, hay como mucha banda con mucha propuesta.
0: Va surgiendo,
1: hay mucho festival, mucha banda que se hermana y hace cosas. Y eso está muy bueno. Lo que sí, el tema de lugares para tocar, creo que es algo que siempre pasó en Uruguay, lo digo yo con 20 años, ¿no?
0: Sí.
1: Siempre pasó de que faltan lugares para tocar, y después también te encontrás que los lugares que hay para tocar tienen como propuestas que no son muy ajustadas al músico, y son más ajustadas al local.
0: Claro.
1: Que me parece normal, creo que el dueño, los dueños...

0: Por ejemplo, si vos capaz que querías plantear un toque que no fuera para cobrar entradas y que fuera entrada libre, bueno, ya lo tenés que repensar. Pero al mismo tiempo, está más allá de las condiciones que hay, siempre aparecen algunas cuestiones. No sé, una banda que organiza, consigue algo con un municipio y corta una calle y hacen un festivalito. Claro. Y esas cosas siempre aparecen y me parece que está. Uruguay es. Montevideo, Uruguay es como el lugar donde hay cada 100 personas hay 40 músicos, entonces, o sea, sí. Propuestas no faltan, creo.
1: A fines, bueno, estábamos hablando de esto, de la publicación por ahí del primer EP. ¿Cómo fue el proceso de grabación y este desafío de, por ahí, el concepto y proyecto de la conjunción de muchas obras en particular? ¿Cómo fue todo ese tema de grabación?
0: Bueno, eso fue un proceso que nos llevó todo el año pasado, toda la mitad del año pasado. Que se dificultó incluso también por la vorágine del día a día de todos, los laburos, el estudio, claro. que se van metiendo ahí. Capaz que no lo podés, no todos podemos ser los Beatles que se encerraban 3 días y sacaban un disco increíble, ¿no? Claro. Pero fue un poco selección primero, fue mucha charla. Sabandija en general es una banda que cada 2x3 tenemos unas charlas ahí extensas de decir, vos, ¿para dónde estamos yendo? ¿O qué queremos hacer?
1: Introspectiva.
0: Y mucha introspección. También somos un grupo de amigos, entonces. Eso facilita y claro. hace que seamos muy directos en muchas cosas. Pero el proceso de selección, la verdad que es un proceso lindo igual. Al mismo tiempo, tenés el limitante económico y decís, vos, capaz que me gustaría hacer un disco, porque teníamos canciones para hacer un disco, pero bueno, ahora vamos a ir a un EP. Buscamos una estética y todo eso es un proceso lindo. También es un proceso cruel, porque tenés que dejar afuera canciones que decís, bueno...
1: Ah, esa decir un... pero va.
0: Es terrible. Pero igual la seguís tocando, o sea, claro. y sabés sí, que en claro. algún momento las podés grabar. Pero sí, fue como eso. Primero pensar la temática que queríamos abarcar, como pensando en las canciones ya las tenemos. Bueno, pensemos qué concepto o qué nos gustaría a nosotros, a partir de la obra que ya tenemos, qué podemos potenciar y crear como una obra más grande, que en este caso fue el EP. Bueno, ahí tuvimos un proceso de selección de canciones. Y después hay que pensar orden, hay que pensar estética. Ahí surgió el concepto de mugre, que en su momento no a todos había gustado. Pero después estaba eso, de mucha charla, de buscarle la vuelta. También te ayuda mucho a veces pensar la portada. Claro. Tipo decir, vos, quiero que vaya esto. Y bueno, creo que fue por ahí la...
2: Ahora, siempre estuvo la idea de arrancar con un EP, ¿no? Como primer puntapié inicial, ¿no? ¿O estuvo la idea más de un EP o surgió la idea de hacer un disco, un LP o un disco normal o...?
0: O sea, creo que si hubiéramos tenido la posibilidad de hacer un LP, lo hubiéramos hecho.
2: Sí.
0: Sin dudas. Y creo que es también lo que queremos hacer, no este año porque lo estamos dedicando un poco más a toques, sino al año que viene o de cara al futuro. Esperemos que el año que viene. Claro. Pero sí. Igual está, es algo lindo igual empezar con un EP. Ya teníamos un tema grabado que lo grabamos en las usinas. Para el que no sepa, hay algunas usinas que son de uso estatal en algunos municipios de Montevideo, creo que también en Canelones, que, bueno, vos te agendas y podés ir a grabar una canción.
2: Ah, qué bueno.
0: Tenés un estudio bastante lindo, o sea, están bien equipados. Eso sí, tenés un día, lo tenés que hacer en un día, y así fue que salió el primer tema que publicamos, que fue Villanos. Esto ya el EP fue pensado de otra forma, ¿no? O sea, claro. fue como pensado, vamos a buscar un productor y vamos a encarar eso.
2: Claro. Hay mucha ironía en sus letras, ¿no? Por lo que he escuchado, lo de los 5 temas y también en Villano, como hay mucha. Juega mucho con la ironía, ¿no? Con el humor más ácido, ¿no?
0: Sí, yo eso lo identifico mucho en la forma que tiene de escribir Nico, que tiene como esa forma más de hablar de personajes, o generalmente los temas, por ejemplo, de este EP que escribió él, son más direccionados a personajes, y ahí entra mucha anécdota también personal y anécdota de algún personaje de Progreso que siempre tipo, es lindo.
1: Eso está bueno, darle sí. el hilo argumental, y mientras más bizarro es, y mientras claro, más sí, cuenta claro, de rosca sí, se puede dar, es divino.
0: Sí, sí, y es como incluso 38, por ejemplo, que es una canción que escribió él, que habla de un Frankenstein de muchos personajes de Progreso, sería más o menos. que también tiene, por ejemplo, referencias cinematográficas y eso, porque en sí es como un tema que te plantea un personaje y te plantea imágenes de ese personaje. Claro. Y más o menos creo que vos lo podés identificar, porque todos conocemos una persona más o menos que, por ahí. Y está, sí, eso.
1: En esto de, un poco hablando, como para cerrar este tema de próximamente un disco, capaz. Sí. ¿Qué aprendizaje se llevan de este proceso del EP en cuanto a lo colectivo, a cómo se desenvolvieron y

0: Bueno, supongo que esto también va por el lado de mucha negociación que decías. ¿Qué aprendizajes se llevan como grupo en hacer esta primera experiencia para encarar a futuro?
1: Bueno, una de las más importantes es, incluso esto lo aprendí también con el productor, tenés que tratar de tener lo máximo cerrado los temas, que igual nosotros hicimos un trabajo duro en ese sentido, porque teníamos los temas de una forma, que vos lo tocás de una forma, y después ya cuando lo pensás para el disco, lo tenés que pensar un poco distinto. Claro. Por ejemplo, Dragón de Escapas Verdes, que lo tirábamos de una forma, toda la introducción, por ejemplo, la cambiamos pensando en el disco, y porque te abre un poco la posibilidad también de pensar el tema de otra forma. Y eso está bueno porque se va desarrollando, el propio tema se va desarrollando y tiene como un nuevo respiro y como una especie de nuevo nacimiento. Creo que eso es una de las cosas que más nos llevamos, eso de saber que lo mejor es tener el tema lo más cerrado posible. Y es verdad que también cuando lo estás escuchando ahí te surge alguna cosa que te da como para decir, vos, vamos a probar esto, y el productor ahí se quiere matar, o te quiere matar a vos, o se plantea cobrarte más dinero, pero por suerte no lo hace, y uno le agradece al productor. Claro. Pero sí, está eso.
2: Ahora, sí, no, decía cierto.
1: Perdón, y también otra cosa que se me ocurrió, bueno, que está buena, nosotros partimos de temas anteriores y a partir de eso buscamos una estética. También tiene su atractivo, me parece, pensar desde una temática, claro, el típico álbum conceptual, ¿no?
0: Sí.
1: Nada, como pensarlo más como un concepto y a raíz de eso componer. Hasta hoy no lo hemos hecho, pero sé que en el futuro lo vamos a hacer seguro.
2: Claro, ahora también cómo juega, bueno, cada vez que un músico entra a trabajar, ¿no? También uno labura lo que hizo en el demo, ¿no? En los famosos demos, ¿no? Donde ahí, bueno, está como la primera impresión de lo que uno quiere imponer, después ahí con el productor se pule, ¿no? En el estudio. Y cómo va saliendo, ¿no? Que a veces es un tortuoso trabajo, ¿no? El estudio tiene un tedio a veces que es bastante, como es indescriptible para los músicos, ¿no?
1: Sí, creo que hoy en día se abrió como una democratización de la producción musical con programas como FL Studio y la capacidad de, bueno, tenés una consolita chiquita o una interfaz en tu casa.
2: De casa, sí.
1: Se estila mucho y hoy en día hay muchos artistas que son conocidos a partir de... Bueno, vamos a Bizarrap, que es el productor en este momento más prolífico o efectivo, si se piensa en esos términos. El loco empezó de esa forma. O no sé, ejemplos varios. Por ejemplo, artistas británicos, no sé, King Krul o artistas de ese estilo también. Empiezan... Clairo, por ejemplo, también. Son como todos artistas que empiezan autoproduciéndose. Me parece que eso es una buena herramienta también para hacer demos. Hay gente que está despegada ya de una te hace todo el disco.
2: Sí,
1: Uruguay. También es verdad que son diferentes las cuestiones técnicas que tiene acá uno en Uruguay que en el Reino Unido o en Estados Unidos.
0: 100%.
1: ¿No?
0: 100%.
2: Y este disco, este EP mejor dicho, lo presentaron el pasado 12 de junio en Call Music Bar, que es allá por Soriano, aquí les lanza. ¿Cómo estuvo eso? ¿Cómo fue la decepción ahí? ¿Cómo quedaron ustedes después del toque?
1: Bueno, la verdad estuvo muy, muy lindo. Si bien lo planteamos como presentación del disco, ya en un momento invitamos a dos artistas más, a Mira Ro para abrir y después a una foto suya para tocar después antes de nosotros. Uh-huh. Y ya se convirtió, aparte de presentación, en un toque. Y estaba muy lindo. El lugar estaba lleno, es un lugar chico, pero el lugar estaba lleno y eso obviamente a uno te tira para adelante. Y fue la primera vez también que tocamos con vientos y con tambores, que eso también fue todo un proceso.
2: También,
1: porque pasar de ser una banda de 5 a integrar 3 tambores y 2 vientos es una diferencia. Aparte los vientos tocan en otra tonalidad y todo, es un viaje, tenés que traducirlo ahí.
2: Sí.
1: Pero la verdad que estuvo muy, muy bueno. Más que nada por eso, o sea, me quedo con eso, con haber podido incorporar esos instrumentos. Que no lo pudimos incorporar incluso para el disco. Manifiesto Sabandija que ahora con una trompeta. Es una trompeta que está hecha con un MIDI. Que nos hubiera reencontrado encantado que hubiera sido. Que fuera un viento real.
2: Sí, real.
1: Porque la diferencia es abismal, realmente.
2: Claro, sí.
1: Pero bueno.
2: Totalmente.
0: En cuanto a otros siguientes toques, tenemos. Dijimos que había uno que. No, se estaba sacando
1: antes. El domingo había uno, pero no.
0: El domingo había uno que no.
1: Sí.
2: Pero eso, ¿no? En su ciudad natal.
1: Exactamente. Y después, el próximo que tenemos es el Andrómeda en agosto.
0: 7 de agosto.
1: Muchas gracias, porque yo no me acuerdo de la fecha. Sí, tenemos el 7 de agosto. Tenemos con 3 bandas más. Van a estar Harry Los Sucios, Ciudad Dorsay y Bola de Fuego, en la que también canto yo.
2: Sí, mirá. Ciudad Dorsay lo tuvimos hace un mes
1: y
2: algo.
1: Sí, verdad. Ahí va. Bueno, grande Ciudad Dorsay, que creo que también tienen un toque ahora cerca,
2: sí,
1: ahora en julio. Y nosotros también tenemos ahora en julio, tenemos dos toques más. No, tenemos uno, claro, se canceló el del domingo.
0: Claro, pero igual que se canceló, pero que está ya en tratativa.
1: Pero es verdad que se pasó para julio. Es que suerte que ustedes escuchan, porque yo soy terrible, mi memoria es muy mala. Es verdad, bueno, ahora en julio también tenemos ese toque que se va a hacer en Progreso.
0: Bien.
1: Y tenemos otro que se va a hacer en el bar Girasoles.
0: Bien.
1: Que, ahí vamos a estar en formato acústico.
2: Ah, qué bueno.
1: Sí, bien, así que va a ser también algo distinto. Bien. Porque lo vamos a tirar con dos guitarras acústicas y lo vamos a tirar con cajón peruano.
2: Bien. Qué bueno, ¿eso cuándo es? ¿En julio?
1: No, algún día.
0: Algún día.
1: Estén atentos a las redes.
0: ¿Hay redes?
1: Sí, sabandija-banda banda en Instagram. Bien. Por ahí se enteran todo.
0: Al firme. Hablando de acústico.
1: Sí.
0: ¿Hay chance
1: pero
0: ahí?
1: Pero por favor.
0: Sí, porque ahí uno se da vuelta y la herramienta no puede faltar. Qué lindo. Es como, mirá, ASMR de cómo se escucha el cierre.
1: Mi único miedo, tengo dos miedos en este momento. Es primero la púa. Porque la púa para el músico es.
2: Sagrado,
1: no sé, o sea, depende del guitarrista, ¿no?
2: No, claro.
1: Pero yo que toco mucho guitarra eléctrica, estoy muy acostumbrado a la púa. Y este era otro que me daba un poco de.
0: Pasa nada.
2: El afín en vivo, obviamente, total. No, no.
0: A nosotros nos encanta la música en vivo, eso 100%.
1: No quería hacer pasar a ustedes, pero lamentablemente cambié las cuerdas hace poquito, entonces.
2: Es lo de menos, no.
1: Pocho lo sabe, porque con Pocho compartimos murga.
2: Sí.
1: El otro día se me rompió una cuerda en vivo, por ejemplo, fue la primera vez que lo viste.
0: ¿Y cómo se desayó?
1: Van a tener que disculpar un segundito.
2: No,
1: perdón,
2: es
1: porque que... esto yo sé que al aire
2: por
1: es terrible.
2: Favor. No, tranqui, está
1: pero
2: muy bien.
1: Pero voy a tener que recurrir a la tecnología.
0: ¿Pique para afinar?
1: Pique para afinar. Bueno, primero, si tienen un afinador de los que detectan por vibración, es lo mejor que pueden tener, porque en los toques siempre tenés un momento que es el momento afinar. Y si estás con el celular, como yo estoy en este momento, como que no es lo mejor que te puede pasar.
2: Sí.
1: Otra, también es buena, tener batería en la guitarra. Esta guitarra es electroacústica y tiene su propio afinador, pero no tengo batería. Entonces eso hace que no pueda afinar.
2: Primera vez que veo en vivo la aplicación de Naime es Guitar Tuna, ¿no?
1: Sí, eso. No tengo sponsor con Guitar Tuna, pero no. Pueden aportar a Punto de Órbita, por ejemplo.
0: Sí, claramente. No. ¿Tiene anuncios esa?
1: Algún anuncio tiene.
0: Imagínate estar afinando y te sale un anuncio. Esa está dura.
1: Bien, perfecto. Bueno, disculpen por el momento de afinar.
2: No hay que.
1: Bien, voy a tocar un poquito de 38.
2: Sí,
1: es un tema que yo no canto, en realidad. Y que corro el gran riesgo de olvidarme de la letra.
0: Por
1: pero
0: favor.
1: Yo ya les aviso con tiempo. No sé si se escucha bien ahí, si lo tiro
2: sí,
1: un
2: perfecto.
1: Poquito
2: más
1: lejos de ahí.
0: Ahí está, perfecto.
1: ¿Sí? ¿Estamos bien?
0: Sí.
1: Bueno, voy,
0: Vamos.

0: Pero buenísimo, tremendo. Buenísimo.
1: Versión cortita para nosotros.
0: Muchísimas gracias. Excelente. Tremendo.
2: Excelente.
0: Qué lindo, la verdad. Muy bien, entonces te agradecemos, Naim, por estos minutos en Punto de Órbita. Mateo.
2: Cabe decir, perdón, sí, que el disco EP está en plataformas digitales, ¿no? En
1: Spotify. Exactamente. Está en todas las plataformas esas que no conozco, por ejemplo, pero están en Spotify también, YouTube, yes, Music, todo eso. Perfecto. Pueden ponerlo en Instagram también. Bárbaro. Está buenísimo. Y después las Deezer y esa que nadie usa. algún polaco seguro que sí.
2: Perfecto. Bueno, el abrazo grande. Gracias por venir. El abrazo grande a los integrantes. En especial también a buena Tamara y buena Diarresto de la banda también, que bueno. Así que y éxitos en lo que venga también.
1: Bueno, muchas gracias a ustedes y bueno, que tengan un buen transcurso del programa.
0: Muy bien, ¿con qué arriba canción nos despedimos, Mate? ¿Sabemos?
2: En este momento no, con Mago vos no puede ser o con. ¿Sí? Bueno,
0: exactamente.
2: Perfecto.
0: Ya venimos entonces.

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1: Volvemos con más Punto de Órbita después de ese hermoso bloque con música en vivo, Ramiro.
2: Nunca falta esa. No. La, por suerte es una un caballito de guerra que metemos y hay que seguir sosteniéndolo.
1: Está muy bueno. Ahora volvemos con un contenido que les adelantamos al inicio, ya que estamos de nuevo con el espacio del Instituto de Información de la Facultad de Información y Comunicación aquí en Punto de Órbita, que tiene nombre
2: Segunda
1: oficial.
2: Edición, porque no es que le pusimos deberes.
3: Nunca le pusimos nombre, deberíamos. Para la siguiente vez venimos con un nombre.
1: Muy bien. Me parece bárbaro. En esta segunda entrega del espacio que aún no tiene nombre, vamos a conocer más acerca de las carreras y la experiencia estudiantil dentro de, en este caso, Archivología, una de las carreras del Instituto de Información. Y para eso recibimos a Leticia Zupardi, que ya la estuvieron escuchando por ahí. Que te digo, si querés acercarte un poquito más al micro para cuando quieras intervenir. Sí. Y también recibimos a los estudiantes Sabrina Díaz y Mateo Real de Azuá. ¿Cómo están? Bienvenidos.
4: Muy bien, muchas gracias por la invitación.
1: Por favor, gracias por estar acá. Capaz está bueno para empezar saber cómo ustedes llegaron a querer estudiar Archivología. ¿Por qué hoy están como referentes de esta carrera?
4: Yo me enteré por una amiga que estudiaba Bibliotecología, que se dicta la carrera acá también en la FIC.
1: Sí.
4: Yo había hecho unos años en comunicación, yo fui generación pandemia, sobreviví ahí el apocalipsis. Y ya había cruzado hasta la mitad de la carrera y yo personalmente no terminaba de hallarme del todo.
1: Claro.
4: Y cuando esta amiga me comentó de que aparte de la rama de comunicación estaba la rama de información, dije, ta, voy a darle una oportunidad. Hago una pausa, me tomo un año sabático de la otra carrera y sí terminé de hallarme en Archivología. Me gustó más.
1: ¿Y vos?
5: Yo empecé un poquito más desde antes, o sea, yo estaba terminando el liceo, no sabía qué hacer, como mucha gente, y se dio la oportunidad en mi liceo que hicieron diferentes paseos para diferentes universidades y
1: conocerlas.
5: Sí, y yo no pude venir el día que vinieron a la FIC. Pero uno de mis amigos me dijo, vos tenés que hacer bibliotecología, porque vos te gustan, sí, te gustan los libros y leer y eso. Y me dijo, pero Archivología no, porque es aburrido. Entonces yo, para llevarle la contra y para probar que no era aburrido, me noté a Archi.
1: Le tenía fe ya a la carrera.
5: Sí, sin saber nada, entré y me enamoré. No es nada aburrido, así que sí, para llevarle la contra nomás.
1: Claro.
2: Qué lindo que esas... Que esos paseos, que igual los vemos acá hoy en día, de liceos que vienen y los recorridos, lleguen eso a los estudiantes y bueno, ese como esa semillita de, bueno, quiero encarar para ahí. Pero me interesa, justo ahí dijiste que habías arrancado en comunicación.
4: Sí.
2: ¿Cómo viste ese contraste entre lo que venías de comunicación con lo que era después el pasar al lado de información?
4: Sobre todo en los salones, en la cantidad de alumnos, los grupos en Archivología son más reducidos, se asemeja más a un grupo de liceo.
1: Claro.
4: En muchas ocasiones tiene menos gente que un grupo de liceo incluso, y está bueno porque llegas a conocer a tus compañeros.
2: Claro,
4: En comunicación me pasó que muchas veces conocí o me hacía amigo de alguien en una clase y después no le veía más en el resto del semestre.
1: Claro.
4: Se lo tragaba un poco la marea de alumnos de comunicación, y se ha dado que al ser pocos hay una dinámica distinta entre mismo en la clase, pero también con los profesores.
1: Claro. Me parece interesante también esta otra cosa que dijiste, Mateo, de cómo estudiaste comunicación un par de años e incluso estando dentro del mismo edificio no sabías muy bien de qué eran las carreras de información, que es algo que a nosotros nos pasa también. Familia y yo somos estudiantes ahí cerquita de terminar de comunicación y sabemos como que existen y que están.
4: Estamos ahí, nos cruzan en los pasillos.
1: Claro, y que tipo las carreras del principio te dicen, bueno, ¿cuántos estudiantes hay de comunicación? ¿Cuántos hay de archi? ¿Cuántos hay de biblio? Y te enterás que hay otros
2: en introducción,
1: estudiantes de otra
2: o te
1: cosa.
2: Eso. Claro.
1: Claro, pero no tenés idea de qué es tampoco. ¿Cómo le explicarían ustedes a esa gente que no tiene idea qué es, cómo es estudiar lo que ustedes estudian? Buena pregunta.
2: Es algo de lo que se enfrentan.
4: No, es una muy buena pregunta. Yo creo que una diferencia radical es que yo sé, porque la cursé, que en primero en comunicación, en el segundo semestre está la materia de introducción a las profesiones,
2: sí,
4: que
2: sí,
4: te va explicando las distintas ramas dentro de comunicación,
1: sí,
4: y que, bueno, sirve mucho para ya a partir de segundo semestre empezar a decidir qué optativas vas tomando para ir marcando, construyendo un poco tu propio camino.
1: Sí.
4: En Archivología, sabes que si empezás a estudiar Archivología, vas a ser archivólogo al final.
1: Claro.
4: No hay mucho misterio.
1: Menos,
4: no hay mucho misterio. Si te podés ir nutriendo un poco sobre las distintas salidas laborales dentro del tipo de archivo. Puedes terminar un archivo histórico, puedes trabajar un archivo administrativo, un archivo audiovisual, un archivo fotográfico. Ahí va. Como que si bien es un campo general, que es archivología, hay distintas posibilidades más adelante.
5: Sí, eso está bueno porque además uno llega con la idea de que archivólogo, información histórica, o sea, al archivo histórico, cuando
1: fue
5: en realidad...
1: Fue un poco lo que hablamos, de hecho, en la vez pasada acá. Sí.
5: Que tenés todas estas ramas y posibilidades y cosas que después te vas encontrando, que capaz te gusta más la administración, los archivos de gestión, que los históricos.
6: Todo eso lo aprenden a lo largo de la carrera y lo van descubriendo a medida que van transitando.
1: Y respecto a eso, ustedes... como con el correr de los años cursando, ¿se han encontrado con sorpresas tal vez que no se esperaban cuando empezaron a cursar? Como, implicaba también esto otro que no me hubiera imaginado que implicaba.
5: Bueno, no sé.
4: Sí, uno cuando empieza tiene un capaz que de cierto recelo de decir, voy a terminar trabajando en un depósito. Capaz, la típica que te muestran en las películas.
2: Entre
4: de
2: archiveros.
4: Claro, una habitación ahí mal iluminada, con un montón de papeles y todo, que muchas veces a un personaje lo mandan a trabajar al archivo como si fuera un castigo. Claro. Nada que ver, porque para nosotros es lo máximo trabajar en el archivo. Y después hay, uno aprende que es una disciplina que se complementa mucho con otras disciplinas, con derecho, con historia, con administración, con economía, pero mismo nosotros hemos tenido materias en las que tenemos que aprender sobre pila de sistemas informáticos, sobre programación para complementar el trabajo propiamente dicho en el archivo.
2: Claro, todo el lado del procesamiento de esa información.
4: Exactamente, y ya en primero, por ejemplo, ya en segundo semestre hay una materia que vas aprendiendo todo sobre el tema del almacenaje digital, por ejemplo, y ya en segundo estamos incorporando ahora aprendizaje sobre la inteligencia artificial también.
1: Ahí va.
4: Sí, que está, que no es que viene a quitarnos el trabajo, sino que es una herramienta que está, ya sabemos que vino, que está acá para quedarse, pero cómo podemos incorporarla para que sea de provecho en lo que ya hacemos.
1: Que es un poco esto que estuvieron mencionando ustedes, ¿no? Cómo justamente es una carrera que, como otras también, se va como va incorporando estos cambios digitales que nos atraviesan a todos y que atraviesan también lo que, bueno, ustedes están haciendo.
5: Sí, uno piensa en archivología, el papel.
2: Claro.
5: Pero en realidad, bueno, se dice que hay como todo este cambio de paradigma, ¿no? Ahora, que, bueno, paradigma no está bien dicho.
1: De hecho.
5: Sí. Claro, de pasar de objeto de estudio, mejor dicho, ¿no? De un papel al contenido del documento, a la información que se contiene en el documento.
1: Claro.
5: Entonces, claro, ya puede ser un video, es un documento, un audio es un documento.
2: Claro.
5: Además de los documentos en papel, el Word es un documento.
1: Claro.
4: Pero después el Word lo puedes tener disponible en digital o puede estar circulando también en físico.
2: Sí. Claro. Justo ahí me surge la duda, ¿cómo se lleva este cambio de paradigma, se podría decir, entre la tratativa con la información entre generaciones? Porque ahora entra todo esto de lo digital, todo esto de la inteligencia artificial. En comunicaciones, por ejemplo, se le tinta más como una amenaza, incluso a veces.
1: Sí, creo que tenemos un.
2: Algunas veces la plantean como herramienta, pero entiendo que ahí es hasta una buena herramienta que hay que adaptarse. ¿Cómo se lleva a las nuevas generaciones por ahí, los que estudian información, con estas tecnologías? Y por ahí, ¿cómo se contrasta? ¿Cómo lo ven? Por ahí gente que ya ejerce.
6: Sí, es bien interesante la pregunta. En realidad, creo que apuntás, es muy interesante la pregunta. Es cierto que hay una diferencia entre la formación que tienen que recibir ellos con lo que vendría a ser como estudiamos hace 10 años, claramente. Y bueno, los que ya ejercemos la profesión nos tenemos que ayornar. Creo que eso es muy natural y muy necesario en cualquier profesión. La IA no nos va a reemplazar, es una gran herramienta. En el caso de que tenemos que procesar información, sobre todo nosotros que trabajamos con muchísimos datos, es una herramienta que te ayuda a una enorme eficiencia. Podés procesar mucho más si aprendés cómo usarla.
1: Claro, ese énfasis, ¿no? De cómo usarla. Exacto. Y cómo usarla correctamente, pensando que no hay tampoco tantas guías de qué es ese uso correcto.
6: Exacto.
1: Aún.
6: Creo que lo que estamos transitando, y es un desafío que lo compartimos con comunicación, porque todos abordamos la información de diferentes perspectivas, es exactamente eso. ¿Cómo hacer un uso correcto? Porque el concepto de uso correcto es muy vago. Okay,
1: claro,
6: ¿cómo aprendemos?
1: Es claro.
6: Exacto, ¿cómo aprendemos? Y bueno, lo tenemos que construir.
2: ¿Cómo lo perciben ustedes de estudiantes?
5: Que, bueno, la verdad que está bastante marcado, ¿no? La diferencia, ¿no? De
4: Es un poco bastante ensayo y error, que creo que todas las profesiones, todas las disciplinas están avanzando de a poco con la inteligencia artificial, como para no verse un poco avasallados, capaz. Claro. Tenemos compañeras que ya trabajan en archivos de antes de empezar a estudiar la carrera, que nos cuentan como que a veces hay un poco de, no quiero decir choque, pero distintas perspectivas entre profesionales ya que tienen 20, 30 años de experiencia con recién egresados, que también las cosas distintas, tienen todo el teórico recién incorporado, súper fresco. Claro. Pero que tal, la gracia justamente es encontrar un equilibrio, una forma de coordinar la experiencia de todo lo que se venía haciendo antes de forma capaz que más analógica, si se quiere, con todos los conocimientos actuales, digamos.
5: Y aplicar las nuevas herramientas que,
4: exactamente.
5: Claro, que disponemos también.
1: Y está bueno ese, no quiero decir choque tampoco, como vos mencionaste, pero cómo se encuentran en realidad de
4: contraste,
1: manera
4: capaz.
1: Amigable. Claro, el contraste me gusta más. Entre justamente cómo ustedes aprenden de esa gente que ya estuvo y cómo ellos también aprenden de lo nuevo que ustedes
2: claro,
1: traen.
2: Claro, los aportes que traen por ahí los estudiantes en esto del procesamiento y el tratamiento de la información.
1: Sí. Volviendo capaz un poco a cómo es cursar propiamente, por si alguien nos está escuchando y tiene ganas de cursar. Ustedes mencionaban esto de que hay diferentes igual perfiles que pueden ir tintando un poco su trayectoria. ¿Qué nos pueden contar de sus trayectorias en particular? ¿Cómo las han ido formando?
2: Por ahí, incluso las partes favoritas que hayan tenido, diciendo, pa, esto la verdad, esto me hizo darme cuenta que esto es a lo que me quiero dedicar, que está bueno la información. Como...
4: Bueno, primero es una carrera que... Yo creo que al principio no terminás de definir del todo si te gusta o si estás recién arrancando. Uh-huh. En mi caso particular es como que me gustaba, pero recién terminando tercer semestre es que realmente dije, ta, ya estoy subido, acá no me bajo. Claro. Más allá de decir, bueno, porque ya hice tantos años, porque bueno, uh-huh. en la carrera que había hecho antes ya llevo unos cuantos años, pero no me he terminado de hallar. Uh-huh. Y acá sí dije, ta, ahora sí estoy convencido del todo, ya hice el click, como quien dice, con la carrera.
5: Cuando empezás a conectar todo lo que aprendiste, ¿no? Aplicar, empezar a aplicar eso, y creo que es fundamental cuando empezamos a tener, no sé, unidades curriculares como archivos históricos, conservación 1, cosas así, que vas más también a la práctica, ¿no? Que es lo que más nos gusta.
2: Eso
5: también.
2: Es lindo. Eso
4: claro,
2: es lindo.
4: Está bueno, por ejemplo, ver cómo lo que hace una materia después se complementa con lo que das en otra materia y cómo vas viendo el panorama más completo.
5: Claro, sí.
4: Como que hay una retroalimentación entre los distintos contenidos, pero también, como dice Sabrina, las unidades curriculares más prácticas, que no es solo puro teórico, sino que tenés en tus manos, bueno, los papeles, por ejemplo.
6: Los documentos.
4: Perdón, error. No, por ejemplo, en conservación, además de documentos actuales, hemos tenido también papiros, por ejemplo, y aunque sea por la novedad, por la curiosidad, está excelente ver, esto tiene 2000 años,
1: claro.
4: ¿Cómo puede ser que se conserve hasta hoy todavía? Y qué podemos aprender de esto para asegurarnos la conservación a futuro de lo que se genere ahora en nuestros días.
1: Claro, y también eso de probar, ¿no? O sea, de igual poder tener la posibilidad de decir, bueno, pruebo con una pata un poco más histórica, más de conservación, claro. Y pruebo con algo más.
4: Claro, de ir picoteando un poco las distintas ramas.
1: ¿Qué se elige después?
4: Sí, está muy bueno. Exactamente.
2: ¿Cómo están percibiendo también ustedes como estudiantes la inserción laboral? ¿Y cómo por ahí con estas prácticas preprofesionales vienen integrándose o dando los primeros pasos?
4: Bueno.
2: Una cosa, o sea, que es para conocer de este lado de la comunicación y, perdón, de la FIC de información, cómo uno se puede ir empezando al campo profesional.
5: Sí, nosotros tenemos la suerte de tener esta posibilidad de las prácticas preprofesionales, ¿no? Uh-huh. Que ya a partir de, con las unidades curriculares obligatorias de hasta quinto semestre, o sea,
6: mitad de tercer año,
5: uh-huh. ¿Sí? Uh-huh. Puedes empezar las prácticas en un archivo, donde claro, ahí como estudiante también podés conocer todo este mundo y verlo de primera mano y poder experimentarlo por primera vez.
1: Claro.
5: Y que para muchos de nosotros que es nuestra primera carrera, es nuestro primer trabajo también. Entonces bueno, eso está genial, ¿no? Porque bueno, también tenemos... son remuneradas, así que te apoya un montón. Uh-huh. Además que nos dan la posibilidad de tener las licencias y por estudio también, entonces tipo no te tranca en la carrera, sino que te ayuda y para terminarla a tiempo.
1: Me parece como interesante también esto de cuál es el lugar que ocupa, ¿no?, una práctica preprofesional en la formación universitaria. Nosotros de nuestro lado también tenemos, de hecho, la obligatoriedad de hacer prácticas preprofesionales, y creo que está bueno en esto de hacerlas mientras seguís teniendo materias, incluso como incluso después decís, esto que viene esta materia lo aplico de esta manera a mi trabajo propiamente, y te da como un marco más general de cómo justamente decís, es necesario estudiar, por así decirlo, tener una formación para aplicar en esto práctico.
2: Bueno, vos, Mateo, lo destacabas en que era como que veías lo teórico mismo en esto de las prácticas y en lo práctico del hacer.
4: Sí, el año pasado nos pasó en un EFI. Un EFI es un espacio de formación integral, es un poco trabajo de campo, si se quiere, es una actividad extracurricular, pero enganchada a la carrera, que trabajamos en un archivo que estaba un poco dejado, digamos, y que al momento de empezar a analizar primero qué había, a separarlo, a catalogarlo, a llevar adelante los distintos procesos, es poner en práctica todo lo que vos venís viendo en clase, en el teórico, que decís, bueno, está, yo entiendo cómo funciona esto, pero ¿cómo funciona realmente? ¿Cómo lo hago cuando esté ahí en el archivo con el material? Y nada, es eso, ver cómo todo se va conectando, cómo todo tiene sentido una vez que estás ahí trabajando. Y está bueno en las prácticas, que es un poco ensayo y error, porque vos sos estudiante todavía, no sos un profesional, no estás recibido todavía, pero como dice Sabrina, puedes ver de primera mano el día a día del archivólogo, el rol del profesional, sabiendo que, que vos tenés un margen como para equivocarte, para seguir aprendiendo, porque estás en un proceso de aprendizaje todavía, de vivir ahí la realidad del archivólogo, sabiendo que te puedes equivocar todavía.
1: Y mencionábamos también un poquito más temprano en la entrevista esto de cómo son clases chiquitas, ¿no? De cómo hay pocos estudiantes, que tiene sus cosas buenas por un lado, como vos mencionabas, esto de capaz el espacio y tal, pero también está como esa otra parte de, somos pocos dedicándonos a esto. Desde el Instituto de Información, ¿cómo lo ven a eso?
6: Bien, originalmente nos interesaba poder darnos a conocer, porque claramente las profesiones requieren de personas que las ejerzan para existir. Actualmente no es una preocupación en el sentido de que por suerte hemos logrado darnos más a conocer. Sí tenemos la voluntad de continuar esto, de que la sociedad nos conozca, de que conozca lo que podemos hacer, lo que podemos aportar. Por el momento, corríjanme chicos si me equivoco, lo vemos como una fortaleza en el sentido de que podemos ofrecerles como más acompañamiento.
1: Claro, habilita otras cosas.
6: Nosotros en clase, por ejemplo, los conocemos, podemos conversar con ellos, tener como instancias de acompañamiento, si les pasa algo. Creo que ellos se conocen mucho y pueden como hacer lazos de amistad bastante profundos y acompañarse. Entonces, por el momento, creo que es una fortaleza que podemos ofrecer. Vamos a ver a futuro cómo seguimos con
1: eso. Yo recuerdo de capaz unos semestres atrás acá mismo escuchar dentro de la FIC, que fue por eso en realidad que al menos yo empecé como a tener más en la mira al Instituto de Información, porque justamente empezaron con estas propuestas para darse a conocer, que puedo entender ahora con lo que decís que dieron sus frutos. Entonces,
6: estamos en proceso. Creo que hemos visto resultados, empezamos a tener más matrícula y lo que nos importa y nos interesa es que los chiquilines conozcan nuestras opciones y las barajen. Lo que nos interesa es que sepan que existimos y que nos puedan tener en su abanico de opciones. Y sí, estamos viendo resultados, la verdad que estamos muy contentos.
1: Y también esto de que no necesariamente el éxito se refleja en tener una masividad de un montón de personas.
6: No,
1: claramente. No es como lo que se necesita para decir, están dando bien.
6: No, creo que masividad por el momento tampoco lo buscamos. Lo que buscamos es darnos a conocer y ofrecer una buena experiencia a nuestros estudiantes, lo mejor que podamos.
1: Que según ustedes dicen, va bien.
4: Va bien, de bien. A mí personalmente me gusta que
6: lo
4: sea un poco.
6: Son mis alumnos.
4: A mí me gusta un poco que sea de nicho, si se quiere, la carrera, que no sea tan conocida. No sé, siento que la hace especial, capaz. Pero no, yo nunca lo viví como algo, como una contra, que sean grupos reducidos ni nada. Al contrario, se ha generado a nivel generacional, más allá de cada grupo de estudio, de amigos, hay un lindo clima a nivel general de todo el grupo. no solo en clase o estudiando para algún parcial o algo, que nos hemos juntado a varios en las cabinas de la biblioteca, por ejemplo, a estudiar, a hacernos preguntas entre nosotros para testear el nivel general, también a nivel de hacer cosas fuera de la facultad, de juntarnos a algún asado o algún viernes para celebrar que terminamos los parciales, ir todos juntos a comer o alguna cosa así. Se ha generado un clima muy lindo que yo creo que precisamente se debe a que al ser pocos, se dan más oportunidades de conocernos entre todos.
5: Super igual sanos. Es verdad que este año en Introducción en Archivología había más de 100 personas anotadas y nos emocionamos un montón. Estábamos en esa
4: se salían por la puerta
5: y veíamos toda esa gente ahí, era emocionante.
2: No, pero qué bueno que se mantenga esto de lo súper sano, de lo natural y lo cooperativo. O sea, eso es un ambiente que es re llevadero y te hace mucho más ameno en la cursada encima.
1: Claro, exacto. Eso, que es importante también, creo, ¿no? Cuando uno cursa y empieza una carrera universitaria, sea su primera carrera, o sea, la segunda, tercera, eso no importa, tener como ese apoyo de pares, ya sea para un pique de apuntes de estudio, lo que sea, o para como contención un poco emocional, incluso.
4: Si no, en realidad hay bastante contención, y justo que decías lo de los pares, a nivel pares de edad, pero también hay gente de más edad que se han integrado súper bien a la generación. Y que, no sé, uno pensaría que alguien que está arrancando una carrera universitaria o retomando muchos años después, capaz que iría un poco a la deriva o más por su lado, pero muchos profesionales, muchos compañeros, perdón, que ya trabajan en un archivo, por ejemplo, complementan con su experiencia profesional el teórico que damos en clase. Y yo creo que está genial, que es muy enriquecedor que nos vayan compartiendo lo que saben desde el lado de la práctica y que nosotros podamos ver ya antes de tener una práctica de primera mano, ir conociendo, aunque sea en pinceladas, cómo es el día a día en un archivo.
1: Claro. Que bueno, con esto que estábamos hablando de seguir compartiendo cosas, Leti, hay una convocatoria de parte del Instituto de Información que nos querés compartir.
6: Sí, les cuento brevemente y vos les pasás las fechas.
1: Yo tengo el dato duro.
6: Bueno, nosotros estamos haciendo ya, bueno, creo que cuarta vez que estoy como referente en esto, así que estoy muy contenta y muy orgullosa de poder estar y que sigamos. Estamos haciendo una convocatoria a estudiantes de Archivología y Bibliotecología que quieran participar en promoción de carreras 2026. Esto implica que vamos a estar trabajando en las idas a liceos, en idas a eventos o ferias educativas. Hemos estado en la Feria del Libro, pero también en feria de, por ejemplo, ferias comunitarias con la propuesta. Y también estamos en la tercera edición de nuestro Festival de Promoción de Carreras de Archivología y Bibliotecología, que es un festival que se hace acá en la FIC, en el hall, durante todo el día, en que presentamos propuestas. La idea es que los chiquilines puedan participar a lo largo de todo el proceso, y que es un aprendizaje también, es una experiencia como de trabajo en territorio, creo yo que muy enriquecedora, y bueno, que los que quieran son bienvenidos.
1: Que de hecho, paso el dato, como decíamos, lo tengo acá, van a ser 7 estudiantes para colaborar en estas distintas actividades que vos mencionabas, y bueno, para anotarse, quienes estén interesados en anotarse, pueden enviar una nota de motivación y su escolaridad al correo de Agustina
6: Coureyes.
1: Sí. Se pronuncia su apellido, que es agustina.coureyes@fic.edu.uy, y tienen tiempo hasta el 8 de julio. Sí. Así que hay tiempo, pero tampoco tanto, para que, bueno, activen quienes quieran activar.
6: Exacto. Y formar parte. Y anímense porque es muy divertido y además es una tarea súper enriquecedora. También es como también una pata de un momento en que uno organiza eventos, es ir a ferias, tiene esa como esa cosa bien dinámica, que también aprenden.
1: Claro, está bueno después, aparte creo que yo estaba un poco en esa pata de como gestionar este tipo de eventos, después ver el evento terminado y decir, ay, yo formé parte de esto, yo estuve ahí y quedó.
7: Yo aporté mi granito de arena.
1: Claro, exactamente.
2: Invitar a la gente.
6: Perdón. No, que es muy gracioso verles hacer las ediciones porque ellos están todos los estudiantes, parte de la organización, recibiendo personas, es muy lindo verlos, así como tan, que se apropian del evento, es hermoso.
1: Hermoso, así que bueno, ya saben, quienes estén interesados del otro lado, o mismo ustedes, no sé si ya les han tirado el pique, lo tienen ahí.
2: Estaremos.
1: Damos la vuelta.
4: Pasa que estamos ahí en la puerta de arrancar las prácticas y las pasantías.
1: Claro. Hay que elegir a veces.
4: Sí, estamos enfocados en eso ahora, pero
1: Está perfecto.
2: Bueno, agradecemos a Leticia, Sabrina y Mateo por estos minutos en Punto de Órbita. Segunda edición de la columna y viene viento en popa.
6: Sí, estamos muy agradecidos porque nos hayan permitido venir. La verdad que Chiquilín es un placer.
2: No, a nosotros encantados por estos intercambios. Está buenísimo conocer más todavía del lado del área y de la FIC, que toda la variedad que tenemos. Y bueno, a seguir y pedimos el nombre porque queremos, para mí, confiamos en la creatividad de ustedes, en que va a venir un nombre, pero
1: también se pueden tirar nombres y después son todos medio parecidos.
6: Vamos a intentar.
1: Nos vamos con una canción que nos pidió Jimena Núñez, también parte del Instituto de Información, que cerramos el bloque con esta. Vamos con Las Palabras de Jorge Drexler y ya venimos con el último bloque. Como una estela.

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3: Muy bien, estamos de vuelta con más Punto de Órbita. En este bloque vamos a estar hablando, promocionando un evento que va a suceder en los próximos días. Vamos a hablar un poquito de música y les contamos para contextualizar. En abril de este año, el bar de rock que muchos conocemos, llamado Clash City Rockers, cerró sus puertas tras 19 años. Sonido de llanto para algunos. Formaba parte de la vida nocturna, como estamos hablando, de la vida musical del centro de Montevideo. Pero el proyecto no murió ahí, si se quiere, porque se transformó como una mariposa. Pasamos a ser una mariposa ochentosa. Y el dueño abrió un nuevo proyecto llamado Davy Music Club, cosa que me dio más gracia porque ahora estaba buscando el Instagram y dije, pará, pero agarró el mismo Instagram de The Clash y le cambié el nombre. Es como, está perfecto, no necesitamos un usuario nuevo, si ya tenemos uno vamos a utilizarlo. Y bueno, entonces, para contarles, este mes de julio, el sábado 11, se llevará a cabo la celebración de estos 19 años, el cumpleañitos, y se va a estar festejando en el local, que es el mismo, bueno, ya que estamos, Davy Music Club, ubicado en Aquiles Lanza 1234, y van a estar presentándose bandas. Una de ellas es Rudo Wild y la otra es Cadáveres Ilustres. Para hablar de este evento, y le damos habilitación al micro, tenemos acá a Claudio Pello Barrios, que muchos lo conocerán, que es voz y guitarra de la banda Rudo Wild. Muchas gracias por venir, Pello, ¿cómo andás?
4: Buenas tardes, Jaro. Bueno, muchas gracias por invitarme. Y
5: Lucía.
4: Y Lucía, un gusto. Muchas gracias, en serio, por acordarte. Y sí, como dijiste, es muy raro que siguió el mismo Instagram. Yo no sé si es como para no, fue tan rápido capaz el cambio del nombre, que capaz que para no despistar a la gente, no sé. Yo ya lo visité y hay unas partes que para mí sigue siendo el Clash, pero bueno, él lo iluminó mucho, lo cambió, le cambió la visual adentro, se ven las caras de la gente.
3: Eso es un cambio muy notorio.
4: Sí, sí, es como un cambio. Y creo que en el tema sonido también. Lo bueno es eso, viste, que la gente sabe que es como el alma del viejo Clash que quedó ahí,
5: claro,
4: y ahora está como
5: ahí,
4: más bonito.
5: Fantasma.
4: Sí, está como más bonito.
3: Le hicimos una pasada de pintura.
4: Sí, hay una cosa, ¿no? La persona que no iba nunca al Clash y vos la llevabas al Clash, yo me daba cuenta que mucha gente se quedaba y yo decía, ¿qué tanta cosa? Y claro, uno estaba mal acostumbrado, ¿viste?
5: Claro.
4: Ay, no, esto es re oscuro, no se ve nadie. Bueno, está. Claro, estábamos mal acostumbrados. Y capaz estuvo bien en eso, como hacer como un ave fénix, ¿no? Que se rehizo de la propia ceniza. Y bueno, ahora vamos a tocar con los cadáveres. Por suerte que él ya tenía la fecha, Marco. Tenía que eran los 19, claro, los 19 años hacía fecha ya del Clash. Y bueno, cuando me propuso, lo producía él, dije sí. Sí, y otra que también con Rudo Wild no hemos tenido mucha suerte con el tema bateristas y muchos cambios de formación, bajista y todo. Y en realidad, el tema era que habíamos quedado bien, pero con un baterista que es de Argentina. Entonces estábamos bárbaros, pero no somos. No llevamos mucha gente para costear tantos gastos. Aunque él es un crack, le mando un saludo al Polito. Él ya venía a veces de onda. Pero por suerte ahora está tocando Martín, que le mando un saludo también a Martín y Rodrigo Reina, bajista y baterista de Rudos Wild. Y estamos ya hechos, ya tenemos varios ensayos encima. Sabe casi 20 canciones. Alguien que escuchó los temas. Y bueno, y ahora venimos como con un abanico de fechas, después en agosto también. Y esta del sábado está bueno porque nosotros, en realidad, con Rudo yo en Montevideo no toco desde septiembre. Toqué en Mar del Plata en enero con un Rudo Wilde rioplatense.
3: Claro,
4: con
3: claro.
4: Un bajista y el Polito de allá. Y claro, y el contrabajista de Ghost Buster, que es una banda de psychobilly, y justo ahora están de gira en Europa con unos amigos. Y nada, yo ya estoy grande y quiero que me llame y me diga, vos querés tocar en la plaza mañana, vamos, ¿entendés? Y que tenga dos más que digan, vamos, sí, te llevo, te vamos, ¿entendés? Bueno, entonces yo más que nada me quedé re contento por eso, porque lo primero apenas el pibe entró y le gustó, le digo, vos te pinta tocar donde sea. Yo antes capaz me hablaba 5 o 10 años atrás, yo te decía, no, si no hay calle, yo no quiero ir al pedo para tocar para 20 borrachos. Hoy me doy cuenta que lo más lindo que hay es para tocar para 10 borrachos y 10 borrachos, ya está.
3: Es que el borracho te canta,
4: claro, te cantan los temas,
3: ¿no? Eso es lo divertido también de la vida nocturna, de la música, del rock, sí. Acá sobre, no sé en otros países cómo será, pero yo pienso en experiencia de ir a conciertos de bandas de amigos o de exnovios y ser, claro, 20 personas, sí, y sí, ver, sí, el borracho que está al lado tuyo. Somos 5, no tenés por qué gritar,
5: claro.
3: Estás gritando más que bien. La banda misma que tiene micro
4: es tan diferente, el under, claro,
3: es genial.
4: O el que te manden un mensaje a vos, che, ¿a qué hora tocamos? Yo no creo que a Gabriel Pelufo o al Enano de la Vela, no creo que le manden, vos, ¿a qué hora empezás? No sé si llego, ¿eh? O sea, aquí soy bien del underground, ¿viste? Y vos le tenés que responder, bueno, estamos por empezar, bueno, capaz que voy. Si no, claro, no toca. El underground tiene otro alma, ¿viste? Hay que saber entenderlo. Claro. Yo veo que ahora hay un montón de bandas nuevas, un montón, está bien, como hay como un underground como de 20 y pico de años, y está el underground de los cuarentones, que nos quedamos también como en otro escaloncito, pero en el mismo nivel. Y yo lo que creo que estaría bueno que se mezcle un poco, pero no se mezclan. Sí. No, por el lado de los grandes, perdón.
3: Sí, no, es que hay a veces...
4: Los pibes están medio mezquinos, sí. ¿No se dan cuenta que en 20 años van a estar
3: van
4: igual?
3: Van a estar en ese escalón.
4: Chicos, miren que en 20 años están así.
5: Es como un espejo, se están viendo ellos en el futuro.
4: Sí, pero siento que no hay como mucha... Yo intenté una fecha el año pasado, pero no. Capaz que será porque son tantas bandas, son pila de bandas, ¿no? Me pongo a nombrar, son un montón, todo.
5: Sí, pensando que se encuentran entre ellas, capaz.
4: En los últimos dos años, ponelo.
3: Sí, pensando en la gente que capaz que no conoce a Rudo Wilde y todo eso, ¿cómo podrías describir a tu banda?
4: Bien difícil, o sea, lo más difícil para hacer en Uruguay, país más anti-rockabilly y más anti-americano que pueda haber.
3: Somos 5 personas,
4: sí,
3: ¿eh?
4: Pues, además. Y es una, para mí es un mix de rockabilly con punk rock, uh-huh, con toque psychobilly, porque en sí el psychobilly tiene que ser con contrabajo y no hay vuelta. Y acá es muy difícil conseguir un contrabajista. Entonces, como que el bajo eléctrico, hay mucha banda de punkabilly que se le dice, que ya está medio rebuscado, pero es como un punk rock con riff rockabilly, ¿viste? Bata rockabilly, está obviamente haciéndole tributo a lo grande del rockabilly, pero con un distorsión, ¿viste? Con un poquito más crudo. Y en realidad nosotros ahora, hace muchos años, hacemos punk rock, ¿viste? Un punk rock con algunos toques rockeros.

0: porque en realidad es muy difícil, como te digo, si cuando íbamos a Buenos Aires es una banda y cuando toco acá es diferente, porque allá hay o sea, hay un amigo que nos hace el do y es el contrabajista. Pero no es el sonido de que tocamos en el disco, claro, sí. Por eso, ¿viste? Hay que adaptarlo. Y la realidad es esto, es bajo, viola, una época fuimos dos violas. La idea es más adelante poner el último EP tiene todo teclados grabados, que era el baterista anterior, que ahora toca los teclados en otras bandas. Entonces la idea es si esto puede seguir evolucionando así, capaz que un día hacer teclado, otra guitarra en vivo. Pero es como un pan rock con rockabilly mezclado. Yo le digo pancabilly hace años, del 2013 estamos grandes.
1: Bueno, eso nace de un buen vampiro. Años ya. ¿Cómo ha ido cambiando la banda igual desde esos inicios hasta ahora?
0: Y mucha formación.
1: ¿Siempre fue como decís ahora que eso?
0: Sí, bueno, el bajista de... El guitarrista y cantante de Nueva Sangre y de cantante de Hotel de la Muerte fue bajista de Uruguay, fue el que maduró como 8 años, el Leo, saludo. Ahora está Rodrigo Reina, que está hace como 4 años. Y claro, la banda tiene 23 años, así que hubo mucha gente.
1: Ese cambio justamente como de pase de gente ha ido influenciando en el ritmo que sí, tienen, como presentan en vivo.
0: Está bueno eso que me decís, porque a mí lo que me pasa ahora... que estoy disfrutando que y me llama la atención de que alguien venga y me diga, no, yo lo que pasa es que siempre yo escuchaba, y no de fanático, no, de que escuchaba, porque son los años, porque ya está, o sea, claro. Si te gustó el ambiente y te gustaron las bandas y tuviste en alguna banda del under, y me confesás que escuchaste Rude Wild y te memorizaste los temas, pa, me compra, ¿viste? Y claro, es un mimito y es como lo que no estaba acostumbrado, un baterista te venga profesional a decirte, vos, yo escucho, o sea, me estoy aprendiendo la canción porque me gusta. Y también se dio eso, ¿viste? Que como que lo veo de otro lado. O sea, también me hace bien a mí mentalmente y emocionalmente. Para pulir, yo soy muy emocional, chicos. Sí, justo le mando un saludito a Ricardo Diorio, que está cumpliendo años, pobre. Le mandamos al más allá. Otro emocional que no se le entendía. Bueno, entonces lo bueno es eso, que yo me voy a la sala ahora y veo que los pibes hasta me dicen, este pique lo querés así, o sea, y el bajista que ya toca hace 4 años, juntos tocamos, que ya grabó el EP todo, y toca también en otra banda, en Verdad a Medias. Entonces me encanta que hay como una telaraña, ¿viste? Uno toca acá, otro toca allá. Y a mí, yo tuve mucho tiempo que separado de eso me hacía mal. Acostumbrado a tocar toda la vida, ¿viste?
2: Claro, además que cada uno tiene sus influencias musicales que lo forman. Y también encontrar de nuevo la identidad de la banda. Pensando también cuando se va uno, entra otro. Porque claro, no sé, yo pues capaz pues
0: que me vengas con una idea.
2: Claro.
0: Eso está buenísimo. Y yo de verdad vengo de una época que yo armo la banda, yo tengo la letra y los temas.
1: Claro,
0: es así. Eso no está bien, así se toca, así.
2: Hacelo no, como yo quiero.
0: Y al final, o sea, uno tiene que reconocer. Peor sería si no lo reconocieran. Eso no es nuestro tiempo. Obviamente que de ahí a estar con alguien que me diga, che, mirá, ayer hice en Zuno esta canción para Rudos. No, ¿viste? No.
1: Claro, límites.
0: No. Ojo, lo he usado para joder en el programa, para hacer humor, temas en broma. Pero ya con el tema de la música que te gusta, el pan rock, viste, me da una cosita, no quiero decirle nada. No, yo prefiero la letra, un papel, una lapicera, una tablet apagada con el cuaderno arriba y la guitarra acústica y ir sacando melodía, te pones tus discos, vas escuchando.
2: Claro. ¿Qué artistas te inspiran? En la banda vos y también vos como en tu parte más solista como músico.
0: Es raro lo mío, porque mezclo cosas que nada que ver. Yo te puedo estar escuchando un cantante de country o te puedo estar escuchando, está obvio, Johnny Cash, y te pongo Nim Bind, que es un tipo que hace horror punk, muy underground, pero tiene unas armonías, unas melodías buenísimas. Como te puedo escuchar lo primero de Elvis Presley y con Social Distortion. O sea, ponele Tom Petty, me gusta mucho. Siento que Tom Petty, le pones distorsión a todos los temas de Tom Petty y parece Social Distortion. O sea, es muy raro. A veces voy muy para atrás para escuchar ese tipo. Me gusta mucho la melodía y pocos acordes, ¿viste? O si me pongo a escuchar punk de los 70, The Jam, o Jan Sistinay, o el Steely Finger, banda que yo nunca fui fan de pendejo. O sea, siempre fui de Green, de Rancid, fui todo lo californiano en el 90. Hoy escucho esas bandas que amigos son fanáticos y le encuentro piques, ¿viste? Y armonías y melodía.
2: Es que está bueno eso también, ¿no? Decir, bueno, no me encierro solamente, yo soy esta banda, y sí, escucho esto y esto es lo que me influye a mí. Y decir, bueno, porque además, si sos músico, te puedes encontrar inspiración en cualquier lado.
1: Tampoco, como todo cosas que nada tiene que ver con nada, pero juntas.
2: Claro, te pueden despertar una neurona que te dice, claro, esto me da una idea.
0: A mí me mata porque yo cuando era más pibe me acuerdo que yo personalmente, ¿no? Mi va de retro era las trompetas, todo lo que tenía trompetas.

0: ¿Qué aportó en la vida nocturna, digamos, musical, el Clash, a tu perspectiva, vos como músico a lo largo de estos años,
1: Sí.
0: bandas que hayas ido a ver, que digas, pa, que...
1: Pensando en voz alta, sí, yo lo que creo que aportó a que pila de pibes y pibas se organizaran a medio automático, porque tenías un bar que sabías que te daban fecha, que ibas a tocar, te juntaba con dos pibes más y ta, mientras tenga más de 18 ibas a poder tocar. Y me parece que eso como que ayudó a gente joven a organizarse, a che, si tenemos una banda... Queremos tocar en un lugar cada tanto, lo tenemos, ¿viste?
2: Claro,
1: si tenemos
2: como
1: otra.
2: De referencia.
1: Sí, y veo también, y no es justo porque estemos hablando del tema, pero veo mucha gente joven y pibas jóvenes que armaron banda, me parece, para tener ese ida y vuelta después de Clash, Mandrágora, yo qué sé, el Tundra, que ahora tiene un nombre, lo que sea. Yo veo que ayudó a los pibes jóvenes a organizarse, a decir, vos, si ensayamos y grabamos.
2: Vamos
1: para adelante, se puede tocar, ¿entendés?
0: Claro,
1: ya está.
0: No hay excusa.
1: No hay excusa. También, yo el otro día pensaba, cuando nosotros, yo tenía 20 y eso, los pibes, todo. Claro, no era muy normal que vos vivieras en una casa con dos o tres amigos, todos vivíamos con los viejos, eso era muy raro. Y hoy yo veo que te organizaste, ponen, no puedes alquilar solo, ta, se van dos o tres, alquilan algo. Ponen una salita como pueden para tocar, juntan para el instrumento. Entonces, esas cosas antes para mí eran en ciertos lugares, si tenías suerte o según de qué barrio eras, ¿viste? Porque por lo menos eso es lo que yo me acuerdo, ¿viste? No veo que sea malo, al revés, es bueno. Capaz que veo alguna banda que se lo toma muy para la joda porque es un hobby, voy a hacer una banda de rock, es tan fácil, ¿no? Y es tan antiguo y raro. Entonces está, ¿viste? Pero bueno, entre toda esa gente, yo creo que hay mucha, o sea, el 80% están haciendo las cosas bien, tocando prolijo, preocupados para grabar. Siempre tenés en algún circuito de pibes, yo he visto, siempre hay uno que es sonidista, o una piba sonidista, o uno que está produciendo,
2: sí,
1: una piba que está produciendo. Eso ni en pedo, antes era, yo toco el bajo, yo toco la viola, yo también toco. Ah, yo quiero cantar, loco. Vos sos batero, pero yo quiero cantar, loco.
0: Hay bandas. Entonces, que lo hicieron, ¿por qué no puedo yo?
1: Claro, vos tenemos que conseguir un sonidista, ¿verdad? Claro, hoy en día es como hagamos todo lo que
0: es un negocio.
1: Claro, hagamos la banda de afuera, lo que está enfrente de la banda, que es lo que falta, ¿no? También. Y también yo veo que también es un país que también todas las bandas famosas conocían, creo que los últimos 15 años son las mismas.
0: Sí.
1: Por eso mismo, porque siempre tuvieron gente que trabajaban afuera. Uno lo fue aprendiendo después. Yo pensaba que te hacías una banda y venía uno con una mano así y decía, hey chico, me gustan sus canciones. ¿Quieres sonar en la radio y en la televisión? Y llenar un teatro de verano. No.
2: Y al final no era así.
1: No era así. Tenías que tener un apellido,
0: claro.
1: Tenías que estudiar una carrera.
0: Eso pasaba cuando dormías y soñabas.
2: Claro.
1: Nacer en ciertos barrios y tener algún pariente que te haga de manager. Pero bueno, yo lo que veo que hoy en día, conclusión, hacelo vos mismo, seguí para adelante y tocá para la gente que quiera escucharte, ¿viste?
0: Claro. ¿Tenés sí. alguna anécdota del Clash así que digas, puedo contarla en una radio y que, que no?
1: Hay tanta, pero para que sí, no, que pueda contar.
0: Claro, porque todos tienen historias que no, que se cuentan con un par de cervezas en el medio, pero una apta para todo público.
1: La mejor no la puedo decir. No es que sea, porque era un tema medio legal, que había pasado algo en la esquina del Clash. Y nada, pasó algo feo y tipo nos quedamos ahí hace más de 10 años eso. Y yo me acuerdo que me pedí como para salir y como porque a mí me vieron salir de ahí.
0: Te agarraron.
1: Agarraron a todos los otros para preguntarles de lo que había pasado en esa esquina. Y nada, me acuerdo que me decían, vos, Sorete, cuando vos te fuiste por abrir la puerta, nos caímos todos a declarar. Pero en realidad, eso fue hace como 15 años, creo. A mí lo que me gusta es que todo el mundo, no conozco a nadie que haya tenido un problema, una pelea o una discusión, una rotura de vaso, nadie. Todo el mundo se lleva bárbaro,
0: sí,
1: ¿viste?
0: Rotura de corazones puede ser.
1: Ah, o sea, sí.
2: Es otro tema.
1: Pero yo creo que el Clash fue gran lugar de rotura de corazones.
0: O de formar
1: y de levantes, de chicos y chicas. Y de todo, y juntos.
0: Y todo lo que hay en el medio.
1: Sí, es que veías a gente que se iba de a tres, ¿entendés? ¿Qué es esto?
2: Y acá no juzga a nadie, eso sí.
1: Claro. No, pero fuera de juego, un lugar de amistad, o sea, las anécdotas, yo creo que el mismo lugar es una anécdota sola, pero siempre buena onda, cero violencia, respeto, y eso es lo mejor.
0: Claro, ¿y qué podemos esperar, no?
2: Exacto, bueno. ¿Cómo va a ser volver a
1: bueno, nosotros ya tenemos todo el show armado, sí, no, lo lindo, yo no es broma, tocar con Los Cadáveres, que hace años no tocamos juntos, es una banda de para mí, de clase.

0: Y legendaria de Montevideo, me encantan las canciones, como ese rock and roll medio, me hace acordar mucho a Loquillo, ciertas canciones. Y nada, hubo una época que con Rudo Wild tocábamos mucho en Amarcor, en La Barraca, imagínate si tenemos viejos. Y me gusta para compartir con los pibes que son muy buena gente. Y nosotros vamos a estar tocando temas de por lo menos la mitad del EP. Dos temas, por lo menos el EP nuevo, que tiene un año y medio. Después vamos a hacer algunos covers de Social Distortion. Haciéndole honor a que sacó un disco Social Distortion 15 años después. 15 años de sacar un disco. Sacó el disco Born to Kill. Y vamos a hacer unos clásicos de Social, alguno que otro más. No sé si va a entrar algún Misfit, pero vamos a tocar.
1: Esperemos
0: ahí.
1: Que sí.
0: Bueno, si me lo piden.
1: Entradas, ¿cómo hacemos para conseguir? La gente quiere ir.
0: Sí, en tuentrada.com, sé que ahí.
2: Mientrada.com.uy.
0: Mientrada.com.uy, es verdad, si no se confundan. Ahí sí pueden conseguir la entrada.
1: En el Instagram del local de.
0: Creo que
1: de
0: está.
1: De vista hay una publicación, sí. Que vamos a compartir ahora en un rato el póster para que quede bien la data, pero.
0: Y está barata, está a 250 pesos, apúrense y compren.
1: Sí, y en la puerta está 300 por las dos. Sí. Así que sí, esos 50 pesos les puede servir para la cerveza, muchachos.
0: Sí, fíjense. Totalmente. Sí, eso
1: fíjense.
0: Mismo. Fíjense. Y todavía lo que tiene bueno ese lugar que es temprano. O sea, a las 21:30 ya vamos a estar armando. Empezamos nosotros, Rudo Wild, después de Cadáveres. O sea, que traten de estar ahí 21:30 horas, sábado 11 de julio.
1: Y después sí. Se quedan y bailongo.
0: Bailen, sí, que está el bailongo 80s, que ahora están como locos con los 80s ahí. Muy lindo el lugar, ambientado lumínicamente. Unas lindas luces puso Marcos.
1: Perfecto. Para repetir la fecha, para los que capaz sintonizaron y se metieron al vivo más tarde o cambiaron la perilla en el auto. Sábado 11 de julio se va a llevar a cabo la celebración esta del aniversario, el cumpleaños 19 del Clash en Debbie Music Club, ubicado en Aquiles Lanza 1234. Va a estar presentándose Rudo Wild, acá nuestro amigo Pello, y va a estar Cadáveres Ilustres. Vayan. Compren entradas.
0: Compren la entrada, vayan. Y después, si usted de alguna banda está escuchando esta gran entrevista que me hacen estas dos chicas, quieren tocar con Rudo Wild, me mandan un mensaje y podemos hablarlo. Hay que tocar, hay que disfrutar.
1: Hay que hacer música y hay que reír.
0: Música, hay que reír. Y si quieren reír más, entran a Pello Barrios Extremo en YouTube.
1: Eso te iba a
0: programa
1: preguntar.
0: Programa desopilante. No como ese humor uruguayo carnavalero, no, nada que ver.
1: Eso te iba a preguntar. Si alguien quiere encontrarte a vos también, ¿cómo puede hacer en Instagram?
0: Pello Barrios Extremo. Ahí en Instagram, Pello Barrios, de una, como el que inventó los pitufos, que no tiene nada que ver, pero mi sobrenombre lo tengo hace 20 años. Así que bueno, pueden entrar ahí y en Instagram. Se van a venir reels de humor nuevos pronto.
1: Perfecto. Lulu, ¿hacemos la cerrada del programa desde acá?
2: Ya que estamos. Estamos en hora, son 5:29.
1: Somos puntuales.
2: Un minuto para decirnos cuál es la canción de cierre.
1: Bueno, en honor a nuestro invitado, traje City of the Dead de Coffin Shakers. Una muy buena canción.
2: Y nosotros nos vemos entonces la semana que viene.
1: Exactamente, el martes.
2: Chau, muchas gracias.

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3: Hay un pájaro azul en mi corazón que quiere salir, pero soy duro con él. Le digo, quédate ahí adentro. No voy a permitir que nadie te vea. Hay un pájaro azul en mi corazón que quiere salir, pero yo le echo whisky encima y me trago el humo de los cigarrillos. Y las putas y los camareros y los dependientes de ultramarinos nunca se dan cuenta de que está ahí adentro. Hay un pájaro azul en mi corazón que quiere salir, pero soy duro con él. Le digo, quédate ahí abajo. ¿Es que quieres hacerme un lío? ¿Es que quieres que mis obras? ¿Es que quieres que se hundan las ventas de mis libros en Europa? Hay un pájaro azul en mi corazón que quiere salir, pero soy demasiado listo. Solo le dejo salir a veces por la noche, cuando todo el mundo duerme. Le digo, ya sé que estás ahí. No te pongas triste. Luego lo vuelvo a introducir y él canta un poquito ahí adentro. No le he dejado morir del todo. Y dormimos juntos, así, con nuestro pacto secreto. Y es tan tierno como para hacer llorar a un hombre. Pero yo no lloro. ¿Lloras tú?
4: El pájaro azul, de Charles Bukowski, por Sara Fernández y María José Borges.
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2: Hace Candombe es una propuesta de Agustina Canavesi Trío que fusiona la fuerza rítmica del candombe uruguayo con la improvisación y sensibilidad del jazz contemporáneo. Liderado por la guitarrista y compositora Agustina Canavesi, el trío desarrolla un lenguaje propio donde dialogan la tradición afro-uruguaya, la exploración sonora y la música instrumental. La obra propone un recorrido intenso y dinámico combinando grooves de tambores, armonías modernas y espacios de improvisación, en una búsqueda artística que conecta raíz y actualidad. Agustina Canavesi Trío, AC Candombe.

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0: Muy buenas tardes, audiencia. Buenas tardes, Luisito. Luciana ya va a llegar en unos minutos. Tuvo un desperfecto con su avión privado. Que bueno, lo que le pasa siempre a las estrellas, demoran un poco. La carga estaba complicada por el tema de Orbus y todo eso.
1: Firmar autógrafo.
0: Bueno, eso también. Entonces, pero ya va a llegar. Ya ténganle paciencia que en breve están por acá. Una nueva semana en Mundo Freak, acompañados, como siempre, por el responsable de nuestra transmisión, o varios de nuestros responsables. Diego Varela Calzada, el operador que está siempre al firme. El equipo de stream está manejado por Facundo, que anda por allí. Algún día me acordaré del apellido de Facu y lo diré al aire. Como Capuyá, perfecto. Lo dije, me recordé, me vino casi como un golpe de memoria, nadie me ayudó. Pero bueno, ahí Facundo también en el equipo de stream, en la edición Sheila Mesoña, en las redes Romina Bermúdez y Agustina de León. Y bueno, una nueva semana que nos ha acompañado con algunas novedades. ¿Has visto algo en streaming, televisión?
1: No, yo no soy muy del streaming, reconozco que no. Pero, a ver, bueno, al final fui a ver El Afinador, que no la había visto.
0: ¿Qué tal?
1: Sí, como dijo Luciana, simpática. Ajá. Sí, agradable.
0: ¿Dustin Hoffman?
1: ¿Eh?
0: ¿Dustin Hoffman, qué tal?
1: Es maravilloso verlo, va a cumplir 89. Uh-huh. ¿Sabes un detalle que observé en la película? Cuando, bueno, viste que él tiene un ataque ahí, que lo llevan al hospital. Uh-huh. Y cuando le preguntan, bueno, la edad del personaje, la edad que dan es la real. No solo la real, dice el día real
0: de nacimiento.
1: Entonces pone 8 de agosto de 1937. Y yo me quedé pensando, digo, ¿y esto? Sí, le dio exactamente el día de cumpleaños, la fecha real de Dustin Hoffman, que cumple ahora 89 años.
0: Muy interesante dato. ¿Cómo andás? Al final has llegado.
2: Aparecí acá como por arte de magia.
0: ¿Qué has hecho en esta semana? ¿Qué has visto?
2: Aparte tenés para de correr en toda la semana.
0: No. Un saludo a la línea 149 de Cutsa,
2: que muy contenta. Amablemente nos dejó a todos ahí en la parada y no nos quiso abrir. Porque para peor tuvo oportunidad, pero no quiso. Esta semana miré Minions. Ajá. Y Minions y Monstruos. Y también miré Supergirl.
0: Bien.
1: Ajá. Bueno, ¿y?
0: Supergirl, estuvimos ahí, yo estuve ahí también.
1: ¿También fuiste?
0: Sí, me perdí. ¿Qué pasa? Había una van premier que venía con una fiesta incluida después de las 22 horas. Y el señor mayor dijo, vamos. Y nos fuimos a contar temprano.
1: Sí.
0: Pero alguien parece que estuvo hasta tarde porque
2: no sé quién habrá sido porque yo solamente estuve un ratito también. Ya no estoy para esos trotes. Pero la verdad que estuvo muy buena la fiesta, muy bien como organizada. Y
0: sí, a mí
2: DJs, luces.
0: Lo único que me molestó un poquito que al final de la película se escuchaba más la música de afuera de lo que estábamos viendo en el cine. Pero salvo eso.
2: Como que empezó la fiesta cinco minutos antes de que termine la película. Sí.
1: Ajá. ¿Dónde fue?
2: En el Life Alphabeta.
0: Y bueno, y una película después hablaremos cuando hablaremos de la cartelera.
1: ¿Dónde pusieron la música?
0: En el hall.
2: Lo que pasa es que cerraron todo.
1: Después de los libros, digamos.
2: Exacto.
1: Ah, mirá.
0: Cerraron los libros, cerraron la cafetería.
1: La cafetería.
0: Y quedó el hall del cine.
2: Y quedó todo un espacio que está bueno para pensarlo. Los vecinos deben estar muy contentos.
0: Igual hay mucho negocio alrededor y hay una distancia bastante amplia, digamos, de dos locales con el edificio.
2: Sí, es verdad. Cuando salías no se escuchaba.
0: Por eso. Creo que en ese sentido lo cuidaron bien.
1: Sí. Esas salas son divinas, con la cafetería, con la librería. Sí. Yo creo que es de lo más lindo de Montevideo.
0: Tenemos una cosa que hay que decir desde ahora, que tenemos entradas para regalar.
2: Exacto.
0: Y aquellos que estén viendo a través de streaming pueden dejar un mensaje de qué película quieren ver. Tenemos entradas para ver aún, está en cartel Backrooms sin salida, tenemos entradas para ellos. Hocum, La Maldición de la Bruja, que quien la pida esté atento porque no está todos los días en el cine, creo que se exhibe solo viernes y sábado o algo así que hay que estar atentos. Amos del Universo, también tenemos entradas para ella, y Minions y Monstruos, la película que se estrena hoy, también tiene una entrada, en este caso sí, una entrada doble para quien quiera
2: ir. Además tienen que aprovechar los que tienen niños, porque uh-huh. se vienen las vacaciones.
0: Sí, totalmente.
2: Semana que viene, totalmente. Vacaciones de invierno.
0: Está también, y Toy Story 5 también se puede solicitar una entrada para ellos. Bueno, uh-huh. Así como presentamos todo, entonces creo que ya estamos a tiempo de anunciar una canción. Vos sabés que me voy a fijar, no recuerdo, eso tenía que haberle dicho a Diego, no me acuerdo cuál puse primero, creo que fue al final, quedó Juntón y Mendaro la primera,
2: no,
0: o quedó Michael. Ah, no, no dije nada, nadie escuchó. Vamos ahora a una, porque hubo un cambio a último momento, nos enteramos que hoy se cumplen años del fallecimiento de Michael Jackson, más precisamente
2: 17 años,
0: y ese recuerdo nos lo hizo Luciana, por lo tanto ella va a presentar entonces.
2: Ahora entonces. Bueno, como ya dijimos, se cumplen 17 años del fallecimiento de Michael Jackson y los fanáticos hicieron una propuesta de hacer una especie de escucha global de la canción Hit the World. Y bueno, está programada más o menos para las 6:25, uh-huh. porque justamente hoy es 25 del 6. Ajá. Pero bueno, es una escucha global y
0: sí,
2: como decíamos con Sergio, lo que menos compartimos en el mundo es el horario.
0: Claro. Entonces, a mí me había llegado la otra versión, que era que tenía que ser a las 17:25 porque se cumplían 17 años.
2: Claro.
0: Pero 17:26, perdón, porque cumplía 17 años en el año 26.
2: Claro.
0: No sabemos por qué, cualquiera de las dos razones. No se va a escuchar a la misma hora en todo.
2: Exacto. Y pues, o sea, una cosa interesante que estuve leyendo hoy es que la canción original con uh-huh. o sea, el video completo dura 6 minutos 25 segundos.
0: Ah, mira.
2: Y eso es una cosa bastante paradigmática, porque justo el 25 del 6,
0: capaz
2: fue
0: que
2: él murió. Dice la gente que tiene como cosas con los números y todo eso, siempre encuentra esas similitudes.
0: Sí, sí.
2: Y bueno, entonces bueno, nosotros nos queremos unir uh-huh. a esta iniciativa y vamos a escuchar Hit the World.

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1: Y aquí estamos ya con la entrevista del día de hoy. En este caso, a diferencia de otras veces que lo tenemos aquí, lo tenemos vía Zoom a nuestro entrevistado. Estamos hablando de Hugo Daniel Curleto, que viene a presentarnos su película que se estrena hoy, Adiós a las Lilas. Una película donde él es uno de los protagonistas junto a Jorge Marrale. En una comedia bastante original sobre, bueno, él quiere hacer, Hugo, el personaje de Hugo Curleto, Dani, quiere hacer una película sobre su padre, fallecido de una forma muy trágica, y consigue a Marrale, no se sabe cómo, pero le encanta la idea, y bueno, y trata de hacer esta película ahora con la participación de este actor, que bueno, lo que podía haber sido algo muy glorioso, puede empezar a ser un poco caótico en determinado momento. Sí. Estamos entonces con Hugo, ¿cómo estás?
2: Hola chicos, ¿cómo están? Luis, Sergio, Luciana, ¿cómo les va?
1: Bien.
3: Gracias por la invitación. Bienvenido al programa.
1: Estábamos buscando fotos para adornar la entrevista y encontramos todas fotos totalmente distintas a tu personaje de cómo estás en el filme.
2: Sí, un poco era la idea también. Era muy difícil porque para mí protagonizarla, si bien yo también vengo un poco también del teatro, me gusta actuar y acto, he hecho algunas cositas, de repente ponerme delante de cámara también implicaba tratar de despegar un poco del día a día, ¿no? De lograr o conseguir también que ese personaje tuviera un poco una singularidad o una caracterización, así que ahí tuve la ayuda, el acompañamiento de todo el equipo en ese sentido. Así que sí, lo que están viendo ahora es un poquito distinto a lo que aparece en la película.
4: Menos el gorrito, ese gorrito de lana.
2: Bueno, ¿ves? El gorrito casi no uso. Ahora lo estoy usando. Sí. No uso. Ahora lo estoy usando porque acá está muy frío. Yo vivo en una zona muy cerquita de Córdoba capital, que se llama Sierras Chicas. Uh-huh. Y la verdad que se pone frío a esta frío. Hora.
4: Claro. Sí, pero ese gorrito lo reconocí.
1: ¿Cuánto hay? Porque en determinado momento a mí me pareció que rondabas el documental, la comedia, hay como una mezcla de géneros acá. ¿Hay algo de Hugo Curleto en esta historia?
2: Hay muchas cosas en el sentido que, a ver, para mí lo interesante de la película y de la propuesta tiene que ver con un poco con que la peli de alguna manera es un viaje, vos recién hablabas, decías la palabra caos, ¿no? Es un viaje un poco caótico por esos lugares comunes de lo que uno entiende a veces que debe ser el cine, el arte, el star system, las estrellas, los directores o las directoras. Entonces era un poco reírnos de eso y también entender o de alguna manera abordar ese cruce que se da entre la vida y el arte, digamos, entre la vida y las prácticas artísticas que uno realiza cotidianamente. Es decir, entonces ahí aparece claramente muchas cuestiones que tienen que ver con mi vida personal. Ajá. Pero no necesariamente en un registro documental. Sí creo que la peli propone eso, ¿no? Propone tomar lo real, lo material de la realidad y a través de eso jugar en una pauta de ficción. Por eso yo trato, me cuesta mucho cuando me dicen, bueno, ¿qué es tu película? O categorizarla. Un crítico de Página 12, cuando se estrenó el año pasado, decía, bueno, es un unicornio, decía la película, porque es como raro, es difícil difícil darle una categorización, pero sí lo cierto es que a mí me parece que la película nos ha pasado en todos los lugares donde se estrenó y los festivales donde ha circulado y en el estreno comercial acá en Argentina. La película funciona muy bien con la gente se divierte, se ríe, sale como en ese sentido entusiasmada, conmovida. Bueno, es una película que tiene como para, que tiene varias capas también, como para pensar y pensarse, pero en definitiva es, creo que en el fondo también te hace pasar un buen momento, que hoy por hoy es como crucial, ¿no?
1: Sí, sí, sí.
2: Sí, cuando vas a ver una peli, digo, totalmente, necesitamos, se necesita de a veces de eso, de decir, bueno, dos horas o una hora y media, de poder decir, conectar con otras cosas que no tengan que ver con bueno, con esta moda de la crueldad que se ha instalado en Argentina.
4: Es como una película dentro de otra película, de alguna forma, ¿no?
2: Sí, totalmente. Además, o sea, es una película que tiene obviamente guiños, porque al hablar de este director que quiere hacer una película y empieza a hacer como ese derrotero de cosas que por momento no tienen mucho sentido, pero que van hacia algún lado. El tipo va, es una, yo creo que en definitiva hay un gesto amoroso hacia lo que uno hace, hacia el cine. Es amoroso y con sentido del humor, en el sentido, en cierta forma, ¿no? Sí, hay cine dentro del cine, pero también que a mí me interesaba que no es una película hermética, en el sentido que es una película para gente que le gusta el cine solamente, sino que creo que es una película para todo el mundo. En ese sentido, yo he tenido mucha gente que sale de la sala y que viene y que te agradece y que dice, che, cómo me

0: Entonces uno entra creyendo que está viendo una historia y de repente se da cuenta que está viendo otra. ¿Siempre quisiste jugar con esa idea de que el espectador fuera como rearmando el rompecabezas a medida que avanzaba la película o
1: Sí.
0: surgió después?
1: No, no, siempre estuvo así, pero no fue pensado como una estrategia, ¿no? Yo me fui dando cuenta después de que iba a suceder eso. ¿Por qué? Porque en definitiva la película sucede una cosa también cuando la ve gente de mi entorno que me conoce, porque hago esta aclaración, digo, la peli, si bien es una película, es una comedia, es una ficción, todo, pero también trabaja, involucra a personajes reales de mi familia, ¿no? Entonces, nunca fue pensado como una estrategia de, ah, bueno, yo quiero que suceda esto con el espectador, pero sí sucede que para mucha gente es más fuerte ese giro, ese plot point, digamos, en la película, ¿no? Ese descubrir algo que me parece que funciona muy bien, o que funciona, que a la gente le funciona. Y cuando lo descubrí, la película en ese sentido es una película muy guionada, porque aunque aparente ser que todo es toda contingencia, está todo escrito, digamos. Yo soy guionista y en ese sentido me gusta un poco tener la pauta de lo que sucede y cómo pensar la estructura, todo. Entonces, no es que lo encontramos de repente eso en el montaje, pero sí nos dimos cuenta que funcionaba de una manera con gente del entorno y con gente que no me conocía. Funcionaba mucho mejor en ese sentido.
0: ¿Te preocupaba que justo ese cambio pudiera hacer sentir engañado al espectador?
1: No, no, porque no tiene que ver con un. No tiene que ver con. El director se engaña a sí mismo. El director. Hay un personaje ahí que no entiende por qué está mintiendo. Entonces, hay algo ahí de esa búsqueda de ese personaje que a toda costa quiere llevar adelante esa cuestión titánica que en Argentina y en todos lados, digamos, en Latinoamérica, es hacer una película, es lograr hacer una película, y que en definitiva no aparece algo como del orden del engaño, sino que está construido del orden de una pauta de ficción, digamos, con un punto de giro que te vuelvo a decir, funciona. Solo que a la gente que no te conoce, bueno, puede entender, o que no conoce a mi viejo, puede leer algo más allá de eso.
2: ¿Cómo le ha ido a la película en esto, desde su estreno hasta la fecha?
1: Mirá, nosotros acá en el estreno en Córdoba fue, bueno, en Bafisi fue muy, muy emotivo porque también la sala llena, nosotros estuvimos en la sección de comedia, y la verdad que los comentarios y las críticas, que en definitiva es lo que más te llega, fueron muy buenos. Y eso, digamos, también era una película que, como te decía, como tiene algo ahí de cierta singularidad, que no es una comedia del todo convencional. Tengo que reconocer que el productor estaba un poco hasta el estreno, estaba ahí como, viste, con esos nervios, esa duda. Y cuando arranca la peli y la gente se empieza a la segunda, tercera escena, ya empiezan a reírse en la sala. Bueno, en Bafisi nos pasó que la gente se reía y la sala se contagia. Bueno, en el estreno en Córdoba también en el Cine Club, en Festival de Altagracia, estuvimos también ahí en Punta del Este, en el Festival de Punta del Este, y hay algo que pasa con la gente, que bueno, que cuando el productor vio eso, le bajó como una tranquilidad, porque era un riesgo,
2: Sí,
1: ¿viste?
2: sí.
1: Hacer comedia es un riesgo, porque un drama, la gente entra, sale, y bueno, mucho por ahí no te enterás si le gustó más o menos, pero la comedia, si no funciona, te das
2: Sí,
1: cuenta al
2: sí, sí, sí,
1: toque.
2: sí.
1: Y eso me ha pasado, que por eso yo también en casi todas las funciones he estado. A nosotros nos fue muy bien acá en Córdoba, por ejemplo, se repuso y superó la media de espectadores ahí en la sala en Lugo del Carril, por eso se volvió a reponer al mes siguiente. Entonces, en esos términos, la película le fue muy bien. Después ya hay otras cuestiones en relación a estrategias más grandes de venta y eso, que bueno, yo la verdad que no, como no conozco, no entiendo mucho de eso.

0: Bueno, estamos ahí, estamos en ese caminito, en ver si la película puede llegar a estar en una instancia más masiva a través de una plataforma, ¿no?
1: Claro, claro. Sí, yo estaba viendo, pues nosotros te descubrimos con esta película, pero ahí buscando un poco veo que tenés otros dos largos, Costo Argentino y La Casa del Eco. ¿Vienen también por el lado de comedia o cómo venías vos en la expo?
0: No, La Casa del Eco es mi ópera prima, uh-huh. Que es un thriller psicológico, pero uh-huh. es un drama con tintes de thriller psicológico, que también tiene que ver un poco con el tema de la paternidad, pero en otra instancia de mi vida, y ahí no estaba, o sea, siempre he trabajado con el humor, ya sea en teatro, en televisión, también trabajé mucho en televisión con el humor, pero puntualmente esa peli fue un drama.
1: ¿Quisiste separarte argentino, un poco, por ejemplo?
0: No, en realidad fue, bueno, fue como mi primer guión de largometraje y tuve la posibilidad de que a un par de productores también le gustó, dentro de los cuales estaba también el productor de ahora, de Adiós a las Lilas, Rodrigo Guerrero, con el que seguimos trabajando y haciendo cosas. Pero bueno, también es cierto que, viste, en los procesos, en la escritura, en el cine, pasan muchos años de una película a otra. Entonces, yo en ese sentido no tengo como esa mochila de decir, no, bueno, pero si hice un drama, ahora hacer una comedia, o si hice una comedia, ahora hacer un policial. No, básicamente me seduce contar historias, me gusta, amo el cine como herramienta, como modo de expresión y de llegar a un otro. Entonces, ahí estamos. Obviamente que seguimos, ahí hay proyectos de comedia y algunos claro. otros proyectos también que tengo como, digamos, ahí en carpeta, pero sí, y Costo Argentino fue en mi época de estudiante, no sé si recordarán, bueno, ustedes después del estallido del 2001, sí. En ese momento el Inca organizó un largometraje de escuelas, y se hizo sí. un largometraje con la temática del estallido del 2001, compuesto por varios cortos de todas las escuelas de cine del país. Entre ellas estaba la Escuela de Cine, el Departamento de Cine de la Universidad Nacional de Córdoba, que es donde yo estudié, donde me formé. Después estaba la Escuela de Entre Ríos, de documental, estaba el CIEVIC, estaba el ENERC, y eso fue un largometraje que se estrenó en el Festival de Mar del Plata, pero después no sé por qué razón, creo que por cuestiones medio legales o algo, no tuvo recorrido eso.
1: Ah. Pensé que era
0: porque no sé si lo podrías ver, digamos.
1: Claro, porque una seguidilla de películas con varios cortometrajes de escuelas en Argentina que fueron como
0: claro, lo que es, sí, historias breves.
1: Historias breves, exacto.
0: Claro, historias breves fue un formato del Inca muy interesante, a partir del cual también surgieron muchos de los realizadores que hoy, digamos, tienen una trayectoria y un recorrido también en el cine argentino. Pero no, en este caso fue como puntualmente de escuelas de cine, y fue por ese acontecimiento que en ese momento, bueno, me acuerdo de eso, había gente muy grosa como tutores en el Inca, y yo tuve la suerte de ser el codirigir con un compañero el Ajá. corto que representa Córdoba.
1: Y volviendo a Dios a las Lilas, ¿Cómo recibe tu viejo, ¿no? La película, verse ahí, ver la foto esa de él joven y vos niño, ¿cómo recibe todo esto?
0: Mira, mi viejo a mí al día de hoy me agradece la experiencia, porque también fue, para nosotros era un desafío, digamos. Rodrigo también, el productor, medio que se tiró a la pileta porque es medio un salvaje que le gustan estas cosas así medias de riesgo, y el desafío era eso, que no sabíamos si realmente podía llegar a funcionar. Yo tenía una intuición, obviamente, con respecto a ese cruce entre Jorge Marrales y Chief. Entonces yo creía que podía funcionar muy bien, y bueno, y mi viejo me dijo, bueno, dale, vamos para adelante. Pero yo te puedo asegurar que él no es una persona que viene ni del cine, ni del arte, ni del arte, ni de la literatura. Se copó con esto, con esta propuesta de jugar a hacer cine, y bueno, y cuando se metió lleno en eso, quedó como muy fascinado. Y el día de hoy es que él lo vive de una manera muy linda, muy, muy se emocionó mucho, obviamente, en el estreno. Para él era todo muy nuevo, todo muy, muy extraño, ¿no? Pero siempre me dice que bueno, que le devolví un poco la sonrisa, las ganas de vivir, y para mí eso es como un regalo.
2: Claro. ¿Siempre pensaste en vos? ¿Hacer el papel, siempre pensaste que lo ibas a hacer vos? El papel de vos.
0: Mira, en un momento te confieso que dudé. Dudé porque tengo un par de actores amigos que me gustan mucho para personaje, pero hay algo también en la escritura y en los diálogos que yo empecé cuando empecé a desarrollar a partir del material de archivo, la dramaturgia y las escenas, me empecé a divertir. La verdad es esa. Y yo dije, che, esto yo no quiero hacer. Digo, si no hiciera teatro, probablemente, o si no fuera actor, probablemente diría, no, listo, que sí, lo haga.
2: Está muy gracioso.
0: Pero a mí me divierte, me gusta, me siento muy cómodo dentro de la comedia, y entonces cuando yo empecé a ver en qué se iba convirtiendo eso, que empezó un poco con esta idea de revisar los materiales de archivo de este viaje y ver qué podía construir, cuando se empezaron a perfilar estos personajes, estas situaciones, bueno, yo ya ahí me empecé un poco como a enamorar de la idea de
2: hacerlo vos.
0: De ser, sí, exacto, de sí. Ser el director, y que mi esposa sea mi esposa y que mis hijos fueran mis hijos.
2: Ahí está. Y porque el guión es tuyo, ¿no? Demás. El guión también sí. Es tuyo. O sea, vos tenés el guión, sí. La actuación y la dirección.
0: Sí,
2: y viene
0: sí,
2: acompañado, sí. Porque el que está detrás de cámara, en el caso de actuar y dirigir, es fundamental, ¿no?
0: Totalmente, ahí tuve el productor, que es Rodrigo Guerrero, que somos muy amigos, también él es director de cine, él tiene varios largometrajes, de hecho ahora está estrenando, o sea, en este momento que se estrena Adiós a las Lilas en Montevideo, él está estrenando su última película acá en Córdoba, Los Días Posibles, y en ese sentido, él fue de mucha ayuda en esa lógica de equipo, ¿no? De poder estar también un poco en el monitor y revisar, porque también los diseños de producción a veces no te permiten, bueno, hago una toma y la veo, la estudio, sino que, che, vamos, a ver cómo está funcionando esto, confiar mucho en el guión, confiar en el equipo, tuve un equipo de toda gente también muy amiga y que le divertía mucho el proyecto, y el rodaje fue en ese sentido maravilloso, porque de mucha contención y de pasarla realmente bien, de pasarla, de divertirnos.
2: Sí, la que hace de productora tuyo está muy bien también, ¿eh? Muy graciosa.
0: Esa es Jazmín Sequeira, es una actriz de la hostia, es hermosa, nos conocemos hace mucho también, hacíamos teatro acá en Córdoba juntos, y hacía muchos años que ella no actuaba. Uh-huh. Y que yo cuando el productor, yo le estaba junto con el productor y un día me dice, che, y Jazmín, digo, pero Jazmín no actúa, no quiere actuar. Me dice, déjame que le cuente la idea. Y cuando le contó la idea y el guión, me escribió, me dice, Hugo, dice, vamos para adelante. Bueno, y después tuve, nada, la frutilla del postre, que fue conseguir a Jorge.
2: Ahí va, contá eso un poquito.
1: ¿Era la primera opción?
0: Siempre. Yo escribí, el guión dice Jorge Marrale. Mira, por eso el problema que tenía el productor era si no conseguía que Jorge estuviera, y ahí estábamos un poco al horno, pero...
1: Y tenías Oscar Martínez de última.
0: Claro, no, estábamos un poco... No hubiera escrito probablemente ese personaje. ¿Pero por qué? No porque tenga nada contra Oscar Martínez, me encanta como actor, pero yo lo conocí a Jorge Marrale trabajando como... yo hice una asistencia en una serie... Uh-huh. Que él vino a hacer a Córdoba, una coproducción con Brasil y Buenos Aires, donde él hacía de un comisario, ahí un policial, que se llama una serie Submersos. Y ahí lo conocí y le ayudaba a pasar textos, yo estaba ahí un poco como ayudante en la dirección de actores, y me pareció una persona, en ese sentido, esto, viste, que esto que pasa y que un poco cuento al principio de la película, que es nosotros desde el interior a veces llegar a actores reconocidos y qué sé yo, te pone en esa situación, viste, de un poco de temor, de no saber cómo va a reaccionar, qué va a decir, si le va a gustar, si no le va a gustar. Y yo cuando lo conocí a Jorge me pareció en ese sentido un tipo muy generoso, muy muy muy lúcido y con una mirada también muy federal en relación al cine, a la posibilidad de narrar historias que por fuera de Capital Federal. Entonces, cuando yo empecé a escribir, se me vino a la cabeza, yo digo, es él, porque creo que él puede hacer ese personaje que es esa figura, esa estrella que está alejada de lo que es Jorge Marral en ese sentido, porque es un tipo humilde, generoso, que no, un tipo que no se la cree, un tipo que tiene un oficio tremendo y que lejos de intelectualizar las cosas, bueno, yo armé un poco ese lugar común de ese personaje que es Jorge Marrale, y cuando a los dos días que yo le pasé el guión, me llamó, estuvimos hablando una hora por teléfono y yo estaba listo, ya estaba feliz en mi salsa, contento porque quería hacer la película. Claro. Y en ese sentido puso a la disposición y dijo al representante, che, vamos, yo quiero estar en la peli. Y bueno, eso fue acomodar agendas, porque en ese momento también él estaba con una serie con Netflix. Pero en ese sentido fue grandioso, ¿no? El tener la posibilidad de compartir y actuar con él y de tenerlo ahí como figura.
3: Hugo, yo te voy a confesar algo. Ahora hace mucho frío, pero a partir de este verano yo no voy a usar más chancletas. Después de tu película.
0: No, es ficción.
3: Me dejó traumado.
2: Che, todo el Río Cuarto fue filmado, ¿no? Allá en tu pueblo.
0: No, fue filmado. No, filmado prácticamente en Córdoba, Río Cuarto, y hay un par, dos o tres jornadas en Buenos Aires. Córdoba capital, mi papá vive en Río Cuarto, por eso se filmó una semana en Río Cuarto.
2: Sí.
0: En algunas locaciones allá, y sobre todo lo que es la parte de la casa, de la pinturería. Y después en Córdoba, en donde también se falsearon locaciones en Córdoba, digamos, que transcurren en Buenos Aires, por ejemplo.
2: ¿Y tus hermanos? Sí,
0: y mis hermanos también, ellos son bastante histriónicos y medio que también entran en la película por una cuestión de confianza familiar, porque medio que, es como, yo a mi papá no le mandé el guión, yo a mi papá le conté, mirá, esto es una película, vamos a hacer esto, y era como todos los días, en la previa, me iba, o cuando vino a filmar a Córdoba, yo me iba al hotel la noche anterior y charlábamos, vamos a la escena, vamos a hacer este. Entonces fue muy, también muy divertido el proceso. Y creo que eso se ve, me parece que está bueno. Pero mi hermano también, contento, se divirtieron, sí. El otro hermano que yo tengo, que está justamente en Barcelona, también. Bueno, él después no lo pudo ver al cine, la terminó viendo allá por un link. Pero sí. Bien, con la familia, por ahora no tuve quejas.
1: Bien. Bueno, y ahora Adiós a las Lilas, el público que está oyéndonos va a tener el placer de poder verla en la Sala B, Nelly Goitiño, a partir de hoy, fin de semana y el próximo fin de semana seguros. Después, dependiendo siempre de cuánto público tenga, es si continúa más semanas en sala. Por eso, siempre aconsejamos que vayan a verla al cine.
3: Al principio,
1: definitivamente. Muchísimas gracias. Sí, cuéntame.
0: No, que lo que pasa en el cine en una comedia es algo maravilloso en ese sentido. Que no pasa a veces viéndola en una compu, en un teléfono, ¿no?
1: Exacto.
0: El tema de poder socializar la experiencia, de esa experiencia compartida del humor, de la risa, es muy, muy.
1: Sí, es
0: maravilloso.
1: Contagioso.
0: Y bueno, nada, yo muy, muy contento de poder, sobre todo de poder estar estrenando la peli, gracias a Gabriel Massa, que la vio la película ahí en el festival de Punta del Este y que tuvimos la oportunidad de charlar y que y hoy estar estrenando en Montevideo, así que contento y espero que les guste y que vayan a verla, que la gente la acompañe.
1: Perfecto, bueno, un gustazo para nosotros que hayas estado, por, aunque sea por Zoom, en esta entrevista. Muchas gracias por tu presencia y por la película también.
3: Y felicitaciones.
0: Muchas gracias, chicos. Gracias a ustedes por la invitación, por la movilidad y por acompañar esta propuesta. Así que les mando un saludo grande y bueno, todos invitados, todos y todas invitados a ver ahí Adiós a las Lilas.
1: Perfecto. Bueno, estuvimos entonces con Hugo Daniel Curleto, nuestro entrevistado de la tarde de hoy, con una película que recomendamos entonces para ir a verla. Ahora vamos a ir a un segmento musical, si se quiere. Ahora sí, vamos a escuchar a Spuntone y Mendaro haciendo una versión de una canción de Gastón Charlo, de Dino, que se llama Cuna de mi Muerte. Esto fue grabado en el Teatro Verano cuando se cumplían los 15 años de carrera de Spuntone y Mendaro, y tiene la participación de Mariano Martínez en guitarras y de, en las voz, Valeria Lynch.

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0: volvemos entonces ya con el último bloque, característico bloque cartelera, podemos decirle. Y hoy, más cargada que la semana pasada. La semana pasada teníamos solo 4 estrenos, esta vez tenemos 6.
1: 6 estrenos.
0: Bueno, de esas nanos de los estrenos que vamos a tener esta semana.
1: Bueno, como ya nombramos, está Supergirl. Uh-huh. Que está inspirada en el cómic Supergirl, Woman of Tomorrow, de DC. La historia presenta a Kara Sorel, marcada por las tragedias que vivió en Krypton.
2: ¿Es hermana? ¿Qué parentesco tiene?
1: Contame. Es la prima de Superman. Claro.
2: Ah, mira.
1: Es la prima pequeña de Superman. Mira vos. Lo que pasa que a él, cuando era bebé, lo mandaron para el mundo y a ella no.
2: Ajá.
1: La mandaron después. Entonces llegó como al final del mundo de ellos. Y entonces tiene que emprender un viaje por la galaxia junto con una chica que busca vengarse de la muerte de su familia.
2: Ajá.
1: Después,
2: la chica es terrestre.
1: No. Son todos extraterrestres.
0: Ella en realidad va con su perrito. Con un perro que encuentra en el velorio de los padres, de la madre. En el velorio de la madre le aparece un perro, ella lo descubre, lo acuna.
2: ¿Sí?
0: Y es Krypto.
2: Ese es el perro de
0: ella. Claro, Krypto, el super perro. Claro. Superchica ya había tenido una película anterior, su primera gran aventura, una película de los 80.
2: De los 80.
0: Con una versión como
1: hay
0: era.
1: Series.
0: Sí, también hay series. Con una versión que era como el Superman de los 80, era más light, más. Era todo muy bueno. Bueno, parecido a este último Superman, que era todo muy bueno, pero Supergirl también. Era como apuntado a toda la familia. Esta ya es una película más 15, tiene como esa cosa adolescente, ¿no? Pero bueno, a los fanáticos de DC les puede llegar a gustar. Es interesante, no la dirige el mismo director de Superman, pero él está como produciendo todo este universo, y lo dirige Craig Gillespie, que es un director que tenía películas como Lars y la chica real, una película muy interesante, y bueno, hay alguna otra comedia por allí.
1: Y una cosa que a mí me llamó la atención fue que Jason Momoa, que lo tenemos como más asociado a Aquaman, ahora es el antihéroe Lobo.
0: Es que Jason Momoa nació para ser Lobo. Para aquellos que éramos, que conocíamos la historieta de Lobo, era él. O sea, no, creo que no se gastó mucho en maquillaje, era prácticamente él.
2: ¿Está en castellano o tiene opción en inglés?
0: Tiene opción en inglés.
2: Tiene su última función, generalmente, ¿no?
0: Tendríamos que ver los horarios. Pero lo que sí me copié son las salas: Life Cultural Alfabeta, Grupo Cine Punta Carretas, Torre de los Profesionales, Movie Montevideo, Portones y Grupo Cine Punta del Este. Todas ellas tienen su versión en inglés.
2: Ajá, así que,
0: en todas esas salas en inglés.
2: Mira,
0: y después en otras más también dobladas.
2: Mira, ¿no? Me sorprende.
1: Bueno, también se estrena Minions y Monstruos. Esta, que es la nueva aventura de los Minions, está ambientada en el Hollywood de los años 20. Y como, bueno, siempre los Minions van buscando a quién servir, van buscando un nuevo villano. En esta búsqueda, justo llegan a Los Ángeles y en Hollywood descubren el mundo del cine. Y una de las cosas que más me gustó de esta película precisamente es todos los guiños que tiene a la historia del cine. Desde el comienzo, aparte, la introducción para mí es maravillosa. Con recuerdo de las películas de Lumière. Y, o sea, con ellos dentro de todas estas películas, como por ejemplo El Redador Regado. El viaje a la luna.
0: Bueno. Es muy cinéfila, entonces quizás la película más cinéfila de ellos.
1: Sí, exacto.
0: Qué bueno. Que, ojo, me escucha. Por suerte yo veo que las distribuidoras me escuchan. Hay versión en inglés subtitulada también, estrenada de esta película. ¿Y para qué sirve, dirían algunos, ¿no? Una película de dibujitos? Porque podemos escuchar la voz de Jesse Eisenberg, de Jeff Bridges, de Christoph Waltz. Mirá. Y de George Lucas, que hace de sí mismo, y de Trey Parker, lo nombro porque lo conozco yo y dos más. Pero bueno, estas voces originales las pueden escuchar en sala, ya te digo en qué sala está, hay una sola sala, creo que es muy... No, Live Cinemas 21. Es la única que estrenó una versión doblada, subtitulada. Lo demás, en todo el resto de los cines está
1: precisamente doblada. Hablando de las traducciones, en esta a mí, tengo que decirlo, me molestó un poquito que hay un personaje que habla muy argentinizado, muy marcado el acento, y me sacó de foco totalmente. Me gustaría poder verla en idioma original.
0: Capaz que el actor es argentino.
1: No sé, pero después lo tendría que investigar.
0: O capaz que juegan con un acento que tiene la versión en inglés.
1: Sí, capaz que sí, pero está. Como que me chocó.
0: Hay una cosa, dato que de color que no tiene nada que ver con Minions. Hace unas semanas nosotros comentamos que se había estrenado la película de Digital Circus, un dibujo que había sido pedido por fans. Hay un capítulo, el capítulo creo que es el 6 o el 7, en el que en la versión original hay una disputa entre el gobierno de Australia y el gobierno de Nueva Zelanda, creo que es, que tiene una disputa entre ellos, o de Canadá, no recuerdo. La versión que se estrena, que se puede ver en Netflix, del capítulo, es una disputa entre Argentina y Montevideo, y uruguayos. Argentinos y uruguayos. Es muy interesante, es muy divertido. Está solo en el doblaje, pero bueno, claro. Estamos ahí.
2: Sí, mira,
0: seguimos acá. Perdón.
1: Justo que hoy hablamos de MTV, se estrena Jackass, la última, y nos vamos. Esta película va dedicada a quienes crecieron viendo las locuras de Johnny Knoxville y compañía. Y bueno, supuestamente más que una película nueva, es una despedida de la franquicia y reúne, bueno, nuevos desafíos, escenas inéditas y un repaso por algunos de los momentos más recordados de la saga. Y se anuncia como el último capítulo de este grupo que cambió la forma de entender el humor físico y las cámaras ocultas. ¿Será una despedida? No sabemos. Depende del éxito que tengan, me parece.
0: Lo que pasa es que creo que con la edad que tiene, mucho de las bromas extremas que hacía Johnny Knoxville y sus amigos, ya no les da el cuerpo.
1: Por lo que se ve en el tráiler,
0: alguna cosa hacen, sí.
1: Bastante sí, lindo. Sí.
0: Pero bueno, ese humor adolescente de 50 años, ese típico adolescente de 50 años, como decía Capuzot.
1: Después también está en Cinemateca Zorros Salvajes, del director belga Valery Carnori. La historia sigue a Camille, que es un joven boxeador con un futuro prometedor, pero tiene un accidente y después de eso empieza a sufrir dolores inexplicables que ponen en riesgo su carrera y lo obligan a cuestionar, bueno, todo aquello por lo que venía luchando. Y en realidad, más que una película sobre deporte, es una película que habla sobre la presión, la salud mental, la masculinidad en el ambiente donde mostrar debilidad está como un poco mal visto. Y bueno, utiliza el boxeo para hablar de la violencia, la identidad y la búsqueda del lugar propio.
0: Interesante, interesante. Zorros Salvajes, entonces, Cinemateca.
1: Cinemateca. Y en Life, tres cruces, porque solamente la están dando acá, tenemos la de terror de la semana.
0: Sí, sí, sí.
1: Que es Leviticus, Ritual de Sangre. Y esta película de terror es una propuesta australiana del director Adrián Chiarella, que mezcla horror sobrenatural con una fuerte crítica al fanatismo religioso. La historia sigue a Niam y a Ryan, que son dos adolescentes que mantienen en secreto su relación dentro de una comunidad ultraconservadora, y cuando son descubiertos son sometidos a un ritual para corregirlos. Entonces ahí despierta una entidad sobrenatural que adopta la apariencia de la persona que más aman. Y bueno, con esta premisa, que es bastante original, la película combina terror psicológico, suspenso, elementos sobrenaturales, para hablar sobre la intolerancia, el miedo y el derecho a ser uno mismo.
0: Bien, sí, viene muy bien rankeada. La crítica viene muy bien desde su país de origen y de aquellos círculos de fans de género. Y este se podría decir que es un buen año para aquellos que somos amantes del género. Hemos tenido ya varias muestras de terror independiente y que ha funcionado muy bien. Leviticus es la que, de estas cuatro que nombramos generalmente, que son Backrooms, Hokum, que se estrenó la semana pasada, y bueno, esta es la que está más, y bueno, Obsesión esta también es la que está más arriba de las rankeadas.
1: Mira, a mí me llama la atención que solamente esté en una sala.
0: En una sola sala, pero es una costumbre. Hokum, por ejemplo, se había estrenado en una sola sala en inglés, en el resto en español, y ya para esta semana no tiene el subtitulado. Y no solo eso, no se estrenó durante toda la semana, sino solo 3 días. Entonces es como que no se entiende a veces por qué estas apuestas, que pueden ser muy interesantes,
1: las terminan. Igual te voy a decir, yo hoy de mañana me fijé y la sala estaba bastante completa.
0: Ah, qué bueno.
1: Así que bueno, capaz.
0: Eso es una buena, porque sí. Siempre hay que recordarles eso al público, que tienen que ir, ir si importante. Quieren que esa película se mantenga.
2: Claro.
0: Bueno, ya se terminó el tiempo para solicitar entradas, pero tuvimos bastante éxito. Tenemos solicitud para Adiós a las Lilas. Estela nos pide una entrada para esta película. Le voy a pedir que después nos mande un mensaje dándonos la cédula, porque se la vamos a pasar al cine donde la exhibe para que pueda entrar. También tenemos entradas para Toy Story que pide Agustina. Y teníamos alguna más, creo, por ahí.
2: Víctor, teníamos esto, Víctor. La maldición de la bruja.
0: Así que bueno, tres entradas que se van entonces, gracias a los oyentes que están ahí y nos dejan mensajes. Así que bueno, es siendo las 18:59 y ya corriéndonos el informativo de TV Ciudad, nos vamos a tener que ir. Nos escuchamos la próxima semana, pero no sin antes dejarles un mensaje, que en este caso Jimán está haciendo la plancha, no sé si está de licencia o qué, pero nos manda a sus empleados.
2: ¿Sí?
0: En este caso tenemos a Orco, que nos manda un mensaje, y con esto nos retiramos hasta la próxima semana.
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1: Atmosféricos, la placa del Caribe y la placa de Sudamérica, complementada con un sistema de fallas que atraviesa el norte del país. A la alta probabilidad de episodios sismológicos se suma una elevada densidad demográfica, ya que la zona de contacto entre ambas placas abarca ciudades como Caracas, Valencia, Maracay, Mérida, Cumaná y Maracaibo, donde vive el 80% de la población venezolana.
2: Y el ministro consejero de la Embajada de Venezuela en Uruguay, Pedro Sassone, calificó como tragedia histórica lo ocurrido en su país tras los dos terremotos consecutivos. Dijo que esperan poder empezar con los trabajos de rescate en las próximas horas y agradeció el mensaje de solidaridad difundido en redes por el presidente Yamandú Orsi.
3: Sí, hubo una comunicación, un comunicado. Esperemos que la comunicación se dé de manera directa, pero nosotros de todas maneras celebramos esa comunicación. Eso es lo que quiere decir que están abiertos los canales con el gobierno del Uruguay para la solidaridad. Y bueno, iremos valorando y las autoridades nuestras irán valorando los requerimientos. Eso es sumamente importante porque no son cualquier requerimiento. No nos podemos llenar de materiales de la gente quiere colaborar. Pero en estos momentos tiene que ver con las cosas que de verdad habrá necesitado, porque tiene que ver con transporte, tiene que ver con logística. Muchos países ya se han pronunciado, muchos países han llamado de manera directa y han ofrecido porque tienen la capacidad desde el punto de vista del conocimiento y la experiencia en la materia, que es un momento importante.
1: Sassone remarcó que la información va cambiando, por lo que hasta el momento es imposible evaluar la magnitud del daño, tanto a nivel humano como material.
3: El último reporte estamos hablando de 167 fallecidos y 971 personas con heridas graves y leves. Es una circunstancia bien difícil. El país fue declarado una situación de emergencia nacional y la zona de La Guaira, el estado de La Guaira, fue declarado zona de desastre. Esas dos definiciones es para la tipificación, la caracterización de la gravedad. Hay otro hecho también preocupante, que han sido las 140 réplicas. Todavía no sabemos los niveles de gravedad hasta donde se tiene, porque hay muchos edificios que están tapiados, hay mucha gente debajo de los escombros, por lo tanto todavía no tenemos una claridad de la gravedad del impacto en la vida humana y el impacto en la infraestructura y lo otro, toda la actividad económica del país, porque el país está prácticamente funcionando a media. No hay líneas aéreas, no hay metro de movilización.
2: Agregamos y presten atención, la Embajada de Venezuela en Uruguay también le da asistencia consular a personas venezolanas radicadas en Chile y Argentina y puso a disposición el correo electrónico seccionconsularbenuy@gmail.com para notificar eventuales problemas que tengan sus familiares o casos de pérdida de contacto, a la vez que puso a disposición un celular exclusivo para emergencias 098-062-723.
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5: ¿Cómo se organiza la comunidad venezolana en Uruguay ante esto que ocurrió? Nos lo cuenta Martín Duarte. Bienvenido, Martín, ¿cómo andás?
6: Martín, Natalia, buenas noches. Estamos, como tú decías, Martín, con la comunidad de venezolanos organizada aquí en nuestro país, una comunidad que asciende, supera las 32.000 personas. Estamos con Will Frank y con Nati para, bueno, estar viendo también las movidas que se han generado desde nuestro país para enviar ayuda solidaria justamente en estos momentos. Bueno, Will Frank, gracias por recibirnos en primer lugar. ¿Cuáles son las últimas novedades y el contacto que tienen ustedes con familia justamente en Venezuela de la gravedad de estos dos sismos que ha impactado fuertemente en distintas localidades de Venezuela?
7: Bien, muchas gracias por la oportunidad. En esta hora, el último reporte oficial da una cifra de 188 fallecidos, que va en ascenso, más de 2.800 heridos y 200 personas efectivamente desaparecidas. Además, existe una cifra extraoficial ciudadana a través del portal desaparecidosterremotovenezuela.com que sitúa 42.000 personas no contactadas hasta esta hora. Es un portal donde los venezolanos alrededor del mundo pueden referenciar a la persona que quieren contactar, y en Venezuela las redes de apoyo comunitario tratan de ubicar al familiar. Es una catástrofe de magnitud colosal, sin precedentes en la historia moderna de Venezuela, que nos ha dolido en el alma a todos los venezolanos, y hemos tratado de convertir ese dolor en acción, en organización, en actitud solidaria, y estamos trabajando arduamente para poder lo antes posible llevar los insumos a nuestra patria.
6: Me imagino que fue una noche complicada de ayer a partir de que se enteran del evento. ¿Qué contacto han tenido personalmente ustedes con vuestras familias, ¿no?, en la situación? Más allá, obviamente, de la mayor afectación en vidas, ni que hablar, pero también edilicia. ¿Cómo está el panorama hoy por hoy a nivel de necesidades, de comunicaciones, ¿no?
7: Bueno, la comunicación es complejo, es itinerante. Las personas que pueden acercarse a lugares donde hay antenas de Starlink suelen tener comunicación, y en la Gran Caracas hay algunos puntos donde hay comunicación, pero en realidad la zona de La Guaira, por ejemplo, que es la más afectada hacia el litoral central, no hay mucho contacto con las personas. De los que estamos acá, hemos tratado de comunicarnos con nuestras familias, lo hemos hecho de manera exitosa, medianamente. Lamentablemente reportamos algunos conocidos, amigos todavía hasta ahora desaparecidos, y bueno, muertos también de nuestros familiares y amigos.
6: Nati, ¿cómo se están organizando y cuáles son también las mayores necesidades, o de qué forma se puede colaborar? ¿Y cómo están tratando de estructurar también la planificación para realizar los envíos, ¿no? Me imagino que son horas también de incertidumbre de cómo hacer que la maquinaria funcione, ¿no?
8: Sí, como dices, es bastante incertidumbre la que estamos viviendo, pero con esas ganas, viste, de ayudar desde el exterior, dar un granito, nos estamos moviendo desde temprano. Tenemos ya 5 puntos de acopio generales, digamos, ya asumidos, para que la gente pueda traer insumos. Lo que más se necesita en este momento es botellas de agua individuales, insumos de farmacia, insumos médicos, mascarillas, guantes, gasa, de todo. Alimentos no perecederos que tengan abre fácil, porque, viste, se complica. Y bueno, está complicada el tema del envío, pero nosotros desde acá estamos haciendo lo posible por DHL, por todas las empresas externas que realizan envíos a Venezuela, tratar de lograr alguna exoneración de envío, de costos, para que así nosotros podamos enviar esa ayuda a Venezuela.
6: ¿Ha intentado algún contacto con la Cancillería uruguaya? ¿Cómo está mediando también la embajada en ese sentido, a la hora de tratar de destrabar estos aspectos que a nivel de burocracia pueden ser complicados a veces, ¿no?
7: La comunidad venezolana organizada está presta a recibir todo el apoyo que el Estado uruguayo disponga a dar, por los mecanismos que disponga a dar. Veremos en el día de mañana cómo transcurren los acontecimientos y qué escenarios se sitúan entonces en ese momento para poder darle celeridad.
6: Reiteremos, por favor, los lugares de acopio, y si hay algún teléfono que también se pueda proporcionar para informarse, para estar en contacto con ustedes.
8: Teléfono no, pero sí tenemos en el Instagram la cuenta de Venezolanos en Uruguay, que es realmente la comunidad en la que nos estamos moviendo. Y los 5 lugares de acopio los voy a decir acá: Gustavo Gallinal 1726, José Leguizamón 3590, Rincón 748, Roque Gracelas 827, General Rivera 2984, Carlos Quijano 1287. Pueden entrar en las redes de Venezolanos en Uruguay, que ahí, si bien tenemos estos 5 centros de acopio, se van a sumar ahora en la noche muchos más locales, personas que pusieron a disposición sus casas para recibir las donaciones. Es importante que, además de la difusión, se done realmente, se haga realmente lo que esté dentro de la mano de cada uno, una ayuda.
6: Les agradecemos mucho este tiempo y estamos a las órdenes.
8: Muchas gracias.
7: Gracias a ustedes.
6: Bueno, compañeros, decíamos, la comunidad venezolana movilizada a propósito de estos dos sismos que tomamos conocimiento en la noche de ayer, y que, bueno, están tratando de, por estas vías, poder dar su mano en estas horas complicadas. Sean ustedes desde allí.
2: Gracias, Martín, equipo y a los representantes de la comunidad venezolana en Uruguay. Ahora vamos a cambiar de asunto. Una encuesta de Cifra realizada este mes establece que el 65% de la población desaprueba la gestión del presidente Yamandú Orsi.
5: Además, el sondeo indica que el 20% aprueba, el 12% no aprueba ni desaprueba y el 3% prefiere no opinar sobre la gestión.
2: Esto significa un crecimiento de la desaprobación de 19 puntos respecto a la anterior encuesta de Cifra hecha en febrero y una caída de la aprobación de 11 puntos.
5: En lo que va del siglo, en la serie histórica de esta encuestadora, el único presidente con peores registros de aprobación es Jorge Valle, que entre 2002 y el final de su gestión tuvo niveles de apoyo menores que los de Orsi.
2: Cuando se filtra por partido político, entre votantes del Frente Amplio la aprobación es de 41%, la desaprobación es de 34%. No aprueba ni desaprueba 18% y no opina 7%.
5: En cambio, entre votantes de partidos de la coalición republicana en las elecciones del año 2024, la desaprobación es de 94%. No aprueba ni desaprueba 5% y aprueba 1%.
2: Además, la encuesta midió la popularidad de Orsi, indicador que también evidenció un deterioro. Mientras que la antipatía creció 18 puntos y llegó a 74%, la simpatía bajó 9 puntos y se situó en 12%.
5: Esta es la primera encuesta posterior a que tomaran estado público los detalles de la camioneta Hyundai Santa Fe comprada por el presidente. Otro asunto, o el mismo, pero en plan de repercusiones, el prosecretario de la presidencia, Jorge Díaz, dijo que es necesario redoblar esfuerzos y seguir trabajando para revertir la desaprobación de la gestión del presidente Yamandú Orsi, reflejada, por ejemplo, en función de la encuesta que recién repasamos, y aseguró que hay problemas de comunicación vinculados a los logros del gobierno.
9: La visión de que hay que redoblar el esfuerzo para seguir trabajando, la visión de que, bueno, es una foto de la realidad en el momento actual, que yo siempre digo que si uno se pelea con la realidad va a ganar la realidad, entonces lo que hay que hacer es operar sobre esa realidad para transformarla y bueno, tenemos un desafío muy importante que es revertir esta situación. Acá hay una cuestión que tiene que ver con el poder hablar y comunicar aquellas cosas que hacemos bien, que hemos hecho muchas y que probablemente a veces quedan dispersas en el ring y ranga de todos los días.
10: Ahora, se está haciendo mucho, pero se está comunicando mal.
9: Bueno, ahí hay un tema de dónde está el centro. Yo creo que era el expresidente de la calle, ¿no?, que hablaba del centro del ring. Bueno, el tema está quién toma el centro del ring y de qué cosas se hablan. Si nosotros nos comenzamos a hablar de cuestiones que son, no digo que no sean importantes, pero que no son centrales en la vida diaria de todos los uruguayos, porque a mí lo que me preocupa, ¿sabe qué es? Es los problemas que tienen los uruguayos, no los problemas que tienen los políticos. Los políticos nos tendremos que manejar con los problemas que tenemos, pero al uruguayo no le importa el problema que tiene el político, si fulanito dijo, si menganito dijo. Esa especie de ringuirranga de redes sociales, en realidad, es para un grupo muy pequeño de gente. Al uruguayo le interesa la seguridad, le interesa el empleo, le interesa el salario, le interesa la situación de calle, le interesa el uso problemático de drogas. Esas son las situaciones que al uruguayo le importa. Entonces vamos a empezar a hablar de los problemas que los uruguayos sienten y los que los uruguayos tienen que son importantes. Y dejar de lado aquellos temas que en definitiva podrán ser importantes para el ego de algún dirigente político, pero que no son importantes para la gente.
11: En otro orden, Díaz señaló que este viernes, en el marco de un nuevo Consejo de Ministros, se van a aclarar varios puntos referentes a la utilización de los vehículos militares Mamba para patrullar zonas conflictivas de Montevideo.
9: Mire, yo vengo de una cultura política donde las discusiones del gobierno se dan dentro del gobierno. Entonces, en el día de mañana hay un Consejo de Ministros donde este tema va a estar presente. Hay una decisión política que el presidente de la República ya transmitió y que se va a ejecutar. Los mecanismos jurídicos y el debate del qué, el cómo y el cuándo se van a dar mañana en el Consejo de Ministros y allí voy a dar mi opinión.
2: Siguiendo en tema, el ministro de Trabajo y Seguridad Social, Juan Castillo, dijo que no conviene debatir más públicamente sobre el uso de vehículos militares para el patrullaje policial, luego de que el presidente Yamandú Orsi respondiera a sus críticas apenas horas antes de la sesión del Consejo de Ministros que, como escuchábamos, está prevista para este viernes.
12: Dimos nuestra opinión ayer y después que dimos nuestra opinión, salió el presidente de la República hablar, a marcar claramente la posición del gobierno, y el presidente de la República fue que habla. Nosotros lo que nos queda es seguir discutiendo, como él dijo, o analizando o viendo la información que se requiera en el Consejo de Ministros de mañana, y cosa que también habíamos anunciado ayer, que serán allí tanto el presidente de la República como lo coordinado por la ministra de Defensa la guía para nuestra acción. Y públicamente no conviene más debatir eso. Lo que conviene es esperar ahora qué es lo que pasa en el Consejo de Ministros, y así nos vamos al mierda. No hablamos nada después de la declaración de ayer. Yo vi las declaraciones, el presidente estaba en el interior del país, y alcanza con que él lo diga para saber de que el presidente de la República es Yamandú Gorsi. Eso está clarísimo para nosotros.
5: Más repercusiones. La agrupación de expresos y presas políticas Crisol rechazó enérgicamente, con esa palabra, el anuncio de utilizar vehículos militares para el patrullaje policial y lo comparó con las medidas prontas de seguridad implementadas por el expresidente Jorge Pacheco Areco a partir de 1968, fecha que se considera como la de inicio del último periodo de terrorismo de Estado en Uruguay.
1: En un comunicado difundido este jueves, Crisol remarcó que la Constitución vigente establece claramente que la función de las Fuerzas Armadas es asegurar la defensa exterior del país y su soberanía, mientras que la seguridad ciudadana y el patrullaje son tareas propias del Ministerio del Interior, lo cual solo es posible modificar con una reforma constitucional. Crisol considera que si el Ministerio de Defensa cuenta con vehículos ociosos donados por la Embajada de Estados Unidos en referencia a los MAMBA que el Ministerio del Interior necesita, debería cederlos y brindar la capacitación necesaria y adecuada en función del interés general del país, sin involucrarse en actividades impropias y para las cuales no están capacitadas ni formadas. La agrupación reclamó que noticias de alto impacto ciudadano, como la posibilidad de militarizar la seguridad ciudadana, deben ser anunciadas de manera seria, profesional, con precisión, de cara a la ciudadanía y debidamente fundamentadas. Finalmente, Crisol señala que las medidas anunciadas son similares a las impuestas por Jorge Pacheco Areco cuando en 1968 implantó las medidas prontas de seguridad, recordando que previamente ya lo había hecho el gobierno del Partido Nacional para reprimir a los gremios en conflicto.
2: Ahora les contamos que el intendente de Paysandú y presidente del Congreso de Intendentes, Nicolás Olivera, respaldó la idea de emplear los recursos militares para tareas de patrullaje y aseguró que la discusión que el tema generó en el gobierno expone lo que definió como soledad del presidente Yamandú Gorsi.
13: El narcotráfico, lo que son las bandas criminales, esos señores tienen capacidad de adaptarse mucho más rápido que la que tiene el Estado. Entonces, si el Estado uruguayo no empieza, si el gobierno y el Estado no empieza a echar mano a todo lo que tiene, nos quedamos para atrás. Esos señores tienen más plata, son más eficientes en hacer el mal, tienen más recursos, y nosotros no nos podemos quedar atrás en estas discusiones. ¿Cómo un ministro de Estado va a salir a enmendarle la plana al presidente de la República a hablar de este tema? Debilita a la postura.
14: ¿Cómo lo ve el presidente? ¿Solo piensa que los ministros tendrían que estar más encolumnados con el presidente?
13: Yo lo veo solo, presidente. Yo lo veo solo. Estas cosas lo debilitan también al presidente. No sé si decir debilitan, pero no lo fortalecen. Mire, usted es dueño de opinar todo lo que quiera, pero si es parte de un gobierno, hay uno que manda, que es el presidente de la República, y los otros ejecutan. No es una asamblea permanente. Usted en el gobierno no tiene una asamblea permanente en donde todos los días todos son dueños de opinar lo que quiera. Usted es dueño de opinar lo que quiera. Váyase al gobierno y opine lo que quiera opinar. ¿Para qué está en un gobierno que... O sea, en todo caso, si quiere opinar distinto, levanta el teléfono, lo llama el presidente y le dice: señor presidente, mire, yo creo que esto no lo haces públicamente. Eso debilita el gobierno. Eso debilita el gobierno. Ustedes ven la encuesta y obviamente, o sea, cada puntito que baja es contribución de que muchos de los que son parte del gobierno no ayudan a que las cosas pasen. Igual esto no se mide ni en aprobación, ni en desaprobación, ni en lo que cada uno dice. Se mide en respuestas. La gente está esperando respuestas, va un año y pico y las respuestas no aparecen.
5: Ahora sí cambiamos de asunto. La ministra de Industria, Energía y Minería, Fernanda Cardona, valoró positivamente la reunión con integrantes del Congreso de Intendentes, o con ese organismo en pleno, en busca de un acuerdo para que los gobiernos departamentales utilicen el Portland producido por ANCAP como forma de comenzar un nuevo proceso del negocio que revierta los números negativos que se arrastran hace años.
8: Esto lo venimos trabajando hace muchos meses. No tiene que ver ni fue el punto de partida mi nota de mayo. Mi nota de mayo era para que se tratara en el cuerpo del Congreso y ahora me preocupa que realmente podamos tener una mesa de trabajo que implique Portland. Porque después va a haber, y hay preocupaciones desde el año pasado, de ciertas intendencias que se vinculan con la industria del Portland, que también son de recibo por parte del Gobierno Nacional. Cada uno tiene su responsabilidad, el Ministerio la suya, ANCAP la propia, y los gobiernos departamentales también. Pero para ser más eficientes en cómo podemos comercializar y cómo podemos intercambiar un mejor precio, también requerimos de información de los gobiernos departamentales en cuál es su planificación de obra, dónde piensan hacer, con qué tipo de material se puede hacer, y ahí ANCAP tiene la posibilidad de plantearles un abanico de opciones que creo que va a llegar a un buen resultado.
15: El presidente del Congreso de Intendentes, Nicolás Olivera, dijo que se aclaró el diferendo entre el Ministerio de Industria, Energía y Minería y ANCAP respecto a la propuesta formulada para que los gobiernos departamentales adquieran prioritariamente el cemento Portland del ente.
13: Nosotros ya tenemos un acuerdo, lo que pasa es que ANCAP, las condiciones comerciales que da ANCAP no permiten que cada intendencia compre de manera exclusiva. ¿Por qué? Y porque hay intendencias que compran más barato en la barraca desde el propio departamento. Es más, compran más barato cemento Portland ANCAP en la barraca de su departamento. Y compran más barato otros cementos de otras marcas. También nosotros tenemos que tener claro que quienes administramos recursos de todos, tenemos que ser eficientes en el manejo y la administración de esos recursos. Lo que hoy agregó la presidenta ANCAP es, bueno, que si se aseguran determinadas compras de volumen, pueden mejorar las condiciones de precio, pero seguimos en un sistema en donde no sería de exclusividad de compra de cemento, porque, bueno, hay gente que, hay intendencias a las que les queda mucho más caro el cemento por la ANCAP que otras opciones, ¿no?
2: Y el prosecretario de la Presidencia, Jorge Díaz, informó que en julio habrá novedades sobre el destino.

0: gestión fue mal.
1: Consultado por la recuperación de la chatarra de la frustrada compra de las OPB a Cardama, Díaz señaló que en julio habrá novedades.
0: Estamos en proceso de solucionar eso a la brevedad posible. Yo creo que ahora, en el mes de julio, es un mes clave para todo esto.
2: Otras decisiones pendientes. Atención, la ministra de Industria, Energía y Minería, Fernanda Cardona, explicó que la baja del precio del petróleo a nivel mundial no es la única variable para la fijación del precio de los combustibles en Uruguay y afirmó, como pasa siempre a esta altura de cada mes, que la semana que viene el gobierno va a establecer las tarifas que van a regir a partir del mes siguiente, o sea, a partir del mes de julio.
3: La titular de industria se refirió al devenir del conflicto en Medio Oriente y sus repercusiones.
4: Es una posible tregua que por suerte se está intentando avanzar, que va y viene, que tiene que ver con otra realidad, pero todavía no tenemos esa tregua. Yo también hago la aclaración, siempre hice hincapié desde el principio, esta guerra no es igual a la de Rusia y Ucrania, que tenía que ver con esos dos países, que tenía que ver solo con gas. Acá tuvimos y se tuvo durante la guerra y se sigue teniendo consecuencias a nivel de otro tipo de generación de energía, y las plantas y la infraestructura está rota, ya se bombardeó, generarla de nuevo va a llevar su tiempo. Entonces, está bueno poder contarle a la ciudadanía lo que implica realmente esta guerra. Venimos con un acumulado de más del 46% en gasoil que no se trasladó al precio del gasoil. Entonces, por supuesto que es de recibo todas las preocupaciones, todas las propuestas que estamos recibiendo, pero lo cierto es que, así como no trasladamos y tuvimos espalda, ahora estamos sacando la cuenta para ver cómo podemos ir bajando esa realidad de los precios.
5: Otro tema, el senador nacionalista Martín Lema dijo que el planteo de la ex vicepresidenta Lucía Topolansky de crear una comisión de juristas, profesionales de la medicina e integrantes del Parlamento para sugerir cambios legales al Fondo Nacional de Recursos no contiene ninguna propuesta concreta y opinó que no se puede gobernar de esa forma.
6: No se puede gobernar a los piñazos, no se puede gobernar improvisando. No se puede gobernar tirando un pelotazo y después tratando de interpretarlo con confrontaciones dialécticas entre las propias autoridades y equipo de gobierno. No, así no se puede, porque eso a la gente le causa una profunda incertidumbre y es angustiante. Cuando la persona no ve una conducción, no ve una dirección, es angustiante a nivel país. Entonces, un día lo de los vehículos militares que ya conocemos. Y ya todos conocemos lo que fue el trasfondo dentro del propio gobierno. Ahora se hace un planteo que en realidad formalmente no hay nada en ninguna comisión, no hay un planteo concreto de absolutamente nada. Entonces es muy difícil pronunciarse de algo que quien presentó la propuesta, que es la ex vicepresidenta de la República, cuando le consulta por el tema dice no hay nada, es simplemente una comisión de notables. O sea, esas no pueden ser las propuestas que el país necesita. Entonces, creo que el gobierno se tiene que empezar a tomar en serio la responsabilidad de gobernar. Porque aparte, fíjense la contradicción que se habla de formar una comisión de notables cuando hace poco tiempo, por decisiones de la ministra de Salud Pública, renunciaron casi todos los notables y los expertos de la Comisión General de Salud Pública.
2: Cambio de tema, información que surgió esta tarde. Hubo un incendio que afectó al centro Tarará del Ministerio de Desarrollo Social. Esto es en el barrio Prado de Montevideo. Allí se atiende personas en situación de calle y con diversas enfermedades que muchas veces llegan a ese lugar para completar recuperaciones que iniciaron previamente estando internadas en centros de salud.
5: 5 personas fueron evacuadas y se encuentran internadas en cuidados intensivos.
2: La zona en la que se produjo este incendio aloja a 20 de las 80 personas que están habitualmente en ese centro y fueron reubicadas en otras salas del mismo pequeño hospital que allí está instalado.
5: Bomberos investiga el origen del incendio.
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5: Móvil vinculado al pasado reciente, nos vamos hasta la Facultad de Humanidades y Ciencias de la Educación con Sofía Dri. Adelante, Sofía.
8: Natalia, ¿cómo estás? Así es, estamos en la Facultad de Humanidades porque desde las 6:30 de esta tarde se está desarrollando aquí un coloquio sobre la fecha de abril de 1972, una fecha clave previa a la dictadura militar aquí en el país. Y hace un rato hablamos con Ricardo Percivale, fiscal especializado en crímenes de lesa humanidad, sobre este coloquio, sobre los temas que se van a tratar.

0: sobre la importancia de esta fecha y sobre el vínculo entre la investigación judicial y la investigación histórica, cómo se complementan entre sí, así que escuchamos lo que decía hoy.
1: Abril del 72, básicamente el 14 de abril del 72, que fue el día más trágico del Uruguay, donde murieron 12 personas por su condición política. A partir de ese día se decretaron distintas medidas por parte del Ejecutivo de la época, como lo fueron la suspensión de las garantías individuales, lo que fue el estado de guerra interno y después posteriormente la Ley de Seguridad del Estado, que permitió todo un andamiaje represivo que culminó, por ejemplo, en el año 72 con 56 muertos por acción ilegal del Estado. Esta investigación fue muy importante, nos parece a nosotros, para dar una respuesta a las víctimas. Las víctimas durante 52 años vivieron con la versión oficial del Estado que nos hablaba de que estábamos frente a un enfrentamiento. Aquí quedó claro que lo que hubo fueron ejecuciones en las 12 muertes. Y entonces eso para las víctimas que presentaron la denuncia fue muy reparador, porque en definitiva conocieron cómo fueron los hechos y que sus familiares fueron ejecutados.
2: Cambiamos de asunto ahora. Integrantes del equipo técnico de un proyecto llamado Endeudamiento UBI, del que participan la Universidad de la República, AEBU, y el Instituto de Promoción Económico-Social del Uruguay, IPRU, aseguraron que la deuda total de la población no es relevante en relación al Producto Interno Bruto, pero genera el endeudamiento, de igual modo, un fuerte impacto familiar, porque gran parte del crédito se usa para pagar gastos cotidianos.
3: 2 millones de uruguayos tienen algún vínculo con el sistema financiero, que no significa que tengan una tarjeta de crédito ya implica un vínculo. Es un crédito, vamos a decir, a tasa cero, sí. Pero sería un vínculo financiero. Y de esos, 740.000 personas aproximadamente están en categoría 5, que eso significa que tienen algún problema de impago mayor a 180 días. Y ese es, cuando hablamos de problemas del endeudamiento, nos estamos refiriendo como a esas personas, que son alrededor del 36% de la cantidad de gente que tiene crédito. Uno de cada 4 mayor de 18 años, un poco más es la proporción.
4: Usan esta herramienta crédito para los gastos cotidianos, es decir, para comer, para pagar gastos corrientes, lo cual nunca fue pensada la herramienta crédito para eso. Al contrario, eso transforma esto en un problema estructural, y sobre todo lo que en algún momento se pensaba como procesos de inclusión financiera se terminan transformando en procesos de exclusión financiera y de el nacimiento de nuevos mercados.
5: La mayoría de quienes tienen problemas por endeudamiento se vincula con administradoras de crédito, pero el relevamiento no contabiliza los préstamos ilegales o informales que usan otro tipo de mecanismos extorsivos para el cobro de deudas.
3: Yo vengo de AEU y los que trabajan en las casas de crédito cuentan que muchas veces están a las puertas de las casas de crédito para cuando te rebotan, vamos a decir, de la casa de crédito porque no tenés las condiciones, ellos te ofrecen. Y estos son créditos ilegales que, bueno, las tasas son enormes, que muchas veces pueden estar asociados además a otra actividad delictiva, como puede ser el narcotráfico.
6: Ahora les contamos que la Intendencia de Montevideo se hará cargo de 1.286 cupos del total de 5.524 sorteados en la segunda edición del programa Uruguay Impulsa, que permite acceder a un trabajo formal remunerado durante 4 meses y a cursos de capacitación, y se pondrá en marcha en julio.
5: Uruguay Impulsa es una iniciativa del Gobierno Nacional para promover la inserción y reinserción laboral de los colectivos más vulnerables. Combina actividades laborales en las intendencias con cursos de capacitación formativa. Se apuesta a romper el ciclo de exclusión, fortaleciendo las capacidades individuales para una reinserción social y laboral duradera. Tiene una duración de 4 meses con jornadas de 6 horas. La Intendencia de Montevideo empleará a 1.286 participantes, de los cuales 600 serán personas en situación de calle, seleccionadas por el Ministerio de Desarrollo Social. La prestación a recibir será equivalente a un salario mínimo nacional, 25.383 pesos. Las tareas a cumplir serán fundamentalmente de barrido, limpieza y mantenimiento de áreas verdes a nivel central y en los 8 municipios. La Subdirectora Nacional de Empleo, Mariana Chiquiar, explicó que, además de mantenerse las cuotas tradicionales para afrodescendientes, personas trans, con discapacidad y víctimas de violencia de género, este año se priorizan nuevos colectivos. 10% de cupos para personas en situación de calle, 5% para liberados del sistema penitenciario y al menos 60% para padres o madres con hijos menores de 18 años.
2: Este viernes, les cuento, se conmemora el Día Internacional contra el Uso Indebido y el Tráfico Ilícito de Drogas, motivo por el cual autoridades nacionales visitaron locales que brindan respuesta estatal a diferentes adicciones. Y el titular de la Secretaría Nacional de Drogas, Gabriel Rossi, planteó que hay que trabajar para solucionar el consumo problemático de alcohol.
7: En la medida que nosotros no podamos conceptualizar que el problema del alcohol es un problema grave de salud pública, no lo vamos a trabajar. Y tenemos, y este gobierno y esta administración, estamos empeñados en poder mejorar la atención vinculada al tema de drogas y específicamente al tema del alcohol. Para eso vamos a hacer un trabajo a nivel de atención primaria con relación a poder detectar para la población si tiene o no un consumo problemático de alcohol. En eso estamos, vamos a empezar en aproximadamente agosto a hacer un curso de formación para personal de salud, no solo para médicos, para personal de salud que trabaja a nivel de lo comunitario, de la atención primaria.
8: ¿Cuál es el estado de situación hoy del país en cuanto al consumo problemático de sustancias?
7: La situación es en algunas situaciones es estable, pero malo. Por ejemplo, estar hablando de que nosotros hace 20 años que tenemos un consumo alto de alcohol. Por ejemplo, en este momento tenemos 373.000 personas que tienen un consumo problemático de alcohol. Cuando hablamos del tema de pasta base, estamos hablando de un porcentaje del 0,8% de la población. Lo que pasa que en algunos sectores, como en la población de calle, en la población que está privada de libertad, tienen un porcentaje enorme, ¿no? Pero esto se sobrerepresenta y parece que todos los problemas de consumo en el país están vinculados al tema pasta base. Tenemos problemas vinculados al consumo de cocaína, de otras sustancias. Entonces nosotros lo que tenemos que tener es una mirada integral.
6: Integrantes del equipo de coordinación del Centro Ciudadela de Montevideo, que se ubica en Boulevard Artigas y Charrúa, y brinda asistencia inmediata a unas 60 personas con problemas de adicciones, destacaron que el dispositivo funciona desde hace 13 años y constituye un nexo entre las personas usuarias y el servicio de atención.
9: Nosotros en este momento estamos con atención individual, con psicólogo y con trabajador social. Hacemos la parte de una entrevista de evaluación. A partir de esa entrevista de evaluación surge la derivación y coordinación para el inicio del tratamiento. La persona va a poder realizar el tratamiento en Ciudadela o en la red de atención. Atendemos a público en general, personas que tienen prestador público, prestador privado o que no tienen prestación, y en ese caso se le hace la orientación para que tenga prestación.
10: Uno de los diferenciales de este centro que es de atención inmediata de alguna manera, ¿cómo se sostiene eso?
11: Bueno, lo que hemos logrado es una agenda sin agenda. La persona, cuando siente la necesidad de una respuesta en atención, se puede presentar y va a tener una respuesta en el día. La respuesta no siempre es la internación, no para todas situaciones es una internación. El tratamiento ambulatorio está estudiado estadísticamente a nivel mundial, que un buen proceso de rehabilitación empieza por ahí, por lo ambulatorio, por lo comunitario, luego quizás con un proceso de internación. A no ser que se precise una desintoxicación, un proceso más intensivo, pero bueno, la respuesta al tratamiento es amplia, es abierta, y la idea es construirlo con la persona y bueno, que sea voluntario, ¿no? Acordado, consensuado con la persona, con su familia, con sus redes, con sus referentes.
5: Álvaro es usuario del Centro Ciudadela. Hoy es operador terapéutico y contó cómo cambió su vida tras acercarse a este dispositivo.
12: Antes no había perdido los valores, ellos me dieron la fuerza y y la, el consentimiento de seguir adelante.
10: Hay muchos usuarios que pasan por sistemas similares a este y no les convence la propuesta, además se van, no vuelven. ¿Vos decidiste seguir por qué?
12: Porque es bien para mí, sé que el camino que decidí para mi futuro. Hoy por hoy es lo que usted ya perdí mucho tiempo en mi vida en la calle, en situación de calle, y ya no quiero perder más mi vida en la droga.
2: Y con esta información, con este informe, cerramos nuestro primer bloque.
6: Después de la pausa, todo sobre esta jornada mundialista. Ya no venimos. Se vayan.

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1: Y llegó nomás el segundo bloque de Info Capital en su edición central, que se ha vuelto el bloque mundialista, Nati.
2: Exacto. Les contamos que esta tarde se definió el grupo E de este Mundial 2026, donde Alemania culminó en primer lugar, pese a que cayó derrotado ante Ecuador por 2-1.
1: Sí, claro. La selección ecuatoriana, con esa victoria, llegó a 4 puntos. Y atención, porque todo indica que va a pasar a la siguiente fase como una de las mejores terceras, lo que no es una buena noticia para Uruguay en el hipotético o eventual caso de que Uruguay termine tercero en su serie. Para eso primero hay que jugar el partido con España, pero está instalado ahora ese problema también.
2: Todo sufrimiento. Sí. Por el mismo grupo, Costa de Marfil venció 2-0 a Curazao. La selección africana culminó segunda en el grupo y los centroamericanos quedaron eliminados al ubicarse en cuarto lugar.
1: Ahora veremos algunos goles de ayer, porque justamente ayer se definieron 3 grupos en la Copa del Mundo. Suiza ganó el B al derrotar a la anfitriona Canadá, que quedó segunda por 2-1.
2: A los 46 minutos, Rubén Vargas marcó el 1-0 para Suiza.
1: El 2-0 llegó por Mansambi, que hizo el segundo gol y anotó su tercer tanto en lo que va de la Copa del Mundo.
2: Y a los 76 minutos, David, como debemos decirle, descontó para Canadá.
1: Ahora goles de Brasil, que ganó el grupo C. 3-0 le ganó a Escocia, relegó el segundo lugar de la serie a Marruecos por diferencia de goles. Los dos primeros, Vinicius, 7 y 48 minutos del primer tiempo.
2: Y el tercer gol brasileño fue marcado por Mateus Cunha a los 60 minutos.
1: Ahí lo veíamos festejando. Además, el miércoles, México ganó el grupo A con puntaje perfecto. 3-0 le ganó a República Checa en una serie en la que Sudáfrica quedó con la segunda posición.
2: Los mexicanos empezaron ganando a los 55 minutos con gol de Mateo Chávez. Ahí lo vemos.
1: El segundo gol llegó a los 61. Lo hizo Juan Andrés Quiñones.
2: El tercer y último gol fue el de Álvaro Fidalgo a los 94 minutos.
1: Y ahora apuntamos hacia México, pero para saber cómo le va a Uruguay, qué hizo en esta jornada, porque les contamos que practicó a puerta cerrada justamente el equipo uruguayo para su partido de mañana ante España, que acaba de terminar su conferencia de prensa. De estos asuntos nos hablará un compañero.
2: Sí, nos habla Juan Pablo Romero, que está en este momento en Guadalajara, ya pronto en el lugar donde jugará mañana la selección uruguaya ante la española. Adelante, Juan Pablo.
3: Martín, Natalia, televidente, es un placer estar en esta noche con ustedes. Y aquí estamos en el centro de prensa de justamente el Estadio Akron, donde se encuentra la selección uruguaya, donde va a jugar contra la selección de España este día viernes. Hay que decir que hace pocos minutos terminó la conferencia de prensa del entrenador de la selección española, Luis de la Fuente, quien halagó justamente lo que fue la conducción de Marcelo Bielsa, donde hizo referencia justamente que lo admira muchísimo al entrenador de la selección uruguaya y que aprendió muchísimo, aunque entiende de que la actual conducción de Marcelo Bielsa, bueno, es bastante diferente a lo que habitualmente muestra Uruguay en este tipo de acontecimientos, que no es tanto de la garra charrúa de la actitud, sino que va por una línea más del juego, por una línea más de lo que tiene que ver con lo táctico. En relación a lo que decías, Martín, bueno, la selección uruguaya entrenó ayer a puertas cerradas, pero Bielsa no había parado equipo. En la mañana de hoy, bueno, sí, de cierta forma tuvo los primeros 15 minutos abierto a los medios de prensa, pero varios de los periodistas ya estábamos acá en Guadalajara. La realidad es que mostró alguna cuestión y tiene que ver con que lo más probable es que repita el equipo que jugó contra la selección de Cabo Verde y que empató 2-2. Esto es, sin María Jiménez en el equipo, con Fernando Molina en el arco, con Federico Viñas en la ofensiva y con Juan Manuel Sanabria en el lateral izquierdo. Hay que ver si confirma justamente la alineación, teniendo en cuenta lo que pasó previo al partido de Cabo Verde, donde los días previos Bielsa había trabajado con Nicolás de la Cruz en el equipo titular y después terminó colocando a Manuel Ugarte de igual forma que lo había hecho contra la selección de Araya. En el caso de España, también tuvimos la posibilidad con Info Capital de estar en la mañana de hoy en el entrenamiento, un entrenamiento masivo donde había cientos de colegas, cientos de fotógrafos y donde, bueno, se pudo ver primero primero un minuto de silencio por las víctimas del terremoto de Venezuela. Así comenzó el movimiento de España y posteriormente un movimiento donde trabajaron muy cerca, a diferencia de lo que pasa con Uruguay, de donde estábamos los periodistas. Y eso fue algo interesante. Hubo trabajo con pelotas y después sí pasó justamente a trabajar con el equipo. España también repetiría el equipo y tendría dentro de los titulares a Alex Baena, aquel jugador del Villarreal que había tenido aquella diferencia con Federico Valverde, del cual hizo referencia también el actual jugador del Atlético de Madrid, y dijo que eso creía que le afectaba más a Federico Valverde que a él, porque entendía que el uruguayo, bueno, estaba bastante atento a ese tipo de situaciones. Hay que ver, esperemos que mañana Federico Valverde tenga un gran partido, que Uruguay pueda ganar y que no estemos sacando la calculadora. El resultado de hoy, evidentemente, el triunfo de Ecuador ya nos supera en puntos, y si entramos en esas tablas de tercero, Ecuador ya está por arriba de Uruguay. Obviamente que los terceros partidos recién comenzaron ayer y hay que seguir esperando. En el caso de un empate, hay que recordar que tenemos que mirar justamente cómo, bueno, va esa tabla de terceros. Aunque con un empate, si empatan también Cabo Verde y Arabia sin una diferencia grande de goles, o sea, si es un empate por 0-0, 1-1, Uruguay incluso podría terminar segundo y seguramente enfrentarse a la selección argentina, compañero.
1: Muchas gracias, Juan Pablo, por el repaso deportivo y el matemático. Cerramos el bloque mundialista.
2: Como siempre, Uruguay. ¿Cuándo no? ¿Cuándo no? Bueno, no se vayan. Después de la pausa, más información nacional e internacional.
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0: Bloque número 3 de la edición central de InfoCapital, como siempre en la pantalla de TV Ciudad.
1: Que comenzamos saliendo ya mismo del estudio. Le damos la bienvenida a Mariana Abreu. Mari, contanos, ¿dónde estás?
2: Buenas tardes, compañeros, ¿cómo andan? Estamos en el Centro Cultural de España. Aquí se realiza un conversatorio con apoyo del Instituto Nacional de Música en el marco del proyecto de ley que está a estudio en el Parlamento para establecer un cupo de participación de mujeres y disidencias en escenarios musicales que sean organizados o apoyados por el Estado. Y Samantha Navarro, la cantautora de nuestro país, ya conocida, me imagino, por muchos de ustedes, bueno, es una de las participantes de este evento. Y Samantha, lo primero que tengo para preguntarte es, ¿cuán necesaria es esta ley?
3: Es muy necesaria porque una ley siempre es una manera de acelerar los cambios, ¿no? Es como un catalizador. Y Uruguay, nosotros tenemos alta tradición de esto, de leyes que impulsan cambios sociales y que está buenísimo. Entonces, bueno, la necesidad me parece que es muy alta, porque sin la ley me parece que no vamos a llegar rápidamente o en un tiempo no exagerado a tener representación femenina de verdad, de la mujer y de las disidencias en los escenarios.
2: Bien. Me decía fuera de micrófono que alrededor de un 15% está la participación medida en los escenarios musicales en relación a las mujeres y disidencias. ¿Dónde están los principales desafíos? ¿Temas de formación, temas de visibilización, tema de elecciones de consumo?
3: Bueno, el tema de formación, digamos que no es un problema porque las mujeres son muy formadas y digamos, hay otros números que la mayoría de los egresados de carreras de música, de profesores y de encarar así, son mujeres. El problema pasa porque en determinados, digamos, los lugares de decisión están mayormente ocupados por varones que no conocen y no valoran otras posibilidades, ¿no? Van a lo de repente ya conocido o de repente dentro del imaginario de que puede vender más tickets. Y ahí juega pila la visibilidad, porque es un círculo. Yo estoy en el escenario, comparto las cosas, me invitan a las notas, voy moviendo, la gente le gusta, piqui piqui, se va generando y entonces obviamente llega un momento que es, si funciona lo que estoy proponiendo, si estoy comunicando, voy a vender un montón de tickets. Pero bueno, digamos, es un tema complejo. Muchas veces también juegan otras cuestiones en la mujer y en las disidencias que tienen que ver con los lugares, ¿no? Entonces, los lugares asignados, ¿viste? Los roles asignados. Entonces, también eso pesa de alguna manera desde también la propia mujer, perdón, al imaginarse poder estar en escenario, eso juega también la parte interna, ¿no? Sin duda que juega la parte doméstica, ¿no? Porque una vez que la mujer ya decidís tener la familia y todo eso, ya empiezan a cambiar un montón de cosas y no está pensado, no está contemplado que la mujer o la disidencia que esté trayendo gente nueva, no está contemplado, ¿viste? No hay espacios de cuidados en los shows, en las salas de ensayo, es difícil encontrarse todo. Entonces, digamos, hay muchos factores que van jugando en la complejidad. La ley es como un gran incentivo a, bueno, tengo que poner mujeres en el show que me está ayudando el Estado. Entonces, bueno, es como en esa obligación, digamos, puede abrir la puerta a otras propuestas y, claro, las canciones compuestas desde la óptica de la mujer, como estamos en otro lugar, otra historia, otro todo diferente, aporta otras cosas. Si bien la música se dice que es universal, no hay en realidad ninguna expresión cultural que sea universal. Todo está definido a determinadas cuestiones que se conectan entre ellas.
2: Bueno, muchas gracias, Samantha Navarro, entonces, acerca de este proyecto de ley que busca establecer, mejorar la participación de las mujeres y disidencias en el ámbito musical.
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5: Bien, retomamos la información internacional para hablar de otros temas, porque hoy el Consejo Nacional Electoral de Colombia ungió precisamente a Abelardo de la Espriella como el nuevo presidente del país, luego de realizado el escrutinio correspondiente y de que ayer el candidato Iván Cepeda reconociera el triunfo de la Espriella. El candidato ultraderechista dijo que llega una nueva era de la política colombiana y dijo que no va a, bueno, a traicionar a su pueblo, sino que va a seguir adelante con su proyecto.
6: Pero sobre todo quiero inclinarme hoy con respeto y gratitud ante los 13 millones de colombianos que depositaron su confianza en mí. Asumo su voto no como una simple decisión electoral, sino como un mandato de esperanza y un llamado inequívoco para liderar la reconstrucción de un país ignominiosamente saqueado, vilipendiado y con su dignidad republicana pisoteada. Se trata de un triunfo épico, porque fue del pueblo en contra de los partidos, en contra de la politiquería y en contra del establecimiento, su dinero y sus medios de comunicación. Los colombianos han votado por un nuevo estilo, por un nuevo modelo, por un nuevo orden y por una nueva forma de hacer política y ejercer el gobierno. No los defraudaré.
7: El presidente del Consejo Nacional Electoral, Cristian Quirós, entregó formalmente las credenciales que acreditan al doctor Abelardo de la Espriella y a Juan Manuel Restrepo como presidente y vicepresidente de la República para el periodo 2026-2030. De la Espriella asumirá la presidencia el próximo 7 de agosto, luego de obtener casi 13 millones de votos en la segunda vuelta de las elecciones presidenciales, frente a los cerca de 12.700.000 sufragios alcanzados por Cepeda del Pacto Histórico, el partido del presidente Gustavo Petro. El candidato ultraderechista creó en julio del 2025 su movimiento e inscribió su candidatura presidencial con el único objetivo de impedir la continuidad en el poder de la izquierda y acabó aglutinando alrededor suyo a sectores de la derecha tradicional que hasta ahora estaban en las filas del expresidente Álvaro Uribe Vélez.
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0: Un apunte extra sobre el cierre. Hace instantes, cuando difundimos la postura de la Organización de Expresos y Presas Políticas, Crisol, sobre el patrullaje con recursos militares para abordar asuntos de inseguridad interna, hubo una inexactitud que amerita una aclaración con respecto a lo que piensa Crisol y una comparación de tipo histórico que se hizo.
1: Sí, allí como bien dice el gráfico, reclaman información seria, que se especifique qué es lo que se va a hacer con este cambio, pero señalan claramente que las medidas anunciadas por el ministro Carlos Negro en el Parlamento son similares, dice el comunicado, que las medidas anunciadas por el ministro Carlos Negro en el Parlamento son similares a las implementadas por Jorge Pacheco Areco cuando implantó las medidas prontas de seguridad en el año 1968, es un verdadero insulto a la verdad histórica que rechazamos, o sea, Crisol como institución rechaza enérgicamente.
0: Eso lo dice en el punto 4 y en el 5 acota. Jorge Pacheco Areco sacó a las Fuerzas Armadas de los cuarteles, como ya lo había hecho anteriormente el gobierno del Partido Nacional, para reprimir a los gremios en conflicto, congelar los salarios de los trabajadores y llevar a cabo modificaciones estructurales diseñadas por el Fondo Monetario Internacional, FMI, para favorecer a los dueños del poder. Así que cumplimos con la aclaración con respecto a cuál es la postura de Crisol. Y ahora repasamos la cotización de algunas monedas en plaza antes del cierre de esta edición. Empiezo por el dólar, que cerró al alza, 38,95 en la compra, 41,35 en la venta. El peso argentino estable, 0,02 y 0,2. El real estable, 6,85 y 8,55. Subió el euro, 43,24, 43,87, o mejor dicho, 48,37, ahí sí. Y la unidad indexada, UI, cotizó en la jornada a 6,5934.
1: ¿Y cómo estará el tiempo en los próximos 3 días en Montevideo y área metropolitana? Allí lo vemos. Mañana viernes, muy frío. Cielo claro y algo nuboso, con neblinas y heladas. En la tarde, claro y algo nuboso. Una máxima de 15 grados, pero una mínima de 0 grados para mañana viernes. El sábado, 27 de junio, estará algo nuboso en la mañana y de algo nuboso a nuboso en la tarde. La máxima será de 18 grados y la mínima de 5. Y el domingo, si bien hay probabilidad baja de lluvias, estará nuboso durante todo el día con una temperatura máxima de 15 grados y una mínima de 6.
0: Hasta aquí la información por esta jornada en lo que respecta a la edición central de InfoCapital. Ya está a punto de empezar, como siempre, a esta hora lado B.
1: Y mañana el reencuentro con las noticias a las 8:30, a las 13 y luego, minutos antes de las 19, les esperamos con Martín en la edición central de InfoCapital.
0: Gracias por estar. Hasta mañana.
1: Que pasen bien.
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0: Salud, salud, salud a las rumberas y a los rumberos. Otra vez se forma la rumba, como todos los jueves, este jueves y cada semana a las 20 horas acá en la Uniradio. Cuando escuchan este saludo, quiere decir que empezó, ¿qué es lo que empezó? Bilongo. Y tengo a mi compañero de ruta de este programa, que me está haciendo ojitos para que lo presente, el señor Ernesto Puonzo, con ustedes, señores, en este bilongo especial, que ya van a ver por qué es.
1: ¿Cómo estás, querido Eduardo Macchi? Porque no te presentaste.
0: No.
1: ¿Suponés que tenés fama ya?
0: No, estoy esperando que tú me corrijas.
1: Te falta un poco de humildad, me parece. Pero bueno, para no, nada, es una nada. Alegría, al contrario, ya sabemos que no es así. Es el, en el fragor de la presentación ahí uno a veces deja cosas por el camino. Y está bien, esto es Radio Verdad, como dicen por ahí. No es una frase nueva esta que te dice.
0: Es una frase
1: para nada. Pero bueno, es un placer, como ustedes saben, estar acá con ustedes cada jueves, como decías, formando la rumba del jueves. Y decirle que si están escuchando esta rumba es por nuestra casa, como decías recién. Si nos están escuchando por aire, como en los viejos tiempos, es por la 107.7 FM en Montevideo y área metropolitana. Y si no, seguramente nos escuchan por internet, como ya saben, ahí en uniradio.edu.uy o en alguna plataforma donde está la Uniradio, radios.com.uy, por ejemplo, o tunein.com. Y por supuesto, si nos están viendo, es por el canal de streaming de la Uniradio en YouTube, que es seguramente donde la mayoría de la gente nos ve y nos escucha.
0: Hoy traemos un programa para los pequeños y para los grandes que los acompañan. ¿Será qué cosa? ¿De qué cosa estamos hablando? ¿Qué cosa, se preguntarán? Bueno, sí, un programa de música afrolatina infantil, es decir, un nuevo espacio donde exploraremos la riqueza de esa música que, cuando es de calidad, se transforma en una experiencia poética y lúdica que conecta emocionalmente a niños y adultos, y seguramente se sorprenderán, igual que nosotros, de la selección que hemos traído para este bilonguitos, que es como hemos catalogado, digamos, este programa. Se trata de un programa de bilonguitos.
1: Muy bien. Y entonces, ¿qué hacemos? Vamos a compartir entonces las primeras emociones de este jueves. Arranquemos con el barrio. Acá, nuestra música, desde un álbum olvidado, grabado hace más de 30 años, de una calidad musical increíble, hecha también por grandes músicos. Un candombe con todos los ingredientes. Vamos a empezar este bilongo de hoy, este bilonguitos, como decías, Macchi, con Mariana Ingol y Osvaldo Fattoruso, desde el álbum El Disco Kid, es el álbum que mencionamos, del año 1990, el tema Chiquilines.
2: Y eso mismo, ah.

0: Escuchamos a Mariana Gol y Osvaldo Fattoruso en,
1: ¿a quién le escuchamos?
0: Mariana Ingol, perdón. Mariana Gol es una amiga.
1: Mandale un saludo.
0: Claro, aprovecho.
1: Esta es Ingol.
0: Ingol. Que también la escuchamos a veces.
1: El inconsciente tiene esos temas, ¿no?
0: Sí, aparte ella nos ha mandado saludos muy seguido.
1: Escucha el programa siempre, por supuesto. Un saludo grande para Mariana Gol.
0: Pero en este caso era Mariana Ingol y Osvaldo Fattoruso, el tema Chiquilines del disco Kid del año 1990. Este álbum que acabamos de escuchar obtuvo el premio Favini en la categoría Mejor Música para Niños del año 1993. El remate final del tema dice: chiquilines, chiquilines, chiquilines, el colegio es pa' estudiar y ser mejor, pero nada es más hermoso que el candombe para hacerle alguna fiesta al corazón.
1: Bueno, tremenda frase. No hay mucho para agregar, además de decirle simplemente que Mariana y Osvaldo, además de ellos, está la voz de Rada y la banda sonora tremenda que ellos armaron para este disco, donde se encuentran músicos como Lobo Núñez, Nicolás Arnicho, Taquini Núñez en el bajo y los coros de Norma Galfetti y César Martínez.
0: En el comienzo de este ciclo, en el programa de Universo Bilongo, les presentamos el tremendo dúo Karma, el dúo Karma cubano, que hace ya más de 10 años decidieron explorar el sur del continente y mezclar la tropicalidad de su ritmo con instrumentos y sonidos del sur. Hoy oscilan sus vidas entre Buenos Aires, donde habían llegado para intercambiar experiencias con músicos locales, y su tierra habanera para no perder las raíces.
1: La canción Juego sirve para comunicar y no es únicamente para niños. Con la experiencia entendimos que la música que se hace para las infancias tiene que ser música que el adulto también lo conmueva, lo emocione, que sienta que lo llama, que le dice cosas, porque en definitiva es el adulto el que va a seleccionar la música a los niños y el arte en general. Y en ese sentido es que la música que uno hace para las infancias y para todas las edades tiene que ser hecha con los mejores ingredientes posibles. Esto lo dice Xochitl, es así el nombre.
0: Xochitl
1: Galván, la voz femenina de este dúo, una de las integrantes, se lo dice al sitio oficial del Ministerio de Cultura argentino.
0: Pero vamos a escuchar con su música en este tema en que los tiempos de la tecnología nos dice: abre la ventana, que no hay pantalla más verdadera y más sana. El dúo Karma, el tema es Abre la Ventana, y el disco que lo contiene es Firmamento del año 2018.

0: Escuchábamos al dúo cubano Karma, el tema Abre la Ventana, del álbum Firmamento del año 2018. Y
1: tenemos,
0: quiero decirle,
1: sorpresa.
0: No, pará, no me interrumpa, loco.
2: Pero la fresca.
0: Yo te iba a decir que justo que el dúo Karma dice que se abrió la ventana y por la ventana se nos coló Gabriela Lambert.
1: A ver,
0: y
1: que averigüe en la cámara ahí.
0: Estaba ansioso, no me dejaba presentar a Gaby.
1: Bueno, no sabía que venía con esa figura poética que integrabas el tema a la visita que estamos teniendo, que era la encargada de imágenes.
0: Estaba todo calculado, estaba todo guionado.
1: Del año pasado. Gabriela, un gusto tenerte por acá.
3: Bueno, muchas gracias por recibirme.
1: Aparte, sabes que sos recontra bienvenida. En cualquier momento venís a conducir con nosotros, hacer alguna,
3: de vez
1: alguna
3: en cuando.
1: Cosita. Claro.
3: Te
1: vamos a convidar para anunciar algún tema.
3: Bien, gracias.
1: Vamos a seguir. El otro integrante del dúo es Fito Hernández, de este dúo, el dúo Karma. Y agregando que este es un proyecto integral que conjuga la realización musical, audiovisual y literaria. La música de este dúo tuvo gran repercusión cuando el año 2006, con un repertorio de música pensada para las infancias, salen ellos de gira con la llamada La Guarandinga por todo Cuba. Para el dúo, esa experiencia es uno de sus tesoros vivenciales más entrañables, por lo atractivo de iniciar un proyecto desde cero que refleja la identidad de la música cubana, así como por la amistad que se afianzó con Rita del Prado, una referencia de la música para niños, licenciada en psicología y fundadora del movimiento de la canción infantil latinoamericana y del Caribe.
0: De esta gira y colaboración nació el álbum con el mismo nombre de la gira, o sea, La Guarandinga por todo Cuba. Dejamos de ahí un tremendo tema que, si escuchan bien la letra, podría estar en otro espacio de Bilongo, el de la música y la gastronomía del Caribe, que ya tuvimos en el año pasado. Y aprendan así la diferencia entre dos platos cubanos, que es lo que menciona la letra. Uno es el congrí y el otro los moros y cristianos. A ver, estimada Gabriela, querida.
1: Acá, dice,
0: acá, mirá.
1: Tiré el mate, todo esto sí.
0: Sí, tiramos todo. Gabriela va a presentar el tema este que decíamos, que es para aprender qué son dos platos muy populares en Cuba. ¿Qué vamos a escuchar?
3: Bueno, vamos a escuchar Dúo Karma y Mambo Congri con Rita Prado en Guarandinga para toda la Cuba, de 2008.
0: Arriba.

0: exquisito plato cubano con frijoles y arroz.
1: ¿Con los dos?
0: Sí, familia vecina. La receta lleva a ambos. Y aquí ya se cocina. El...

0: cocinero.
1: Buen provecho.
2: Bueno, escuchábamos a este dúo Karma, a este tremendo dúo que hace una música excepcional. El tema se llama Mambo Congrí, con Rita del Prado en este caso, como les decíamos, porque es el disco que recoge los temas que hicieron esa gira por todo Cuba, en Guarandinga, por todo Cuba, mejor dicho, del año 2008.
3: Bueno, espero que le haya quedado claro. Por lo menos yo no sabía la diferencia entre el congrí y el moros y cristianos.
2: No, y la edita la receta con tranquila. Clarita. Para que la escuchen y
3: la hagan.
2: Sí.
3: Vamos a probar. Seguimos en Cuba. Pedro Luis Ferrer es compositor, guitarrista y cantante del movimiento de la Nueva Trova. Un peculiar trovador muy influido en sus temas por los géneros de la guaracha primero y del changüí posteriormente, y con una prolongada carrera musical. De esa prolongada carrera musical rescatamos este tema infantil de un álbum del año 2005, donde la dulzura propia del tema se amplifica en la voz de su hija Lena. ¿Qué vamos a escuchar, Gabriela?
4: Vamos a escuchar a Pedro Luis Ferrer con Nana para un suspiro, del álbum Rústico de 2005.

0: tú tenés que decir qué escuchamos.
1: No, tú tienes que decir qué escuchamos.
0: Entonces yo voy a decirlo, ya que ella no lo dice. Escuchamos a Pedro Luis Ferrer en el tema Nana para un suspiro. Qué dulce que es este tema, de un disco que se llama Rústico, ya verán por qué, del año 2005.
1: Es cierto, un tema muy dulce. Nana para un suspiro es una hermosísima canción desbordante de ternura y donde se evidencia una vez más el formidable guitarrista que es Ferrer. La interpretación de Elena, cargada de sentimiento y con un registro excepcional de matices en los que acomoda dulcemente los quiebros de su voz, dejan una muy agradable impresión de un disco que asume el nombre de Rústico por la sencilla razón de que recrea algunos géneros musicales oriundos del medio rural cubano, pero que está trabajado a fondo, donde Pedro Luis Ferrer no ha dejado ni un solo detalle al azar. Esta es la reseña de este disco del sitio cubano Cuba Encuentro sobre este hermoso disco y sobre este hermoso tema.
0: Una agrupación de música infantil conocida en nuestro ámbito rioplatense es la argentina Canticuentos. El objetivo de Canticuentos es hacer un aporte al cancionero infantil en clave folclórica. Nos parece importante vincular a la infancia con su patrimonio cultural. Es una música que nosotros queremos mucho y elegimos. Nos pareció una gran tarea acercar las primeras infancias con estos ritmos autóctonos de Argentina y latinoamericanos. Cuenta Gonzalo Carmejé, integrante de la banda. Incluso en los últimos años han tenido colaboraciones con el dúo cubano Karma también. Escuchemos su música también con vínculos con los animales que nos da la tierra. ¿Qué vamos a escuchar?
1: Vamos a escuchar entonces a Canticuénticos, Cantacuénticos. Ahí el tema se llama Si viene de la tierra y el álbum A Cocochito del año 2020.

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0: Escuchamos a Canticuénticos, Si viene de la tierra era el tema, y el disco es A Cocochito del año 2020.
1: Bueno, volvemos ahora a Cuba y a Pedro Luis Ferrer, que ya lo escucháramos, un artista que se siente mejor en conciertos pequeños, y a propósito de ello le dice al sitio Cuba Debate: me motiva la íntima diversidad que cristaliza cuando se reúne un pequeño público afín. No me planteo un arte capaz de satisfacer todos los gustos. Entonces, el espacio que escojo para mis presentaciones debe estar acorde con ese modesto propósito. Escuchemos este tema ahora, muy sonero y con juego de palabras sobre los niños y la cultura de una sociedad. Vamos a escuchar a Pedro Luis Ferrer, el tema Sopa de Palabras, del álbum Natural del año 2006.

0: Escuchamos a Pedro Luis Ferrer en Sopa de Palabras, del disco Natural del año 2006. Como decías, Ernesto, en todos los lugares hay problemas para tomar la sopa, sí, tan rica que después...
1: Mafalda no es solo acá en el Río de la Plata.
0: Para cerrar este primer bloque, traemos a este peculiar trío llamado Pim Pau, donde la interacción entre la música, la poesía, la danza y el arte visual es el eje de su propuesta para disfrutar en familia. Creado en el año 2014, el trío utiliza el juego, la corporalidad y la creatividad como ejes centrales para desarrollar contenidos y herramientas pedagógicas con fuerte influencia de la música brasileña. Escuchemos su música para cerrar este primer bloque, y para ello, para la presentación de este tema, vamos a invitar a nuestra colaboradora de la imagen el año pasado.
1: Y colaboradora de este programa en particular, Gabriela Lambert.
0: ¿Qué vamos a escuchar?
2: Vamos a escuchar Pim Pau. Vamos a escuchar Verano en la Ciudad de Pim Pau, el álbum Recreo de 2016.
1: Y con esto se cierra el bloque.

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7: Bueno, ya estamos de vuelta con este segundo bloque de este programa dedicado a las músicas afrolatinas infantiles y no tanto. Pero también es un programa especial porque tenemos con nosotros el agrado de estar con Gabriela Lambert, que nos vino a visitar y que está acá con la música full y con la sonrisa a full, como siempre. ¿Verdad?
8: La Gioconda.
7: No está Gioconda. Es cierto, la Gioconda Oriental. Bueno, pero antes de seguir con la música, con el programa y con Gabriela, recordarles como siempre que a través de nuestras redes, el Instagram de Bilongo, nuestras cuentas de Facebook, Eduardo Macchi y Ernesto Ponzo, ahí está toda la información, ya que previamente a esta emisión de jueves posteamos los adelantos de los contenidos de cada semana y el viernes, luego de la emisión, dejamos los enlaces a los programas que están todos subidos en la página de la radio, uniradio.edu.uy. Por supuesto que están ahí en YouTube, en el canal de la Uniradio, en la playlist de Bilongo. Y sí decirles que en la Uniradio tienen la ventaja de que está la ficha técnica y ahí pueden ahondar en la información porque hay fotos, hay portada de discos, hay más información, hay enlaces, hay el nombre de los temas para que no se los olviden. Pero además les decimos que también los programas están subidos en Spotify, en los podcasts de la Uniradio y que en cualquiera de estos lugares donde ustedes lo deseen, dejen los comentarios. Sobre todo los que nos dan para adelante, porque si no nos dicen nada, parece que estamos ahí como una cosa que, como no, como indiferencia. Y eso es lo peor que hay. Más vale que hablen mal, pero que no haya indiferencia.
8: Bueno, dijiste que se suscriban al canal de YouTube.
7: No,
8: de
7: radio. Por supuesto, no, eso te lo dejo para vos. Siempre la campanita,
8: por favor, suscríbanse, que les avisan en cada momento que va a salir un programa, están al día con. El programa de este y todos los de la radio.
7: Y te avisan cuando se estrena ahí el Bilongo de cada jueves.
8: Vamos a seguir. Volvemos ahora a la agrupación argentina Canti Cuénticos, que en este 2026 lanzó un proyecto llamado Canti Duéticos, una serie de cruces musicales con artistas invitados que reinterpretarán canciones emblemáticas de Canti Cuénticos en una apuesta por compartir mundos, ampliar fronteras y tender puentes entre la música infantil y la música popular. Este lanzamiento fue inaugurado por este tema muy conocido del grupo, en este caso junto a la colaboración de la popular banda de cumbia, también argentina, La Delio Valdés. ¿Qué vamos a escuchar?
7: Vamos a escuchar entonces a Canticuénticos o Cantiduéticos, como mencionabas. El tema es Cumbia del Monstruo con La Delio Valdés en colaboración. Es un sencillo que fue estrenado en el 2025.

0: pasó? No se puede interrumpir una cumbia.
1: Es que nosotros también queremos cantar.
2: Pero si ustedes ya tocan.
3: Sí, pero lo que pasa es que si nadie interrumpe, la canción se acaba muy rápido.
2: Es verdad.
0: Tiene razón. A ver.
4: Al monstruo de la...

0: Ahora sí, parecía que terminaba, pero no terminó. Escuchábamos a Canticuénticos. En este caso es Canta Duéticos, porque era colaboración con varios grupos. El tema Cumbia del Monstruo, con la Delio Valdés. En este caso es un sencillo del año 2025.
1: Un tema tremendo, ¿no? Sí, o sea, musicalmente muy bueno, y la letra también, y esa manera de presentar los instrumentos para que se conozcan y que
0: es didáctico.
1: Y reconocer los sonidos, claro, es muy buena. Bueno, regresemos a nuestro país, donde la marca indeleble de canciones para no dormir la siesta dejó una vara muy alta y una traza que es una referencia. Un antes y un después para la música infantil uruguaya. Una de sus integrantes, la cantante Susana Bosch, inició posteriormente, todos la conocemos, una carrera solista en la música infantil. Ella le decía al diario El País en el año 2003, Canciones revolucionó la música uruguaya para chicos, aportó a la música infantil otros ritmos como el candombe, la murga y la chamarrita, y otorgó otro rigor, cuidado y desarrollo al trabajo nacional.
0: Al respecto de la presentación en el año 2003 de su disco El Compañero, sigue diciendo Susana en sus conceptos sobre la música infantil. El disco incluye canciones que son claramente infantiles y otras que no fueron compuestas pensando en un espectador menudo. Junto con los músicos entendemos que no se debe subestimar a los niños. Elegimos un tema de ese álbum donde, además de su banda estable, participan varios músicos invitados. En este caso, el invitado es Mauricio Ubal. Destacar dos cosas. Antes de escuchar el tema, la participación de esa banda de un amigo y fiel escucha de Bilongo.
1: Es cierto, lo saludamos especialmente. ¿A quién?
0: El guitarrista César Cándido, un hermanazo, a quien le mandamos un fuerte abrazo.
1: Entonces, lo que me dice, yo quiero decir una cosa más antes de que Gabriela presente el tema. Quiero decir, por supuesto, que le mandamos un saludo tremendo a César Cándido, amigo, como decís, hermano, que bueno, que nos vemos bastante seguido y que es un gran escucha de Bilongo. Pero yo quiero decir que en ese grupo de Susana Bosch, acá hay un detalle muy importante, y es que el querido amigo Eduardo Maggi, voy a hacer una infidencia, fue percusionista mucho tiempo de ese grupo. Por supuesto, pero tenemos un problema acá, que vamos a presentar un tema que justamente en este álbum no participó él como percusionista. Y César, que nos debe estar escuchando, lo sabe, sí, muy bien. Bueno, ¿qué vamos a escuchar entonces, Gabriela, de esta señora Susana Bosch en un álbum que no tiene a Eduardo Maggi, pero sí al guitarrista César Cándido?
2: Bueno, en este tema de Susana Bosch con Mauricio Ubal vamos a escuchar Canción de la Siembra. El Compañero es el álbum del 2001.
3: Susana.
4: ¿Qué?
3: ¿Qué haces otra vez con la cara pintada?
4: Ay, voy a hacer una danza, ¿no te expliqué?
3: ¿Una danza?
4: Sí, una danza así como los indios, como los indígenas. Uh-huh. Mira, primero tenés que empezar a mover un brazo. Brazo derecho, a ver, dale. No, así no, mejor, dale. Después mueves el brazo izquierdo.
3: Brazo izquierdo.
4: Después las piernas.
3: Piernas.

0: Escuchábamos a Susana Bosch con Mauricio Ubal, esta tierra, tierra generosa, madre de todas las cosas. En realidad el tema se llama Canción de la Siembra, es del álbum El Compañero del año 2001. Y bueno, y de Uruguay, de acá, de Susana Bosch, de Canciones para no dormir la siesta y otros grupos infantiles, volvemos a Cuba, la fuente inagotable de música y músicos. Y reincidimos con este dúo Karma, que ya empezó, ¿verdad, Maki?, a formar parte de la lista de los preferidos, de los mimados de Bilongo. Más precisamente, no, con su última producción musical, que ya escuchamos anteriormente algunos temas. De ella dice la revista cultural cubana Magazine AMPM: Firmamento es una obra conceptual que supera los marcos tradicionales de la música infantil para convertirse, más temprano que tarde, en música para todas las edades.
1: En el disco colaboran excelentes músicos como Gastón Joya en el bajo, Yaroldi Abreu en la percusión, Janio Abreu en el clarinete y la participación de un niño muy especial, el señor Silvio Rodríguez. Busquen el álbum y escuchen ese tema con Silvio, porque nosotros elegimos otro. Estamos para
0: decirle,
1: ¿vieron
0: una,
1: que
0: es, decirle
1: no,
0: una cosa,
1: pero este
0: y
1: no
0: es otra?
1: Ustedes, en ese concepto lúdico que ellos manejan en todo el álbum, y que es la idea, es indagar en cómo nuestra capacidad de asombro puede ser una vía para entender el mundo en toda su grandeza y diversidad, y todo esto en ritmo de son. Dúo Karma. El tema se llama La Luna, del disco Firmamento del año 2018.
2: Estimados pasajeros,

0: Estábamos escuchando La Luna, de Dúo Karma.
1: Bueno, otra banda a la que volvemos en este segundo bloque y que estuviera en el...
2: Ah, no, no, no, no.
1: ¡Para!
2: No, no, toda la cámara para Gabriela. Esto no... ¡Varela!
1: Va a ser la parte final, ahí te dejo. Cuando dice, bueno, pero antes, saludar a Varela.
0: Estábamos escuchando La Luna, de Dúo Karma.
1: Bueno, otra banda a la que volvemos en este segundo bloque y que estuviera en el primero es la banda argentino-brasilera Ping Pau. Ellos nos dicen sobre su propuesta: la palabra es juego, la música es juguete y el cuerpo es instrumento. Y esto es lo que define su trabajo, que llevan adelante en una trayectoria de 12 años haciendo música para la infancia.
2: Desde su nacimiento, el grupo tiene la visión de crear un espacio donde la música, la educación y el juego se entrelacen de manera armoniosa. Es un trío donde sus integrantes son todos docentes, con además diferentes trayectorias artísticas: la bonaerense Eva Arbés en la danza y expresión corporal, el santafesino Lucho Miloco en la música y el brasilero Casio Carvalho en las artes visuales. Vamos a escuchar ahora a Ping Pau. El tema se llama Tomate Perita, qué simpático este nombre. Es un sencillo del año 2022.